0: desarrolló de manera pacífica, teniendo como resultado saldo blanco.
1: La gente insistió en sus amenazas y pidió una reunión con la presidenta Sheinbaum.
2: Desde este espacio hacemos el llamado a la presidenta de la República. Reconsideren las declaraciones que emiten desde Palacio Nacional, porque estamos aquí luchando por una jubilación digna.
1: Actos violentos de la CENTE ya no responden únicamente a demandas legítimas, sino a una estrategia para proyectar una imagen de caos e inestabilidad en México. Así lo expuso la presidenta Sheinbaum.
3: No se explican estas manifestaciones, y menos las que tienen un carácter violento. Y esto es para el pueblo de México y para el mundo. Nosotros lo vemos como una provocación, como para decir, miren qué mal está la situación en México.
1: Mario Delgado, secretario de Educación Pública, destaca los incrementos salariales y apoyos otorgados al magisterio en los últimos años. De ganar 6.700 pesos con Fox, hoy los maestros ganan 20.351 pesos.
4: Entonces, sí queremos hacer un llamado a que valoren los maestros las propuestas que ya se hicieron en dos de sus principales demandas: a una reforma que desaparezca la USICAM y establezca una nueva relación, y en el otro tema, en el caso de la reforma a la ley del ISSSTE de 2007.
1: Ubican a Grupo Radical detrás de explosivos caseros. Reportes de inteligencia identifican a quienes fabricaron y trasladaron cientos de artefactos en los autobuses donde llegaron estudiantes normalistas a la capital. Los principales operadores son Jesús García Estrada, el Coquillo, y Juan Miguel Hernández Carvajal, el Padrino o el Mamado. El jardinero no quiere ser podado. Audías Flores Silva, ex jefe regional del Cártel Jalisco Nueva Generación, promovió una nueva solicitud de amparo al argumentar que existe un temor fundado de que las autoridades intenten ejecutar una expulsión exprés del país. El senador Raúl Morón acudió a la Fiscalía de Michoacán para rendir su declaración en torno al caso Carlos Manso. Asegura que no tiene nada que esconder y espera que con esto se deje de sacar raja política.
5: Nosotros venimos con todo, tranquilidad, con serenidad. A eso venimos, a cerrar ese tema ya, porque creo que es importante que la sociedad, que Michoacán se entere ya de manera clara, precisa, qué pasó el primero de noviembre, y que dejen de especular, que dejen de jugar.
1: Vendieron caro su voto. En Coahuila hubo una compra masiva de votos donde el sufragio se cotizó en un promedio de 500 pesos. Es la denuncia de Ariadna Montiel, dirigente nacional de Morena, quien rechaza calificar como una derrota el resultado electoral del domingo pasado.
6: La oposición quiere hacer de esto una derrota. Para nosotros no lo es. Nosotros seguimos avanzando, construyendo conciencia con la gente, y los datos están aquí.
1: Perspectivas económicas favorables para México. La presidenta Sheinbaum se reunió con Jamie Dimon, director ejecutivo de JP Morgan, el banco con más valor de mercado a nivel mundial. Abordaron la solidez de la economía mexicana y la agenda comercial de América del Norte. Esto y más regresando en una pausa. No se vaya, es breve, mucho, pero muchísimo que darle a conocer hoy aquí en Fórmula Noticias.
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18: El apunte del día.
19: Zinedine Zidane contra Brasil, 1998. El mediocampista francés se vistió de héroe en la gran final de París. Con dos majestuosos remates de cabeza tras tiros de esquina en el primer tiempo, Zidane destrozó el favoritismo brasileño y guió a Francia hacia su gloria.
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1: Son las 6:08 p.m. Gracias por continuar con nosotros aquí en Fórmula Noticias. Martes de movilizaciones, de bloqueos en la Ciudad de México. ¿Cómo avanza el tráfico? Llegue a tiempo a su destino oficial Fernando García, de la Secretaría de Seguridad Ciudadana de la capital del país. Me enlazo contigo y tu reporte vial. Buenas tardes.
22: Muy buenas tardes, Juan Becerra, y a tu apreciable auditorio. Como siempre, es un placer mantenerlos informados, y así es como se encuentra en algunas partes de la ciudad. Se restablece la circulación en el bloque derecho de Fray Servando Teresa Mier a la altura de Simón Bolívar, luego de la presencia de inconformes. Comienza a restablecerse paulatinamente la circulación. Por otra parte, encontrará carga vehicular que no sabe avanzar en Paso de la Reforma del Museo de Antropología hacia la Fuente de Petróleos. Por otro lado, hallará cortes preventivos en Avenida 20 de Noviembre a partir de José María Sazaga por manifestantes alternativas Congreso de la Unión. También permanece cerrada la circulación de Avenida 5 de Mayo desde Eje Central Lázaro Cárdenas hasta Simón Bolívar, también por la presencia de inconformes alternativas viales Eje 1 Norte. Considere cerrada la circulación de la calle de Tacuba desde Allende hasta Eje Central Lázaro Cárdenas alternativas José María Sazaga. Si necesitan conocer más información acerca de estas noticias y otras recomendaciones, consulten nuestras redes sociales. Hasta aquí el reporte por parte del Centro de Orientación Vial. Te mando un fuerte abrazo, Juan.
1: Gracias, oficial. Muchísimas gracias, Fernando García. Abrazo de vuelta. Y bueno, la presidenta de México, la doctora Claudia Sheinbaum, expuso que los actos violentos registrados en las movilizaciones de integrantes de la CENDE, bueno, ya no responden únicamente a demandas legítimas, acá responden también a una estrategia para proyectar una imagen de caos, una imagen de inestabilidad en México, así lo dijo.
3: No se explican estas manifestaciones, y menos las que tienen un carácter violento. Y esto es para el pueblo de México y para el mundo. Nosotros lo vemos como una provocación, como para decir, miren qué mal está la situación en México. Y por eso decimos que no tiene que ver ya con las demandas legítimas, sino con una orientación.
1: La presidenta Sheinbaum fue enfática, garantizó que la realización de la inauguración del Mundial se va a llevar a cabo sin ningún contratiempo, aseguró que su gobierno no va a responder ninguna agresión con medidas represivas.
3: Es muy importante que esto sepa. Ahora, vamos a actuar de manera muy responsable y se garantiza la inauguración. Está garantizada, no hay problema. Se va a desarrollar la inauguración y no vamos a caer en ninguna provocación. Pero es importante que la gente sepa que nos quieren colocar en esta circunstancia.
1: Por su parte, el secretario de Educación Pública, Mario Delgado, hizo un llamado una vez más a integrantes de la CENTE para que valoren las propuestas que les ha presentado el gobierno de México. Les pide que regresen a las aulas para que se pueda concluir el ciclo escolar.
4: Entonces, sí queremos hacer un llamado a que valoren los maestros las propuestas que ya se hicieron en dos de sus principales demandas. En el caso de USICAM, se ha propuesto ya una ruta para que construyamos juntos una iniciativa que lleve a una reforma que desaparezca la USICAM y establezca una nueva relación entre el Estado y el magisterio.
1: Aprovechó el secretario de Educación Pública para destacar los incrementos salariales, los apoyos entregados al magisterio en los últimos años. A ver, de ganar 6,700 pesos con Fox al mes, hoy las y los maestros ganan en nuestro país más de 20,000 pesos.
4: El sistema de pensiones mexicano ahora es un esquema mixto, donde están las cuentas individualizadas, pero hay una vertiente solidaria importante que compensa la pensión para lograr pensiones dignas y se logra igualar el último salario que tiene el maestro en activo, para que a la hora que se retire no cambie su nivel de vida. Eso está protegido. Y hay la disposición del Gobierno de México a seguir alimentando el Fondo de Pensiones para el Bienestar para que este garantice las siguientes generaciones.
1: Bueno, ¿y qué hicieron los integrantes de la CENTE en la Ciudad de México el día de hoy? Movilizaciones, marchas. Se fueron hacia el Estado, Ciudad de México, como parte de las acciones convocadas por esta organización, por lo que la Secretaría de Seguridad de la capital del país desplegó un fuerte operativo, lo ubicó en División del Norte y en Calzada de Tlalpan para justo contener a estos integrantes de la CENTE que buscaban llegar al estadio en donde se inaugurará el Mundial. Lisbeth Hernández, el reporte. Tú lo tienes, voy contigo.
0: Juan, muy buenas tardes, me da mucho gusto saludarte. Pues los integrantes de la coordinadora dicen que no a todo lo que escuchamos previamente, tanto por parte de las propuestas por parte del gobierno federal y esta propuesta que le hicieron en torno a las pensiones y a la aseguradora pública. Ellos dicen que no es una propuesta viable, que no es una propuesta que satisfaga realmente a sus demandas, y por eso el día de hoy se movilizaron justamente para tratar de llegar al Estadio Ciudad de México. Se desplazaron por Calzada de Tlalpan, pero al llegar a División del Norte se toparon con este dispositivo de seguridad bastante amplio por parte de la Secretaría de Seguridad Ciudadana, y pues evidentemente les impidieron avanzar hacia el estadio. Esto a pesar de que ellos reiteraron que su protesta del día de hoy era 100% pacífica. Esto ocurre, Juan, a solo 48 horas de que se ha inaugurado el Mundial. Sin embargo, bueno, pues ellos aquí en este punto, al encontrarse con esta barricada, dieron una conferencia de prensa en la que emitieron mensajes y lanzaron pues lo que podríamos decir un ultimátum para la presidenta Claudia Sheinbaum por parte de los dirigentes de la CENTE. Vamos a escuchar primero a Pedro Hernández, dirigente general de la CENTE.
2: Expropiado para el pueblo, lo que va a suceder es que miles de trabajadores, no solo en la Ciudad de México, sino en todo el país, nos manifestaremos en el marco de este Mundial del Despojo para decir que en este país no hay respuesta a las demandas de los trabajadores.
0: Ahí, Juan, hablando sobre lo que podría pasar el próximo jueves si es que no son atendidos, si la presidenta no accede, porque una vez más reiteraron su llamado a reunirse con la presidenta Claudia Sheinbaum, dijeron que si ella no accedía, pues esto era lo que podía pasar, porque pues sabemos que planean estas movilizaciones. También se pronunció Filiberto Fraustro de la sección 34 de Zacatecas de la CENTE, y él fue el que pues tuvo este mensaje a tono de ultimátum por las palabras que utilizó. Vamos a escuchar qué fue lo que dijo.
5: Es que desean que este evento transcurra y se pueda inaugurar. Hacemos el llamado para que cuanto antes presenten una propuesta que realmente vaya en el sentido de construir un régimen de pensiones solidario intergeneracional. Decirle a la presidenta que no somos de ultraderecha, que somos trabajadoras y trabajadores con anhelos de justicia.
0: Juan, también reaccionaron desde esta conferencia de prensa ante las declaraciones hechas en Palacio Nacional, porque señalaron no buscan una provocación. Esto fue lo que dijo la representante de la sección 22 de Oaxaca, Jenny Pérez.
23: Desde este espacio hacemos el llamado a la presidenta de la República. Reconsideren las declaraciones que emiten desde Palacio Nacional, porque estamos aquí luchando por una jubilación digna. No somos delincuentes, no estamos buscando provocación.
0: Juan, esto fue lo que pasó hoy en las calles, es lo que pasa pues el día a día en las protestas de la CENTE y ocurre el mismo tono a 48 horas de que se ha inaugurado el Mundial.
6: Ah, ya menos de 48 horas, Lisbeth, que no buscan provocar, dicen. Que no buscan provocar, dicen. Bueno, imagínate si buscaran provocar lo que harían. Gracias, Liz, por tu reporte. No me despido, pendientes, Lisbeth.
0: Claro que sí, Juan, excelente tarde, estamos pendientes.
6: Gracias. Que no buscan provocar, dicen los integrantes de la CENTE. Hoy estudiantes de la Escuela Normal Rural Raúl Isidro Burgos se volvieron a personar en la caseta de Tlalpan, en la autopista México-Cuernavaca, y ahí, bueno, pues le dieron pase libre a los automovilistas. El día de ayer, recordará usted, les fueron decomisados varios artefactos explosivos. Escuche, reportes de inteligencia identificaron a quienes fabricaron, a quienes trasladaron cientos de esos artefactos en los autobuses en donde llegaron estos estudiantes normalistas a la capital. Los principales operadores son Jesús García Estrada, el Coquillo, y Juan Miguel Hernández Carvajal, el Padrino o el Mamado. Ahí tiene usted esa información. Y bueno, saldo blanco, por cierto, en el operativo de contención de la CENTE sobre Calzada de Tlalpan. Raquel Flores, el reporte, voy contigo.
8: ¿Cómo estás, Juan? Muy buenas tardes. Antes déjame decirte que hace unos momentos ha quedado claro por parte del gobierno de la Ciudad de México que se garantiza el acceso a los aficionados al Estadio Ciudad de México para la inauguración del Mundial de Fútbol el próximo jueves 11 de junio, pese a las movilizaciones anunciadas y que se han registrado en estos últimos días por parte de integrantes de la Coordinadora Nacional de Trabajadores de la Educación y otros grupos sociales. En conferencia de prensa, el secretario de Gobierno, César Cravioto, informó que se mantienen mesas de diálogo y acuerdos con organizaciones sociales y magisteriales para garantizar el libre acceso y también la libre manifestación sin afectar las actividades relacionadas con la justa deportiva ni el ingreso de los asistentes al inmueble. Por su parte, el secretario de Seguridad Ciudadana, Pablo Vázquez Camacho, informó que las movilizaciones registradas este martes en Calzada de Tlalpan concluyeron con saldo blanco luego del despliegue de un operativo integrado por 800 elementos de las áreas de operación policial, tránsito y personal del Escuadrón de Rescate y Urgencias Médicas. Así lo dijo.
9: La expresión de los integrantes del magisterio se desarrolló de manera pacífica, teniendo como resultado saldo blanco. Es importante mencionar que, como en todos los eventos de esta naturaleza, en cumplimiento de los protocolos de actuación policial, mis compañeras y compañeros policías estuvieron acompañando esta marcha para garantizar el derecho a la libre manifestación y expresión pública. Por ello, portaron solamente equipo de protección personal, compuesto por escudo de acrílico, casco, rodilleras y coderas, así como algunos extintores para evitar posibles conatos de incendio.
8: Queda claro por parte del subsecretario de Derechos Humanos, Población y Migración de la Secretaría de Gobernación, Félix Arturo Medina Padilla, que se mantienen abiertas las mesas de diálogo con la CENTE y continuará impulsando acuerdos que permitan atender sus demandas, pero también el goce y disfrute de la gente justamente en el centro. El reporte, Juan.
6: Muchas gracias, Raquel Flores, pendiente. Nos vamos a una pausa y volvemos.
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30: Tulum, Quintana Roo, es el único pueblo mágico con una zona arqueológica frente al Mar Caribe. Sus playas blancas y atmósfera sustentable lo hacen destino de moda. Aquí, la historia maya se fusiona con un estilo de vida relajado, cenotes sagrados y selva.
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6: Son las 6:23 p.m. Gracias por continuar con nosotros aquí en Fórmula Noticias. Como le decía, fíjese usted que jóvenes normalistas de la rural normal de Ayotzinapa, la Isidro Burgos, hoy regresaron a la caseta México Cuernavaca, en donde tomaron esta caseta y permitieron el paso de automovilistas sin cobrarles. Voy contigo, Ulises Soriano, y el reporte.
33: Juan, muy buenas tardes, qué gusto saludarte. Pues sí, los normalistas hicieron presencia no solo de Ayotzinapa, sino también de la normal de Tiripetío, Michoacán. Ellos llegaron alrededor de las 10:30 a.m. a esta caseta, pues transportados en estos autobuses donde caben más de 40 alumnos. Ellos bajaron y tomaron prácticamente en silencio, sin lanzar ninguna consigna, pues la caseta. De ahí levantaron las plumas y le permitieron el ingreso y salida a todos los automóviles y camiones a la Ciudad de México y por supuesto a la ciudad de al estado de Morelos y por supuesto a Cuernavaca. Déjame decirte algo muy curioso. Los familiares de los 43 normalistas también descendieron de estos autobuses y pegaron algunos carteles que significan esta lucha de la aparición con vida de estos 43 jóvenes que desaparecieron en el 2014. Y por supuesto no se generó ningún daño, pero eso sí, los elementos de la Secretaría de Seguridad Ciudadana, como lo es el equipo de tarea de los Zorros, también de las Ateneas y por supuesto de Relámpagos, estuvieron muy pendientes para resguardar que no se diera algún conato de violencia. Además, este operativo estuvo supervisado no solo por el gobierno de la Ciudad de México, sino también por el gobierno federal. Ahí estuvo Arturo Medina, quien es subsecretario de Gobernación en materia de derechos humanos, registró prácticamente punto por punto el movimiento de estos elementos que no se enfrascaron en ningún conato de violencia. Y después de varias horas de dar el paso libre, pues los jóvenes se retiraron, Juan.
6: Ahí está Ulises Soriano y nosotros pendientes. No me despido, gracias por el reporte.
33: Continuamos pendientes, Juan, con las imágenes de Miguel Ángel Brígido.
6: Gracias, Ulises Soriano. Bueno, y lo tiene usted, regresan normalistas de Ayotzinapa a la caseta Tlalpan de la autopista México-Cuernavaca. Ayer estuvieron ahí y lo que ocurrió ayer, escuche usted, en la caseta de Tlalpan, no estamos hablando de un asunto menor, no es un decomiso menor. Estamos hablando de 59 artefactos explosivos que fueron improvisados, que fueron fabricados como con tubería de PVC, fabricados también con pólvora sellada, con parafina y con un mecanismo de detonación retardada. Le digo que no es asunto menor porque no son los mismos petardos de siempre, son otra cosa. Y esto

0: Chiapa carga con una herida histórica real, es profunda, es legítima. Los 43 estudiantes desaparecidos en 2014 son todavía una deuda pendiente. Nadie, absolutamente nadie, debe o puede confundir esa denuncia legítima. Estamos describiendo esta tarde dos cosas totalmente distintas. Mezclarlas deliberadamente o no, pues le hace un flaco favor a las familias que ya durante 12 años han estado exigiendo justicia y lo han estado haciendo con la moral intacta. Mire, uno de esos personajes identificados es Jesús García Estrada, el Coquillo, le dicen. En reportes de inteligencia se le identifica como presidente del Comité de Lucha y uno de los responsables de coordinar la logística relacionada con la elaboración, con la distribución de estos artefactos explosivos que le menciono. Es uno de los responsables de cometer distintos delitos como la retención de vehículos, el robo de diésel y mercancía. Otro sujeto o otro tema que hay aquí es Juan Miguel Hernández Carvajal, el padrino o el mamado, le dicen. Él, acusado de fomentar acciones radicales entre estudiantes normalistas de Ayotzinapa, es identificado como responsable de la conformación de un grupo al que se le ha llamado Los Otros Desaparecidos de Ayotzinapa, una organización que surgió, ¿por qué? Por diferencias con los padres de los normalistas desaparecidos en cuanto al reparto del dinero que recaban por la toma de casetas. Y hay investigaciones de la Fiscalía General de la República que también apuntan hacia posibles fuentes de financiamiento. Y entre estas fuentes de financiamiento, es decir, ¿quién les da el dinero para que contraten estos autobuses, para que fabriquen estos dispositivos explosivos? Pues actores políticos, se señala algunos del PRI allá en el estado de Guerrero, nombres que la Fiscalía todavía no confirma públicamente, pero que ya circulan en los expedientes. Y aquí hay que tener algo muy claro. La protesta social, que es, de entrada, es un derecho. Los explosivos no lo son. Eso sí no son un derecho. México, nuestro país, tiene una deuda con Ayotzinapa, pero también tiene la obligación todos de preguntarnos quién financia la violencia, quién se beneficia del caos y por qué alguien querría instrumentalizar el dolor de 43 familias para otros fines. Esa es una de las preguntas que nos hacemos. Y mientras, ¿cuántas son las afectaciones económicas para los comercios en la Ciudad de México debido a las movilizaciones de Ayotzinapa? Porque son varias, van varias semanas en las que bloquean por completo el paso en el centro histórico, en la que bloquean avenidas, arterias principales de la Ciudad de México, y los principales afectados, el interés supremo, los niños que no están acudiendo a las aulas. Y también los comercios, los negocios. Gerardo López Becerra, presidente del Consejo para el Desarrollo del Comercio en Pequeño y la Empresa Familiar, con este tema te saludo. ¿Cómo estás, Gerardo?
1: Muchas gracias, pues muy preocupado por la situación que estamos viviendo, Juan. Estoy ahorita justo al interior del Metro Bellas Artes, en donde ese reflejo el Metro Bellas Artes de lo que está pasando en el centro histórico y lo que está pasando en ciudad y en otros puntos de la República con estas protestas de la coordinadora de los trabajadores de la Coordinadora Nacional de Trabajadores de la Educación, Juan. Muy preocupado porque, como lo apuntas, van dos semanas, ya vamos para la tercera semana desde el pasado 26 de mayo en que llegó el grupo de la Coordinadora Nacional de Trabajadores de la Educación intentando tomar la plancha del Zócalo, y el gobierno de la ciudad, que tomó como principal estrategia el enmurallamiento del Zócalo y las principales calles de la ciudad, del centro histórico, provocando esto, Juan, que pues los maestros establecían en las calles cercanas que desembocan a la plancha del Zócalo, y durante dos semanas hubo un ahorcamiento terrible de la movilidad. Se podía ingresar al primer cuadro por ciertos retenes, y con dificultad los locatarios, los trabajadores, podían llegar a sus establecimientos, a sus fuentes de empleo, pero los clientes pues definitivamente no podían llegar. Hubo pérdidas económicas entre el 80, 90 y algunos negocios hasta el 100%. El día de ayer, con esta manifestación sui generis que se dio en el eje Lázaro Cárdenas y calle Madero, de trabajadores, de comerciantes, de empresarios, de diversos giros, pues se logró la sensibilidad.

0: Y la apertura por parte de gobierno, que tenía pues prácticamente cerradas los accesos al primer cuadro, y se logró que hubiera mayor movilidad. El día de hoy el panorama empieza a ser un poco diferente. Empezó a circular paseantes, ya los turistas con las camisetas de Brasil, de Alemania, de México, ya empiezan a recorrer las calles. Un poco algunos de los negocios que no habían tenido venta la empiezan a tener, pero Juan, hay que decirlo, no, el objetivo no era que se abrieran estos ahorcamientos a la movilidad. El objetivo es que la coordinadora tendría, como bien lo apuntas, que estar, los maestros de la coordinadora tendrían que estar frente a grupo en clase,
1: claro,
0: no en protestas, en las calles de la Ciudad de México, generando afectaciones pues al comercio, a los trabajadores independientes y a la ciudadanía, porque como lo dices, no es solamente el centro histórico, este es el lugar donde se está afectando mayormente, pero igual podemos decir de Paseo de la Reforma y Bucareli, igual podemos decir de Circuito Interior, igual podemos decir de otros puntos en donde las protestas de la gente han que prácticamente secuestrado nuestra movilidad, y pues están pidiendo para liberar nuestra movilidad que el gobierno les cumpla su pliego petitorio. Esto
2: que
0: no
2: es
0: puede
2: imposible,
0: ser.
2: ¿No? Gerardo, nos queda un minutito, pero a ver, actualmente al borde de la quiebra, ¿cuántos comercios crees que se encuentren? Porque las pérdidas que mencionas son enormes. 15 mil pesos diarios para subsistir es el costo de un comercio normal.
0: Disculpa, no
2: cero ventas.
0: La pregunta, como te lo digo, desafortunadamente me quedé atrapado en el interior de Metro Bellas Artes, porque pues la mala administración de Rubalcaba, de Adrián Rubalcaba, está haciendo que a unos días del Mundial, pues aquí entre el pasto de la gente y las obras que se están haciendo al 5 para la hora, tengan atrapado aquí a la gente que está tratando de movilizarse, que este es otro de los temas que nos está impactando negativamente, como la improvisación, como tuvieron meses para preparar esto y al cuarto para la hora lo están haciendo, y aquí quisiera ver a Rubalcaba viendo cómo los trabajadores están buscando movilizarse y tienen ahorcado pues esta que es una vía importante, Juan, pero
2: pues voy a estar pendientes, te decía que un minuto.
0: Si puedo cachar por el sistema
2: te decía que un minuto antes de la pausa y ya nos cayó Gerardo López Becerra. Pues es lamentable lo que está sucediendo allá y si me lo permite seguimos en comunicación. Volvemos.
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5: Los Royals y el Mundial. No solo la afición, sino que los Royals también participan en la fiesta del balompié cada 4 años. En 1966, la reina Isabel II entregó el trofeo a Inglaterra en Wembley tras su histórica victoria. En Qatar 2022, el rey Felipe VI de España viajó a Doha para apoyar a su selección de la Roja. Además de aparecer en el video de la presentación de la selección española, el rey vendrá a apoyarlos a un partido en Guadalajara. El rey Harald de Noruega, sus 89 años, fue quien presentó en un mod vikingo a la selección de fútbol. Y hay más, se espera que el príncipe William, que es muy futbolero, y su hijo George, viajen a Estados Unidos para apoyar a su selección. Sí, ellos también se contagian de este ambiente mundialista y los veremos a todos gritando a su selección ¡gol! 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
12: La Embajada de Estados Unidos en México lanzó una alerta de viaje para sus ciudadanos durante el Mundial de Fútbol. Señaló que el riesgo de viajar a México es elevado debido a que existe violencia terrorista, delincuencia organizada y otros delitos. Ante la alarmante contaminación del 31% de las aguas subterráneas del país clasificadas en semáforo rojo por la CONAGUA, el Partido Verde Ecologista urgió al endurecimiento de las sanciones mediante una iniciativa que busca catalogar los delitos ambientales como graves. En un ambiente seguro, miles de aficionados disfrutaron en el Estadio Cuauhtémoc en Puebla el encuentro amistoso entre las selecciones de Perú y España, evento con el cual el gobernador Alejandro Armenta señaló que se impulsan los espectáculos deportivos y culturales de clase mundial, consolidando a la entidad como el latido de México. Informó Itzel Vanegas. 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
2: Son las 6:38 p.m. Gracias por continuar con nosotros aquí en Fórmula Noticias. Bueno, finalmente impactó esta madrugada en Oaxaca la tormenta tropical Boris, perdió fuerza y se degradó a una baja presión remanente. Laura Cardoso, voy contigo y el reporte.
15: ¿Cómo estás, Juan? Y aunque Boris ya se ha degradado, sus remanentes aún mantienen en alerta a gran parte del país. El Servicio Meteorológico Nacional advierte que van a continuar las lluvias muy fuertes e intensas en estados del occidente, oriente, sur y sureste de México, esto con riesgos de inundaciones, deslaves y crecidas de ríos y arroyos. ¿Dónde se van a presentar las lluvias más intensas? Va a ser en Colima, Michoacán, Puebla, Veracruz, Oaxaca y Chiapas, mientras que Jalisco, Guerrero y Tabasco registrarán lluvias muy fuertes, y también se prevén aguaceros en el Valle de México, incluida la Ciudad de México, así como en Morelos, Hidalgo, Tlaxcala y Estado de México. ¿Qué se espera para mañana, Juan? Que el temporal de lluvias en gran parte del territorio nacional pues continúe. Puebla vuelve a ser uno de los estados más afectados, con pronóstico de lluvias intensas, mientras que el noroeste, occidente y centro del país tendrá lluvias muy fuertes. Además, también se prevé oleaje elevado hasta de casi 4 metros en las costas de Oaxaca y Chiapas, así como fuerte marejada en las costas del Pacífico mexicano y Quintana Roo. En el norte del país persistirá la onda de calor, con temperaturas muy elevadas en Sonora, Durango, Chihuahua y Sinaloa. Ahí está, Juan, y también comentarte que la tormenta tropical Cristina se mantiene frente a las costas del Salvador, y aunque por ahora no representa peligro para México, se mantiene vigilancia permanente respecto a su evolución, Juan.
2: Gracias, Laura Cardoso. Bueno, vamos con otros temas. Petróleos Mexicanos está atendiendo una pérdida de contención en un ducto de combustóleo, esto en Oaxaca, en el municipio de Salina Cruz. Jenny Valencia, el reporte, voy contigo. ¿Cómo atiende Petróleos Mexicanos esta situación?
16: Gracias, Juan. Destacó que de manera inmediata la institución activó los protocolos institucionales de atención a emergencias, además suspendió la operación del sistema de transporte para despresionar la línea afectada y así mitigar el flujo de hidrocarburo. Indicó que trabajadores especializados de la empresa se encuentran ya en el sitio del incidente para la atención del mismo, y Pemex resaltó que las labores operativas reciben, Juan, el respaldo coordinado de diversas instancias de seguridad y auxilio, entre las cuales destacan la Guardia Nacional, la Secretaría de la Defensa Nacional, así como la Policía, Bomberos y Protección Civil de la localidad. La empresa mantiene vigilancia permanente en la zona y exhortó a la población a seguir las indicaciones y recomendaciones de las autoridades de Protección Civil. Estamos atentos. Hasta ahora, Juan, no se da a conocer si hubo personas o trabajadores heridos al interior de las instalaciones. Estamos atentos.
2: Gracias, Jenny Valencia. Por supuesto que estamos atentos. Y con esto vamos con otros temas. Seguimos con la elección que se llevó a cabo el domingo pasado en el estado de Coahuila, la única elección que se lleva en 2026 en nuestro país. Hoy la dirigente nacional del partido Morena pues rechazó calificar como una derrota el resultado electoral para su partido en Coahuila. Sara Pablo habló sobre una compra masiva de votos como factor que fue determinante, dijo Ariadna Montiel en las urnas, que presentará denuncias. El reporte tú lo tienes, Sara Pablo.
17: Sí, ¿cómo estás, Juan? Muy buenas tardes. Pese a que el PRI ganó en Coahuila los 16 distritos electorales en disputa y con ello garantizan el control del próximo Congreso local, la presidenta de Morena, Ariadna Montiel, negó que esta elección haya sido una derrota para su partido. Sostuvo que hubo una compra masiva de votos que fue determinante en los resultados. En su conferencia semanal, la dirigente morenista mostró videos en los que se ven diversas casas donde se compraron votos que dijo fueron miles. Señaló que se realiza ya una revisión para hacer un cálculo de cuánto dinero se gastó a través de lo que han bautizado como el QR Gate, a razón de 500 pesos por sufragio. Sin señalar si hay elementos para anular la elección, Ariadna Montiel dijo que se trató de una acción premeditada determinante en este proceso electoral por el número de registros que alojó el sistema. Informó que ya se presentaron las denuncias correspondientes y están pidiendo que la autoridad electoral solicite a la Unidad de Inteligencia Financiera y al SAT los movimientos registrados en Coahuila y Durango, porque llegó gente a apoyar esta operación fraudulenta. Con una lámina mostró que Morena y el PT incrementaron su votación en 4.6% con respecto a la elección del 2020. Se mantiene como segunda fuerza política y el PAN, Partido Verde y MC perderían el registro con los datos que hasta hoy se tienen. Esto fue lo que comentó.
18: Estamos denunciando la compra masiva de votos y esa es la evaluación de la elección. Nosotros incrementamos nuestra participación, incrementamos nuestro número de votos, vamos a tener 5 diputados y esa es nuestra evaluación. Nosotros no vamos a permitir que la elección quede como si nada pasó, como dice la autoridad local. Ay, aquí no pasó nada. No pasó nada si la calle parecía que estábamos en guerra entre la policía, entre los operadores del PRI y todo el mundo siendo violentado. Pues esa es nuestra evaluación de la elección. ¿La oposición quiere hacer de esto una derrota para nosotros? No lo es.
17: Y luego de que el expresidente Vicente Fox expresara su beneplácito por el triunfo del PRI, Ariadna Montiel señaló que esto pone en evidencia al PRIAN y se ponen felices con la victoria en apenas 16 distritos.
18: O sea, que por 16 distritos locales de más de 700 ya se hizo la patria, ¿no, compañeros? Pero sale Vicente Fox muy emocionado. Miren, como no tienen triunfos, los poquitos que tienen, pues les dan alegría y bueno, pues también se entiende, ¿no? Pero lo que queda claro es que pues Fox nunca sacó al PRI de los pinos, que fue el gran traidor a la democracia. Son el PRIAN y ahí está la prueba fehaciente por parte de Vicente Fox y aliados, ¿no?, que siguen juntos y seguirán porque ahí están en el basurero de la historia.
17: Pues parte de lo que se dijo, señaló que ellos lo que quieren es que se limpie la elección. El reporte que tengo, Juan.
2: Y nosotros pendientes, Sara Pablo, muchísimas gracias por el reporte. Bueno, vamos con más información. Regresamos con las movilizaciones de integrantes de la CENTE. Como le decía hoy, marcharon en dirección al Estadio Ciudad de México, donde, bueno, antes en División del Norte y Casa de Tlalpan, elementos de la policía capitalina, bueno, impidieron su paso. Hay acciones de violencia por parte de integrantes de la CENTE. Hay algunos que están dentro de estas movilizaciones, no podríamos decir que sean maestros, que llevan a cabo acciones violentas que buscan provocar, y lo que parece es que buscan que haya una confrontación para sembrar la narrativa de que en México se reprime. Y no es así, las autoridades han sido determinantes, no se va a reprimir. Y frente a las advertencias o amenazas por parte de estos integrantes de la CENTE con una consigna que dice: si no hay solución, no rueda el balón, pero no hay solución que parezca gustarles. Bueno, el secretario de Gobierno de la Ciudad de México, César Cravioto, informó que se reunió con líderes del movimiento para establecer condiciones claras. ¿Cuáles son las reglas del juego con la CENTE? César Cravioto, gracias por tomarnos la comunicación, secretario de Gobierno de la capital. ¿Cómo estás? ¿Cuáles son las reglas?
19: Muchas gracias, Juan. Un gusto saludarte. Bueno, no me reuní. Estuve yo en Tlalpan. Uh-huh. Digamos, nos dividía los camiones que atravesó la Secretaría de Seguridad Ciudadana para que no continuara la marcha de los maestros. Pero sí tuve una llamada telefónica con uno de los dirigentes y ahora sí que tras el camión ahí tuve hay comunicación con otros dirigentes. ¿Qué les dijimos? Que no era un capricho del gobierno de la ciudad que no pudiera avanzar su marcha, que estábamos a menos de 48 horas de la inauguración del Mundial y que teníamos que resguardar el inmueble.
2: Y bueno, y ellos
19: garantizábamos.
2: Es como que siento que está cortando la comunicación, César, secretario. ¿Qué responden ellos a esta solicitud de que den viabilidad a este evento deportivo de talla mundial, que permitan que se realice el mundial?
19: Bueno, no, ellos comentaron que le estábamos negando su libre manifestación. Yo argumenté que no era correcto, que la libre manifestación está garantizada, pero que pues tenían que entender que es un evento histórico el que vamos a tener el pasado mañana en la ciudad, que necesitamos que se resguarde el espacio y que toda la libre manifestación que quieran hacer en la ciudad, mientras no tenga dos componentes, va a transcurrir sin problema. ¿Cuáles son los dos componentes? Uno, que no haya violencia. O sea, que no actúen violentamente, porque uh-huh. ha habido días que han actuado sin ninguna violencia, lo he de aceptar, pero hay otros días que sí han actuado con violencia. Entonces, que no actúen con violencia. Y la segunda es que no quieran interrumpir el paso de quien quiere asistir genuinamente uh-huh. a la inauguración del Mundial. Tienen todo el derecho, así como ellos tienen derecho a manifestarse, también los ciudadanos que quieren ir al Mundial, que tienen un boleto, pues que lo puedan hacer sin estos temas, de estos problemas.
2: No sería lo ideal, César, pero ¿tú crees que vayan a acceder?
19: Bueno, yo espero que sí, yo espero que sí.
2: ¿Y si no?
19: Y no es solo con ellos. Por ejemplo, me reuní ya con colectivos de buscadores. Me reuní con este grupo que se llama Antimundial, justamente. Y con todos estamos poniendo las mismas reglas del juego, porque pues tenemos que ser consecuentes con unos, con otros y con otros. Bueno, yo espero que sí haya ese entendimiento de que nosotros vamos a respetar la libre manifestación, pero también se tiene que respetar que sean manifestaciones no violentas,
2: sí, claro.
19: Y que no se quiera impedir el paso, insisto, a quien libremente quiera acceder a disfrutar. Además, mira, el jueves todo va a ser la camiseta verde, todos vamos a estar echándole porras a México, todos queremos que le vaya bien a la selección, que le vaya bien al país, por supuesto. Entonces, pues es hasta anticlimático, ¿no? Querer boicotearlo o generar situaciones en contra de EPS. La verdad es que la mayoría de la población pues no va a estar de acuerdo con estas actitudes, definitivamente.
2: ¿Y eso los detendrá, César? Porque la protesta social es un derecho, pero los explosivos, eso sí no lo son, ¿eh? Como los que les decomisaron.
19: Pues por eso estamos haciendo revisiones, para que no tengan este tipo de instrumentos o instrumentos para romper. Pues eso no tiene nada que ver con una manifestación pública. Nosotros cuando nos dicen es que era una manifestación pacífica, y entonces ¿por qué petardos? Entonces ¿por qué ganzúas para violentar? ¿Por qué mazos? ¿Por qué martillos? Pues si es una manifestación no violenta, pacífica, pues no tienes por qué llevar esos instrumentos.
2: Pues eso sería lo ideal, César Cravioto. Pues vamos a estar pendientes de las acciones que lleven a cabo. El Mundial se inaugura porque se inaugura, ¿verdad?
19: El Mundial se inaugura porque se inaugura, va a ser una fiesta, garantizamos que todo aquel que tiene boleto para llegar al estadio lo va a poder hacer, nada más si una importante recomendación, que lleguen temprano, que no quieran llegar al cuarto para la hora, como luego se acostumbra. Entonces, que lleguen temprano, que desayunen en las inmediaciones del estadio, hay muchos restaurantes, que ahí lleguen a las 8 de la mañana, desayunan y ya estando en las inmediaciones, pues ya terminan de desayunar y entran sin problemas al estadio. Esa sí es una importante recomendación, porque si quieren llegar a la mera hora, pues igual y se tardan un poquito en entrar. Mejor que lleguen todos con tiempo, sí. y no van a tener ningún problema.
2: Pues ahí está. César Cravioto, yo te agradezco mucho que nos hayas tomado la comunicación. Secretario de Gobierno de la Ciudad de México, pues seguimos pendientes de cómo se desarrollan estas acciones del Mundial y cómo se llevan a cabo las negociaciones con la CENTE. Y bueno, el contener las movilizaciones para que no haya violencia. Muchas gracias, secretario.
19: Juan, un saludo.
2: Bueno, vamos con más información. Leopoldo Espejel, una explosión de un polvorín en el municipio de Huixquilucan se registró. Hay dos personas heridas, me reportan. Tú nos tienes la información y voy contigo.
20: Sí, Juan, lamentablemente se ha confirmado ya el deceso de dos personas, un hombre y una mujer, por esta explosión de un polvorín que se registró en la comunidad de Teco, de la zona de Santa Cruz, Ayotuxco, aquí en el municipio de Huixquilucan. Es la parte alta. Y lamentablemente, pues, se da esta tragedia. Se ha confirmado que se trata de un predio en donde se elaboraba material pirotécnico de manera clandestina. Hasta este sitio han arribado elementos de la Policía Estatal, de la Policía Municipal, para resguardar la escena. En tanto, arriba la Fiscalía General de Justicia del Estado de México. También hay personal ya del Instituto de la Pirotecnia Mexiquense, quien ha confirmado que este predio, este lugar, no contaba con el permiso de la Secretaría de Defensa Nacional para la elaboración del material pirotécnico. Esto ocurre justamente en las calles de Benito Juárez y La Privada. Esto es en Santa Cruz, Ayotuxco. Juan, el reporte que tengo.
2: Pues ahí está Leopoldo Espejel. ¿Qué dicen las autoridades allá de Huixquilucan y exactamente la causa de este accidente?
20: Pues no, al momento no hay. Quien se pronunció ya fue el Instituto Mexiquense de la Pirotecnia, quien confirma que no contaban con permiso para la elaboración. Aparentemente, pues un mal manejo de la pólvora provocó esta tragedia, Juan.
2: Gracias, pendientes, Leopoldo Espejel, allá en el Estado de México. Vamos con otro tipo de temas. México llega a una posición privilegiada a la revisión del T-MEC, afirmó el secretario de Economía, Marcelo Ebrard. Jenny Valencia, ¿qué argumentos tiene el secretario de Economía para sostener esta declaración? Voy contigo y el reporte.
21: Hola, ¿qué tal? Comentarte, Juan, que México llega a una posición privilegiada a la revisión del T-MEC, afirmó el secretario de Economía, Marcelo Ebrard, quien resaltó que las exportaciones de México a Estados Unidos están creciendo más que cualquier otro país. Tan solo en abril, el valor de las exportaciones alcanzó los 50.792 millones de dólares, lo que representó un crecimiento anual de más del 20%. Aquí la explicación del secretario de Economía.
22: ¿Por qué está creciendo las exportaciones de México? Principalmente porque México tiene la mejor posición relativa. O sea, es el que está pagando un arancel menor respecto a sus principales competidores. ¿Cuál es su principal competidor? Vietnam. Es el que está creciendo muy rápido también. Ellos tienen un arancel mucho, muy elevado respecto al que tenemos nosotros. Nosotros tenemos 3.6, algo así, y ellos andan en porcentajes muy elevados. Entonces, estamos en la mejor posición relativa. Eso lo he tratado de comentar ya en varios foros. Esa es la explicación de por qué las exportaciones suben. Si no estuviéramos ahí, no subirían las exportaciones. Entonces, la explicación es esa.
21: El secretario de Economía anunció que conservar esa posición será la estrategia de México en la segunda y la tercera ronda de conversaciones que se llevarán a cabo el día 16 y 17 de junio en Estados Unidos y en la semana del 20 de julio en México, respectivamente. Así lo dijo.
22: Ahora, ¿qué queremos lograr en esta segunda ronda y en la tercera? Mantener esa posición, que México tenga la mejor posición relativa para que podamos tener inversión y exportaciones.
21: Ese es el reporte, Juan. Excelente noche.
2: Muchísimas gracias, Jenny Valencia. Vamos a estar pendientes. Y con esto, Juan Antonio Jiménez, la Suprema Corte de Justicia de la Nación, pues brindó certeza, ¿no?, sobre el derecho a heredar y avanzó en el reconocimiento de la diversidad de tipos de familia en el país. ¿Cómo está esto? Juan Antonio.
23: Se brindó certeza sobre la Suprema Corte de Justicia de la Nación, Juan, brindó certeza sobre el derecho a heredar y avanzó en el reconocimiento de la diversidad de tipos de familia en el país. En la sesión de este martes declaró válidos dos artículos del Código Civil de Puebla que disponen que madres y padres tienen preferencia frente a los hermanos para heredar en caso de que las personas de la familia fallezca sin testamento. Sin embargo, también decidió que caso por caso puede probarse que por solidaridad, lazos afectivos y formas de convivencia herencia, los hermanos pueden acceder a una herencia. En este caso, un hombre murió sin dejar testamento. Tras un juicio, su padre fue declarado el heredero único, a pesar de que ya había formado otra familia y su hermana fue la que lo atendió hasta la muerte. Juan, el reporte.
2: Gracias, Juan Antonio Jiménez. Nos vamos a una pausa. No se vaya, volvemos.
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32: Una entrada diferente al estadio. Entre las novedades previstas para el torneo futbolero de 2026, destaca la incorporación de estructuras especiales para la salida de los equipos al terreno de juego. Estos arcos buscan reforzar el espectáculo visual y darle mayor identidad a cada partido. En los últimos años, la Federación Internacional ha trabajado para mejorar la experiencia previa al inicio de los encuentros, combinando tradición y modernidad. Aunque el fútbol sigue siendo el protagonista, la presentación también forma parte del show. Sin duda, estos cambios harán mucho mejor la experiencia del aficionado.
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2: Son las 7 de la tarde, soy Juan Becerra Acosta. Estamos en Fórmula Noticias y le voy a dar a conocer los sucesos más importantes, más destacados del país y del mundo ocurridos hoy, martes 9 de junio. Continuamos con este espacio informativo, nos sumamos a la señal de Telefórmula, ampliamos nuestra cobertura y estas son las noticias.
37: Mega operativo de contención. La Secretaría de Seguridad de la capital impidió que integrantes de la CENTE llegaran a manifestarse en el Estadio Ciudad de México. El secretario de Gobierno capitalino César Cravioto sostuvo que se mantiene el diálogo con los manifestantes.
38: Decirles que este protocolo no solo lo estamos haciendo con los maestros de la CENTE, lo estamos haciendo con todos los colectivos que han manifestado que quieren realizar algún tipo de visibilización en estos días previos al Mundial.
37: Saldo blanco en el operativo, así lo informó Pablo Vázquez, secretario de Seguridad Ciudadana de la capital.
1: De la misma manera que la manifestación registrada en la caseta de Tlalpan de la carretera México-Cuernavaca, la expresión de los integrantes del magisterio se desarrolló de manera pacífica, teniendo como resultado saldo blanco.
37: La gente insistió en sus amenazas y pidió una reunión con la presidenta Sheinbaum.
6: Desde este espacio hacemos el llamado a la presidenta de la República. Reconsideren las declaraciones que emiten desde Palacio Nacional, porque estamos aquí luchando por una jubilación digna.
37: Actos violentos de la CENTE ya no responden únicamente a demandas legítimas, sino a una estrategia para proyectar una imagen de caos e inestabilidad en México. Así lo expuso la presidenta Sheinbaum.
7: No se explican estas manifestaciones, y menos las que tienen un carácter violento. Y esto es para el pueblo de México y para el mundo. Nosotros lo vemos como una provocación, como para decir, miren qué mal está la situación en México.
37: Mario Delgado, secretario de Educación Pública, destaca los incrementos salariales y apoyos otorgados al magisterio en los últimos años. De ganar 6.700 pesos con Fox, hoy los maestros ganan 20.351 pesos.
8: Entonces sí queremos hacer un llamado a que valoren los maestros las propuestas que ya se hicieron en dos de sus principales demandas: a una reforma que desaparezca la USICAM y establezca una nueva relación, y en el otro tema, en el caso de la reforma a la ley del ISSSTE de 2007.
37: Ubican a grupo radical detrás de explosivos caseros. Reportes de inteligencia identifican a quienes fabricaron y trasladaron cientos de artefactos en los autobuses donde llegaron estudiantes normalistas a la capital. Los principales operadores son Jesús García Estrada, el Coquillo, y Juan Miguel Hernández Carvajal, el Padrino o el Mamado.
2: Y bueno, fíjese usted que la Fiscalía General de la República desarrolló una estrategia para atender a la afición nacional e internacional ahora en el Mundial, para iniciar una investigación ante la posible omisión de algún delito de índole federal. Juan Antonio Jiménez, pues voy contigo y el reporte. ¿Qué consiste esta estrategia?
23: Gracias, Juan. La Fiscalía General de la República también ha puesto a disposición las 32 fiscalías federales en la República Mexicana, con particular énfasis en las sedes mundialistas como son Ciudad de México, Guadalajara y Monterrey. También se dispondrá de un despliegue ministerial en puntos estratégicos ubicados en los aeropuertos internacionales y destinos turísticos como Los Cabos, Acapulco, Puerto Vallarta, Cancún y Tulum. La Fiscalía también tiene en mente poner en operación un micrositio mundialista dentro de su portal de internet, en donde se podrá iniciar una denuncia en línea y pueden localizar las oficinas del FGR más cercanas a la ciudad en donde las posibles víctimas puedan encontrarse, así como el directorio de números telefónicos del Centro de Atención Ciudadana. Cabe mencionar que la Fiscalía de Control Regional mantiene estrecha colaboración con las Fiscalías de Delincuencia Organizada, de Violencia contra Mujeres y en materia de derechos humanos. También la FGR pondrá en marcha una campaña nacional de prevención contra la trata de personas, particularmente en agravio de menores de edad. La FGR ha realizado capacitación dirigida a agentes del Ministerio Público de la Federación para dotarlos de herramientas que les permitan brindar un trato digno y respetuoso a las víctimas. Juan, el reporte.
2: Gracias, Juan Antonio Jiménez. Vamos a estar pendientes y ahí está esta herramienta. Nos vamos a una pausa, no se vaya. Volvemos con más, mucho más que darle a conocer aquí en Fórmula Noticias.
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4: La vasectomía es un método anticonceptivo seguro, eficaz y permanente para hombres que ya no desean tener hijos o que han decidido cerrar su etapa de paternidad. Consiste en un procedimiento médico sencillo de mínima invasión que bloquea el paso de los espermatozoides sin afectar la producción de hormonas ni la vida sexual. No altera la masculinidad, el deseo sexual ni el desempeño íntimo, ya que su función es exclusivamente anticonceptiva. Decidir realizarla implica responsabilidad compartida en la planificación familiar y una reflexión consciente sobre el proyecto de vida en pareja. Informarse adecuadamente sobre el procedimiento, sus beneficios y posibles dudas es fundamental para tomar una decisión segura. El diálogo abierto entre ambos miembros de la pareja fortalece la confianza, el respeto mutuo y el bienestar emocional, permitiendo decisiones más libres y responsables. Sígueme en todas mis redes sociales como Gina Ibarra-TV.
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13: El dromedario habita en zonas desérticas y solo tiene una joroba en su espalda. Puede soportar temperaturas extremas de frío y calor. Cuando corre, alcanza una velocidad de 65 kilómetros por hora y es capaz de cargar 170 kilogramos. No almacena agua como se piensa, sino que la obtiene metabolizando grasa almacenada en tejidos, principalmente en la joroba, misma que funciona como aislante de la radiación solar. Aunque está hecho para soportar la sequía, si no toma agua en un gran tiempo, pierde fuerza y peso. El dromedario puede estar sin comer hasta 7 días, pero se recupera si beben hasta 100 litros de agua en un solo día.
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2: Son las 7 de la tarde con 8 minutos. Gracias por continuar con nosotros aquí en Fórmula Noticias. Recordarás, se lo informé en estos micrófonos, el pasado 27 de abril fue detenido Audías Flores Silva, le dicen el jardinero. Este sujeto fue detenido por elementos de la Secretaría de la Marina en El Mirador, en Nayarit, uno de los líderes históricos de mayor peso en el cártel Jalisco Nueva Generación, principal aspirante a suceder a Nemesio Ceguera Cervantes, el Mencho, bueno, pues el abatido en febrero de este año. Si usted que el jardinero intentó promover un recurso jurídico, un amparo, decía que las autoridades de México pretendían enviarlo a Estados Unidos mediante una supuesta expulsión express. El juez desechó esta solicitud. Juan Antonio Jiménez, el reporte, tú lo tienes, voy contigo.
23: Así es, Juan Audías Flores Silva, alias el jardinero, ex jefe regional del cártel Jalisco Nueva Generación, buscó un nuevo amparo, pues señaló que tiene el temor fundado de que las autoridades pretendan ejecutar una expulsión expresa en su contra. En su escrito que presentó ya, el capo michoacano, quien es considerado como el sucesor de Nemesio Ceguera Cervantes, el Mencho, narró que recientemente han surgido un temor fundado y peligro inminente de que las autoridades pretendan desterrarlo del país y precisamente ejecutar una expulsión expresa utilizando la Ley de Seguridad Nacional como una vía fraudulenta para evadir los controles judiciales ordinarios. Sin embargo, el juez primero de distrito en materia penal, con residencia en el Estado de México, Alejandro Latorre Lozano, desechó la demanda de garantías al argumentar que Flores Silva ya enfrenta un proceso de extradición. Al respecto, explicó que el mandamiento ya fue ejecutado de modo irreparable en todos sus efectos y consecuencias, por lo que no puede ser restituido física ni materialmente al estado anterior a la violación de derechos fundamentales, ya que, aunque se conceda la sentencia de amparo, ello no llevaría nada práctico para proteger al gobernado, pues la situación jurídica creada por el acto ya no puede revertirse. Audías Flores Silva es requerido por una corte de distrito de Columbia en Estados Unidos para enfrentar cargos por tráfico de drogas y lavado de dinero. Juan, el reporte.
2: Gracias, Juan Antonio Jiménez. Ahí está, la autoridad judicial rechaza esta solicitud que hace el jardinero, este amparo. Y bueno, nosotros pendientes de todo el proceso, Juan Antonio.
23: Gracias, buenas noches.
2: Gracias. Y con esto nos vamos en más temas de justicia a Michoacán, donde el senador Raúl Morón acudió a comparecer ante la Fiscalía del Estado en calidad de testigo por el caso del homicidio del alcalde de Uruapan, Carlos Manso. Marcos Morales, los detalles tú los tienes, voy contigo.
16: Hola, Juan, buena tarde. Efectivamente, tras comparecer ante la Fiscalía General del Estado de Michoacán como testigo dentro de la investigación por el homicidio de Carlos Manso, en la que previamente fueron citados también el exalcalde de Uruapan, Ignacio Campos, y el diputado federal Leonel Godoy Rangel, el senador Raúl Morón, acusó que los señalamientos en su contra han dañado su imagen. Lo que han hecho es que han atentado contra nuestro honor porque nos han involucrado en algo que no somos responsables, afirmó. Morón considera.
2: Parece que perdimos la comunicación con mi compañero Marcos Morales. Vamos a intentar restablecerla, pero bueno, ahí está, ahí estás. Marcos.
16: Bueno, bueno.
2: Ahí está, adelante.
16: Ah, efectivamente, acusó también que respecto a la denuncia presentada por la alcaldesa de Uruapan, Grecia Quirós, y el hermano del alcalde asesinado, Juan Manso, Morón señaló que fue sustentada en 11 videos relacionados con este caso. Sin embargo, cuestionó que dichos materiales no son argumentos sólidos ni válidos para involucrar a alguien en un asunto de esta naturaleza. Asimismo, negó haber tenido algún conflicto personal o confrontación directa con Carlos Manso. Al ser cuestionado sobre si existe un trasfondo político en el manejo del caso, Morón evitó hacer una acusación directa, aunque consideró que la opinión pública cuenta con elementos para sacar sus propias conclusiones. Finalmente, manifestó su expectativa de que esta investigación quede concluida tras las comparecencias realizadas. Juan, es la información.
2: Vamos a escuchar lo que dijo el senador Morón, Marcos Morales.
0: Nosotros venimos con toda tranquilidad, con serenidad. A eso venimos, a cerrar ese tema ya, porque creo que es importante que la sociedad, que Michoacán se entere ya de manera clara, precisa, qué pasó el primero de noviembre y que dejen de especular, que dejen de jugar.
2: Gracias, Marcos Morales, por tu reporte. Pendientes allá en Michoacán, nada más como parte de las diligencias en este caso, el asesinato del alcalde de Uruapan, de Carlos Manso. Ya la Fiscalía del Estado pudo revisar el teléfono del alcalde asesinado, de Carlos Manso, bueno, para descartar, ¿no?, cualquier situación que pudiese relacionarse con este dispositivo.
16: Efectivamente, no ha sido revisado el teléfono de Carlos Manso, incluso son tres los teléfonos que utilizaba. No se han proporcionado a la Fiscalía. Hace unos días el fiscal Carlos Torres Piña señalaba que ya en este momento, por el avance de las investigaciones, ya resultaría incluso, pues, ni siquiera con algún sentido, debido a que ya avanzaron las detenciones.
2: Bueno, pues vamos a estar pendientes. Marcos Morales, muchísimas gracias.
16: Bueno.
2: Y bueno, no me voy de Michoacán porque fíjese usted que se registró un golpe importante a la tala ilegal en este estado. La Profepa clausuró un aserradero en Acuichío del Canje. ¿Qué encontró, Laura Cardoso? El reporte tú lo tienes.
12: ¿Qué tal, Juan? Este operativo fue realizado en el marco del Plan Michoacán por la Paz y la Justicia. Contó con el apoyo de 70 elementos de la Fiscalía General del Estado y de la Guardia Civil, además de 4 inspectores federales que participaron en este cateo efectuado el pasado 3 de junio. Durante la revisión, las autoridades detectaron que el establecimiento no pudo acreditar la legal procedencia de toda la madera almacenada, además carecía de documentación clave, presentó remisiones forestales incompletas y no comprobó la validación de reembarques de productos maderables correspondientes de 2025 a la fecha. Ante las anomalías, la Profepa ordenó la clausura total del aserradero y el aseguramiento precautorio de 196 metros cúbicos de madera de pino y 362 metros cúbicos de oyamel, dando un total de 558 metros cúbicos de materias primas forestales. Las autoridades, Juan, también encontraron que el registro de entradas y salidas de madera estaba desactualizado, lo que impedía rastrear el origen y destino de los productos almacenados, pero pues se dio ese golpe y pues... Buena noticia, Juan.
2: Ahí está, bueno, se clausura este aserradero clandestino en Michoacán, que vaya que ha sufrido este estado hermosísimo por la tala ilegal de árboles. Laura Cardoso, en otro tema, México y Estados Unidos ya suspendieron de manera temporal, ¿verdad?, el intercambio de animales vivos porque detectaron la presencia de gusano barrenador en Texas, Estados Unidos, y en Nuevo México también en aquella nación.
12: Así es, Juan. Esta suspensión del intercambio de animales vivos entre México y Estados Unidos ha encendido alertas sanitarias. Ambos países acordaron frenar temporalmente las importaciones como medida preventiva ante la detección de nuevos casos de gusano barrenador del ganado en Texas y Nuevo México, una plaga, Juan, que amenaza la producción pecuaria. Hoy la Secretaría de Agricultura y Desarrollo Rural informó que en coordinación con el Departamento de Agricultura de los Estados Unidos se suspendieron las hojas de requisitos sanitarios para el ingreso a México de bovinos, rumiantes, equinos también, y cerdos, ovinos, caprinos, aves canoras y de ornato, así como hurones procedentes del país vecino. Esta decisión se toma después de que el Servicio de Inspección Sanitaria de Animales y Plantas de Estados Unidos ha notificado que la presencia de gusano barrenador en un bovino localizado, Juan, en el condado de Zabalate.
2: Ahí está Laura Cardoso. Bueno, información importante para productores, exportadores e importadores de animales vivos. Muchísimas gracias, Laura. Que tengas muy bonita tarde. Hola.
12: Abrazo, Juan, igualmente.
2: Y bueno, con esto nos vamos con más información. Tome nota que no caiga usted en el chat de las tías y de los tíos que andan diciendo, algunos en algunos lugares, que el próximo 11 de junio, el próximo jueves, día que se inaugura el Mundial en el Estadio Ciudad de México y que se enfrentan las selecciones de México y de Sudáfrica, no va a haber bancos. Sí va a haber bancos, van a funcionar con normalidad. Jenny Valencia, el reporte tú lo tienes.
17: Así es, Juan. La Asociación de Bancos de México informó que las sucursales bancarias ubicadas en la Ciudad de México van a operar con normalidad el próximo jueves 11 de junio, día de la inauguración del Mundial, al considerar que la prestación de estos servicios bancarios son prioritarios y la banca en su conjunto es un actor fundamental en el desarrollo de la economía nacional. La ABM y sus bancos asociados, Juan, pues reiteran su compromiso por seguir trabajando por ofrecer el mejor de los servicios a los clientes y usuarios en beneficio de la solidez del sistema financiero y más durante este día, donde seguramente la actividad económica y financiera será muy activa. Finalmente precisó que los servicios que se ofrecen a los usuarios de los servicios financieros y también público en general en sucursales se brindará en los horarios que cada institución bancaria establece en lo particular, por lo general de 9 a 4 de la tarde. El reporte, Juan.
2: Gracias, Jenny Valencia. Sí hay bancos, funcionan con normalidad el próximo jueves 11, día de la inauguración del Mundial. Gracias, Jenny.
17: Buenas noches.
2: Bueno, ayer en este espacio le pregunté al ministro presidente de la Suprema Corte de Justicia de la Nación, al ministro Hugo Aguilar Ortiz, si el jueves, el día de la inauguración del Mundial, iba a sesionar la Suprema Corte de Justicia de la Nación. De ser así, ¿dónde llevaría a cabo esta sesión? Juan Antonio Jiménez, esta información ya se dio a conocer. Me comentó ayer el ministro que era un tema pendiente todavía. Ya no lo es.
23: Así es, Juan. El Pleno de la Suprema Corte de Justicia de la Nación determinó que el próximo jueves 11 de junio, fecha en la que se llevará a cabo la inauguración del Mundial de Fútbol, será inhábil pero laborable, por lo que no correrán plazos ni términos procesales ni tampoco se va a celebrar la sesión del Pleno. Así se dio a conocer a través de la circular número 7 firmada por el secretario general de Acuerdos del Alto Tribunal, Daniel Álvarez Toledo. Además, el máximo tribunal eliminó de su lista oficial los 36 proyectos que iban a ser discutidos este jueves. Cabe destacar que la sede principal de la Suprema Corte está a un costado del Zócalo, donde se instaló el Fan Fest oficial de la FIFA para ver los partidos de la justa mundialista, mientras que la sede alterna se encuentra en la zona de San Ángel, una zona que será afectada por las protestas que se tienen programadas para este jueves. De igual forma, también se publicó en el Diario Oficial de la Federación un decreto emitido por Presidencia con el que se suspenden las clases de este jueves de todos los niveles en la Ciudad de México y se conmina a las dependencias federales a implementar la modalidad de trabajo a distancia debido a las afectaciones que tendrán vialidades con motivo de esta justa mundialista. Juan, el reporte.
2: Gracias, Juan Antonio Jiménez. Gracias por el reporte. Pendientes, no sesiona la Suprema Corte de Justicia de la Nación el próximo jueves. Y bueno, pues esperemos que todo esto nos lleve a que la selección nacional dé un papel digno allá en frente a Sudáfrica. Gracias, Juan Antonio. Nos vamos a una pausa. No se vaya. Volvemos.
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1: ¿Gente o gentes? Bueno, si hablamos de una persona en específico, persona, pues estamos hablando entonces de una persona, no de una gente. Una gente es un grupo de personas. Llegó mucha gente, había mucha gente en el evento. Estaba lleno de gente o un gentío, pero nunca gentes, porque gentes tiene que ver con personas. Entonces, si tú dices, llegué a la fiesta y había muchas gentes, estás diciendo o quieres decir que había muchas personas o muchas, no sé, muchos asistentes, muchos invitados, pero nunca dices gentes.
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7: Considerada un árbol sagrado por los antiguos mayas, la ceiba es un gigante de las selvas tropicales americanas. Sus ramas se extienden hacia el cielo, formando una sombrilla natural que protege el sotobosque. De sus semillas se extrae el capoc, una fibra ligera utilizada en textiles. Es un símbolo de conexión entre el cielo, la tierra y el inframundo.
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2: Son las 7 de la tarde con 23 minutos. Muchas gracias por continuar con nosotros aquí en Fórmula Noticias. Hoy la presidenta Claudia Sheinbaum se reunió en Palacio Nacional con el director ejecutivo de JP Morgan, con quien dialogó la solidez de la economía mexicana y de la agenda comercial de Norteamérica. En eso quedaron la presidenta Sheinbaum y Jamie Dimon. Estamos hablando de las instituciones financieras más importantes de todo el mundo y me parece que la que más solidez tiene. José Yuste, conductor de Fórmula Financiera, analista financiero, te saludo con mucho gusto. ¿Cómo estás con este tema, Pepe? ¿Cómo ves esta reunión?
26: Bueno, ¿cómo estás? ¿Qué tal?
2: Pues bien.
26: Mira que este
2: es positiva, ¿no?
26: No, bueno, desde luego es un positivo que la presidenta Sheinbaum esté viendo a este nivel de empresarios. Uh-huh. Son los que manejan mucho realmente la dinámica de Wall Street de Nueva York, en el Centro Financiero Internacional que es Nueva York. En particular, Jamie Dimon está ahí, es uno de los ya legendarios, ya es un hombre de 70 años, pero pues tienen su haber que a JP Morgan lo llevó muy bien en la crisis del subprime del 2008, conservador, ¿no? Conservador en cuanto al tema de inversiones. Y entonces a eso, pues alguien muy famoso ha sido contestatario respecto de Donald Trump. Por cierto, Jamie Dimon, él hoy en día maneja uno de los bancos pues principales del mundo, el JP Morgan, uh-huh, que se encuentra en México. Así que el que se reúna alguien de este nivel con la presidenta, pues mira, lo que va, hay dos cuestiones. Uno, es positivo, y dos, porque sí le va a decir cómo ven realmente a México. No le va a decir lo que quiera escuchar la presidenta, sino cómo realmente lo ven.
2: Bueno, y sobre esto hablaron de las perspectivas favorables de la economía de nuestro país, de la economía para Norteamérica. A ver, de lo que se habló es importante. Y la misma reunión también lo es. Dinos rápidamente, escuetamente, ¿qué es JP Morgan?
26: JP Morgan es el banco de mayor capitalización del mundo hoy en día.
2: ¿Eso qué significa para
26: que él? Es el que tiene más valor, que vale más en el mundo del mundo occidental. No sabes cómo medirlo a los chinos, ya sabes que a los chinos es difícil medirlos. Sí, pero en cuanto a bancos occidentales, hoy en día se disputan entre JP Morgan y HSBC, así que este es un banquero muy importante.
2: Sin duda alguna. Ahora, que hayan dialogado sobre las perspectivas económicas favorables para nuestro país, ¿qué te dice?
26: que hay un compromiso de la presidenta Sheinbaum. Lo que quieren escuchar desde luego este tipo de banqueros es que no va a haber crisis, hay un compromiso por estabilidad. Esa es una parte clave. Seguramente platicaron lo que pasó con las agencias calificadoras que bajaron un peldaño el grado de inversión. ¿Qué va a hacer? ¿Cuál es la ruta, la hoja de ruta? Que en la hoja de ruta pues es crecer ahora con contratos mixtos. Seguramente platicaron de esto, Juan, para los pronósticos pues de crecimiento que se vienen para la economía mexicana, que no ha crecido, entonces requiere crecer, pero obviamente pues requiere crecer con finanzas sanas, es el gran tema, es el gran reto.
3: La perspectiva, la agenda comercial de Norteamérica, es decir, de México, de Estados Unidos y de Canadá, está además en el marco de las conversaciones, de la revisión del T-MEC y de los acuerdos al respecto.
26: Sí, es ahí se ha hablado mucho y platica mucho la presidenta con los empresarios sobre la integración que ya tiene la economía mexicana con Estados Unidos, donde claramente Estados Unidos está iniciando ya la relación bilateral de negociar el Tratado de Libre Comercio con México. Ya lo están iniciando, se va a sumar Canadá, pero lo inicia con México. Claramente hoy México es el principal socio comercial de Estados Unidos, es el que más le exporta y hay cadenas de valor.

0: del 2000, 2010 más o menos, lo que sucedió con aquella institución financiera que atrajo Wells Fargo, que se llama Wachovia Bank, que, bueno, revisaron más de 378 mil millones de dólares de lavado de dinero. Esto también me parece, dada la circunstancia y la visión de Estados Unidos afuera de su territorio sobre un problema que también tiene dentro, que es necesario, ¿no?
1: Es vital porque ellos tienen mucho el pulso de lo que exige, además, el FinCEN, el Departamento del Tesoro. ¿Qué es lo que te exige? Mucho conocimiento del cliente, cómo conocerlo, cómo saber que sí es, cómo evitar operaciones en efectivo, cómo realmente que estas transacciones internacionales sean empresas que sí existan, que no sean empresas fantasma, que no vayan todas necesariamente a algún domicilio fiscal.
0: No ha pasado. No le sigas dando vueltas, José Yuste. No ha pasado, y esto suma las suspicacias, al menos que existen, sobre el discurso antidrogas de los Estados Unidos, que se sigue utilizando, pues no necesariamente para combatir el tráfico o el consumo de estupefacientes, sino como una herramienta para alcanzar otro fin. Y de eso voy a hablar con Pedro Miguel. José, yo usted no te voy a meter en aprietos, pero te escuchamos a las 9 en Fórmula Financiera.
1: Claro, ahí estamos,
0: ¿verdad?
1: Juan, muchas gracias.
0: Con Marco Mares y con Mari Carmen Cortés.
1: Desde luego, ahí
0: el
1: andamos.
0: Tema principal del día de hoy es esta reunión, ¿no?
1: Es la reunión y la baja de inflación, que fue 3.93%, ya por fin baja del 4%, ya está en el rango del Banco de México.
0: Ahí está. Gracias, Pepe.
1: Gracias, Juan, qué amable.
0: Y como usted ya escuchó, ya se lo adelanté, está con nosotros Pedro Miguel, periodista, escritor. ¿Cómo estás, Pedro? Qué gusto saludarte.
2: Querido Juan, el gusto es mío. Buenas noches.
0: Oye, pues como ves, está hablando aquí con José Yuste sobre instituciones financieras y bueno, me brincó el tema, ¿no? De que pues es a través de algunas instituciones financieras que se lava el dinero del narcotráfico allá en los Estados Unidos y pues no ha habido que se conozca pues alguna estrategia, alguna herramienta que sea contundente para combatir tanto la distribución como el blanqueamiento del dinero, del recurso, allá en territorio estadounidense, donde, bueno, pues lo ven como un problema externo cuando lo tienen adentro, ¿no, Pedro?
2: Pues sí, mira, yo el otro día me preguntaba, a ver, aparte de la gran lavandería que es Wall Street, porque hablamos de cientos de miles de millones de dólares, pues hay un problema clave. ¿Cuántos narcolaboratorios ha desmantelado Estados Unidos? Porque fíjate que allá los narcolaboratorios no son una batea y dos tambos y un alambique artesanal, son edificios corporativos que se llaman Purdue Pharma y varias otras. Esos son los narcolaboratorios de ellos. ¿Los desmantelan? ¿Desmantelan su industria de armas ligeras? ¿Combaten las corrupciones en sus calles?
0: Pues no hay información así amplia al respecto, por lo menos digamos de operativos contundentes, ¿no? Porque sí ha habido dos o tres arrestos, evidentemente, pero así contundentes no. Ahora, lo que llevan afuera de su territorio las acciones como el lanzar cohetes, misiles a lanchas que ellos asumen que son narcolanchas y violando el principio internacional, además de presunción de inocencia, los matan en caliente. Ese tipo de acciones injerencistas en otras naciones, ¿habrán disminuido el tráfico de droga en su país? ¿Por lo menos habrán aumentado el costo de la sustancia en su territorio como resultado de esas acciones que llevan a cabo, Pedro?
2: Pues claro que no, porque, imagínate tú, han matado a 100 infelices que son además pues inocentes porque nunca se les demostró la culpabilidad en un tribunal. Fueron asesinados, fueron ejecuciones extrajudiciales. Pero el grueso de la droga, suponiendo que esas lanchitas llevasen droga, que pues no hay ninguna prueba de ello, creo que no sería ni una milésima parte de lo que entra. ¿Y por dónde entra? Entra por las aduanas. Que no nos vengan a decir que no es profundamente corrupto el sistema de aduanas de Estados Unidos cuando le abren la puerta a todas las toneladas de todas las sustancias que los adictos se inyectan, aspiran, se comen, etcétera, ¿no? Y nos presumen, por un lado, con que tienen fronteras inteligentes, con drones, con satélites, con perros drogadictos que olfatean, con agentes bien entrenados, con rayos láser, con cámaras infrarrojas, pero la droga pasa.

0: y eso no se explica sino por corrupción. Bueno, esa es una. Pero aparte, querido Juan, está el problema de que Estados Unidos quiere que todo el mundo combata el narcotráfico, menos Estados Unidos. Estados Unidos no combate el narcotráfico, se beneficia de él.
1: Oye, Pedro, entonces traslada la culpa del consumo que tiene adentro hacia la producción que hay afuera de sus fronteras, es decir, utiliza el pretexto de seguridad interna o interior, pues para ver fuera de sus fronteras y en una de esas vulnerar soberanías extranjeras.
0: Peor, Estados Unidos es el narcoestado. Estados Unidos es realmente el narcoestado. Fíjate que el Departamento de Estado tiene una cosa que se llama Oficina del Historiador. Desde 1784 estaban los comerciantes estadounidenses organizándose para mandar opio a China. 1784, es decir, 18 años después de la independencia de Estados Unidos. Hay un libro que se llama De Sinaloa Mor, de un investigador muy importante que es Froilán Rascón, que cuenta cómo el primer cargamento de droga que llegó a Culiacán llegó de Nueva York. Es decir, el narcotráfico es una construcción de Estados Unidos, por donde se le vea.
1: Sí, nos queda medio minuto, Pedro Miguel, pero ahora, ¿lo que hace Estados Unidos erradica el problema? Esta guerra que hace contra otros países, me parece que lo que hace es fragmentar a grupos de la delincuencia organizada y eso debilita el tejido social de los países afectados, algo que lo conviene. Nos queda medio minuto, Pedro.
0: Bueno, pero es que debilitar el tejido social de los países afectados es uno de los instrumentos de la política exterior de Estados Unidos para intervenir, para imponer gobiernos a modo, etcétera. Es un país desestabilizador, por esencia y por naturaleza.
1: Pedro, ¿hablamos pronto?
0: Cuando gustes, querido Juan.
1: ¿México gana el jueves?
0: De fútbol no le sé.
1: Ellos tampoco. Gracias, Pedro. Abrazo. Nos damos una pausa. Volvemos.
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4: El dromedario habita en zonas desérticas y solo tiene una joroba en su espalda. Puede soportar temperaturas extremas de frío y calor. Cuando corre, alcanza una velocidad de 65 kilómetros por hora y es capaz de cargar 170 kilogramos. No almacena agua como se piensa, sino que la obtiene metabolizando grasa almacenada en tejidos, principalmente en la joroba, misma que funciona como aislante de la radiación solar. Aunque está hecho para soportar la sequía, si no toma agua en un gran tiempo, pierde fuerza y peso. El dromedario puede estar sin comer hasta 7 días, pero se recupera si beben hasta 100 litros de agua en un solo día.
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7: Miles de fieles se congregaron para recibir al Papa León XIV en los alrededores de la Catedral de Barcelona, a donde llegó procedente de Madrid para continuar su viaje en España. El Comando Central de Estados Unidos informó que un helicóptero militar con dos soldados estadounidenses cayó cerca de la costa de Omán, donde ambos sobrevivieron. Las autoridades desalojaron a cientos de personas de sus hogares en Nueva Zelanda debido a olas de 11 metros que azotaban la costa. Algunos vuelos fueron cancelados en el aeropuerto de Wellington, donde se registraron vientos de hasta 128 kilómetros por hora. Informó Cintia Dávalos. 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
1: Son las 7 de la tarde con 38 minutos. Gracias por continuar con nosotros aquí en Fórmula Noticias. Ayer se lo informé, usted que se hizo una revisión a camiones, autobuses en la caseta Tlalpan de la autopista Cuernavaca a México, que traían a estudiantes de la Normal Rural Isidro Burgos de Ayotzinapa, la capital del país, para sumarse a las movilizaciones, a las manifestaciones de la CENTE. Los detuvieron elementos de la policía capitalina y tras una revisión les decomisaron 59 artefactos explosivos. Hoy regresaron los jóvenes estudiantes a la caseta de la autopista México-Cuernavaca, la tomaron y permitieron que los automovilistas la cruzaran sin pagar. Ulises Soriano, el reporte, tú lo tienes, voy contigo.
9: Juan, muy buenas tardes. Pues como bien lo comentas, el día de hoy llegaron de nuevo a la caseta de Tlalpan estudiantes de la Normal Rural Raúl Isidro Burgos, pero también de Tiripetío, Michoacán. Todos ellos y levantaron las plumas alrededor de las 10:30 de la mañana. Tomaron esta caseta en completo silencio. Además, también estuvieron presentes los padres y madres de los 43 normalistas de Ayotzinapa desaparecidos en 2014. Ellos colocaron algunas mantas y, por supuesto, algunos carteles que representan la lucha porque estos jóvenes sean presentados con vida, esa esperanza que aún no muere. Mientras tanto, este momento estuvo custodiado por un fuerte operativo de seguridad implementado por la Secretaría de Seguridad Ciudadana en coordinación con la Secretaría de Gobernación, a través de la Subsecretaría de Gobernación para Derechos Humanos, donde estuvieron muy pendientes de la revisión punto por punto que se llevó a cabo a diversos camiones, entre ellos pues algunos provenientes de Oaxaca, Guerrero y entre otros estados. Estos jóvenes durante varios minutos les permitieron el acceso a automovilistas, tanto de la Ciudad de México a Cuernavaca, como de Cuernavaca a la capital del país. Mientras tanto, Juan, pues estuvo este resguardo por parte del equipo metropolitano de los Zorros, quienes hicieron este decomiso de 59 artefactos explosivos, y a voz de la Subsecretaría de Gobernación señalaron que esto forma parte de diversos operativos que se montan en las carreteras como seguimiento y para evitar que sean introducidos a la capital estos artefactos explosivos para hacer daño a la ciudadanía o cualquier inmueble.
1: Pendientes, Ulises Soriano, muchísimas gracias. Ya descansa, aunque sea un ratito, compañero.
9: Claro que sí, Juan. Nosotros le estamos dando dura la información, pero también es necesario descansar, pero hacemos lo que más nos gusta.
1: Así es, coincidimos en eso. Además, Ulises, muchas gracias por tu reporte. A ver, lo que ocurrió el día de ayer lunes, en la caseta Cuernavaca, México, no es un asunto menor, como tampoco lo es el decomiso. Estamos hablando de 59 artefactos explosivos. No son artefactos explosivos normales, son improvisados, sí, pero escuche, fabricados con tubería de PVC, con pólvora sellada con parafina, tienen un mecanismo de detonación retardado. A ver, ¿qué le estoy diciendo con esto? Que no son los petardos de siempre, son otra cosa, y esto obliga a hacer preguntas. Las autoridades llevan semanas siguiendo a una célula vinculada al Comité Estudiantil de Ayotzinapa, como nos acaba de comentar mi compañero Ulises Soriano. Y según reportes de inteligencia, escuche usted, esta célula no solo ha participado en las protestas de la CENTE en la Ciudad de México esta semana y las anteriores, sino que las coordina logísticamente y además incluye en su coordinación la fabricación y distribución de estos dispositivos explosivos. Estamos hablando de que las estimaciones señalan al menos unos 1,000 artefactos que han llevado a cabo su manufactura. Detuvieron, pudieron decomisar 59. El resto no ha aparecido. Es información de inteligencia. Y también hay que decir aquí que hay mucho, pero muchísimo oportunismo. Mire usted, Ayotzinapa, carga con una herida histórica, con una herida real, con una herida profunda, con una herida legítima. Los 43 estudiantes desaparecidos en el año 2014 son una deuda pendiente y nadie puede desestimar esta información. Nadie puede confundir eso que le estoy diciendo, la denuncia legítima, con lo que estamos describiendo esta tarde, con los petardos y con las intenciones extrañas de sumarse a la CENTE. A ver, son cosas distintas y mezclarlas, ya sea deliberadamente o no, pues le hace un flaco favor a la familia, a las familias de los jóvenes desaparecidos que durante años han exigido justicia y lo han hecho, también hay que decirlo, con la moral intacta. Aparecen otros elementos. Y también es importante señalarlo, y es parte de las preguntas que deben hacerse. Entre estos elementos hay uno que se llama Jesús García Estrada, le dicen el Coquillo. ¿Quién es? Ha sido identificado como presidente del Comité de Lucha y uno de los responsables de coordinar la logística relacionada con la elaboración y la distribución de los artefactos explosivos que fueron decomisados. Es una de las personas responsables de cometer delitos como la retención de vehículos, el robo de diésel y mercancía, relacionados también con estudiantes de la Isidro Burgos. Otro elemento de los que le digo, tiene nombre también, ¿cómo se llama? Juan Miguel Hernández Carvajal. A este sujeto le dicen el padrino, también le dicen escucha el mamado. Él ha sido señalado de fomentar acciones radicales entre estudiantes normalistas de Ayotzinapa. Está identificado como responsable de la conformación de un grupo llamado Los Otros Desaparecidos de Ayotzinapa. ¿Quiénes son? Es una organización que surgió por diferencias con los padres de los normalistas desaparecidos. Diferencias que tienen que ver, de acuerdo con reportes de inteligencia, el reparto del dinero que recaban cuando toman casetas. Y las investigaciones de la Fiscalía General de la República también, escuche usted, apuntan hacia fuentes de financiamiento, porque uno se pregunta, ¿llegan en tantos autobuses, traen estos artefactos explosivos, cuesta dinero todo esto? ¿Quién lo está pagando? Bueno, hay distintas hipótesis que ya se están analizando y muchas llevan a vínculos con políticos del PRI en Guerrero. Nombres, la Fiscalía todavía no confirma públicamente ninguno, pero ya circulan en los expedientes. Y aquí hay que tener algo muy claro, porque están queriendo meter dos temas en uno. La protesta social es un derecho. Los explosivos no lo son, para nada. México tiene una deuda con Ayotzinapa, sin duda alguna, pero también tiene la obligación de preguntarse quién financia la violencia, quién se beneficia del caos y por qué alguien querría instrumentalizar el dolor de los 43 jóvenes desaparecidos de Ayotzinapa para otros fines. Ahí le dejo estas preguntas, son válidas, son periodísticas. César Gutiérrez Priego, abogado especialista en derecho penal militar en seguridad nacional, te saludo y con mucho gusto con este tema. El financiamiento a estos camiones, a estas personas que llegan con artefactos explosivos, son sofisticados a la Ciudad de México para integrarse a movilizaciones a las cuales no les embona ningún acuerdo. ¿Cómo ves, César?
10: Mi querido Juan, como siempre es un placer saludarte. Y sí, mira, desafortunadamente, estos personajes a quienes tú señalas como líderes utilizan a genuinos estudiantes que creen que van a ir a apoyar un movimiento de maestros en donde ellos genuinamente creen que van en apoyo a una marcha que consideran, de acuerdo a ellos, legítima. ¿Dónde viene el problema, mi querido Juan? Que como bien lo señalabas tú, apenas 59 artefactos de más de 1,000 que los informes de inteligencia señalan fueron en ese momento obviamente asegurados. Pero ¿qué pasa con todos los demás? Lo sofisticado de los explosivos es distinto a lo que nosotros hemos visto en las diferentes manifestaciones y que me parece que tienen un fin, ¿no? Y ese fin tiene que ver con crear caos, con desestabilizar y con sumarse a lo que ha sido este amague político de diferentes grupos con la intención de que obviamente pues se estabilice lo que va a ser la inauguración del Mundial con una clara intención de mandar un mensaje, ¿no?, a los medios internacionales donde en México no existen las garantías para que se pueda llevar a cabo un evento deportivo como el que estamos viendo que va a ser la inauguración del Mundial.
1: A ver, ¿quién podría estar interesado en financiar? ¿Cuánto costará llevar a cabo la elaboración de estos aparatos explosivos? Como bien reportamos, hay datos de inteligencia que sugieren que serían 1,000 fueron decomisados 59. Nos quedamos con esos 59. ¿Viste todos los elementos que tienen para su funcionamiento? Están sellados con parafina, tienen detonadores. Es decir, no es el cuetón normal que se ve en algunas movilizaciones, en algunas manifestaciones. Estamos hablando de artefactos explosivos sofisticados, César.
10: Sí, por supuesto, y aparte el grave peligrosidad que pueden llevar a cabo. Imagínate tú, mi querido Juan, se tienen los videos y la evidencia de que un explosivo de este tipo pues puede arrancar la extremidad de alguna de las personas y es que llega a ser utilizado en contra de alguna persona o llega a explotar, ¿no?, con quien lo esté manipulando. Eso significa que no es la manifestación que nosotros estamos acostumbrados. Incluso por ahí hay un video en donde se puede ver a un maestro normalista que termina perdiendo un ojo y que trae un explosivo de este estilo. ¿Quién los está financiando? Y como bien lo señalabas tú, se ha señalado ya incluso por ahí a varios políticos del estado de Guerrero. No, eso no es un dicho que uno diga, sino que existen obviamente los informes de inteligencia en donde señala directamente a algunos personajes mismos que tienen que ver pues con este financiamiento ilegal a ciertos radicales de este grupo que utiliza a los jóvenes estudiantes de Ayotzinapa con la intención, obviamente, de generar un caos con la idea de que es un reclamo social.
1: César Gutiérrez Priego, esos artefactos explosivos pues tendrían que estar catalogados como armas. ¿Cómo ves la labor que llevó a cabo la Policía de la Ciudad de México en coordinación con fuerzas federales, con agencias federales, para detener estos autobuses y encontrar estos 59 artefactos explosivos? O sea, no es que hicieron un retén y a ver qué encontramos, ¿no? Ya tenían información de inteligencia, ¿no?
10: Es correcto, mi querido Juan, fíjate, nosotros sabemos que existe un operativo a nivel nacional, que es el operativo Conculcán, en donde existen más de 20,000 elementos de la Secretaría de la Defensa Nacional que se encuentran realizando todo lo que tiene que ver con cuestiones de seguridad en el país con motivo de la inauguración del Mundial. Pero más allá de eso, están trabajando de forma coordinada con autoridades estatales y hay más de 100,000 elementos trabajando. Cuando tú ves que ellos previenen antes de que suceda un hecho de este tipo, y que incluso tú ves no solo que decomisan estos aparatos y artefactos explosivos, sino que además evita la confrontación el día de hoy, cuando estaban haciendo un traslado con la intención de llegar al estadio de la Ciudad de México, pues te demuestra el trabajo de inteligencia y coordinación que se ha estado realizando por parte tanto del gobierno federal como el gobierno de la Ciudad de México. Pero la pregunta más importante viene aquí: ¿cuál es la intención de que explosivos de este estilo sean ingresados a la Ciudad de México, pues única y exclusivamente con la intención de generar un caos, generar obviamente una confrontación con la autoridad, para entonces, si existe una reacción por parte de la autoridad, salir a señalar que como un gobierno de izquierda puede permitir o utilizar la violencia, porque eso es lo que están buscando, y con la intención de que incluso el día jueves sean muchos más elementos que no estén contemplados, pero que me parece que el gobierno de la Ciudad de México, en coordinación con el gobierno federal, pues obviamente han hecho el trabajo de inteligencia suficiente para prevenir este tipo de situaciones.
1: Y vamos a estar pendientes, César Gutiérrez, pero porque en efecto, pues sí, quieren provocar, o sea, nadie lo puede dudar, están buscando un enfrentamiento para generar la narrativa de que en nuestro país se reprimen movimientos sociales. Entonces, con pincitas, César Gutiérrez Priego, rápidamente otro tema, porque, y aquí lo reporté, en Cholula, en el estado de Puebla, elementos federales detuvieron a Homero Figueroa Mesa. Le dicen la tripa a este sujeto. Es señalado como líder de un grupo delictivo llamado Comando Tlahuica, que opera en distintos estados, pero principalmente en Morelos. Había información, incluyendo tuya, que se le relacionaba con el asesinato del activista y líder comunitario Samir Flores, que ocurrió en el año 2019. Y bueno, también se le relaciona con el legislador Cuauhtémoc Blanco. El alcalde de Cuernavaca, José Luis Urióstegui, sí confirmó que este sujeto, que la tripa, formó parte de la nómina del ayuntamiento de Cuernavaca cuando el futbolista Cuauhtémoc Blanco era el alcalde. Vamos a escuchar lo que dijo el presidente municipal de Cuernavaca.
11: Sí que hubo conocimiento que la persona que fue detenida ayer laboró en el ZAPAC en el periodo de Cuauhtémoc Blanco. Cuauhtémoc no estuvo los 3 años al frente del ayuntamiento, así que pidió licencia para hacer campaña, regresó, no sé cuánto tiempo estuvo.
1: César, bueno, esto, ¿qué implica y qué no implica?
10: Bueno, implica que por lo menos sí existía, de acuerdo a las denuncias que nosotros hemos conocido, y que además se tiene conocimiento de que él sí tomó control de muchas de las funciones que realizaba el ZAPAC, al grado que, bueno, yo incluso lo señalé públicamente en mis redes sociales, que a esta persona se le acusaba de ser aquellos que cobraban el agua a los usuarios de forma directa por encima de lo que es el ZAPAC, que es el sistema de agua y alcantarillado de Cuernavaca, Morelos. Pero que a su vez, pues obviamente terminaron teniendo control incluso de pozos a nivel estatal, y que eran los que por un grupo criminal utilizaban el uso de pipas, el uso de a quién se le daba agua, a quién no se le daba agua, y que por lo menos, pues me parece que da un indicio más de lo que en su momento se le imputó al senador, al diputado Cuauhtémoc Blanco, y que me parece que la Fiscalía General de la República, dentro de esta carpeta de investigación en donde se ejecutó una orden de aprehensión por el delito de delincuencia organizada, pues me parece que tiene indicios suficientes para ver si va a continuar con esa investigación y el día de mañana sepamos, ¿no?, si existe alguna acción en contra del legislador Cuauhtémoc Blanco.
1: Bueno, vamos a estar pendientes, César Gutiérrez Priego. Por lo menos este sujeto fue detenido y eso pues es algo que se aplaude.
10: Oye, muchísimas gracias. Querido Juan, nada más rápido por para favor. Terminar. Sí, inició la Fiscalía General de la República una carpeta de investigación por obviamente el uso de estos explosivos, mismos que son considerados y están restringidos de acuerdo a la Ley Federal de Explosivos y Armas de Fuego.
1: Te estás refiriendo a los decomisados, a los normalistas de Ayotzinapa en esos autobuses.
10: Es correcto, bueno. Mi querido Juan.
1: Gracias, César Gutiérrez Priego. Pendientes, no me despido del todo, compañero, nos estamos escuchando en la semana, si me lo permites.
10: Un abrazo, Juan, hasta luego.
1: Gracias. Y con esto rápidamente, Óscar Zúñiga, voy contigo porque habrá reunión México y Estados Unidos, será el próximo viernes, participa en el secretario de Relaciones Exteriores de nuestro país, Roberto Velasco, y bueno, los detalles tú lo tienes. ¿Con quién más se lleva a cabo esta reunión el viernes, la reunión bilateral?
12: Gracias, Juan. ¿Qué tal? Muy buenas noches. Efectivamente, el canciller Roberto Velasco manifestó esta mañana durante la conferencia mañanera que prácticamente el próximo viernes se estará realizando esta reunión de seguridad entre los gabinetes de Estados Unidos y de México. Esto para desarrollar distintas acciones sobre todo mantener la seguridad en ambos lados de la frontera. Y bueno, pues prácticamente en la víspera de esta reunión de alto nivel entre los gabinetes de seguridad de México y Estados Unidos, el embajador de los Estados Unidos, Ron Johnson, delineó precisamente la postura de Washington de cara a este encuentro crucial para la agenda binacional. El diplomático enfatizó que el objetivo central de la delegación estadounidense es consolidar una relación de trabajo mucho más dinámica y directa con las autoridades de la administración mexicana. El representante de Washington en México dijo que se espera fortalecer y profundizar la cooperación en materia de seguridad entre Estados Unidos y México mediante una coordinación más estrecha y una colaboración directa con sus contrapartes de México. El embajador Ron Johnson subrayó que este encuentro no es fortuito, sino es el reflejo de una voluntad política compartida al más alto nivel. Juan, el reporte.
1: Gracias, Óscar Zúñiga. Reunión bilateral el próximo viernes. El embajador de Estados Unidos en México dice que, bueno, pues refleja el compromiso de Donald Trump y de la presidenta Sheinbaum de generar resultados concretos para nuestros pueblos, de construir naciones más seguras, más fuertes, más prósperas. Gracias, Óscar, por el reporte. Y bueno, llega a Buenavista la maqueta del Tren México-Pachuca. Laura Cardoso, voy contigo y tu reporte de medio minuto.
13: Hola, Juan, es una maqueta a escala real del convoy que recorrerá esta ruta, una muestra que permitirá a los futuros usuarios conocer de cerca cómo serán las nuevas unidades que entrarán en operación en 2026. Este modelo ferroviario llegó a la explanada de Buenavista tras desembarcar en el puerto de Lázaro Cárdenas, Michoacán. Una vez que concluyan las pruebas, esta estructura será abierta al público de manera gratuita. Ahí está la buena noticia.
1: Gracias, Laura Cardoso. Que tengas bonita noche. Usted que nos escucha también. Lo espero mañana en punto de las 6 de la tarde. Mientras tanto, pórtese bien.
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24: Google anunció una nueva función para usuarios de Android que tiene como propósito protegerlos de estafas por suplantación de identidad en llamadas hechas con voces creadas con inteligencia artificial. La nueva función permite identificar las llamadas de estafadores, responde en tiempo real y cuando detecta patrones sospechosos, envía una alerta al usuario, ya sea por sonido, vibración o con un aviso visual, por lo que aún si escuchas la voz de tu madre o de tu mejor amigo, sabrás que se trata de un fraude. Esta tecnología se basa en el protocolo de servicios de comunicación enriquecida, RCS, que vincula digitalmente el número de teléfono con los dispositivos móviles de Android. Así, cuando se llama a otro usuario, este recibe una señal de confirmación silenciosa para verificar la legitimidad de la llamada. La nueva función ya está disponible para los teléfonos Pixel de Google y se habilitará progresivamente en dispositivos con Android 12 durante 2026. Informó Aide Rivera. 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

0: noches, saludo con gran cariño al auditorio de Telefórmula que nos enlaza con los tragos de esta emisión. Por supuesto, agradezco que nos sigan a través de la radio y plataformas de internet. Cintia, buenas noches.
1: Muy buenas noches, doctor. ¿Cómo está? Un gusto poder saludarte.
0: ¿Cómo nos trata Boris?
1: Pues nos está tratando más o menos, doctor, porque bueno, aunque ya se degradó, dejó algunas afectaciones en Oaxaca y Guerrero. A las 3 de la mañana tocó tierra y dejó lluvias en el Pacífico y centro de la República Mexicana, pero pues estamos a la expectativa de que no nos dé más lata con las lluvias aquí, sobre todo en la Ciudad de México, porque entre marchas y lluvias.
0: Entre marchas y lluvias, así estamos. Hoy hubo movilización. Nuevamente los maestros, la gente marchó rumbo al Estadio Ciudad de México, al Estadio Azteca, como se le conoce tradicionalmente, y el gobierno de la capital desplegó un operativo para evitarlo. Los manifestantes amenazaron con no permitir el Mundial si la presidenta no se reúne con ellos. Hoy la presidenta, por cierto, se reunió con un banquero importante, tantísimo, ni más ni menos que el titular de JP Morgan, Jamie Dimon, en Palacio Nacional. Hablaron de la situación económica del país. Pero volviendo al tema de la CENTE, bueno, pues el secretario de gobierno hace un momento le dijo a Pepe Cárdenas que el operativo se llevó precisamente por el Mundial. Esto dijo César Cravioto.
2: Y les explicamos el por qué no podían continuar. Decirles que este protocolo no solo lo estamos haciendo con los maestros de la CENTE, lo estamos haciendo con todos los colectivos que han manifestado que quieren realizar algún tipo de visibilización.
0: Bueno, pues ahí tiene usted parte de lo que dicen, y el gobierno está enredadísimo con el asunto. Y la presidenta trató de ligar una declaración de Ricardo Salinas, una conversación que tuvo con las manifestaciones, incluso los de Ayotzinapa. Por supuesto, la presidenta dijo lo siguiente.
3: No tengo pruebas, pero digo que los extremos se juntan.
0: Bueno, pues ¿qué tendrá que ver, digo yo, los de Ayotzinapa con Ricardo Salinas? Digo, yo aquí hago, por supuesto, la declaración de conflicto de intereses. Yo trabajo en Azteca. Nunca hubiese imaginado que trabajaba al lado de los de Ayotzinapa, ¿no? Ni al lado de los maestros de la CENTE. Pero pues la tesis del gobierno es que probablemente por ahí se estén juntando. Eso sí, tengo que decir que la presidenta dijo que pruebas no tenías. Bueno, el día de hoy la Embajada de los Estados Unidos publica un tuit de una comunicación de su embajador. Dice: espero fortalecer y profundizar la cooperación en materia de seguridad entre los dos países mediante una coordinación más estrecha y una colaboración directa con nuestras contrapartes mexicanas. Va a haber una reunión, hablaron por cierto Roberto Velasco y Rubio, la reunión del viernes será en materia de seguridad. En su comunicado, el gobierno norteamericano dice que ambos cancilleres se comprometieron a acelerar las acciones para desmantelar a los carteles. Bueno, pues así estamos. Además, la Embajada de Estados Unidos compartió un mensaje de alerta de viaje, que es una alerta normal, le avisan a los turistas cuál es el riesgo que tienen en México, Guadalajara y Monterrey. ¿Cuál es, Cintia?
1: Pues, doctor, esta alerta de viaje obviamente advierte sobre los niveles que varían por estado. Es el 4 de no viajar, que está Colima, Guerrero, Michoacán, Sinaloa, Tamaulipas, con advertencias específicas. En nivel 3, reconsiderar el viaje, Baja California, Chiapas, Chihuahua, Coahuila, Guanajuato, Jalisco, Morelos y Sonora. Nivel 2, 16 entidades, incluyendo la Ciudad de México. Y el nivel 1, tomar precauciones normales, que es Campeche y Yucatán.
0: Solamente Campeche y Yucatán están en lo normal. Así es que, bueno, pues es la alerta de viaje para los que vienen a nuestro país. La forma en que de fuera nos ven. Pausa, volvemos.

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12: El amor entre la selección brasileña de fútbol del Mundial México 70 y los habitantes de la ciudad de Guadalajara marca la historia de un joven tapatío quien, tras perder a sus padres, emigra a Brasil para construir una vida. Tras años de escasa fortuna y un triple fracaso en el amor, encuentra su última oportunidad en una idea tan descabellada como desesperada. El montaje de una obra inspirada en el equipo verde-amarela de Pelé, Rivelino, Tostao y compañía es el proyecto que cambiaría su destino. Armado de ganas, recluta a un puñado de improvisados y encuentra a un dudoso empresario apodado El Tigre, quien financia una gira por el Bajío. Al llegar a México, la trama se descubre. El Tigre no es un empresario, la gira no existe. La obra es en realidad un mecanismo para lavar dinero sucio. La historia delirante se titula Al estilo Jalisco. Una lectura gozosa y gustosa, oportuna en temporada mundial.
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14: Estas son las Stevie Bites de TV. Scary Movie está de regreso. Y esta vez no viene solo a burlarse de las películas de terror, viene a burlarse de Hollywood entero. Regresan Anna Faris, Regina Hall, los hermanos Wayans, para parodiar todo lo que domina el horror moderno. O sea, trauma, toxicidad, universos compartidos, woke, A24, true crime, TikTok y secuelas que nunca terminan. Anna Faris nos comparte lo que significa para ella formar parte de esta franquicia.
15: Quizá no tenga un Oscar y medio o algún gran premio, pero ¿sabes qué? Soy parte de esta franquicia que la gente ama en todo el mundo. ¿Y qué regalo y qué premio es eso? Se siente increíble.
14: Porque si algo da más miedo que un asesino enmascarado, es una franquicia que se toma demasiado en serio. Scary Movie ya está disponible en los cines de todo el país. Estas fueron las Steve Bites con Steve de TV.
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16: Bueno, seguimos con la información. Hoy ya conoce el INEGI, el Índice Nacional de Precios al Consumidor. Tenemos una ligera pausa en el crecimiento de los precios. Está en 3,94 la inflación general. La subyacente, esa sí está por arriba del 4%. La tenemos en 4,19 y la no subyacente en 3,10. Sigue perjudicando mucho a la economía el tema del crecimiento de los precios. Las frutas y verduras, 14,38 arriba. Y en el caso de las tarifas autorizadas por el gobierno, 7% arriba. O sea, entre las frutas, verduras y el gobierno, tenemos este problema en los precios que sigue pues inquietado. Ya bajó un poquito, es decir, tenemos una reducción respecto a las dos o tres mediciones anteriores. También está el Índice Nacional de Precios al Productor, que este crece al 2.98 en el interanual, y bueno, pues ahí están los datos que dio a conocer el INEGI. En otros temas, el Banco de México da a conocer el comportamiento de la Reserva Internacional. Tenemos una disminución de 869 millones de dólares. El saldo termina en 255 mil millones de dólares, es lo que tenemos en las arcas nacionales. La base monetaria en circulación tuvo un incremento de 7.5%. Se había comentado mucho esto de digitalizar, usar más tarjetas, reducir el efectivo, pero sigue creciendo en nuestro país 7.5, mucho más que la inflación. Es el boletín que da a conocer el Banco Central. Y en otros temas, mañana veremos cómo avanza en este caso el conteo distrital allá en Coahuila. Pero hay una reflexión, digo, con la edad uno va aprendiendo, todos aprendemos, ¿no? La experiencia, hay gente inteligente que va incorporando la realidad a su propia experiencia y va mejorando su raciocinio y su capacidad, por supuesto, de anticipar. Fíjese, con los datos que hoy tenemos de Coahuila, si se hubiese aplicado a nivel nacional la legislación que Morena quería implantar y que afortunadamente sus aliados del Verde, esta parte del Verde rebelde, con Luis Armando Melgar y todo este grupo que se opuso a la propuesta que hacía la presidenta y el grupo de Morena, y bueno, todo este grupo que confeccionó una reforma electoral, pues no hubiesen tenido, en este caso, representantes los otros partidos. ¿Por qué? Porque esa sería la aplicación de la no existencia de minorías, de plurinominales. Entonces, fíjense, no tuvieron que ir demasiado lejos. Claro, no tengo, por supuesto, el optimismo de que se aprenda de la realidad o que alguno de ellos analice y diga, oiga, pues mire, se encargó Coahuila de demostrarnos que era una pésima idea esto de quitar los pluris, porque pues tendrías un Congreso, en este caso, absolutamente. Vamos a ver cómo reparten los plurinominales y veremos la última palabra, pero será muy relevante este caso para demostrar que el plan que habían planteado para reformar las instituciones electorales es una pésima idea, igual que es una pésima idea esto de la causal genérica por intervención extranjera y pues buena parte de lo que han planteado en los últimos tiempos. ¿Por qué? Porque no se ha pensado con un criterio de Estado. Están reaccionando más con la lógica de cómo le hacemos para ir ganándose. Morena se ha convertido en un partido como en otro tiempo el PRI, ¿no? Su seguridad es la seguridad del régimen y por tanto no piensan en cómo funciona mejor este país o las instituciones, sino que les conviene más a ellos en cada jugada. Hoy la realidad se encarga de decirles, mire, no fueron a Roma por la respuesta, fueron a Saltillo por la misma en este caso y les demuestran que puede efectivamente ocurrir que ellos se encuentren sin ninguna representación. Y dirán ellos, sí, Morena podría decir con toda razón, oiga, tuvimos 326,000 votos en Coahuila, ¿no vamos a tener ningún asiento? Pues según su tesis, no. La tesis esta brillante que planteaban los que hicieron la reforma electoral, que afortunadamente, como digo, los del Verde y los del PT les dijeron, hasta aquí podríamos llegar, o sea, ya suprimir la pluralidad en el país. Pero como digo, pues va uno aprendiendo en día a día y la mirada de, en este caso, generar convivencia, la mirada de Estado, tiene que irse ampliando. Igual que la mirada de Estado tiene que irse ampliando con las lógicas, en este caso, de rebelión de ciertos grupos. Parece que al gobierno le afecta mucho. Hoy la presidenta creo que se enredó nuevamente con este tema de Ricardo Salinas. Una declaración, por cierto, yo vi el video completo, la conversación que tuvo con Adela Micha, y hay que verla pues en su contexto, ¿no? Muy interesante cuando le preguntan, oye, ¿usted sería candidato? Y dice, bueno, pues hay que verlo, podría ser yo. Cita Ninfa Salinas, no había visto yo ese caso, él directamente lo plantea como posibilidad. O sea, se están barajando posibilidades y hay un momento en el cual Adela también habla y le dice, habría que hacer esto, y él habla de una huelga. La huelga, hasta donde yo sé, es constitucional y es un derecho de todo el mundo. Y después habla de un bloqueo, es el fragmento que presenta la presidenta. Ciertamente, para un movimiento que bloqueó Reforma y sitió la Ciudad de México 6 meses, asustarse por un bloqueo es llevar las cosas efectivamente a una situación inquietante. Es una hipótesis. No deja de ser una hipótesis, pero lo que está ocurriendo en la realidad en la Ciudad de México no es una hipótesis, es una realidad. Y le han bloqueado la capital de la República, le han impedido que en el primer cuadro funcionen las cosas. No es algo que hayan discutido en una mesa, ¿eh? Ricardo Salinas y Adela Micha, no. Es una realidad bonda y lirona. Y conectar una hipótesis planteada como una opción con una realidad clara que incluye el que el movimiento de Ayotzinapa traía explosivos. Digo, eso yo entiendo que se les complica mucho. Pero ahora, ¿cómo le decimos que nuestros propios socios con los que hemos trabajado todos estos años son los que nos están poniendo contra las cuerdas? Esa es la realidad. La otra, pues no deja de ser una hipótesis con la que puede uno estar de acuerdo o en desacuerdo. Pero quienes se manifestaron ahí no fueron efectivamente trabajadores de Electra ni del grupo Salinas. Lisbeth Hernández fue nuevamente la CENTE, que ahora fue contenida por el gobierno de la Ciudad de México. Adelante con tu reporte.
17: Así es, muy buenas tardes, Leo, me da mucho gusto saludarte, muy buenas noches, perdón. Efectivamente, hoy se manifestó la coordinadora en el sur, pretendían llegar al Estadio Ciudad de México, así fue la jornada de este martes. Sin embargo, pues se cruzaron en División del Norte con este amplio operativo por parte de la Secretaría de Seguridad Ciudadana, en el que además de elementos del equipo metropolitano y de fuerza de tarea, incluso había vehículos de la propia Secretaría y dovelas de concreto para evitar el paso de vehículos. Al llegar a esta barricada, algunos integrantes de la gente realizaron algunas pintas y poncharon las llantas de esta grúa de la Secretaría de Seguridad Ciudadana con la que se cerraba el paso. Sin embargo, para la demostración de actos vandálicos que hemos tenido durante estas dos semanas de protestas por parte de la gente, pues esto prácticamente no fue nada. También al ver esta barricada, pues los integrantes de la coordinadora ofrecieron un mensaje a los medios de comunicación y también dieron un mensaje a la presidenta. Esto fue lo que dijo Filiberto Frausto de la sección 34 de Zacatecas. Vamos a escucharlo.
18: Que desean que este evento transcurra y se pueda inaugurar. Hacemos el llamado para que cuanto antes presenten una propuesta que realmente vaya en el sentido de construir un régimen de pensiones solidario intergeneracional. Decirle a la presidenta que no somos de ultraderecha, que somos trabajadoras y trabajadores con anhelos de justicia.
17: También reaccionaron, Leo, ante las declaraciones hechas en Palacio Nacional en los últimos días, porque señalaron, a pesar de lo que hemos visto y de las marchas de que les presentó el gobierno federal una propuesta que no, pues de acuerdo a lo que ellos señalan, no cubre con sus demandas, ellos argumentan que no están buscando provocaciones, como lo argumentó la presidenta. Vamos a escuchar a Jenny Pérez de la sección 22 de Oaxaca.
19: Desde este espacio hacemos el llamado a la presidenta de la República. Reconsideren las declaraciones que emiten desde Palacio Nacional, porque estamos aquí luchando por una jubilación digna. No somos delincuentes, no estamos buscando provocación.
17: Y ante este mensaje, Leo, que pues podemos interpretar quizá como una manera de ultimátum ante esta oración de CIEF que quieren que se inaugure el Mundial, ante la exigencia para una nueva reunión, una reunión con la presidenta Claudia Sheinbaum, algo que claramente ella ha dicho que no va a suceder, pues la gente se retiró de este punto, no sin antes anunciar que durante estas horas, es decir, esta tarde y mañana durante el día, pues estarán llegando más integrantes de la coordinadora para sumarse a las movilizaciones que están previstas el próximo jueves 11 de junio en el marco de la inauguración del Mundial. Así fue la jornada del día de hoy, Leo, el reporte que yo te tengo hasta el momento.
16: Agradezco mucho el mismo, y bueno, pues estamos atentos, una negación de lo evidente, si no es una prueba, pues por supuesto que están presionando al gobierno por todo lo alto, es un grupo muy bien organizado, como digo, aliado del gobierno, y la verdad es que sí, ahí están tratando de generar la respuesta de en materia, en este caso, de pensiones. Hoy el gobierno presentó, vamos a ocuparnos de eso más adelante, un planteamiento de fortalecer el pensionista y crear la aseguradora pública. Muy interesante que funcionarios del propio gobierno hoy digan que la reforma del ISSSTE del 2007 es una reforma, incluso las anteriores, ¿no?, las que dieron lugar a las Afores, pues hoy permiten efectivamente que las finanzas públicas no estén lastradas. El propio Martí Batres habló de 20 puntos del PIB. Bueno, pues son reformas, igual que en su momento la apertura comercial en este país, que la propia izquierda ya reconoce que eran importantes para el país. Y creo que hay que decirlo claramente. Pero ahí está la negación de la evidencia. La propia integrante de la CENTE dice, no estamos provocando al gobierno, nada más lo están presionando para que la presidenta lo reciba. Eso está clarísimo. Y pues por otro lado, esto de ligarlos con la ultraderecha, pues ellos mismos dicen, señora, pues si somos del mismo equipo. Son exactamente de la coalición que ganó las elecciones y por tanto pues deberían tener miradas convergentes. Una cosa es prometer en campaña y otra cosa es cuando dicen, oiga, lo que piden los maestros cuesta 20 puntos del PIB, pues a ver quién lo paga, ¿no? Claramente. Y hablando de lo de el grupo Azteca, el grupo Salinas está detrás de estos movimientos, pues ayer fueron a bloquear TV Azteca, al menos se bloqueó TV Azteca ella misma, ¿no? Con estos grupos, según la tesis presidencial, que me parece francamente muy poco atendible. Pero bueno, pausa.

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12: 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Con ese toque melancólico pero vibrante, Morrissey nos narra la historia de un chico rebelde que se convierte en leyenda en su barrio. Canción que mezcla romanticismo con calle, muy al estilo del ex vocalista de The Smiths, Morrissey, que una de sus especialidades, como sabemos, es cancelar sus conciertos. Aquí, First of the Gang to Die, Morrissey, en Sonido Bra.

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1: Y luego se cayó Lucía Méndez.
2: Pero está bien, está bien. Ayer una noche hablé con ella y la verdad dice, yo ya me siento bien, me han inyectado. No,
3: pero primero, ¿qué fue lo que pasó?
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5: Bueno, y seguimos con la información. La propuesta del gobierno, que no sé si los maestros la van a aceptar, es fortalecer pensionista y crear una aseguradora pública. Aquí tengo el documento en el que dicen que, bueno, pues de momento las aseguradoras que acompañan a las Afores, efectivamente, pues lleva a que la gente, los trabajadores, prefieran ir a una Afore privada. En este caso, el planteamiento sería crear una aseguradora pública que facilita los procesos para la administración de los recursos y tenga un fin social, no de lucro. Esto disminuye costos de administración y por lo tanto mejora la pensión que se entrega al trabajador. La creación de una aseguradora pública permite ampliar el espacio público y solidario que no se limita a contar con la Afore pensionista, sino que cuenta también con una aseguradora pública y se articula con un fondo de pensiones para el bienestar. Bueno, pues es lo que dice efectivamente el gobierno. Pensionista es la Afore con las comisiones más bajas, toda la gente la debería preferir. Y bueno, pues el gran elemento es que es teoría pura, ¿no? Es decir, esta idea de que la seguridad pública va a facilitar los procesos. Usted cada vez se enfrenta a la administración pública, ¿qué le dicen? Desde sacar, desde un cambio de propietario de su coche hasta lo que usted se puede imaginar, todo es muy complicado. Decir que lo público va a simplificar las cosas es una teoría que por lo menos en México muchos tenderíamos a discutir, y que tenga un fin social y no de lucro, pues llega cualquier gobierno y se apropia. Vea usted a los trabajadores del Estado, les recortaron a la mitad sus pensiones cualquier día, como hicieron con el Infonavit hace algunos años, los gobiernos del PRI, no crea usted que esto solo ha ocurrido con los gobiernos de Morena, llegaron y dijeron, todos los fondos del Infonavit, pues disponemos de ellos. Y el sistema anterior quebró porque pues se lo quemaban en cualquier cosa, ¿no? Y entraba el dinero de las pensiones y en vez de asegurarlo en un fondo específico y no tocarlo, se lo quemaban y los gobiernos iban disponiendo, como el actual, que se va endeudando y va haciendo lo que le da la gana porque tiene mayorías, y decían, oiga, ¿y el fondo de la pensión? Pues ya lo pagaremos, llegado el momento. ¿Y qué es lo que hicieron? Pues desfondarlo. ¿Y qué es lo que ocurrió? Pues que tuvieron que hacer una reforma para que hubiera cuentas individualizadas y usted dijera, a ver, en la cuenta hay 4 millones que son míos, o 3 millones, o 1 millón, lo que haya. De eso no puede disponer el gobierno, por eso hay cuentas individualizadas. Entonces, volver al método anterior y decir que eso va a funcionar mejor porque lo dicen ellos, pues es como suponer que en septiembre próximo no va a llover, ¿no? ¿Y por qué no va a llover? Pues porque se me ocurrió que podía ser una buena idea. Pero bueno, ahí está el planteamiento. Yo no sé si a los maestros les va a parecer esto suficiente. Supongo que les tendrán que dar una buena cantidad. Mi impresión es que mañana les van a hacer un planteamiento concreto y se irán. Porque presionar de la manera en que lo están haciendo al gobierno de Clara Brugada y al gobierno de Claudia Sheinbaum es mucho, ¿no? Ya, por ejemplo, el presidente de Sudáfrica no viene, no digo que esté ligado a esto, pero este ambiente de que la capital de la República no está a punto de vivir una fiesta, sino una tensión enorme, pues está en las calles. Y está en las calles no por la oposición, no por los enemigos políticos del gobierno, sino por sus propios aliados. Y eso lo lleva efectivamente a pues tener que pactar con los suyos, igual que pactó en su momento con el Verde y con el PT para quitar esta ley tremenda que, como comentaba hace un momento, pues hubiese suprimido la pluralidad en este país al suprimir efectivamente los plurinominales. Así es que en esas estamos. Ahora, Pablo, te saludo.
6: ¿Cómo estás, Leonardo? Muy buenas noches. Pues aquí el PRI ganó en Coahuila los 16 distritos electorales en disputa. La presidenta de Morena, Ariadna Montiel, negó que la elección haya sido una derrota para su partido y sostuvo que hubo una compra masiva de votos que fue determinante en los resultados. En su conferencia semanal, la dirigente morenista mostró videos en los que se veían algunas casas donde se presume compraron votos, que dijo fueron miles, señaló que se realiza una revisión del sistema para hacer un cálculo de cuánto dinero se gastó a través de lo que han bautizado como el QR Gate, a razón de 500 pesos por sufragio, sin señalar si hay elecciones.

0: y esa es nuestra evaluación. Nosotros no vamos a permitir que la elección quede como si nada pasó, como dice la autoridad local, ay, aquí no pasó nada. No pasó nada si la calle parecía que estábamos en guerra entre la policía, entre los operadores del PRI y todo el mundo siendo violentado. Pues esa es nuestra evaluación de la elección. ¿La oposición quiere hacer de esto una derrota para nosotros? No lo es.
1: Pues ahí sus palabras, y dijo que se ponen felices en el PRI porque ganaron apenas 16 distritos. Es la parte que tengo.
2: Entonces no fue una derrota, es otra cosa. 5 diputados que les van a caer por los plurinominales que no querían tener en el ámbito nacional. Pero bueno, te pregunto irónicamente, entonces la revolución de las conciencias que tantas veces te oyó, te tocó ir en la mañanera, no llegó a Coahuila, ¿no? Ya el pueblo no se deja comprar y todas estas cosas. Parece que en Coahuila no opera eso.
1: Así es, dijo que hubo esta compra masiva de los votos y que sí hubo algunos integrantes del PRI que les filtraron información, pero que pues hubo mucha presión incluso para los trabajadores del Estado.
2: Muy bien, pues muchas gracias, Sara.
1: Buenas noches.
2: Decía, lo que ha cambiado en México es la revolución de las conciencias. El pueblo ya no se deja engañar y de pronto usan el otro argumento, pero en Coahuila sí. Tú dices, qué cosa más rara, ¿no? Y bueno, no deja de ser, en fin, yo no me alegro de esto de los carros completos, y tampoco me entusiasma que el PRI gane así, pero claramente, pero después de la que hicieron con la elección de jueces, tú dices, pues es que uno roto para un descosido, y ahí vamos, pero los argumentos se van resbalando, ¿no? Revolución de las conciencias, tenemos la cultura política más avanzada, pero dice, pero en Coahuila no, porque ahí sí les compran el voto. Bueno, pues me quedo con esa. Edna Jaime, ¿cómo estás, decana? Buenas noches.
3: ¿Cómo estás, Leonardo? Pues te escucho con atención.
2: Pues yo muy divertido. Oye, con esta clase política nuestra.
3: Yo también.
2: Tiene un rigor político. Digo, no estoy seguro que pasaría ninguna maestría en ningún lado, pero el rigor no es su fuerte. ¿De qué vamos a platicar hoy?
3: Leonardo, querido, quisiera hablar del CENTE, pero coincido con tu comentario antes de que entrara Sara Pablo. Mira, tenemos como una situación que parecería muy paradójica, porque pues tenemos un gobierno que tiene todo. Tiene este control de el legislativo, va pues teniendo control sobre otras instituciones del Estado de Mexicano, y sin embargo no puede generar condiciones para que estemos tú y yo de celebración, Leonardo. O sea, es para que tuviéramos la camiseta puesta, listos para ver el partido de inauguración del Mundial, y sin embargo yo siento algo de zozobra. Estoy preocupada de que existan las condiciones para la celebración y no tengamos que estar apagando incendios. Y esto además me lleva a otra reflexión. O sea, un gobierno que parece poderoso no nos está asegurando lo básico, ¿no? Nos tenemos que guardar en nuestra casa porque va a ser un día complejo, porque si llueve, porque si entonces lo básico de nuestra vida cotidiana no podemos tenerlo por seguro. Entonces imagínate que nos es paradójico, ¿no? Un gobierno con tanto poder que no pueda resolver asuntos tan parecerían triviales de nuestra vida cotidiana. Y bueno, permítame pues llegar al tema de la coordinadora. Leonardo, sí me parece casi el argumento de una tragedia, griega, ¿no? De cómo se estaba apagando el poder de la CENTE en la medida que la reforma educativa de Peña Nieto pues empezó a cambiar las reglas, ¿no? Darle más a través de la carrera magisterial, de plantear con claridad cuáles serían las reglas para el ingreso, para la promoción, la evaluación, pues quitarle poder que tenía el sindicato, la coordinadora, sobre el sistema educativo, sobre la carrera magisterial, y eso les daba enorme poder. Entonces, esa reforma, entre muchas observaciones, sí tuvo un efecto de minar las fuentes del poder, poder político,

0: de sindicato y coordinadora y cómo esto se revirtió cuando se echó para atrás la reforma educativa y resurge la CENTE con mucho poder y hace lo que ha hecho siempre, movilizar, presionar, elevar el costo político, de ignorar sus demandas y mira qué está haciendo sudar al gobierno de la Ciudad de México y al federal. Y me parece, tú lo dices muy bien, van a llegar a un acuerdo, Leonardo, pero si las movilizaciones producen concesiones, habrá más movilizaciones. Sí. Si los bloqueos producen mesas de negociación, habrá más bloqueos.
1: Le llaman industria de la protesta, ¿no?
0: Y eso es precisamente lo que estamos observando. Y pienso, Leonardo, que estamos viendo las consecuencias de una decisión política tomada hace 6 años y que desmontar una propuesta de reforma educativa que pues llevaría decisiones más a la autoridad educativa, quitándole todo poder a los sindicatos. Y pues, Leonardo, pues vamos a ver, espero que el jueves estemos listos.
1: Lo sé, espero.
0: Te quiero ver con tu camiseta.
1: Te mando un abrazo,
0: Igualmente, hasta luego, yes. Leonardo.
1: Pausa.
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2: El corazón del camarón se encuentra ubicado en su cabeza, cerca de su sistema digestivo y sus órganos sensoriales principales.
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4: La selección de Irak participará en su segunda Copa del Mundo tras vencer en el repechaje a Bolivia con marcador de 2-1. Los Leones de Mesopotamia regresan a una justa mundialista después de 40 años. Esto después de su participación en México 86, la cual fue su primera y única participación hasta el momento y en la cual perdieron sus tres partidos. El combinado iraquí está liderado por Ali Al-Hamadi, delantero de Luton Town del fútbol inglés, además del mediocampista Zidane Iqbal del Utrecht de la Eredivisie. Irak comparte el grupo I con Noruega, Francia y Senegal, y estarán debutando ante los noruegos el próximo 16 de junio. Este 2026 Irak buscará el primer punto en su registro mundialista.
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7: Bueno, y seguimos con la información. Esta mañana dio a conocer Donald Trump que el ejército iraní, ¿cómo lo había desarticulado, desvencijado, desestructurado? No sé cuántos verbos usó, que ya no tenía ninguna capacidad, que iba a borrar esa civilización de la faz de la tierra. Pues resulta que esos todavía le bajaron hoy un Apache, un helicóptero, estos muy sofisticados Apache. Dice que afortunadamente no hubo muertos ni heridos, pero esto obligará a una respuesta por parte de los Estados Unidos. Para ser, están igual que los de aquí, ¿no? Ya se arregló todo. Pero pues no se arregla. Esa guerra simple y llanamente no se acaba. Hoy el Episcopado mandó un mensaje con motivo de la Copa Mundial de Fútbol, que el deporte sea siempre una escuela de fraternidad y no de rivalidad vacía, espacio de encuentro y no de exclusión, camino de paz y no violencia. Esto dijo León XIV, el Papa, quien por cierto está en Barcelona. Cintia.
8: Así es, doctor, quien se encuentra en su cuarto día de visita en España. El Papa se despidió de Madrid y voló a Barcelona, donde pasará dos días antes de finalizar su viaje en Canarias, y Mercedes Ortuño, con de la agencia EFE, nos tiene los detalles. Adelante.
9: Después de tres intensas jornadas en Madrid, León XIV se encuentra ya en Barcelona. El cuarto día de la visita del Papa a España ha comenzado con un encuentro en IFEMA con voluntarios, a quienes ha agradecido su altruismo.
10: Porque podríamos decir que es un rasgo típico de la ciudad de Dios. En un mundo continuamente influenciado por la lógica del interés y del lucro.
9: León XIV se ha despedido de Madrid y ha volado hasta Barcelona, donde pasará dos días antes de finalizar su viaje en Canarias. En un avión de Iberia, el pontífice ha disfrutado un rato de este asiento privilegiado en la cabina junto a los pilotos. Nada más llegar a Cataluña, se ha dirigido a la Catedral de Barcelona para el rezo de las horas en el altar mayor, y ha conducido una homilía alternando castellano y catalán, en la que ha pedido a los barceloneses que sean constructores de unidad.
10: Barcelona es denominada cap y casal de Cataluña. Això dona a esta comunidad y a todos vosaltres, barcelonins y catalans, una vocación y una responsabilidad especial per convertir-vos amb l'ajuda de Déu en constructors d'unitat.
9: Tras la ceremonia religiosa, el pontífice ha salido por sorpresa a la plaza del templo para agradecer a los fieles su presencia. Luego, también de forma improvisada, los ha saludado desde el balcón del Palacio Episcopal. Aquí se ha reunido a primera hora de la tarde con el presidente catalán, Salvador Illa, y ha cerrado su primer día en Barcelona con el acto más multitudinario de su visita a Cataluña, una vigilia de oración en un abarrotado Estadio Olímpic con la asistencia de 40.000 personas.
7: Bueno, pues ahí tiene usted el Papa en Barcelona, después ir a las Canarias y seguiremos atentos de este viaje por España que hace su santidad. Voy ahora con mi compañero y amigo José Antonio Crespo. Mi querido Crespo, ¿cómo estás?
3: ¿Qué tal, Leonardo? Muy bien, gracias.
7: Extraño tanto nuestras conversaciones los lunes, pero te pregunto, Crespo, ¿cómo ves el resultado de Coahuila? Yo hace un ratito decía que, ironías de la vida, hace algunos meses la coalición mayoritaria proponía la desaparición de los plurinominales y hoy Morena va a tener en Coahuila diputados precisamente porque hay plurinominales. Paradojas de la vida, José Antonio.
3: Así es, Leonardo. Yo creo que en esta elección hubo tres sorpresas. Se sabía que el PRI iba adelante, pero los propios priistas se dicen asombrados por el resultado. Creo que una sorpresa o algo, digamos, fuera de lo habitual fue el nivel de participación, porque en una elección intermedia estatal y en Coahuila en ocasiones previas, pues la votación estaba entre el 30 y 35%. Ahora llegó al 50%, que es pues bastante elevado para el tipo de elección que es. Eso quizá influyó también, de alguna forma, en el resultado. Gente que en principio no está muy motivada para ir a votar, probablemente pues o le ha afectado de una u otra manera medidas del gobierno federal y salieron a votar. La otra sorpresa es que el PRI ganara tanto. Pues sí, se sabía que el PRI tenía mayoría, iba a mantener esa mayoría, pero pues ganó prácticamente todo, ¿no? Es decir, carro completo, los 16 distritos, y como decía, los propios priistas se dicen asombrados. Y yo diría que la tercera sorpresa, aunque está relacionada, es la caída del PAN, al grado en el cual pierde los 5 diputados de mayoría que tenía y pierde el registro, porque no alcanza ni siquiera la votación legal para preservar el registro. Mm. También el Movimiento Ciudadano, pero lo que llama la atención más es el caso del PAN,
7: que tiene una larga tradición allá en Coahuila. O sea, la obra de Coahuila, ¿cómo se llamaría? Morena quejándose de la compra del voto. ¿El burro habla de orejas? ¿Una sopa de su propio chocolate? ¿O Crespo, tú que llevas años analizando y luchando por la democratización, rendirnos ante la evidencia de que en este país las elecciones se siguen ganando con dinero? Crespo.
3: Mira, efectivamente lo de las acusaciones de fraude, de compra de votos, pues no lo dudo, porque sabemos que todos los partidos eventualmente incurren en eso, pero no creo que les alcance si se aplican, si se ajustan a la ley, no creo que alcance para anular ninguno de esos distritos. ¿Por qué? Porque la distancia entre el primer y segundo lugar es muy amplia. O sea, el PRI no solo ganó todas, sino ganó con amplia distancia y ventaja frente a Morena. Entonces, cuando tú detectas irregularidades, que repito, no voy a decir que no las haya habido, pero tienen que ser determinantes en el resultado. Yo lo que creo también, como explicación de por qué el PRI subió tanto y el PAN bajó, y me lo han dicho varios conocidos de Coahuila, dicen, mira, yo no estoy que esté con el PRI, ni que necesariamente el PRI me parezca lo mejor, pero fue un voto útil para que Morena no ganara. Es decir, ya se está dando mucho también por parte de ciudadanos que no les gusta Morena, votar por el que pueda ganar, no importa quién sea.
7: Ya. Oye, pero ¿qué ha pasado al interior de Coahuila? ¿Tú te acuerdas que la elección donde fue electo Riquelme, por cierto, fue por una pestaña, ¿no? Incluso el PAN alegó que la ganaron a la mala los priistas en la negociación política. ¿Qué ha pasado con esa pluralidad del país para regresar a estos bloques, aunque se vayan conformando un poco de voto comprado y un poco, José Antonio, de voto útil?
3: Sí. Mira, en esa elección de 2017, que efectivamente fue muy cerrada y quedó la duda de quién realmente ganó. Recordemos que el INE sí aprobó la anulación de la elección, pero luego el tribunal ya validó el triunfo del PRI. Pero en ese momento Morena no estaba presente. En cambio, cuando Morena llega al gobierno federal, empieza a tener influencia por varias razones en todos los estados, empieza a crecer. En Coahuila ha crecido Morena, pues es el segundo partido, ¿no? Pero no tanto como para ganar todavía o para imponerse como en otros estados. Pero en cambio el PAN se ha venido para abajo precisamente por ese cambio. Y repito, no es que el PAN se haya quedado sin votos, sino que la mayoría de quienes suelen votar por el PAN, incluso en la elección de hace 3 años, pues ahora se fueron con el PRI para
7: lo entiendo. Pero te pregunto, eso, digamos, en buena lógica debería llevar al dirigente del PAN, creo yo, a hacer un análisis crítico, pero ¿esto los debería mover, por ejemplo, para el caso de Monterrey, donde también es muy competitivo el PRI, decir, a ver, reconozcamos que sin alianza no pintamos, o sea, no tienen forma de ser competitivos, José Antonio?
3: Sí, eso de Coahuila les cambia mucho el panorama, porque como la elección del 24 no les fue muy bien al PAN y lo atribuyen al haber ido en coalición con el PRI, pues a lo mejor algo de eso hubo, ¿verdad? Porque a nivel federal luego las cosas cambian. Pero esto de Coahuila sí debería llevarlos a pensar que por lo menos a nivel local o en ciertas elecciones conviene más ir en coalición. Yo creo que si hubieran ido en coalición, paradójicamente el PAN hubiera mantenido por lo menos el registro y quizá hubiera ganado algunos de los distritos de mayoría en coalición, como pasó hace 3 años, que sí iban en coalición. O sea que el PAN sí debería de revisar y por lo menos abrir la puerta a que en ciertas elecciones deberían de ir en coalición.
7: Ya. Lo veremos, está el caso también de Cuauhtémoc aquí, ¿no? Donde es competitiva la alcaldesa, que se iría por el PRI, si el PAN se excluye. Bueno, veremos cómo leen todo esto. En este caso el gobierno sigue con un entorno, José Antonio, te muevo un poco al plano nacional, muy convulso, ¿no? Y tenemos una presidenta como que no acierta a ver de dónde vienen los golpes. Viene este del PRI, que le crece, efectivamente, le crecen los enanos. Decían ya que el PRI estaba semi-muerto y ahora revive en Coahuila. Y tiene pues una rebelión de sus aliados aquí en la capital, intenta mover todo hacia el ámbito de la extrema derecha, pero pues ha encontrado más en el ambiente de los revolucionarios, mi querido Crespo, los priistas y los de la CENTE, la máxima presión.
3: Sí, efectivamente, bueno, ahora sí que ahí sí se puede aplicar lo de crea cuervos y te van a sacar los ojos, porque la CENTE la revivió Morena, sí, a cambio del apoyo electoral de la CENTE, pero la CENTE tiene su propia agenda. Y ahora ya se le volteó en contra de Morena.
7: Decir que la tutela a la extrema derecha es temerario, ¿no?
3: Sí, no, y están sugiriendo que detrás de la CENTE está Ricardo Salinas Pliego, por favor. Cuando la CENTE hace poco en una manifestación, pues dañó.
7: Al final le van a echar la culpa hasta Bora Minutinovich de todo esto, sí, ¿no?
3: Sí, no, bueno, el discurso es absurdo. Pero efectivamente Morena, yo sí creo que está bajando y las encuestas lo están reflejando, en intención de voto, en popularidad, porque está recibiendo muchos golpes por varios lados. No digo que vaya a perder ni a desplazarse de un día para otro, pero sí está bajando sin duda alguna. Porque está lo de Coahuila, pero recordemos que también el año pasado perdieron en Veracruz y en Durango, y aún en esta ocasión también en Zacatecas, que es de Morena, también perdieron algunas alcaldías importantes.
7: Ya. Pues ahí estamos. Miguel José Antonio, te mando un abrazo.
3: Saludos igualmente, Leonardo.
7: El doctor Crespo. Y bueno, pues ahí está parte del análisis que hay que hacer sobre el entorno. Primero las instituciones, yo subrayo esto, de las elecciones en Coahuila, y después pues el entorno, la capacidad del gobierno de generar diálogo con los distintos actores sociales, señalar que unos están motivados por sabrá Dios qué motivaciones o qué elementos, pues no resuelve la necesidad de un diálogo político en la capital para tener efectivamente un mundial tranquilo. Y como decía Edna Jaime, la posibilidad de estar relajados, es decir, tranquilos, seamos un gobierno funcional que mantiene un diálogo social, en este caso con los distintos sectores. Cintia, ¿qué más tenemos?
8: Pues doctor, la presidenta Claudia Sheinbaum anunció el decreto para implementar trabajo a distancia en oficinas y suspensión de clases en Ciudad de México por la inauguración del Mundial. Las medidas consideradas es en el sector público federal, las dependencias deberán privilegiar el uso de tecnologías de la información y comunicación como trabajo a distancia y teletrabajo en las oficinas del sector público con sede en la Ciudad de México. Para el sector privado y social se exhorta a adoptar el teletrabajo en actividades administrativas no esenciales y en la educación se suspenden las clases en todos los niveles en escuelas públicas y privadas con sede en la Ciudad de México.
7: Bueno, pues entonces no habrá actividades y está haciendo el llamado a todos los sectores a que si pueden lo hagan a distancia. Están dando, por supuesto, recomendaciones para asistir de manera segura a los estadios. Ya hay inquietud por eso. No está del todo claro cómo llegar, dice, identifica rutas de evacuación, salidas de emergencia, puntos de reunión. Hoy pedimos hablar con el secretario de Seguridad, a ver si mañana nos atiende y le recuerda, por supuesto, a toda nuestra audiencia qué es aquello que es recomendable, ¿no? A dónde hay que llegar, estos estacionamientos que hay en a una cierta distancia y moverte después en autobús, respetar en todo momento, dice, el orden y las normas de acceso establecidas por las autoridades locales y la FIFA. Seamos sensatos, ya se nota en el centro de la ciudad también, mucha actividad, estacionamientos reservados para las delegaciones que vienen y algunos turistas, muchos no he visto, algún turista despistado habrá dicho, oiga, me quiero ir a tomar una foto al Zócalo, como los que vamos a Washington, nos queremos tomar una foto en el Mall Nacional, va a decir, pues al mall no puede entrar porque los de Georgia o cualquier estado ahí lo están bloqueando. Pero bueno, veremos efectivamente qué ocurre. También la presidenta el día de hoy dijo que está valorando si va a ir o no, que todavía lo está considerando a la zona esta que le llaman como Fan Fest en el Zócalo, y desde ahí efectivamente ver el arranque del Mundial, como comentábamos el día de ayer, pues será un gran momento para decir, mandar un mensaje, ¿no? En materia de unidad de América del Norte, finalmente la lógica de este Mundial no es el Mundial de México, el Mundial de Estados Unidos, que a ver, se lo acaba apropiando completamente Trump, él va a inaugurar y va a ser la parte más visible, y mandar el mensaje de que juntos estamos haciendo algo bueno, ¿no? Que la zona de América del Norte no solo es comercio, no solo es intercambio de bienes y servicios, sino que también puede hacer algo como un mundial. Todo esto, lamentablemente, ha quedado fragmentado. Cada gobierno trae su propia lógica. Estados Unidos está celebrando sus 250 años. Aquí en México el gobierno se está peleando con sus aliados en la capital. Y bueno, pues Canadá por su lado. Así es que en vez de ser un arranque así norteamericano, la presidenta pues estará en Palacio viendo el partido, como mucha gente lo verá por televisión. Cada quien lo verá por la pantalla que efectivamente le parezca mejor y a partir de ahí pues también a disfrutar, ¿no? El ambiente mundialista debe ser algo, digo yo, irrepetible. Tenemos la suerte de tener un tercero, cuarto mundial, me decía Alejandra Frato, porque tuvimos también el femenino. Vamos ahora contigo, Juan Antonio Jiménez.
11: Muy buenas noches. Autoridades federales identificaron a una célula radical del Comité Estudiantil de la Normal Rural de Ayotzinapa como la responsable de fabricar cientos de artefactos explosivos improvisados y trasladarlos a las movilizaciones que se realizan en la Ciudad de México. Labores de inteligencia ubicaron al presidente del Comité de Lucha de los Normalistas, Jesús García Estrada, alias El Coquillo, como uno de los principales operadores del grupo y quien habría coordinado la elaboración y distribución de los artefactos. Luego de revisar los autobuses en los que los normalistas ingresaron a la capital del país, se encontraron 59 artefactos explosivos fabricados con tubos de PVC que contenían pólvora sellada con parafina y se estima que podrían haber más de estos artefactos. El Coquillo también ha sido responsable de otros actos delictivos como la retención de vehículos y robo de combustible. Las autoridades también indagan la participación de personas ajenas a los normalistas que mantienen vínculos con los grupos radicales de Ayotzinapa. Entre ellos fue identificado Juan Miguel Hernández Carvajal, alias El Mamado. La Fiscalía General de la República ya lista diversas carpetas de investigación por la fabricación, traslado y eventual uso de los artefactos explosivos, así como para determinar el origen del financiamiento de los grupos radicales. Por su parte, los padres y madres de los 43 normalistas de Ayotzinapa desaparecidos rechazaron categóricamente que al interior de sus autobuses se transportaron estos artefactos y señalaron que estos fueron sembrados. Doctor, el reporte.
7: ¿Sembrados, dicen?
11: Sí, dice que fueron sembrados, doctor. Desde ayer andan diciendo que fueron sembrados, que ellos no trasladaban este tipo de artefactos.
7: Vaya, pues ¿y quién lo habrá sembrado? Fue la policía capitalina la que los encontró, ¿no?
11: Así es, fue la fiscal, las autoridades locales, y esto ya está en poder de las autoridades federales, específicamente en la Fiscalía General de la República.
7: Y dijo la presidenta que ha sido un trabajo muy brillante, además de inteligencia, la propia policía interceptándolo. Bueno, pues vamos a ver cómo suben las acusaciones en un sentido o en otro. Polo Espejel, te saludo.
12: Hola, Polo, buenas noches. Anoche es una explosión en un polvorín en el municipio de Huixquilucan, dejó lamentablemente un saldo de 2 personas fallecidas. Se trata de un hombre y de una mujer. Los hechos ocurrieron esta tarde en un predio del paraje Teco de la comunidad de la colonia Santa Cruz, Ayotuxco. De acuerdo con las autoridades, este polvorín no contaba con permiso de la Secretaría de Defensa Nacional para la fabricación de pirotecnia. Hasta este sitio arribaron elementos de la Policía Estatal, de la Policía Municipal y también del Instituto Mexiquense de la Pirotecnia, quienes confirmaron el deceso de estas 2 personas en un predio que se ubica en la calle de Benito Juárez. Al momento, pues solo se ha confirmado que posiblemente un mal manejo de la pólvora provocó esta tragedia, doctor.
7: Muy bien, te mando un abrazo. Cintia, nos vamos.
8: Nos vamos, doctor, que tengan una excelente noche.
7: Cuídense y sea rabiosamente feliz, se lo merece.

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1: Conocido como el árbol de la vida, el baobab es un gigante africano capaz de almacenar miles de litros de agua en su tronco hinchado. Esta adaptación le permite sobrevivir en zonas áridas extremas. Sus frutos son nutritivos y sus troncos huecos sirven de refugio. Son ejemplares milenarios que representan la resiliencia de la naturaleza ante el cambio climático global.
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2: La sátira de The Voice vuelve a encender redes. La cuenta de Back International anunció que hacer memes de Homelander será crimen. El mensaje en tono irónico refleja el poder del mensaje y su paranoia. La nueva temporada ya está en emisión, porque en este universo, hasta el humor puede ser castigado.
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2: Amazon MGM Studios confirmó que la esperada versión live action de Voltron, Defender of the Universe, no llegará a los cines y debutará directamente en Prime Video. La película, dirigida por Russell Marshall Turber y protagonizada por Henry Cavill, adapta la clásica serie animada de los años 80 sobre pilotos que controlan leones robóticos capaces de combinarse en el gigante Voltron. El elenco también incluye a Sterling K. Brown, quien interpretará al villano Sark. La decisión sorprendió a fans, especialmente porque la producción construyó enormes sets prácticos para recrear las batallas mecánicas con menos dependencia de CGI. La franquicia llevaba años atrapada en Development Hell antes de que Amazon obtuviera los derechos en 2022. Porque en Hollywood, incluso las franquicias más gigantes pueden terminar aterrizando primero en streaming.
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2: ¿Cómo se le decía en nuestros tiempos a los jóvenes, a los chiquitos? Les decíamos chavitos. Soy chavito, estás muy chavo, ¿qué onda, chavo? Y eso, pues obviamente, el chavo del 8, ¿no? Pero de repente empezó a cambiar. Antes de eso se usaba escuincle, ¿no? El escuincle, el escuinclito. Mi mamá dice que los jóvenes son chamacos. Pero ahora he visto que se ha proliferado el uso de cosas como morro. Morro que justamente viene de el norte y que se fue popularizando a toda la República Mexicana. Y ahora toda gente dice, bueno, llegó una morra, también para referirse a mujeres y pachavos.
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5: Pelé contra Suecia 1958. Con solo 17 años, Pelé asombró al planeta en la gran final. Controló el balón con el pecho, le hizo un sombrero espectacular a un defensor y definió de volea. Ese día nació oficialmente el rey del fútbol.
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6: El secretario de Gobierno de la Ciudad de México, César Cravioto, señaló que el acceso de los aficionados al Estadio Ciudad de México está garantizado pese a las posibles movilizaciones anunciadas para el 11 de junio, día de la inauguración del Mundial de Fútbol. El diputado del Partido Verde Ecologista en la Ciudad de México, Jesús Sesma, dio a conocer que su partido impulsa una nueva iniciativa para garantizar que parques y utopías en la capital se planeen bajo criterios de accesibilidad para las personas con discapacidad. Con esto, el partido busca consolidar una ciudad equitativa. Pemex dio a conocer que atendió de manera inmediata una pérdida de contención en un ducto de combustóleo en el municipio de Salinas Cruz, Oaxaca. Además, exhortó a la población a seguir las indicaciones de Protección Civil. Informó Echel Vanegas. 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

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Doctor and the Medics, Spirit in the Sky.

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1: Amazon MGM Studios confirmó que la esperada versión live action de Voltron, Defender of the Universe, no llegará a los cines y debutará directamente en Prime Video. La película, dirigida por Russell Marshall Turber y protagonizada por Henry Cavill, adapta la clásica serie animada de los años 80 sobre pilotos que controlan leones robóticos capaces de combinarse en el gigante Voltron. El elenco también incluye a Sterling K. Brown, quien interpretará al villano Sarko. La decisión sorprendió a fans, especialmente porque la producción construyó enormes sets prácticos para recrear las batallas mecánicas con menos dependencia de CGI. La franquicia llevaba años atrapada en Development Hell, antes de que Amazon obtuviera los derechos en 2022. Porque en Hollywood, incluso las franquicias más gigantes pueden terminar aterrizando primero en streaming. 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
3: Apple Martin, hija de Chris Martin y Gwyneth Paltrow, debutará en cine en una nueva película de Nancy Meyers. El proyecto contará con figuras como Penélope Cruz, Jude Law y Owen Wilson. Porque Hollywood siempre encuentra nuevas generaciones listas para entrar en escena.
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3: Cyndi Lauper, Through Colors.

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0: Lionsgate confirmó que una secuela de Michael ya está en desarrollo. Adam Fogelson adelantó que la nueva película sobre Michael Jackson podría romper el orden cronológico tradicional para explorar distintas etapas de su vida y catálogo musical, porque algunas leyendas no pueden contarse en línea recta.
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0: La sátira de The Voice vuelve a encender redes. La cuenta de Back International anunció que hacer memes de Homelander será crimen. El mensaje en tono irónico refleja el poder del mensaje y su paranoia. La nueva temporada ya está en emisión, porque en este universo, hasta el humor puede ser castigado.
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3: Los Royals y el Mundial. No solo la afición, sino que los Royals también participan en la fiesta del balompié cada 4 años. En 1966, la reina Isabel II entregó el trofeo a Inglaterra en Wembley tras su histórica victoria. En Qatar 2022, el rey Felipe VI de España viajó a Doha para apoyar a su selección de la Roja. Además de aparecer en el video de la presentación de la selección española, el rey vendrá a apoyarlos a un partido en Guadalajara. El rey Harald de Noruega, sus 89 años, fue quien presentó en un mod vikingo a la selección de fútbol. Y hay más, se espera que el príncipe William, que es muy futbolero, y su hijo George viajen a Estados Unidos para apoyar a su selección. Sí, ellos también se contagian de este ambiente mundialista y los veremos a todos gritando a su selección ¡gol! No son cuentos de hadas, son historias reales.
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5: La taiga es el bosque boreal más extenso de la Tierra, cubriendo gran parte del norte de Rusia. Compuesta principalmente por coníferas como pinos y abetos, este ecosistema está adaptado a inviernos extremadamente fríos y veranos cortos. Es un refugio vital para especies como el tigre de Siberia y el oso pardo. Además, sus suelos congelados almacenan enormes cantidades de carbono, siendo fundamentales para mitigar el calentamiento global actual.
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6: Autoridades federales dieron a conocer que lograron identificar a una celular radical del Comité Estudiantil de la Normal Rural de Ayotzinapa como los responsables de fabricar cientos de artefactos explosivos improvisados y trasladarlos a las movilizaciones que se realizan en la Ciudad de México. Un juez federal concedió una suspensión provisional a la empresa Oyamani, controladora y operadora del Estadio Banorte, para que se respete el reglamento de la FIFA como parte de la acuerdo para la organización del Mundial de Fútbol. El gobernador de Jalisco, Pablo Lemus, anunció la suspensión de clases y actividades laborales del sector público este jueves 11 de junio, con motivo a la inauguración del Mundial de Fútbol, con el objetivo de mejorar la movilidad en la ciudad. Informó Itzel Vanegas. 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

fiebre mundialista, aparecen más economistas de apuestas con más fe que datos. ¡Adiós!

0: 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Radio. ¿Conoces todos los nutrientes que aportan los cacahuates? En esta emisión de la Revista del Consumidor Radio, conocerás más sobre esta leguminosa y los resultados del estudio de calidad realizado a distintas marcas de cacahuates salados y japoneses. Acompáñanos y descubre más sobre esta popular botana. Revista del
1: Consumidor. El cacahuate es una leguminosa originaria de América que se cultiva en México desde hace más de 2000 años. Su nombre viene del náhuatl tlalcacahuatl, que significa cacao de tierra. Más allá de su sabor, el cacahuate tiene un alto valor nutricional, aporta proteína, favorece la digestión y contribuye a la salud del corazón y del sistema nervioso.
0: En el mercado encontramos distintas presentaciones, entre ellas los cacahuates salados y japoneses, dos opciones que, aunque parten del mismo ingrediente, tienen diferencias en su preparación, sabor y contenido nutricional. Mientras que los cacahuates salados contienen aceite vegetal y sal, los cacahuates japoneses contienen harinas de trigo, almidones, azúcares, sal y algunos adicionan soya o saborizante de soya.
1: Quédate porque hoy te contaremos los resultados de nuestro estudio de calidad para que sepas cuál es la mejor opción al elegir tu botana favorita.
0: El Laboratorio Nacional de Protección al Consumidor analizó 35 productos, de los cuales 17 son cacahuates salados y 18 japoneses. Se realizaron pruebas para verificar que la información comercial de los productos cumpliera con los requisitos establecidos en la normatividad mexicana y que el contenido neto coincidiera con lo declarado en la etiqueta.
1: También se determinó la cantidad de azúcares reductores totales y el contenido de peróxidos, que indica si el producto se ha deteriorado, afectando su sabor, olor o calidad, o si presenta tendencia a la rancidez. Además, se evaluó el contenido de grasas, proteínas y carbohidratos por cada 100 gramos de producto, así como su aporte calórico y la veracidad de las leyendas o declaraciones incluidas por los fabricantes.
0: ¿Cuáles fueron los resultados? Todos los productos cumplieron con el contenido neto que declaran en su etiqueta y con el índice de peróxido establecido.
1: Ten cuidado, algunas marcas presentaron más sodio del que declaran en su etiqueta, por lo que su información comercial no es veraz. En el caso de los cacahuates salados, esto ocurrió en las marcas First Street, Golden Hills, Golden Nuts Barcel, Great Value, Nature's Own y Sol. Y entre los cacahuates japoneses, en las marcas Great Value, Selecto Brand y Snack Club.
0: Se detectó que dos marcas de cacahuates salados no exhiben el sello de exceso de sodio, a pesar de que por su contenido están obligados a hacerlo, Golden Hills y Nature's Own.
1: Algunas marcas no son claras con su fecha de caducidad. En las presentaciones Selecto Brand, tanto en cacahuates salados como japoneses, se usa la leyenda fecha de consumo preferente, aunque en realidad indica la fecha de caducidad.
0: Por otro lado, el contenido nutrimental de las botanas está relacionado con el proceso de elaboración, por ello toma en cuenta que el contenido de proteína es mayor en los cacahuates salados y el contenido de carbohidratos es casi el doble en los japoneses respecto a los salados.
1: Presta atención, aquí van algunas recomendaciones de consumo que te ayudarán a cuidar tu salud. Evita estos productos si tienes hipertensión o problemas del corazón. No sustituyas una comida con estos productos. Son botanas, no un plato fuerte. Considera consumir cacahuates naturales o tostados. 50 gramos a la semana aportan vitaminas, minerales y reducen el riesgo de enfermedades cardíacas. Informarte es la mejor manera de disfrutar tus botanas de forma segura.
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1: Síguenos en nuestras redes sociales. 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En Instagram estamos como arroba Revista del Consumidor MX y arroba Profeco Oficial. 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
0: Si tienes alguna queja o denuncia en contra de un proveedor de bienes o servicios, comunícate al 55 55 68 8722 y al 800 468 8722. La Profeco protege tus derechos. 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
1: La película de live action de Hello Kitty ya tiene directores confirmados. David Derrick Jr. y Jonah Oshima encabezarán el proyecto que llegará a cines en 2028. La producción contará con Bo Flynn y Ramsey Naito, porque incluso los íconos más tiernos también quieren conquistar Hollywood.
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1: Take-Two Interactive confirmó que Grand Theft Auto 6 sigue programado para el 19 de noviembre de 2026, desmintiendo rumores de un nuevo retraso surgidos en 4chan. Strauss Zelnick aseguró además que la campaña de marketing arrancará este verano, porque cuando se trata de GTA, cualquier rumor puede incendiar internet.
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1: Quinta Brunson desarrollará y protagonizará una película inspirada en Betty Boop. Proyecto junto a Fleischer Studios buscará reinterpretar al personaje desde una mirada moderna, explorando también la relación entre Max Fleischery y su creación. Porque algunos íconos animados siempre encuentran la forma de reinventarse.
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Gracias, torneo futbolero. 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
0: Radio. ¿Conoces todos los nutrientes que aportan los cacahuates? En esta emisión de la Revista del Consumidor Radio, conocerás más sobre esta leguminosa y los resultados del estudio de calidad realizado a distintas marcas de cacahuates salados y japoneses. Acompáñanos y descubre más sobre esta popular botana.
2: Revista del Consumidor.
3: El cacahuate es una leguminosa originaria de América que se cultiva en México desde hace más de 2000 años. Su nombre viene del náhuatl tlalcacahuatl, que significa cacao de tierra. Más allá de su sabor, el cacahuate tiene un alto valor nutricional, aporta proteína, favorece la digestión y contribuye a la salud del corazón y del sistema nervioso.
0: En el mercado encontramos distintas presentaciones, entre ellas los cacahuates salados y japoneses, dos opciones que, aunque parten del mismo ingrediente, tienen diferencias en su preparación, sabor y contenido nutricional. Mientras que los cacahuates salados contienen aceite vegetal y sal, los cacahuates japoneses contienen harinas de trigo, almidones, azúcares, sal y algunos adicionan soya o saborizante de soya.
3: Quédate porque hoy te contaremos los resultados de nuestro estudio de calidad para que sepas cuál es la mejor opción al elegir tu botana favorita.
0: El Laboratorio Nacional de Protección al Consumidor analizó 35 productos, de los cuales 17 son cacahuates salados y 18 japoneses. Se realizaron pruebas para verificar que la información comercial de los productos cumpliera con los requisitos establecidos en la normatividad mexicana y que el contenido neto coincidiera con lo declarado en la etiqueta.
3: También se determinó la cantidad de azúcares reductores totales y el contenido de peróxidos, que indica si el producto se ha deteriorado, afectando su sabor, olor o calidad, o si presenta tendencia a la rancidez. Además, se evaluó el contenido de grasas, proteínas y carbohidratos por cada 100 gramos de producto, así como su aporte calórico y la veracidad de las leyendas o declaraciones incluidas por los fabricantes.
0: ¿Cuáles fueron los resultados? Todos los productos cumplieron con el contenido neto que declaran en su etiqueta y con el índice de peróxido establecido.
3: Ten cuidado, algunas marcas presentaron más sodio del que declaran en su etiqueta, por lo que su información comercial no es veraz. En el caso de los cacahuates salados, esto ocurrió en las marcas First Street, Golden Hills, Golden Nuts Barcel, Great Value, Nature Sun y Sol, y entre los cacahuates japoneses en las marcas Great Value, Selecto Brand y Snack Club.
0: Se detectó que dos marcas de cacahuates salados no exhiben el sello de exceso de sodio, a pesar de que por su contenido están obligados a hacerlo, Golden Hills y Nature Sun.
3: Algunas marcas no son claras con su fecha de caducidad. En las presentaciones Selecto Brand, tanto en cacahuates salados como japoneses, se usa la leyenda fecha de consumo preferente, aunque en realidad indica la fecha de caducidad.
0: Por otro lado, el contenido nutrimental de las botanas está relacionado con el proceso de elaboración, por ello toma en cuenta que el contenido de proteína es mayor en los cacahuates salados y el contenido de carbohidratos es casi el doble en los japoneses respecto a los salados.
3: Presta atención, aquí van algunas recomendaciones de consumo que te ayudarán a cuidar tu salud. Evita estos productos si tienes hipertensión o problemas del corazón. No sustituyas una comida con estos productos. Son botanas, no un plato fuerte. Considera consumir cacahuates naturales o tostados. 50 gramos a la semana aportan vitaminas, minerales y reducen el riesgo de enfermedades cardíacas. Informarte es la mejor manera de disfrutar tus botanas de forma segura.
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0: Descubre más consejos y temas que te ayudarán a consumir de forma responsable e informada en la Revista del Consumidor, en su versión impresa o digital.
3: Síguenos en nuestras redes sociales. En Facebook nos encuentras como Revista del Consumidor MX y Profeco Oficial. En Instagram estamos como arroba Revista del Consumidor MX y arroba Profeco Oficial. En X, las cuentas son arroba R del Consumidor y arroba Profeco. Y en TikTok, síguenos como arroba Profeco.
0: Si tienes alguna queja o denuncia en contra de un proveedor de bienes o servicios, comunícate al 55 55 68 8722 y al 800 468 8722. La Profeco protege tus derechos.
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0: Lionsgate confirmó que una secuela de Michael ya está en desarrollo. Adam Fogelson adelantó que la nueva película sobre Michael Jackson podría romper el orden cronológico tradicional para explorar distintas etapas de su vida y catálogo musical, porque algunas leyendas no pueden contarse en línea recta.
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0: La película de live action de Hello Kitty ya tiene directores confirmados. David Derrick Jr. y Jonah Oshima encabezarán el proyecto que llegará a cines en 2028. La producción contará con Bo Flynn y Ramsey Naito, porque incluso los íconos más tiernos también quieren conquistar Hollywood.
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0: abrirá el primer hotel del mundo atendido enteramente por robots. El hotel con servicios robóticos integrales abrirá sus puertas en la isla artificial occidental del enlace Shenzhen-Chongqing y será parte del megaproyecto de infraestructura en el área de la Gran Bahía de Hongdong, Hong Kong-Macao. Los servicios, desde la recepción de huéspedes, la asistencia con el equipaje hasta el servicio de habitaciones, serán brindados por robots desarrollados por la empresa china Pudu Robotics. El proyecto desarrollado en una alianza estratégica con la empresa Shenzhen Cultural Tourism Industry Development también ofrecerá servicios de entrega de alimentos y limpieza a cargo de robots que incluso se encargarán de las patrullas de seguridad. El hotel contará con 44 habitaciones de alta gama, restaurante y un gimnasio que funcionarán bajo un sistema de servicios inteligentes de circuito cerrado. Informó Aide Rivera. 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
2: Estas son las Stevie Bites con Stevie de TV. Amos del Universo quiere convertir a He-Man en la próxima gran saga épica de fantasía. La historia sigue a Adam, un joven criado en la Tierra quien en realidad es el heredero perdido del planeta Eternia. Cuando encuentra la espada del poder, debe enfrentar a Skeletor, interpretado por Jared Leto, un villano que domina el universo entre magia oscura y monstruos. Con Nicolas Galán sí como He-Man y en la dirección Travis Knight, la película mezcla ciencia ficción con fantasía ochentera y una buena dosis de esa locura que hizo famosa la caricatura. Para todos los cuarentones que crecieron gritando frente a la televisión, esto es un regalo directo a la infancia. Porque si una película sobre un príncipe musculoso que levanta una espada mágica para pelear contra un esqueleto azul no te parece absurda, ridícula y divertidísima, es porque ya no tienes la magia. Amos del Universo ya está disponible en los cines de todo el país.
3: Una entrada diferente al estadio. Entre las novedades previstas para el torneo futbolero de 2026, destaca la incorporación de estructuras especiales para la salida de los equipos al terreno de juego. Estos arcos buscan reforzar el espectáculo visual y darle mayor identidad a cada partido. En los últimos años, la Federación Internacional ha trabajado para mejorar la experiencia previa al inicio de los encuentros, combinando tradición y modernidad. Aunque el fútbol sigue siendo el protagonista, la presentación también forma parte del show. Sin duda, estos cambios harán mucho mejor la experiencia del aficionado.
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1: Los Royals y el Mundial. No solo la afición, sino que los Royals también participan en la fiesta del balompié cada 4 años. En 1966, la reina Isabel II entregó el trofeo a Inglaterra en Wembley tras su histórica victoria. En Qatar 2022, el rey Felipe VI de España viajó a Doha para apoyar a su selección de la Roja. Además de aparecer en el video de la presentación de la selección española, el rey vendrá a apoyarlos a un partido en Guadalajara. El rey Harald de Noruega, sus 89 años, fue quien presentó en un mod vikingo a la selección de fútbol. Y hay más, se espera que el príncipe William, que es muy futbolero, y su hijo George viajen a Estados Unidos para apoyar a su selección. Sí, ellos también se contagian de este ambiente mundialista y los veremos a todos gritando a su selección ¡gol! 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
3: Detrás de una inauguración mundialista. Una ceremonia de inauguración es una experiencia inolvidable. Detrás existe un trabajo de años. Coreógrafos, músicos, diseñadores y especialistas en tecnología participan para crear un espectáculo memorable. Cada detalle está calculado para representar la cultura de los países anfitriones y transmitir un mensaje al mundo. Desde los ensayos hasta la producción audiovisual, todo debe funcionar perfectamente. 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

En 1993, No Rain, de Blind Melon, se convirtió en el himno alternativo por excelencia. Detrás de su ritmo alegre y acústico, la letra esconde una historia real sobre la depresión de una chica que prefería dormir para evitar el sol. Pero lo que grabó esta canción en nuestra memoria fue el video de la Niña Abeja, esa pequeña bailarina rechazada que al fin encuentra a su tribu en un campo verde. Aunque la banda sufrió la trágica pérdida de su vocalista poco después, nos dejaron esta joya eterna sobre encontrar tu lugar en el mundo.

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2: ¿Gente o gentes? Bueno, si hablamos de una persona, en específico persona, pues estamos hablando entonces de una persona, no de una gente. Una gente es un grupo de personas. Llegó mucha gente, había mucha gente en el evento. Estaba lleno de gente, o un gentío, pero nunca gentes. Porque gentes tiene que ver con personas. Entonces, si tú dices, llegué a la fiesta y había muchas gentes, estás diciendo o quieres decir que había muchas personas o muchas, no sé, muchos asistentes, muchos invitados. Pero nunca dices gentes.
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4: El amor entre la selección brasileña de fútbol del Mundial México 70 y los habitantes de la ciudad de Guadalajara marca la historia de un joven tapatío quien, tras perder a sus padres, emigra a Brasil para construir una vida. Tras años de escasa fortuna y un triple fracaso en el amor, encuentra su última oportunidad en una idea tan descabellada como desesperada. El montaje de una obra inspirada en el equipo verde-amarela de Pelé, Rivelino, Tostao y compañía es el proyecto que cambiaría su destino. Armado de ganas, recluta a un puñado de improvisados y encuentra a un dudoso empresario apodado El Tigre, quien financia una gira por el Bajío. Al llegar a México, la trama se descubre. El Tigre no es un empresario, la gira no existe. La obra es en realidad un mecanismo para lavar dinero sucio. La historia delirante se titula Al estilo Jalisco. Una lectura gozosa y gustosa, oportuna en temporada mundial.
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1: 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Hablemos de mamá a mamá y también a papá, con Gina Ibarra.
20: El síndrome de Kowade ocurre cuando algunos hombres presentan síntomas similares al embarazo de su pareja, como náuseas, cansancio, cambios en el apetito o alteraciones emocionales. Aunque puede parecer extraño, no se considera una enfermedad, sino una manifestación emocional relacionada con la empatía, el vínculo afectivo y la conexión con el proceso de gestación. En muchos casos, estos síntomas aparecen por el deseo de involucrarse emocionalmente en la experiencia del embarazo y compartir de manera cercana lo que vive la pareja. Acompañar este proceso desde la comprensión y sin burlas fortalece la relación y favorece un ambiente de apoyo mutuo. Hablar abiertamente sobre lo que sienten ambos ayuda a crear una conexión más profunda, permitiendo vivir esta etapa con mayor cercanía, amor y entendimiento familiar. Sígueme en todas mis redes sociales como Gina Ibarra-TV.
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0: Detrás de una inauguración mundialista. Una ceremonia de inauguración es una experiencia inolvidable. Detrás existe un trabajo de años. Coreógrafos, músicos, diseñadores y especialistas en tecnología participan para crear un espectáculo memorable. Cada detalle está calculado para representar la cultura de los países anfitriones y transmitir un mensaje al mundo. Desde los ensayos hasta la producción audiovisual, todo debe funcionar perfectamente. Millones de personas observan cada segundo del evento. Por eso, la inauguración del torneo más importante del fútbol es mucho más que entretenimiento. Es una carta de presentación global.
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1: El bosque templado lluvioso valdiviano es un ecosistema único en Sudamérica, caracterizado por su aislamiento geográfico entre la cordillera de los Andes y el Océano Pacífico. Es famoso por sus milenarios alerces, árboles que pueden vivir más de 3.000 años. Este bosque nuboso alberga especies que no se encuentran en ningún otro lugar del mundo, funcionando como una isla biológica de clima templado, rodeada de paisajes áridos y glaciares.

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1: El majestuoso pavo real es un ave llamativa por su plumaje e iridiscente cola en forma de abanico decorada con ocelos en tonos azules, dorados y rojos. Su cola forma parte del 60% de su cuerpo y la utiliza para apareamiento. Se dice que las hembras eligen a su pareja en función del tamaño, color y calidad de la cola. Cada macho puede tener hasta 5 hembras. En el macho, el plumaje es mucho más vistoso que el de la hembra. Aunque se cree que no puede volar, el pavo real puede volar distancias cortas.

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3: Bosque de Białowieża, Polonia y Bielorrusia. Este es el último vestigio del bosque virgen que alguna vez cubrió la gran llanura europea. Białowieża es famoso por albergar la población más grande de bisontes europeos, una especie que estuvo al borde de la extinción. Sus árboles antiguos y grandes cantidades de madera muerta permiten la existencia de hongos y aves carpinteras únicas. Es un ejemplo invaluable de cómo lucían los paisajes naturales en Europa antes de la intervención humana masiva.

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1: China abrirá el primer hotel del mundo atendido enteramente por robots. El hotel con servicios robóticos integrales abrirá sus puertas en la isla artificial occidental del enlace Shenzhen-Chongqing y será parte del megaproyecto de infraestructura en el área de la Gran Bahía de Hongdong, Hong Kong-Macao. Los servicios, desde la recepción de huéspedes, la asistencia con el equipaje hasta el servicio de habitaciones, serán brindados por robots desarrollados por la empresa china Pudu Robotics. El proyecto desarrollado en una alianza estratégica con la empresa Shenzhen Cultural Tourism Industry Development también ofrecerá servicios de entrega de alimentos y limpieza a cargo de robots que incluso se encargarán de las patrullas de seguridad. El hotel contará con 44 habitaciones de alta gama, restaurante y un gimnasio que funcionarán bajo un sistema de servicios inteligentes de circuito cerrado. Informó Aide Rivera. 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
3: Los Royals y el Mundial. No solo la afición, sino que los Royals también participan en la fiesta del balompié cada cuatro años. En 1966, la reina Isabel II entregó el trofeo a Inglaterra en Wembley tras su histórica victoria. En Qatar 2022, el rey Felipe VI de España viajó a Doha para apoyar a su selección de la Roja. Además de aparecer en el video de la presentación de la selección española, el rey vendrá a apoyarlos a un partido en Guadalajara. El rey Harald de Noruega, sus 89 años, fue quien presentó en un mod vikingo a la selección de fútbol. Y hay más, se espera que el príncipe William, que es muy futbolero, y su hijo George, viajen a Estados Unidos para apoyar a su selección. Sí, ellos también se contagian de este ambiente mundialista y los veremos a todos gritando a su selección ¡Gol! No son cuentos de hadas, son historias reales.
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4: Uno de los temas más queridos de Morrissey, First of the Gang to Die, es parte de su álbum You Are the Quarry, lanzado en 2004 y rápidamente se convierte en un himno entre sus fans. Con ese toque melancólico pero vibrante, Morrissey nos narra la historia de un chico rebelde que se convierte en leyenda en su barrio. Canción que mezcla romanticismo con calle, muy al estilo del ex vocalista de The Smiths, Morrissey, que una de sus especialidades, como sabemos, es cancelar sus conciertos. Aquí, First of the Gang to Die, Morrissey, en Sonido Brown.

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1: El agua caliente se congela más rápido que el agua fría bajo ciertas condiciones, fenómeno conocido como el efecto Mpemba.

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1: Estas son las Stevie Bites con Stevie de TV. Amos del Universo quiere convertir a He-Man en la próxima gran saga épica de fantasía. La historia sigue a Adam, un joven criado en la Tierra, quien en realidad es el heredero perdido del planeta Eternia. Cuando encuentra la espada del poder, debe enfrentar a Skeletor, interpretado por Jared Leto, un villano que domina el universo entre magia oscura y monstruos. Con Nicolas Galanzi como He-Man y en la dirección Travis Knight, la película mezcla ciencia ficción con fantasía ochentera y una buena dosis de esa locura que hizo famosa la caricatura. Para todos los cuarentones que crecieron gritando frente a la televisión, esto es un regalo directo a la infancia. Porque si una película sobre un príncipe musculoso que levanta una espada mágica para pelear contra un esqueleto azul no te parece absurda, ridícula y divertidísima, es porque ya no tienes la magia. Amos del Universo ya está disponible en los cines de todo el país.
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1: Letras con Primitivo Olvera.
2: El amor entre la selección brasileña de fútbol del Mundial México 70 y los habitantes de la ciudad de Guadalajara marca la historia de un joven tapatío quien, tras perder a sus padres, emigra a Brasil para construir una vida. Tras años de escasa fortuna y un triple fracaso en el amor, encuentra su última oportunidad en una idea tan descabellada como desesperada. El montaje de una obra inspirada en el equipo verde-amarela de Pelé, Rivelino, Tostao y compañía es el proyecto que cambiaría su destino. Armado de ganas, recluta a un puñado de improvisados y encuentra a un dudoso empresario apodado El Tigre, quien financia una gira por el Bajío. Al llegar a México, la trama se descubre. El Tigre no es un empresario, la gira no existe. La obra es en realidad un mecanismo para lavar dinero sucio. La historia delirante se titula Al estilo Jalisco. Una lectura gozosa y gustosa, oportuna en temporada mundial.
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3: Hablemos de mamá a mamá y también a papá, con Gina Ibarra.
4: El síndrome de Kowade ocurre cuando algunos hombres presentan síntomas similares al embarazo de su pareja, como náuseas, cansancio, cambios en el apetito o alteraciones emocionales. Aunque puede parecer extraño, no se considera una enfermedad, sino una manifestación emocional relacionada con la empatía, el vínculo afectivo y la conexión con el proceso de gestación. En muchos casos, estos síntomas aparecen por el deseo de involucrarse emocionalmente en la experiencia del embarazo y compartir de manera cercana lo que vive la pareja. Acompañar este proceso desde la comprensión y sin burlas fortalece la relación y favorece un ambiente de apoyo mutuo. Hablar abiertamente sobre lo que sienten ambos ayuda a crear una conexión más profunda, permitiendo vivir esta etapa con mayor cercanía, amor y entendimiento familiar. Sígueme en todas mis redes sociales como Gina Ibarra-TV.

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2: Gente o gentes. Bueno, si hablamos de una persona, en específico persona, pues estamos hablando entonces de una persona, no de una gente. Una gente es un grupo de personas. Llegó mucha gente, había mucha gente en el evento. Estaba lleno de gente, o un gentío, pero nunca gentes. Porque gentes tiene que ver con personas. Entonces, si tú dices, llegué a la fiesta y había muchas gentes, estás diciendo o quieres decir que había muchas personas o muchas, no sé, muchos asistentes, muchos invitados. Pero nunca dices gentes.
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5: El amor entre la selección brasileña de fútbol del Mundial México 70 y los habitantes de la ciudad de Guadalajara marca la historia de un joven tapatío quien, tras perder a sus padres, emigra a Brasil para construir una vida. Tras años de escasa fortuna y un triple fracaso en el amor, encuentra su última oportunidad en una idea tan descabellada como desesperada. El montaje de una obra inspirada en el equipo verde-amarela de Pelé, Rivelino, Tostao y compañía es el proyecto que cambiaría su destino. Armado de ganas, recluta a un puñado de improvisados y encuentra a un dudoso empresario apodado El Tigre, quien financia una gira por el Bajío. Al llegar a México, la trama se descubre. El Tigre no es un empresario, la gira no existe. La obra es en realidad un mecanismo para lavar dinero sucio. La historia delirante se titula Al estilo Jalisco. Una lectura gozosa y gustosa, oportuna en temporada mundial.
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6: El síndrome de Kowabe ocurre cuando algunos hombres presentan síntomas similares al embarazo de su pareja, como náuseas, cansancio, cambios en el apetito o alteraciones emocionales. Aunque puede parecer extraño, no se considera una enfermedad, sino una manifestación emocional relacionada con la empatía, el vínculo afectivo y la conexión con el proceso de gestación. En muchos casos, estos síntomas aparecen por el deseo de involucrarse emocionalmente en la experiencia del embarazo y compartir de manera cercana lo que vive la pareja. Acompañar este proceso desde la comprensión y sin burlas fortalece la relación y favorece un ambiente de apoyo mutuo. Hablar abiertamente sobre lo que sienten ambos ayuda a crear una conexión más profunda, permitiendo vivir esta etapa con mayor cercanía, amor y entendimiento familiar. Sígueme en todas mis redes sociales como Gina Ibarra-TV.

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2: Gente o gentes. Bueno, si hablamos de una persona, en específico persona, pues estamos hablando entonces de una persona, no de una gente. Una gente es un grupo de personas. Llegó mucha gente, había mucha gente en el evento. Estaba lleno de gente, o un gentío, pero nunca gentes. Porque gentes tiene que ver con personas. Entonces, si tú dices, llegué a la fiesta y había muchas gentes, estás diciendo o quieres decir que había muchas personas o muchas, no sé, muchos asistentes, muchos invitados. Pero nunca dices gentes.
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2: Never gonna forget the day that we almost opened up for Green Day.
3: Nimrods, la película inspirada en los primeros años de Green Day, llegará a cines de Estados Unidos el 14 de agosto. La historia sigue a tres amigos que creen haber conseguido un lugar como teloneros de la banda antes de la era de Dookie. Porque antes de convertirse en leyenda, toda banda comenzó como una aventura sobre ruedas.
0: 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Sunday Best. Surfaces. Todo sabe mejor sin prisa. Empieza suave. 4. Valerie. Amy Winehouse. Sabor y actitud. 3. Treasure. Bruno Mars. Ligera se queda. 2. Put Your Records On. 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Fluye sola. 1. 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

0: La Semicasa Museo tiene tres objetivos: divertir, enseñar a ayudar y ayudar a los que menos tienen. Es decir, es un negocio social, porque ganan los que menos tienen, ya que lo obtenido por entradas, kiosco y café Simi se entregará a tres tipos de fundaciones. 1. Personas con discapacidad. 2. Adultos mayores. Y 3. Mejoramiento del medio ambiente. Cada tres meses donaremos estas ganancias, empezando el lunes 1 de junio, en la cual la entrada a la Simicasa será gratuita. Ahí se donará lo obtenido en los meses de marzo, abril y mayo, con un monto mínimo de 300,000 pesos. Grupo por un País Mejor tiene dos tipos de negocios: comerciales, en los que gana el dueño, y sociales, donde ganan los que menos tienen.
1: China abrirá el primer hotel del mundo atendido enteramente por robots. El hotel con servicios robóticos integrales abrirá sus puertas en la isla artificial occidental.

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2: El juego Monopoly fue diseñado originalmente para enseñar sobre los peligros de los monopolios y la injusticia económica del sistema.
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3: El secretario de Gobierno de la Ciudad de México, César Cravioto, anunció que a partir de hoy miércoles se desplegará un cerco de seguridad en la primera milla del Estadio Ciudad de México, que abarca aproximadamente Santa Úrsula Cuapa, Pedregal de Santa Úrsula, Viejo Ejido de Santa Úrsula, Circuito Azteca y Lateral de Anillo Periférico, Avenida del Imán y Gran Sur, la Calzada de Tlalpan y Acoxpa y Avenida de las Torres. Este miércoles 10 de junio se cumplen 55 años del halconazo o Jueves de Corpus, donde centenares de universitarios murieron o desaparecieron, por lo que se prevén manifestaciones en la capital del país, a las cuales se esperan se sumen la CENTE y colectivos de madres buscadoras. Informó Itzel Vanegas, más detalles en radioformula.mx.
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2: La sátira de The Voice vuelve a encender redes. La cuenta de Back International anunció que hacer memes de Homelander será crimen. El mensaje en tono irónico refleja el poder del mensaje y su paranoia. La nueva temporada ya está en emisión, porque en este universo, hasta el humor puede ser castigado.
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0: tal? Muy buenos días, un gusto estar con ustedes este miércoles 10 de junio. Los saludamos con el gusto de todas las mañanas, a unas horas, a 24 horas de que comience el Mundial de Fútbol. Las autoridades de la Ciudad de México informan que hoy a las 11 de la noche, comenzarán los cierres viales parciales, así los llaman, como parte del operativo Última Milla, esto en los alrededores del Estadio Azteca, donde ya solo podrán pasar personas con boleto y residentes de la zona. Quien no, no podrá pasar, no podrá acercarse a estos lugares. Vamos a tener los detalles mañana a las 5 de la mañana, 6 horas antes de que comience la ceremonia de inauguración del Mundial. Se hará el cierre vial completo en los alrededores del Estadio Azteca. Para los otros 4 partidos en la Ciudad de México se hará un cierre parcial de vialidades 10 horas antes del juego y 6 antes de se hará el cierre completo. Vamos a tratar de entender esto, vamos a tener los detalles. Los maestros de la CENTE anuncian nuevas movilizaciones para el día de hoy. Ayer fueron detenidos por la autoridad cuando trataban de llegar al Estadio Azteca. Y ayer también se dio un hecho que hace tiempo no veíamos. Grupos de comerciantes de la Ciudad de México impidieron a manifestantes, al parecer a la gente de Ayotzinapa, que se instalaran en los alrededores del Zócalo. Vamos a tener también esa información. El juzgado primero de distrito informó que suspendió las medidas que les habían concedido a los palcohabientes para que puedan entrar con alimentos y bebidas al Estadio Azteca y para hacer uso de los estacionamientos. ¿En qué queda entonces el asunto de los palcos? Pues vamos a tener también esa información en unos momentos. Ayer fueron asesinadas 38 personas en el país, de acuerdo con cifras preliminares publicadas esta madrugada por la Secretaría de Seguridad y Protección Ciudadana. 38 personas. Guanajuato, con 5 homicidios, fue la entidad que registró la cifra más alta. Y a una semana del secuestro de la periodista veracruzana Roxana Guzmán, un juez consideró que la Fiscalía Estatal no presentó las pruebas suficientes para mantener en prisión a 3 de los 6 detenidos, por lo que fueron liberados. ¿Qué pasó ahí? ¿Por qué se dio esta situación? Estados Unidos, por un lado, manda alertas para que la gente no venga o tome muchas precauciones para venir en estos días de Mundial a México, y al mismo tiempo dice que México está más cooperativo que nunca en materia migratoria. Dice, estamos compartiendo información como nunca antes lo habíamos hecho y de hecho estamos obteniendo resultados. Esto lo dijo el comisionado en jefe de la Oficina de Aduanas de Estados Unidos, el señor Rodney Scott. Esto es parte de lo que tendremos hoy, más las entrevistas con los personajes esenciales de la vida pública en México, más lo que se vaya acumulando en las próximas 3 horas. Quédese con nosotros, estamos por la mañana, hacemos una pausa y al regresar con todo esto, comenzamos.
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23: El Dancis Azul es un ave originaria de Panamá, Ecuador, Perú y Colombia. Mide en promedio 12 centímetros de longitud y pesa solo 13 gramos. El macho es de color azul turquesa, con el lomo, alas y cola negra. La hembra es verde con la cabeza azul. Generalmente andan en pareja. Se alimenta de insectos, frutos y néctar de las flores.
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0: 7:09, Manuel, buenos días.
1: Ciro, por la mañana, buenos días a todos en Grupo Fórmula.
0: Bueno, informa la Secretaría de Seguridad de la Ciudad de México, leo el comunicado que se difundió esta mañana, que recupera parte de lo que habían informado ayer por la tarde. Dice, respecto a dos movilizaciones que se tienen previstas este día, la Secretaría de Seguridad Ciudadana recomienda prevenir los tiempos de traslado y utilizar alternativas viales a partir de las 10, estamos hablando de hoy, de este miércoles 10 de junio, a partir de las 10, maestras y maestros se concentrarán en la Torre del Caballito para dirigirse a la Secretaría de Gobernación en la avenida Bucareli, por lo que se verá afectada la avenida Paseo de la Reforma y se recomienda utilizar como alternativas el circuito interior, los ejes 1 y 2 norte. A las 4 de la tarde se espera la concentración del Comité 68 en las inmediaciones del metro normal de la calzada México-Tacuba y se verán afectadas las avenidas Rivera de San Cosme, México-Tenochtitlán, Paseo de la Reforma, Avenida Juárez y el Eje Central. Por lo anterior, se recomienda a los automovilistas, y ahí marca utilizar vías alternas. La Secretaría de Seguridad se mantiene atenta al monitoreo de las movilizaciones de este día a través de sus canales oficiales. Es decir, hoy, porque hay mucho ruido, y esto hay que decirlo, que las movilizaciones y que suman grupos y que viene gente. Hoy, la policía de la Ciudad de México, y así queremos comenzar el día de hoy, habla de dos movilizaciones, una a las 10 de la mañana, los maestros en el centro de la ciudad, de la Torre del Caballito a la Secretaría de Gobernación, y dos, la tradicional, la que se lleva a cabo desde hace muchísimos años, el 10 de junio, eso va a ser a las 4 de la tarde, salen de el metro normal, como lo suelen hacer siempre, y se dirigen hacia, bueno, por lo que dice aquí, comienzan el metro normal y supongo que irán hacia el centro de la ciudad. Vamos a ver hasta dónde pueden llegar. Eso es lo que está programado hoy por la autoridad.
1: Esa marcha, Ciro, la segunda, realmente no está pensando que modifica su ruta porque va a salir del casco de Santo Tomás haciendo una ruta realmente muy, muy, muy, muy corta hasta el metro normal, que es donde dices, y ahí se quedarán. Ya no intentarán llegar al centro.
0: No van a ir al centro. Interesante, y yo creo que muy solidario lo que hace el movimiento del 68, del 71. Y creo que toman la decisión de no complicar más las cosas. Es un momento delicado. Los maestros de la CENTE no han cambiado su posición, siguen con una serie de exigencias que saben que son prácticamente imposibles de atender y de resolver, y quieren tomar, porque finalmente es su objetivo, ¿no? Quieren tomar como rehén a la Ciudad de México y a los ciudadanos, y hay que decirlo también abiertamente, ¿no? Los hemos acompañado, hemos estado cerca, los hemos escuchado en este programa, en sus movilizaciones, pero a 24 horas del inicio del Mundial no hay ninguna razón, o no habría ninguna razón para que no hubieran levantado su campamento y se hubieran ido, ¿no? Ya decidieron complicar lo más que se pueda el arranque del Mundial. Y pues vamos a ver. Hoy anuncian por lo pronto una movilización y vamos a ver qué es lo que hacen mañana. No son tantos como habían dicho que serían. No sé si hoy va a llegar una gran multitud. Pero bueno, el objetivo es muy claro. No han encontrado por ningún lado apoyo de la gente. No hay un movimiento, no hay un grupo, no hay un sector que se sume a ellos. Son ellos y solamente ellos. Se puede acusar una pobre gestión de crisis del gobierno federal, quizá, pero pues el gobierno los ha atendido, ha hablado con ellos, se ha cuidado en extremo de no caer en eso que el propio gobierno llama la provocación, Y bueno, ¿cuál es el resultado? Tienen tomada una parte del centro de la ciudad. Van a complicar, por lo visto, complicar extremadamente el funcionamiento del FanFest, al menos en su primer día, e insisten en que mañana se van a movilizar ellos solos, sin el apoyo de nadie. Así llegamos a las horas previas del Mundial. Ojalá de última hora prevalezca el sentido común y prevalezca el interés general, ¿no? Ya lo veremos, la difícil situación para el gobierno, porque va a tener que permitir el acceso de muchas personas al estadio, va a tener que garantizar que ninguna de estas manifestaciones se desborde, y al mismo tiempo, pues ya lo vimos, no quiere ni puede además tocar a algunas de estas personas. Dice la Fiscalía General de la República que está investigando a las personas que introdujeron o que querían introducir los artefactos explosivos. Esto fue el lunes. Pues vamos a ver. Raro, ¿no? Aquí ya lo saben, cuando se quiere detener a alguien se dice es que traía un arma, y basta con que traiga un arma, una pistola, o le siembren una pistola para que lo detengan y se lo pueden llevar a una prisión de alta seguridad. Pero bueno, la política de este régimen es, y desde el gobierno de López Obrador, es permitir que estos grupos hagan lo que sea. Dice ahora la Fiscalía General de la República que va a investigar. Ahora vamos a ver a quiénes, porque ya ubicaron algunas personas. Traían más de 50 artefactos explosivos. Y no hubo un solo detenido en el lugar, uno solo. Así llegamos a las horas previas, al día previo al Mundial. Ojalá se imponga la cordura. Y pues suerte a la ciudad, suerte al país, suerte a la gente. Porque vemos las encuestas y si bien no, es un país volcado en el Mundial del Fútbol, pues creo que lo que la gente quiere mañana es ver una inauguración y ver bien al país. Ver bien al país, desde luego, con su equipo de fútbol, pero también ver al país y no tener esas imágenes de los maestros. Eso por un lado, los maestros. Por el otro, habrá protestas y movilizaciones, así lo anuncian, de grupos de buscadores, de madres de desaparecidos. Vamos a ver qué tipo de movilización terminan haciendo. Sabemos que ya han anunciado algunos lugares. Y bueno, ellos y ellas sobre todo insisten en que no han tenido toda la atención que deberían por parte de este gobierno. Pero separemos, son dos cosas distintas que en ningún momento las madres han tratado de ligarse con el movimiento de los maestros. Estamos en las horas previas, ojalá prevalezca la cordura, el sentido común, y ojalá haya un poco de concordia en estas horas. Manuel, antes de ir a pausa.
1: Pues sí, y regresarán, Ciro, regresarán en un rato más precisamente a la Secretaría de Gobernación. Ahí van a tratar de sacar, de acuerdo con su pliego petitorio, un documento donde, por escrito, que creo que ya lo han recibido, pero pues lo van a volver a pedir hoy, un documento por escrito de todas las demandas que tienen ellos y las respuestas que tienen de parte del gobierno federal. Entonces, como bien decía el secretario de Seguridad Ciudadana en esta tarjeta informativa, pues entonces por ahí estarán marchando a la altura de la glorieta del Caballito, estarán haciendo esa movilización pues para acompañar la mesa de diálogo, pero ya también tienen pensado que al terminar esa mesa de diálogo probablemente no dure tanto. Entonces ellos están pensando que al término de la mesa se avance en marcha al aeropuerto de la Ciudad de México, a la zona de Hangares y Oceanía. Por lo pronto en su plan de acción así está planteado. Vamos a ver si efectivamente lo realizan, pero pues es lo que tienen organizado en su plan de acción, ¿no? Y ya después reinstalarse por la tarde-noche allá en el centro histórico.
0: Bueno, vámonos a pausa. Gracias, muchas gracias por sus comentarios. Hay trabajos interesantes. Interesante hoy Reforma. Trae como nota muy destacada en su portada. Dice, denuncian en Nueva York fraude de Televisión Azteca. Vamos a leer esa nota. La publica muy destacada hoy, justamente hoy, el periódico Reforma. 7:19. Aquí estamos, aquí seguimos. Llegamos al Mundial, ojalá lleguemos bien, ojalá sea un buen aterrizaje. 7:20, volvemos.

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1: El corazón del colibrí late más de 1,000 veces por minuto cuando vuela para mantener su metabolismo extremadamente rápido.
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13: 7:24 en los maestros de la CENTE, como han hecho pues, todas estas noches. Comienzan asambleas cerca de la medianoche, terminan en la madrugada. ¿Y qué es lo que concluyeron? ¿A qué hora terminaron, Lourdes? ¿Y qué concluyeron y qué anuncian para hoy, además de esa movilización de la Torre del Caballito a la Secretaría de Gobernación? Buen día, Lourdes Murguía.
14: Hola, Ciro,
13: en el centro de la ciudad.
14: Sí, don Manuel, buenos días, así es. Esta Asamblea Nacional Representativa la terminaron los maestros a las 3:30 de la mañana y las acciones, pues el plan de acción, como le llaman ellos, para llevar a cabo el día de hoy es a las 10 de la mañana estar en esta mesa de trabajo en la Secretaría de Gobernación, como ya decían desde el inicio del programa, los bloqueos que van a hacer en Reforma. Y después, como paso número 2, dice término de la mesa, se avanza en marcha al aeropuerto en los metros Hangares y Oceanía, Ciro, y esto pues depende evidentemente de cómo pues les vaya en esta mesa de trabajo en la Secretaría de Gobernación. Si ellos están empezando a las 10, 11 de la mañana, más o menos estarían saliendo como a las 2, 3 de la tarde, que es a la hora que han terminado las mesas de trabajo anteriores. Entonces, los maestros pues amenazan y dicen que dependiendo de cómo les vaya en esta mesa de trabajo, pues entonces seguirían en marcha hacia el aeropuerto de la Ciudad de México para bloquear pues en esta zona, en los metros Hangares y Oceanía. Eso es lo que acordaron esta madrugada, Ciro.
13: Muy bien. Gracias, Lourdes. Regresamos contigo más adelante.
14: Gracias. Buen día.
13: Bueno, pues la nueva presión, lejos de ceder, y creo que lejos de ponerse de lado del momento y de lo que sería el deseo de la mayor parte de los ciudadanos, los maestros de la CENTE mantienen su estrategia. Van a ir primero a la negociación y si sienten que no obtuvieron lo que desean, anuncian ahora que se movilizarían, y esto sería pues al mediodía o por la tarde, al aeropuerto de la Ciudad de México, donde seguramente habrá un dispositivo muy fuerte de la autoridad, no los dejarán pasar, pero bueno, por lo visto hasta en estas últimas horas, la CENTE tratando de agudizar la crisis. Vamos a ver qué pasa en la reunión de la mañana en la Secretaría de Gobernación. Y repetir, ¿no? Creo que a la gente no le queda mucho más que levantar sus cosas e irse. Lo contrario es convertirse verdaderamente en un movimiento contra la autoridad y en este caso contra un proyecto que interesa y que está esperando la mayor parte de la gente en la Ciudad de México y en el país, como es el Mundial. Los maestros, creo que lo repito, no han encontrado en la ciudadanía el menor tipo de apoyo. No hemos visto en los medios de comunicación, no hemos visto en las redes sociales a grupos que se acerquen a ellos para decirles, maestros, qué gran lucha, síganle, estamos con ustedes, no lo hay. Es un movimiento que ha quedado aislado. Y es un movimiento que lo que busca es dañar un evento. Aquí más que al gobierno es dañar un evento y dañar a personas que quieren participar en ese evento, como es el Mundial de Fútbol. Si hay un poco de sensatez y si entienden el rechazo que les ha dado la sociedad, que generalmente es indiferente en sus movilizaciones, pero esta vez nada. No ha habido un gesto de nadie, ni siquiera de los grupos que antes se acercaban a abrazarlos y que ahora están en el gobierno. Ni siquiera esos grupos han salido a decirles, compañero, maestro, ya no recuerdo cómo eran los lemas y las consignas de otros movimientos de los maestros. Están solos, son ellos. No han encontrado el apoyo y si lo que quieren es lastimar al mundial, creo que el repudio a ellos va a ser muy grande. Si hay un poco de sensatez, si hay un poco de entendimiento, después de la reunión de hoy, al mediodía en la Secretaría de Gobernación, tendrán que levantar sus cosas e irse y seguir su estrategia de negociación, movilización, negociación, movilización. ¿Qué significaría que hoy fueran al Zócalo de la Ciudad de México? Ah, perdón, al aeropuerto de la Ciudad de México. Ellos solos. Nadie los está acompañando. Nadie. Quedaron aislados, se aislaron. Y luego vienen grupos, y en este caso el grupo de Ayotzinapa, con explosivos a la Ciudad de México. En fin, ¿qué pasó con los dueños de palcos, Iñaki?
0: Ciro, Manuel, buenos días. Pues ayer, tal y como lo veíamos venir nosotros, como lo veían venir los Palco y Plateavientes, no los dejaron pasar al Estadio Ciudad de México, Azteca Banorte, porque como nos enteramos pues un poco más tarde, un juzgado federal les había tirado las medidas cautelares que les habían otorgado, se las suspendieron. Como lo adelantamos, se presentaron algunos titulares, no muchos, alrededor de 30, 40, a las 2 de la tarde en la puerta 1 del estadio para intentar ingresar a sus palcos con alimentos y bebidas.
13: ¿Cuántos y alimentos y bebidas yo?
0: A eso iba. Como lo decías ayer, no se dio esta gran imagen de un tráiler con cajas de cerveza y demás. En realidad era un titular, un señor ya mayor, ahí lo estamos viendo en las pantallas, que llevaba su carrito pues con varias cajas de cerveza, algunas bolsas de botana, y era el único que visiblemente traía sus, pues, digámosles, suministros. El resto, según estuve platicando con ellos, los traían en las cajuelas de sus coches, pero, pues, en realidad, el único...
13: Decían que los traían en la cajuela.
0: Según
13: tú lo comentaron. ¿Viste?
0: No. Les pregunté que en dónde los traían, ellos me dijeron eso.
13: Y traían unos refrescos y unas papas.
0: Y el único que realmente traía sus alimentos y bebidas visiblemente era ese señor mayor que estamos viendo en las pantallas. Ahora
13: que, digamos, llevaba una buena compra de súper, sí, no mucho más.
0: Era una buena compra de súper, tal cual. Ahora, en esta ocasión, a diferencia de lo que pasó el lunes en la tarde cuando llevaron la notificación esta que veíamos ayer, se quedó bajo la lluvia, ya había un grupo de personas esperando a los titulares, así que Roberto Ruano, el secretario de la Asociación Mexicana de Titulares de Palcos y Plateas, a lo lejos les pidió que si alguien podía recibirlos, y ese grupo de personas, encabezado por un joven que no se identificó, él mismo, que el lunes en la tarde fue a recoger las medidas cautelares.
13: Está ahí.
0: Es él. Pues fue a recibirlos y se limitó a comentarles lo siguiente.
4: Nada más vengo a comentarles que no se les va a permitir el acceso, toda vez que sus medidas no están vigentes, por lo que no están surtiendo efectos jurídicos y no podemos permitirles el acceso, ya que el estadio se rige por la reglamentación de FIFA desde el 13 de mayo del presente.
5: ¿No bajo la ley mexicana?
4: Estamos ya con el estadio entregado.
5: No, pero mi pregunta es, ¿se rige bajo la ley mexicana o bajo la ley de FIFA para saber?
4: No les vamos a poder permitir el acceso y eso es lo único que tenemos que decirles. Muchas gracias.
15: Muchas gracias, hasta luego. Hasta luego. Buen día.
13: Sí, ya se estaba metiendo en problemas ahí esa persona, ¿no? Pues lo mandaron a decir, no les vamos a permitir el acceso porque su ordenamiento jurídico no es vigente, puto, ¿no?
0: Ya está
13: pero ya, como todo mundo, ya le estaban dando ganas de ponerse a interpretar.
0: Sí, pues mientras estábamos ahí fue que nos enteramos de que este juzgado federal había suspendido las medidas y pues salieron un montón de interpretaciones. Los titulares de palcos y plateas siguen firmes en que van a seguir luchando su derecho para ingresar alimentos y bebidas, que nadie les ha notificado nada, en fin.
13: Sí, y quedaron, perdón, se los habíamos dicho, van a quedar atorados ahí en un asunto legal lleno de interpretaciones. Lo cierto es que, y en el fondo tienen toda la razón los titulares de palcos, es una propiedad de ellos. Yo creo que también, entre las cosas, si es que algún día vuelve a haber un evento así en México en el futuro, no volver a aceptar nunca más, nunca, jamás. Esas supra leyes, ¿no? ¿Cómo es eso de que la FIFA toma control de un espacio del territorio mexicano? El Estadio Banorte está en territorio mexicano. Y aunque es una propiedad privada, pues se rige por las leyes, ¿no? Mexicanas. ¿Y cómo es que si yo soy propietario, van a poner en duda que yo entre a mi propiedad? Y que en mi propiedad haga lo que yo quiera. Entendemos, en las negociaciones que se hicieron con la FIFA, se le concedió esto a la FIFA y pues, los responsables del estadio han hecho lo que pueden, le pagaron a la FIFA un buen dinero para que los palcohabientes pudieran entrar, ya no quisieron pagar el dinero de lo que corresponde a bebidas y alimentos y estacionamientos. Tienen razón. Tienen toda la razón los palcohabientes, pero esta era una que iba a ser muy difícil de ganar. Creo que es un asunto que se va a litigar durante mucho tiempo. Aquí la gran historia va a ser después del Mundial,
0: claro,
13: ¿no? Porque seguramente van a pedir reparación de vete a saber qué cosas. Por lo pronto mañana estarán en el estadio sin alimentos, sin bebidas y sin sus coches. Volvemos.
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2: El tomate es mucho más que un ingrediente. Es una cápsula de hidratación natural. Compuesto mayoritariamente por agua, es ideal para preparar sopas frías como el gazpacho o ensaladas frescas. Aporta vitamina A y C, fundamentales para reparar la piel tras la exposición solar. Consumirlo regularmente durante tiempos de calor ayuda a mantener muy estables los niveles de hidratación interna.
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3: El embajador de Estados Unidos en México, Ronald Johnson, afirmó que se busca fortalecer la cooperación en seguridad entre ambos países a través de una coordinación más estrecha. Indicó que se priorizará generar resultados concretos y construir naciones más seguras. La jefa de gobierno, Clara Brugada, encabezó la puesta en marcha de dos nuevas rutas del trolebús, la Ruta 0, el Chapulín, y la Ruta 14, Animales Silvestres. Precisó que la obra de infraestructura beneficiará 300.000 habitantes de la zona sur y poniente de la capital. La Confederación de Cámaras Industriales respaldó al gobierno federal al optar por esquemas de trabajo a distancia durante la inauguración del Mundial este jueves. Precisó que favorece a la movilidad urbana y permite que millones de trabajadores disfruten del evento deportivo.
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5: 7:39, Iñaki, para terminar por lo pronto, no sé qué vaya a pasar el resto de la mañana con el tema de los propietarios de palcos y plateas del Estadio Azteca.
6: Pues mañana estarán en el México-Sudáfrica, pero sin poder entrar con alimentos y bebidas, sin poder usar su estacionamiento, y pues seguramente será un pleito que se extienda durante mucho tiempo, pero por lo pronto, a menos de que ocurra un milagro en lo que queda del día, pues mañana van a estar ahí, sin sus alimentos, sin sus bebidas, sin poder usar el estacionamiento.
5: Parece que para muchos que perdieron esta batalla, yo creo que no la perdieron, van a estar en el Estadio Azteca, tenían derecho de introducir lo que ellos quisieran a su propiedad, pero en la negociación que se hizo con la FIFA, la negociación original, las autoridades concedieron que eso no fuera así. Y pues no pudieron revertir esa decisión. En el fondo creo que tienen razón y creo que aquí hay un gran aprendizaje en esta lucha de los propietarios de palcos y plateas. Creo que nunca más la autoridad mexicana debe autorizar un acuerdo con el organismo internacional que sea, llámese FIFA, llámese NFL, llámese conciertos, Bad Bunny, no sé, quien sea. Un acuerdo que vaya por encima de los derechos de las personas. Y en este caso, los propietarios, es su propiedad de un estadio y viene, su propiedad de una parte del estadio, y vienen y les dicen que la FIFA toma control del estadio. ¿Por qué? Porque así es la FIFA y así ha sido y así es en todos los mundiales. Bien. Y así lo será en el Mundial México 2026. Lo que venga en adelante. No sé si algún día vuelva a haber un Mundial de fútbol o unos Juegos Olímpicos o lo que sea. Quedaré el ejemplo de los de la lucha que dieron los propietarios de palcos y plateas. Un saludo, un abrazo a ellos. Y pues creo que con esto termina por lo pronto este capítulo.
6: Por lo pronto,
5: vamos a ver qué pasa después del Mundial.
6: Sí, estaremos atentos, pero por lo pronto al parecer aquí queda.
5: Sí, en fin. Bueno, gracias Iñaki. Informa el Aeropuerto Internacional de la Ciudad de México. Dice, si tienes un vuelo programado para hoy, te recomendamos tomar precauciones y llegar con suficiente anticipación al aeropuerto ante la posible presencia de manifestaciones en los alrededores del aeropuerto que afectarían tu arribo a las terminales. Pedimos tu comprensión, ya que como medida de seguridad solo se permitirá el acceso a los pasajeros con pase de abordar y a los acompañantes que sea estrictamente necesario. Lo decíamos, nos informaba Lourdes Murguía hace unos momentos, uno de los acuerdos en estas asambleas que hacen los maestros de la CENTE que tomaron

0: a las 3 de la mañana es, van a ir a reunión a la Secretaría de Gobernación, una reunión programada a las 10, y si ellos consideran que no obtuvieron lo que buscaban, entonces se movilizarán al aeropuerto. Y así llegamos, Aurelio Nuño, exsecretario de Educación Pública, así llegamos al Mundial con la gente todavía en la Ciudad de México, con la gente todavía exigiendo y con la gente todavía amenazando y movilizándose. Por cierto, un movimiento absolutamente aislado, Aurelio. Yo no he visto, no sé tú, yo no he visto un solo grupo de la sociedad que se acerque a ellos para manifestarles apoyo. Así llegamos, Aurelio Nuño, buen día, gusto en saludarte.
1: Buenos días, Ciro, Manuel, buenos días a todos. Pues mira, Ciro, la CENTE nunca ha sido un movimiento muy popular, porque es un movimiento que deja a las niñas y a los niños sin clases, que genera destrozos, que aísla a las ciudades y las lleva al caos. Tenía el apoyo y la simpatía pues de los grupos que gobiernan, de Morena, pero más allá de eso, que tenía una lógica política, siempre ha sido un grupo muy impopular y eso no es lo que a ellos les importa. Si están bien o mal en la opinión pública, que siempre están muy mal, y en las encuestas se muestra esa impopularidad, eso a ellos no les importa. Entonces, si ahorita hay una gran molestia con ellos por el caos que han generado y por el posible caos que generen en el Mundial, esa no es una consideración. Ellos irán hoy a esta mesa de negociación a las 10 de la mañana y básicamente lo que van a medir es si se quedan a presionar un día más para el día de la inauguración o durante el Mundial van a poderle sacar todavía algo más al gobierno. Se quedarán. Ellos también tienen que medir que, digamos, en este contexto, qué tan cansados están los maestros, muchos de los cuales, como lo expliqué el otro día que estuve con ustedes, pues vienen bajo condiciones de coacción, porque son los líderes los que controlan pues sus ascensos, los cambios de escuela, los aumentos salariales, y si no vienen a las convocatorias, pues entonces no pueden acceder a ellas. Entonces, digamos, tienen que hacer un balance entre el desgaste interno que tienen, la rotación de la gente que pueden estar trayendo a acá a la Ciudad de México y cuál es su valoración sobre la autoridad, de qué tanto más les va a dar. Eso es lo que ellos van a medir. No van a tener ninguna otra consideración ni sobre las niñas y los niños, que es su principal obligación, y que aquí lo repito, porque todos hablamos del caos en la ciudad, pero hay 1,400,000 niñas y niños hoy en Oaxaca, en Chiapas, en Guerrero, en Michoacán, pues que ya llevan 3 semanas sin clases. Sí. Eso no les importa, ni el caos que generen aquí, ni que tengan una buena opinión en la opinión pública. Ahora, yo, Ciro, quiero insistir, porque lo que veo es una autoridad pasmada, una autoridad que, como lo expliqué la vez pasada, le regresó a la CENTE. Este es un problema autogenerado por Morena. Los líderes de la CENTE ya no tenían el control sobre las plazas, ya no tenían el control sobre los ascensos, ya no tenían el control sobre los salarios de los docentes, y eso permitía que los docentes pudieran estar en sus clases, que no tuvieran que obedecerles para venir a marchar. Y eso había generado 2 cosas muy positivas que se hicieron con la reforma educativa. Los maestros se habían liberado de los líderes sindicales, estaban en sus aulas, mejoraba la calidad de la educación y este problema de gobernabilidad ya no existía. Esto lo volvió a generar Morena al regresarles a los líderes de la CENTE esos controles cuando echaron abajo la reforma, bajo la lógica de que harían movilización electoral en favor de Morena. Y efectivamente eso ha sucedido, pero también les regresaron una fuerza que les permite a sus aliados, a sus socios, que eran los únicos que antes les aplaudían cuando hacían el caos, pues ahora ponerlos contra la pared, encima sin instrumentos, porque los perdieron, los instrumentos de gobernabilidad del sistema educativo, y ponerlos en la condición que hoy están. Y hoy el gobierno, simple y sencillamente, como lo hemos visto día a día, de una manera vergonzosa, prácticamente le ruega a la CENTE que por favor se vaya, que le van a dar todo lo que quieran, salvo la ley del ISSSTE, porque eso quebraría las finanzas públicas del país, pero si quieren más plazas, si quieren más dinero, si quieren más controles todavía sobre la vida de los maestros, todos se los piensan dar. Y los tienes contra una esquina, rogando, poniendo cosas sobre la mesa, y la gente simplemente los está midiendo y está viendo hasta dónde más los pueden presionar. Eso es una cosa inaudita, que no es un problema coyuntural, Ciro, yo quiero estarlo diciendo, es un problema de fondo, el mayor problema de la educación que generaron estos gobiernos de Morena y que hoy no saben cómo salirse de él y que los tienen contra la pared, y hoy los estarán esperando a las 10 de la mañana, seguramente con más ofrecimientos, y los maestros me dirán, y si dicen, bueno, ya estuvo y vámonos todos a ver el Mundial, pues se irán, pero se irán más fuertes y regresarán en septiembre o cuando ellos lo consideren necesario para seguir pidiendo la abrogación del ISSSTE, que es una buena forma, un buen pretexto.
0: Perdón, yo disiento solo en este último punto, Aurelio. Si se van, se van. Y pero, lo que venga lo veremos y lo contaremos. Porque no, yo mira, creo que el gobierno también habrá tomado nota de todo esto.
1: Pero el
0: yo veo a un gobierno, entiendo la cautela que deben tener, pero veo a un gobierno muy, muy contrariado y enojado con la gente. Yo creo que si se van, veremos qué sigue.
1: Bueno, veremos.
0: Yo no estoy seguro que regresen en septiembre.
1: Bueno, en septiembre o en algún otro momento.
0: O en agosto o en diciembre.
1: Sí, claro, porque, a ver, aquí, Ciro, te voy a decir una cosa. Por un lado, está el tema histórico de la CENTE. El lema de la CENTE, Ciro, es
0: negociación, movilización.
1: Sí. Y eso implica, y eso lo han hecho durante décadas, se movilizan, dejan a los niños sin clases, generan caos,
0: pero
1: obligan a la autoridad.
0: Todo tiene un agotamiento, Aurelio. Y yo siento que esta movilización puede ser el agotamiento de la gente. Eso lo veremos, pero bueno, eso lo veremos más adelante.
1: Lo veremos.
0: Me regreso al día de hoy.
1: Sí, bueno, es lo que te decía, pero déjame insistir, si digo, ya lo veremos. Eso será tan fácil como en unos meses. Veremos qué es lo que sucede. Sí. Pero el problema con la gente, Ciro, es que la gente no se agota. Para que la gente deje de marchar, le tienes que quitar los controles de la movilización, que es los controles que ejercen sobre la vida de los docentes. Para la gente no hay un agotamiento, al contrario. Mientras más sacan, y en esta negociación van a sacar mucho, más fuertes van a ser, porque van a tener más dinero, van a tener más controles sobre los docentes, y entonces harán un repliegue táctico, descansarán, y cuando consideren que sea lo más conveniente, van a regresar, ya lo veremos, pero esa es su lógica, y el problema con la gente no es que se agote, el problema no es que el gobierno se enoje, el problema es si los puede detener, y la única manera de detenerlos es quitándoles los controles de la movilización, si no, ellos van a continuar. Entonces, bueno, ya lo veremos, pero hoy por lo pronto tienen al gobierno contra la pared y hoy decidirán si se van o no, pero eso no lo va a decidir el gobierno, Ciro. Como tampoco va a decidir el gobierno si regresan o no. El control lo tiene la gente y eso es algo que le regresó el gobierno. Hoy el gobierno no tiene el control de la agenda educativa. Bueno. Es la gente el que lo tiene. Como y eso es lo que es muy grave de esto, ¿no?
2: Como en algún momento, Aurelio, también recuerdo que en el periodo de gobierno, precisamente el presidente Peña, hubo un encarcelamiento de personajes de la CENTE por cuestiones de lavado de dinero y actos de corrupción, que en su momento se metieron a la cárcel como 100 profesores.
1: No fueron 100, pero sí, efectivamente, en su momento se presentaron las denuncias, efectivamente, sobre distintos temas relacionados con corrupción, incluso con lavado de dinero, porque pues también históricamente la CENTE ha tenido líderes no solamente que utilizan estos instrumentos que están mal sobre el dominio de la vida de los docentes, sino que también hay enorme corrupción. Entonces sí, efectivamente, en aquel momento, cuando estábamos desmontando ese control arbitrario que tienen sobre los docentes, pues también había evidencia y en su momento se presentaron las denuncias ante la Procuraduría de esa corrupción. Hoy no lo sé, pero pues dijéramos que es parte también de esa descomposición que había tenido la CENTE, ¿no?
0: Pues vamos a ver, y por otra parte viene la gente de Ayotzinapa, Aurelio, y les encuentran 50 y tantos, 60 artefactos explosivos en un camión, y no se detiene a nadie, ¿eh? Eso también que quede para el registro. Dice ahora la Fiscalía General de la República que están investigando. Entendemos el cuidado de la autoridad, de no, en este momento no complicar todavía más las cosas con una detención de personas que venían en ese camión, pero 60 o 59 artefactos explosivos, cero detenidos, Aurelio. Eso también marca un precedente.
1: Pues sí, yo creo que parte de digamos, del juego que siempre tiene la coordinadora es que, o quienes además se suman en esta lógica y que están íntimamente ligados a ella, pues es que están siempre al borde de estar rompiendo la ley y jugando a que la autoridad no va a aplicar la ley. Yo aquí, por ejemplo, hay un tema muy muy claro y que este gobierno ha renunciado otra vez a ser autoridad y a su obligación de aplicar la ley. Pues, la ley dice, por ejemplo, Ciro, te pongo un ejemplo, que cada falta injustificada, como lo estamos viendo hoy, que está dejando a 1,400,000 niños sin clases, eso en la ley no se permite. Y cuando hay una falta injustificada, se descuenta el día de la ausencia, cuando están dejando a las niñas y a los niños sin clases. Y tres faltas seguidas injustificadas, la ley dice que es baja. Uh-huh. Es baja, y esto es para proteger a las niñas y a los niños. No es algo ni malo ni perverso. Están dejando a 1,400,000 niñas y niños sin clases cuando esa es su obligación. Para eso existe el sistema educativo. Y esta autoridad renuncia a su obligación porque ni siquiera es, no es opción. Lo tendrían que estar haciendo y no lo hacen. Por eso te digo, Ciro, hoy quien lleva la batuta, quien tiene la agenda del tema educativo es la CENTE, no es el gobierno.
0: Pues te agradecemos mucho, Aurelio Nuño. Gracias por estar otra vez con nosotros. Muchas
1: Al
0: gracias.
1: Al contrario, Ciro y Manuel, encantado. Gracias. Siempre aquí a sus órdenes.
0: Gracias.
1: Que estén muy bien.
0: Y bueno, pues ojalá se dé un acuerdo a las 10.
2: Ojalá, Ciro. Ojalá. La verdad sí sería deseable, ¿no? Pero como bien lo remarca Aurelio y como lo hemos estado platicando durante estos días, pues pareciera que está en la voluntad de los maestros y no tanto en la del gobierno. El gobierno pues ya puso sus cartas, el gobierno ya hizo su oferta, el gobierno lo que está haciendo es ahora una invitación para que vayan a sus estados y piensen las cosas, ¿no?
0: Y bueno, creo que la gente también debe medir que este es el momento, ¿no?
2: Sí, correcto.
0: Porque el viernes va a ser otra cosa. La selección no regresa a jugar al Azteca hasta dentro de 2 semanas en la noche. Ya es otra cosa. Vamos a ver qué es lo que ocurre. 7:56, volvemos.

0: Un espectáculo lleno de estrellas. La justa futbolera de verano no solo reunirá a las mejores selecciones del planeta, también promete un espectáculo musical de primer nivel. Artistas como Shakira, Alejandro Fernández, Belinda, J Balvin, Danny Ocean, Los Ángeles Azules, Maná, Lila Downs, Burna Boy y Tyla forman parte de una celebración que busca mostrar la diversidad cultural de los países anfitriones. Desde hace décadas, la música se convirtió en una pieza fundamental del evento más importante del balompié.
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0: 8 de la mañana saludamos a las personas que a partir de este momento se suman a nuestro programa a través de Telefórmula. Muy buenos días. Y a quienes han estado con nosotros desde las 7 de la mañana en la radio, en YouTube, en las plataformas digitales, pues de nueva cuenta, buen día, buen miércoles. Deyanira, buenos días.
1: Buenos días, Ciro. Vamos con un resumen de la información. Si tienes un vuelo programado para hoy, recomendamos tomar precauciones y llegar con suficiente anticipación al aeropuerto ante la posible presencia de manifestaciones, informó el Aeropuerto Internacional de la Ciudad de México ante el anuncio de la CENTE de que se movilizarán hacia allá en caso de que no se llegue a un acuerdo en la Secretaría de Gobernación a las 10 de la mañana. La CENTE siempre ha sido muy impopular, deja a los niños sin clases, genera destrozos y lleva ciudades al caos. A los maestros no les interesa ser populares, solo les interesa ver qué más le pueden sacar al gobierno, aseguró por la mañana Aurelio Nuño, exsecretario de Educación Pública. Agregó que hoy hay 1.400.000 niños sin clases porque la CENTE tiene al gobierno contra la pared. El juzgado primero de distrito suspendió las medidas que les habían concedido a los palcohabientes para poder ingresar con alimentos y bebidas al Estadio Azteca y para hacer uso de los estacionamientos. Ayer se les informó a los titulares de palcos y plateas que desde el 13 de mayo el estadio se rige bajo el reglamento de la FIFA y que sus medidas cautelares ya no estaban vigentes. Hoy a las 11 de la noche comenzarán los cierres viales parciales como parte del operativo Última Milla en los alrededores del Estadio Azteca, donde solo podrán acceder personas con boleto y residentes de la zona. Mañana a las 5 de la mañana, 6 horas antes de que inicie la ceremonia de inauguración del Mundial, será el cierre vial completo en los alrededores del Estadio Azteca. En estos momentos, el dólar interbancario se cotiza en 17 pesos con 39 centavos.
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3: Manuel. Se espera, pues, Ciro, una conferencia de prensa para más temprano, hoy a las 9:30 de la mañana, por parte de la jefa de gobierno. Está la cita, Clara Brugada. Tiene que ver, y va a estar el jefe de la policía de la Ciudad de México, tiene que ver con algunos cortes alternativas a la vialidad que se van a dar precisamente por las manifestaciones del día de hoy. Es muy probable que se regrese al tipo, le preocupa mucho el tema del armamento que está utilizando o el uniforme que está utilizando la policía de la Ciudad de México y los aditamentos con los que están, pues no están armados precisamente para todos estos operativos. Bueno, parte de los temas que se van a estar tocando en esta conferencia de prensa, esta llamada 9:30, seguramente a las 10 estaría comenzando, ¿no? Pero el llamado es 9:30 de la mañana allá en el palacio, en el antiguo palacio del ayuntamiento.
0: Bueno, y vamos a ver qué es lo que ocurre el día de hoy. Yo sigo pensando, a lo mejor es puro deseo que se llegue a un acuerdo, que los maestros de la CENTE se replieguen y que el Mundial pueda empezar como quiere la enorme mayoría de los mexicanos. La enorme mayoría de los mexicanos. Los que están con el gobierno, los que están contra el gobierno. Y es el Mundial, que se juegue el Mundial. No hay nadie en el país, más allá de la propia gente, que esté apoyando al movimiento de los maestros. Nadie. Ojalá lo entiendan, digan que van a regresar, regresen, pues sigan en sus luchas, sigan presionando al gobierno, alguna vez su aliado. Y que hoy al mediodía se esté informando que se levante este plantón. Yo todavía creo que eso puede ser posible. 8:05, volvemos.
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29: 8:09, Moisés, buen día.
30: Ciro, buenos días. Manuel, buenos días. Informa el Departamento de Estado de Estados Unidos. Ciro, bajo la presidencia de Trump, el Departamento de Estado defiende la integridad de la ciudadanía estadounidense, poniendo fin a las redes ilegales de turismo de maternidad. Ningún extranjero puede obtener una visa de visitante con el propósito principal de que un niño adquiera la ciudadanía estadounidense mediante el nacimiento en Estados Unidos. Después aquí informa sobre cómo combatió un par de redes en África y en Europa que justamente se dedicaban a hacer esto y concluye el mensaje. Una visa estadounidense es un privilegio, no un derecho. El Departamento de Estado está tomando medidas en todo el mundo para detener este abuso, desmantelar las redes de turismo de maternidad y exigir responsabilidades a quienes intentan estafar a nuestro sistema. Esto, el Departamento de Estado de Marco Rubio, Ciro.
0: Y es la política integral en contra de la migración de Estados Unidos, la han aplicado desde el día 1, desde el 20 o 21 de enero del 2025 hasta el día de hoy, no han tomado una acción que vaya en sentido contrario. Y esas acciones, y han incluido la fuerza y la brutalidad en ocasiones contra los migrantes, el miedo y el terror contra los migrantes, la violación de la ley cuando ha sido necesario por parte de la autoridad de Estados Unidos y la aplicación severísima de la ley en otros casos y además pues nuevas disposiciones legales. Es una política integral, ahí no se han movido un milímetro. Y ante eso, creo, la respuesta del gobierno mexicano ha sido pues la que el gobierno mexicano puede darle a Estados Unidos. Ha sido un... no nos gusta, pero aquí estamos, ni hablar. Ayer, por cierto, lo decíamos al inicio del programa, el señor Rodney Scott, que es el jefe de la Oficina de Aduanas de Estados Unidos, dijo que México está más cooperativo que nunca en materia migratoria y estamos compartiendo información como nunca antes lo habíamos hecho y estamos obteniendo resultados. Y hoy, en una acción más, Estados Unidos dice, se acabó eso de que obtener una visa para venir a tener a sus hijos,
30: sí,
0: en hospitales de Estados Unidos y con eso obtener la nacionalidad estadounidense del hijo, por haber nacido en territorio, y quizá con el paso del tiempo y trámites de por medio también de los padres. ¿No?
30: Correcto.
0: Y eso, anuncia Estados Unidos, se acabó.
30: Sí, sí. Es querer combatir la migración internamente. Mm.
0: ¿Qué ha pasado con los gobernadores Durazo y Américo Villarreal?
1: Nada, que sepamos, Ciro, después de su planteamiento de rechazar los reportes tanto de Los Ángeles Times como de Zeta Tijuana, los gobernadores se replegaron a sus actividades normales, no se han escondido, han tenido actividades allá en sus estados, en Sonora, en Tamaulipas, algunas conferencias de prensa, algunos eventos, cuestiones de seguridad, cuestiones de economía, ¿no?
0: Pero ni a ninguno se le ha ocurrido demostrar su verdad cruzando Estados Unidos.
1: Pues no, salió Américo Villarreal a decir, aquí está mi visa. No,
0: lo de Américo Villarreal pues, es de una ternura.
1: Sí.
0: Yo no veía un hecho más tierno en la política. No quiero usar la expresión ternurita, como decía López Obrador, que Américo Villarreal, ¿no? Pues, ¿cuál me quitaron la visa?
1: Aquí está
0: la
1: visa, ¿no?
0: Sí, señor, nada más que...
1: No tiene validez.
0: Esa visa tiene o no tiene validez. Nadie dijo que se hubieran metido
1: a su casa y
0: le hubieran quitado.
1: El documento.
0: O que hubieran llegado los sheriffes americanos, hubieran cruzado la frontera y dijeron, a ver, denos su visa. No, le quitaron. Ya no tiene validez, invalidaron su visa, no su tarjetita.
1: Así es.
0: Que puede tener
1: sí,
0: su tarjeta.
1: Pero ninguno de los dos, Ciro, ha planeado, por ejemplo, decir, este fin de semana me voy a Estados Unidos, ¿no?
0: Pues no, porque ya no tienen visa. Y no tienen visa porque lo están investigando por nexos criminales a los dos.
1: Así
0: sí,
1: es.
0: Por supuesto, no se esconden, pues tampoco la gobernadora de Baja California se esconde, pues no. No se esconden por lo pronto. Si... porque así lo decide el gobierno de Estados Unidos, mañana el Departamento de Justicia. O la próxima semana el Departamento de Justicia informa que están bajo investigación y solicita la cooperación de las autoridades mexicanas vía la extradición, pues el futuro de Durazo y de Américo Villarreal sería el de el señor Rocha,
1: uh-huh,
0: que lleva mes y medio escondido. Tuvo primero que dejar el cargo y está escondido. Punto. Y su mejor escenario es vivir escondido mucho tiempo, como el señor Insunza, por más de que lleve a sus patiños. El único patiño que se prestó a todo esto fue el libertario, el demócrata, el senador Javier Corral, prófugo de la justicia, acusado de peculado y acusado de tortura. Javier Corral, el único patiño.
1: Así es.
0: Que se prestó a tomarse una foto con el señor Insunza. Pero bueno, Estados Unidos informa que se acabó esto que ellos llaman el turismo para ir a tener hijos el territorio de Estados Unidos con el fin de obtener la nacionalidad. ¿Cómo está Palacio Nacional? ¿Cómo está la mañanera, Sofía? Buen día.
2: Buen día, Ciro. Buen día, Manuel. Hoy la presidenta decide arrancar con temas económicos. Anunciaron una inversión de 4.600 millones de dólares por parte de Mercado Libre para este año. Hablaron ya también de simplificación de trámites, presentaron algunas plataformas para establecimientos mercantiles, un tema de COFEPRIS, y a eso han dedicado la mañana. No está hoy el secretario de Educación, Mario Delgado, tampoco está la secretaria de Gobernación, Rosa Isela Rodríguez, y no han empezado las preguntas. La única referencia que hizo la presidenta al Mundial fue al momento de saludar a los reporteros, les preguntó que si ya estaban en ánimo mundialista. Vamos todos con la selección, algo así dice la presidenta en apoyo a la selección, pero no han tocado para nada ese tema. A ver, ahora en las preguntas si le preguntan por el FanFest, porque decía que hoy iban a anunciar la logística, ella iba a confirmar si va o no al FanFest a ver el partido desde ahí, y ahora que empiecen las preguntas. A ver. Sí.
0: Que le hemos pedido una opinión a la gente del FanFest, pero creo que si no hay un... Si no se van los maestros de la CENTE o se repliegan los maestros de la CENTE, la víctima de todo esto, más que el Estadio Azteca, porque el Estadio Azteca, a fin de cuentas, la gente va a llegar, va a terminar llegando a pie, como sea. La víctima de esta movilización de la CENTE van a ser en primerísimo lugar las personas que viven y que trabajan y que tienen comercios en el centro de la Ciudad de México, que ya han sido afectadas desde hace dos semanas.
1: Estamos en la tercera.
0: Y quienes creo que sí van a terminar pagando. El FanFest. Van a ser los del FanFest. Creo, ojalá haya un acuerdo y ojalá. Porque ¿qué es el FanFest? El FanFest es un espacio abierto para que la gente vaya a divertirse, punto. Sí, quien quiera tomarse una cerveza va a tener que pagarla. Sí, bueno, pues sí. Pero el FanFest, y que no lo olviden los maestros de la CENTE, es un espacio para que la gente pueda ir con sus familias o con quien quiera a ver los partidos y a celebrar y a tener algo de fiesta a propósito del Mundial. Y ahí sí veo muy difícil, ¿no?, que no hay una afectación directa. Pues los tienes a la voz, los tienes al lado.
1: Sí, pues está muy complicado, Ciro. Como hemos mostrado en las imágenes durante esta semana, eso no se ha mejorado. La verdad es que está bien difícil. Creo que se sigue replanteando el tema de por dónde, en todo caso, meter a la gente. Hablamos de 70, 80 mil personas, así fuercen 50 mil, de acuerdo con cualquier tipo de cálculo. Está bien difícil pensar en que puedan entrar y puedan salir. O entren los maestros al lugar y puedan hacer alguna manifestación también, porque supuestamente pues, no hay códigos, no hay preregistros, no hay nada. Y se supone que puede entrar cualquier persona, ¿no? Se supone que puede entrar cualquier persona.
0: Bueno, nada más.
2: Sí, comienzan las preguntas y le preguntan sobre la situación de la selección de Irán, el tema de que no puede, hablando ahora de Estados Unidos, el tema migratorio y las restricciones, le preguntan a la presidenta sobre el tema de que no puedan dormir en Estados Unidos, bueno, y la presidenta dice lo que ya ha dicho, ¿no? Que
0: les, con todo respeto, no fuimos nosotros los que preguntamos, ¿no? Con todo respeto para quien pregunta.
2: No, fue una periodista brasileña.
0: Periodista brasileña, ¿qué espera? Que la presidenta diga, bueno, pues sí, yo creo que va a haber una merma en su rendimiento por los traslados tan largos.
1: Mira, hombre,
0: y que además van a jugar con línea de cinco, ¿no? Bueno, venga, pero bueno, que pregunten lo que quieran. Vámonos a pausa.
1: Vámonos a pausa, sí. Estamos por la mañana, arroba Ciro.
0: Tremenda injusticia deportiva, ¿eh?
1: Pues sí, por supuesto.
0: Que pone en condición de desventaja a la selección de Irán.
1: Por más cerca que esté Tijuana, ¿no? Por más cerca que esté, le están haciendo un recorrido que se lo pudo haber evitado.
0: Porque es obligado. Te están obligando a jugar e irte.
1: Sí, claro. Llegar, dormir en otro país, llegar ahí, que ese país está una hora y media máximo en avión, pero pues estás...
0: O a tres, porque van a jugar en
1: Seattle. No, o a tres, efectivamente, cuando van a Seattle, ¿no? Pero pues evidentemente pues te están obligando a hacer ese traslado que te lo pudiste haber ahorrado, ¿no? Bueno, Bueno, vamos a pausa. Estamos por la mañana, arroba Ciro Gómez L en nuestra cuenta de X, Facebook, Instagram y Twitter, Ciro Gómez Leiva por X y por TikTok, arroba Radio Guión Bajo Fórmula por Facebook, Radio Fórmula por Instagram y Twitter, Radio Fórmula MX. Nuestro sitio para que nos visite, radiofórmula.com.mx. Estamos por la mañana, hacemos una pausa, volvemos.

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1: La miel es el único alimento natural que nunca se echa a perder debido a su baja humedad y acidez.
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5: Veinticuatro, Lourdes, de nuevo, buenos días, ¿dónde estás?
6: Ciro, buenos días, estamos en la Plaza de Santo Domingo, a un lado de la Secretaría de Educación Pública, Ciro, donde ayer algunos normalistas que llegaron de Chiapas y que pretendían instalarse, pues tuvieron este pleito con los comerciantes de la calle de Colombia, Ciro, como lo mencionaban al inicio del programa. A la derecha, a mi derecha, está la calle de Colombia. Justamente ya platiqué con algunos de los normalistas que llegaron en dos autobuses ayer y nos dijeron que su intención no era instalarse en Colombia, que ahí habían dejado los autobuses solo para descargar sus casas de campaña e instalarse en la calle de Venezuela, donde está la sección 7 de la CENTE de Chiapas. Sin embargo, bueno, los comerciantes pensaron que se iban a instalar ahí, comenzaron, pues ahí hubo algún intercambio de piedras. Ellos dicen que hay dos compañeros que están heridos, no de gravedad, solo los comerciantes golpearon a dos de sus compañeros, pero se instalaron finalmente en la calle de Venezuela, Ciro, y aquí están, son dos autobuses, ellos son normalistas de Chiapas, y bueno, llegaron a reforzar ayer este campamento de los maestros aquí en el centro histórico, y bueno, dicen que también van a participar en las movilizaciones de hoy. Comienzan a movilizarse, a caminar más o menos por ahí de las 9:00 a.m, 9:30, para estar llegando a las 10 a la Torre del Caballito, de ahí moverse a Gobernación y estar a la espera de que salga la comisión de la CENTE una vez que terminen estos trabajos de la mesa de diálogo que van a mantener en la Secretaría de Gobernación, Ciro. Y como lo decíamos más temprano, una vez que salgan de esta mesa de diálogo, dependiendo de las respuestas que obtengan de las autoridades, pues deciden si se van hacia el aeropuerto de la Ciudad de México, Ciro. Parte de las exigencias de la asamblea es que todo lo que se acuerde el día de hoy, que las autoridades les entreguen todo lo que se comprometan de manera por escrito y firmado. Dicen que para que después pues no les digan que no se llegaron a estos acuerdos. Así es que depende de lo que salga en esta mesa de diálogo, Ciro, pues veremos si los maestros deciden irse al aeropuerto. Bueno. Digamos que estas son las acciones que tienen el día de hoy. Y en la noche tienen programado otra vez a las 8:00 p.m. esta Asamblea Nacional. Bueno, Ciro, horarios que nunca se dan, ¿no? Pero esto se estaría empieza dando por la noche, bueno, pero pues
5: oye,
6: depende de esta
5: Lourdes,
6: mesa de diálogo.
5: Lo que, pese a que es un plantón grande, pues no hemos visto la llegada de los famosos refuerzos. Y estamos en las horas previas al Mundial. Se habla de que llegaron dos camiones, pues en dos camiones llegan 90 personas. Pero esa llegada masiva de gente a la Ciudad de México... Vamos a 24 horas, 30 minutos de que se abran las puertas para del estadio y empiece formalmente el Mundial. Pues no se dio, ¿eh? Ya podemos empezar a hablar como un hecho consumado. La llegada masiva no se dio, Lourdes, de maestros.
6: Quizás, Ciro, lo que veíamos, porque fue la llegada hace un par de días de más maestros de Guerrero de la CETEC. También ellos son relevos, los que van y se quedan, Ciro, que digamos que ahora fue una semana, se van unos, que regularmente se van el fin de semana y regresan otros, pero los números que manejaba la Secretaría de Seguridad Público cuando estaban, digamos, más maestros aquí en estos alrededores del Zócalo de la Ciudad de México eran 7,000 maestros colocados en más de 2,500 casas de campaña. Y después ya no se actualizó.
5: Difícilmente habrá crecido el campamento, Lourdes, a juzgar por los reportes de ustedes y otros compañeros. Entonces, empecemos a poner las cosas en su dimensión, porque se habla de la gran movilización de los maestros. Estaríamos hablando, en el mejor de los casos, y a mí me parece una cifra alta, de 7,000 manifestantes, 7,000 personas protestando. Yo no he visto además que las grandes organizaciones de izquierda o de grupos sociales se acerquen a darle su apoyo. Yo no veo a las madres buscadoras tratando de hacer comunicación, de hacer un maridaje con ellos para protestar juntos. No los veo. Entonces, dimensionemos lo que es la protesta de la gente. En el mejor de los casos, son 7,000 personas que se saben instalar muy bien y colocar sus campamentos para dar una apariencia que son más. Y no llegó, ya no llegó, a menos de que hoy vinieran 25,000, 40,000 personas a la Ciudad de México. Imposible, eso ya no se dio. No hubo un refuerzo, no se reforzó esta movilización por parte de la gente. Quizá porque no tuvieron capacidad de hacerlo, quizá porque es su estrategia, no lo sabemos. Pero en los hechos, en el mejor de los casos, para ellos, son 7,000 personas.
6: Cifras oficiales que manejó el gobierno de la ciudad, Ciro, a pesar de que cada que los maestros hablan públicamente, parte de su discurso pues es llamar a los maestros de la coordinadora para que vengan a reforzar el campamento, pero pues como decimos, esto no se ha visto, solo se ha mantenido desde que comenzaron a llegar el 25.
5: Concentrémonos en lo nuestro. Eso no se ha dado.
6: No se ha dado.
5: O sea, no llegaron. O no han llegado al día de hoy, repito, no sé si hoy vayan a llegar decenas de miles, no lo sé. No se ha dado, porque si algo conocen los reporteros como tú, Lourdes, de la Ciudad de México, bueno, conocen muchas cosas más, pero si algo conocen bien, son las movilizaciones de la gente, porque hemos tenido, ¿cuántas has cubierto tú? ¿Cinco, siete, ocho, diez?
6: Más, cero.
5: ¿O más?
6: Más movilizaciones de la coordinadora, sí.
5: ¿Y perdón?
6: Desde el 2003, de que estuvieron en el Zócalo.
5: O no pudieron traer más gente, o no quisieron traer más gente, eso no lo sabemos. Pero son muy pocos los maestros. Se habla de la amenaza de los maestros. 7,000 personas movilizadas pueden causar caos, pero no son más que eso. Y nadie se acercó a apuntalarlos, a arroparlos, a decirles, compañeros maestros, aquí estamos con ustedes. Es un movimiento social. Mente aislado y políticamente aislado. Ni siquiera aparecieron ahí los Noroñas y esos, que nunca tienen nada que hacer y luego aparecen a ver si para luego pedir su derecho de réplica en los medios de comunicación. Ni ellos aparecieron, ¿no?
6: No, Ciro.
5: Bueno, entonces vamos, empecemos a darle dimensión a los hechos, ¿no? Máximo son 7,000 las personas que parecería que tienen en un puño a la Ciudad de México y al Mundial de Fútbol. Gracias, Lourdes. Con esto pues terminamos tu cobertura de estos días allá en el centro. Suerte. Gracias por los reportes.
6: Gracias, Ciro.
5: Nos vemos mañana por aquí. Y,
6: sí, mañana pues, nos vemos en estudio.
5: Gracias, Lourdes. Sofía.
0: Ciro, le preguntan a la presidenta si hay alguna preocupación por la llegada al estadio mañana para la inauguración. Ninguna, dice la presidenta, está todo bajo control. Le dicen que hay una recomendación de irse más temprano y dice la presidenta, pues sí, hay una recomendación de salir más temprano para que no haya ningún problema, pero se va a llegar al estadio, va a ser una buena inauguración, todo el ánimo a la selección. Y le preguntan dónde va a ver ella el partido, si ya decidió, y dice la presidenta, a ver. Si por alguna razón no se puede para el día de la inauguración usar el Zócalo, hay 18 sedes en la Ciudad de México que fueron planeadas con tiempo donde se puede ver el partido de manera gratuita. Ya en su momento, hoy por la tarde, tomaremos la decisión de si lo veo aquí en Palacio o en alguna de estas 18 sedes. Ya en la tarde se dirá sobre el tema del Zócalo y si por alguna razón no se puede usar el Zócalo para la inauguración, hay otras 18 sedes para ver los partidos de manera gratuita, dice la presidenta.
5: Ay, sentido común, sin necesidad de golpear a nadie. Bien, buena respuesta, pues sí. Y finalmente, yo creo que todo, Manuel, todo lo que tiende en este momento a desdramatizar esta imagen de la Ciudad de México atenazada. La Ciudad de México tiene todos sus problemas, ahí están. Muchas de las obras no se concluyeron, como siempre. El metro, todas esas cosas se dejan a medias o no se hacen bien. Pero la Ciudad de México, más allá de estas movilizaciones, ¿Tú la sientes en una crisis especial?
7: No, Ciro, no. Tiene fundamentalmente su cenit en el centro histórico y sí. Desafortunadamente pues nada más en esa zona y quienes por ahí circulan, ¿no?
5: Pues sí.
7: Desafortunadamente para ellos, sí, pero por ningún otro lado.
5: Y creo que hace bien esta mañana, a diferencia de lo que hizo ayer la presidenta, ya en desdramatizar el asunto. Mañana no hay mañanera, ¿no?
0: Pues ayer había dicho que sí. Que sí habría mañana.
5: Yo pensé que no, pues no va a trabajar el gobierno. No. Pues no dijeron que mañana no trabaje el gobierno.
0: Los administrativos.
7: ¿Y ella qué es?
5: Ella es jefa.
0: Pero ayer le preguntaron, ¿va a haber conferencia el jueves? Y ella dijo que sí. A ver si hoy
5: no. ¿Antes o después del decreto? ¿Ya se había emitido el
0: decreto? Ya se había emitido el decreto.
7: Y ella, pues también es administrativa, ¿eh? Para que no tengas ninguna duda. Sí.
5: Bueno. Ayer. ¿Nos preguntas si van a funcionar los bancos? Sí.
0: Sí.
7: Hasta donde sabemos si van a funcionar los bancos, ¿no? Que haya gente en los bancos es otra cosa.
5: Ah, bueno, esa es otra cosa, sí. Mañana no habrá clases en la Ciudad de México y en algunos otros estados. Y el gobierno federal dijo que no va a trabajar.
7: No va a trabajar ni la Ciudad de México.
5: Y lo demás, ojalá gane la selección. Regresamos con el fútbol.
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0: Estados Unidos acordaron la suspensión temporal de la importación de animales vivos a México. La SADER precisó que con ello se fortalece la protección sanitaria del hato ganadero al noreste del país. El gobierno de Tamaulipas, liderado por Américo Villarreal, afirmó que las crecientes lluvias han resultado en la recuperación de cuerpos de agua y mejorado las condiciones de almacenamiento en las principales presas del estado, informó el secretario de Recursos Hidráulicos para el Desarrollo Social, Raúl Quiroga Álvarez. La Secretaría Anticorrupción y Buen Gobierno informó sobre la inhabilitación por un año del extitular del órgano interno de control del Instituto Mexicano del Petróleo, lo anterior por realizar comentarios lascivos, sexistas y de carácter sexual en contra de una servidora pública. 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
2: 8:39 y comenzamos la participación, la colaboración de Ciro Procuna en nuestro espacio de aquí hasta que termine el Mundial. Es una colaboración que además hacemos gustosamente con ESPN México. Y pues suerte, tocayo, ya estamos aquí. Buen día, Ciro Procuna, buen día.
3: Hola Ciro, qué gusto saludarte, tocayo, igual a Manuela.
4: Hola, Ciro, buen día.
3: A todo tu público esta mañana. Y hoy que estamos en la víspera de que arranque la Copa del Mundo y que México vuelva a inaugurar un Mundial, me gustaría ofrecer la siguiente reflexión. Ustedes han radiografiado de una forma muy concreta, muy clara, cómo está el país ahora que llega esta justa anunciada hace 8 años a nuestro país. Y me gustaría hacer algo semejante, pero para efectos del fútbol mexicano, porque es bien sabido que la selección nacional ha vivido obsesionada con el quinto partido en un mundial de fútbol, sí, que no es otra cosa más que llegar a la ronda de cuartos de final, que te pone entre los 8 mejores en el principal torneo oficial que ofrece la FIFA. México se ha quedado estancado en los octavos de final, bien lo sabemos, en los mundiales del 94, 98, 2002, 2006, 2010, 14 y 18, 7 veces consecutivas, por diferentes razones. Los malditos penales contra Bulgaria, Oliver Bierhoff, que nos dio la remontada en Montpellier, el naufragio de la selección en Jeonju, Corea, poco después el golazo de Maxi Rodríguez, no era penal aquella fortaleza, sí, de Arjen Robben. No cuento ni siquiera el duelo contra Argentina en Sudáfrica.
2: El gol en fuera de lugar, clarísimo, que con el VAR jamás habría sido gol. Que
3: metió. Tienes toda la razón.
2: El Kun Agüero, no me acuerdo quién lo metió.
3: Uno de además, con el añadido, Ciro, no eran tiempos de VAR. Sí. Y en las pantallas de Soccer City en Johannesburgo se ofreció la repetición. El árbitro italiano pudo notar que había estado mal concedido ese gol y que debió haberlo anulado, ¿no? O sea, los motivos han sido de lo más diversos. Y esa obsesión del quinto partido nos ha perseguido a lo largo de los años. Dicho sea de paso, con el nuevo formato tendría que ser un sexto partido, sí, para alcanzar la ronda de los octavos de final. Pero la reflexión que quiero ofrecer aquí es si en verdad México aspira a estar entre los 8 mejores del mundo. Yo creo que para eso habría que hacer una limpieza profunda en el sistema que nos rige, en temas muy concretos. Y puedo ofrecer aquí algunos, pero estoy seguro que son más, porque es multifactorial. Por ejemplo, esta es la selección mayor. ¿Qué pasa con las selecciones con límite de edad? Durante este ciclo mundialista, México no fue a los Olímpicos de París. En el Mundial Juvenil, simplemente no compitió en la ronda de cuartos de final ante Argentina, que le ganó a México 2-0. Y en el Mundial Sub-17 en Qatar, Portugal nos goleó 5-0. Y lo pongo sobre la mesa porque en otros pasajes México ha sido competitivo en esos torneos. Par de medallas olímpicas recientes, incluyendo el oro del Flaco Tena, 2 mundiales infantiles que se lograron, algún par de semifinales también en el camino. Ese es un factor. Promoción de jóvenes valores. Vi en la mañanera del lunes que se comprometieron los dueños del balón a impulsar la formación de niños y niñas en materia futbolística. Eso me parece clave, pero durante años, salvo contadas excepciones como Grupo Pachuca, el fútbol base ha estado en el olvido. Podrían empezar por bajar el límite de extranjeros, irlo haciendo pausadamente, pero es algo que no les interesa a los dueños del balón. El que México tenga al futbolista más joven de la próxima Copa del Mundo que empieza mañana, Gilberto Mora, que va a presentarse con 17 años de edad, sí, no se traduce necesariamente en un gran apoyo al fútbol base. México tuvo en Qatar el segundo equipo con el límite de edad más alto, solamente detrás de

0: Irán, 28 años y medio. Para este mundial ese número baja a 27 años 10 meses. Hay mucho por hacer en ese rubro. Si nos metemos a la liga, el ascenso y el descenso, hace casi 10 años dejó de existir y eso resta competitividad en la parte baja. Te encuentras descolgados a los mismos equipos y la liga de expansión está prácticamente liquidada. Las principales ligas del mundo tienen ascenso y descenso. Aquí se hizo para proteger la inversión de los equipos de primera división y que no se devaluara el valor de sus franquicias. Mexicanos en el extranjero, eso me parece clave. Cuando llegamos a un mundial, un factor que te va a llevar a competir ante las principales selecciones, Ciro, Manuel, compañeros, es que necesitamos futbolistas mexicanos en las cinco principales ligas del mundo, en España, Inglaterra, Italia, Alemania o Francia. En esta selección, solamente Johan Vázquez, capitán del Genoa, Álvaro Fidalgo, español naturalizado mexicano que está en el Betis, Obed Vargas, méxico-americano nacido en Seattle, perdón, nacido en Alaska, formado en el Seattle Sounders, que juega en el Atlético de Madrid.
1: Que juega poco, Ciro.
0: Exacto,
1: que
0: sí.
1: Está en el plantel, pero que casi nunca juega. Que casi no ha jugado, sí.
0: Claro, mismo caso de Santiago Jiménez, que es suplente en el Milan, Serie A. Y Raúl Jiménez, que acaba de salir del conjunto del Fulham, jugará en el Wolverhampton, que es de Championship, la división inferior en Inglaterra. Son muy pocos, son solamente cinco en las principales ligas y teniendo algunos pocos minutos, como bien dices. La experiencia en los estadios. Mira, el anterior comisionado, Juan Carlos Rodríguez, acentuó esa parte. La mayoría de los escenarios del fútbol mexicano dejan mucho que desear, incluyendo el tres veces mundialista a partir de mañana Estadio Azteca. Ya me podrán contar los que puedan asistir al partido el calvario que va a representar ir a ese partido. Yo sé que los motivos son otros, pero también hay mucho por hacer en ese sentido. Promoción al fútbol femenil es una enorme área de oportunidad. Sí. Y en general, con esto cierro, que la práctica del fútbol se convierta en un factor de cambio para la sociedad mexicana. Porque la selección mexicana es el producto más visible, el más lucrativo, es el que despierta pasiones y que detona mucha inversión. Pero el quinto partido, ese que tanto nos ha obsesionado, pudo llegar por un error arbitral a favor,
1: sí.
0: Por un autogol, por cualquier cosa de esas que tiene el fútbol. Pero lo que en verdad hará que tengamos un fútbol mexicano que se acerque a los mejores ocho serán esos repuntes en los actores.
1: Pues ojalá.
0: Y desde luego que hay más.
1: No, a ver, nosotros hemos sido muy insistentes, Ciro, en uno más, que es espacios donde jugar el fútbol. Nosotros prestamos durante 5 meses especial atención a esta promesa que hizo el gobierno de rehabilitar 4,000 canchas y que quedó en el mejor de los casos a la mitad. Tú que tienes oportunidad de viajar a otros países por tu trabajo y ves los espacios públicos para jugar fútbol y muchos otros deportes, eso no existe en México. Y uno se pregunta, ¿de dónde van a salir buenos jugadores si no es de pues, las pocas canchas que tienen los equipos, uno que otro club privado, una que otra liga? Es un país donde no hay espacios públicos para jugar fútbol. No los hay. ¿No? Y puedes ir al Pacífico, al Golfo, al centro del país, a la Ciudad de México, al Valle de México, y la cantidad de espacios que encuentras para jugar al fútbol es mínima. ¿De dónde queremos sacar talento? ¿De las 7 canchas de los Pumas, las 8 del Pachuca, las 4 del América? ¿De dónde?
0: Lo que han hecho estos equipos es que han crecido sus redes de captación para ser ellos quienes puedan reclutarlos. Inclusive algo que está ocurriendo y que también es palpable en esta selección, Ciro, compañeros, Manuel, tiene que ver con buscar inclusive futbolistas nacidos en Estados Unidos,
1: sí,
0: hijos de padres mexicanos formados en la Unión Americana, caso Obed Vargas, caso Brian Gutiérrez, que nació en Chicago, formado en la MLS con el Chicago Fire y que lo captó Chivas. Chivas tiene muy puestos los ojos en este tipo de futbolistas y le está trayendo muy buenos resultados. Pero efectivamente, lo que mencionas, y los escuché el lunes cuando hacían el corte de caja lo que se prometió y lo que terminó entregándose en el mejor de los casos, pues representa una gran oportunidad que no se aprovechó, porque no nos tocará ver, al menos a los de mi generación, otro mundial de fútbol que pueda detonar, que pueda hacer ese parteaguas,
1: no.
0: Que nos lleve a un siguiente nivel. Bueno. Como sí lo pretenden, por ejemplo, en Estados Unidos, que en 1994 eso derivó en la creación de la MLS. Y que ahora, con este Mundial, pretenden que su liga se pueda acercar a las más populares a nivel local.
1: Bueno, pues muchas gracias. Para terminar esta primera colaboración, dinos algo que nos dé un poco de entusiasmo para el partido de mañana. Sabemos cuáles son las carencias. Yo tendré un punto y quizá lo vamos comentando a lo largo de estas colaboraciones. En los mundiales del 2006 y del 2010 teníamos a los campeones del mundo de la sub-17 y teníamos una buena cantidad de jugadores en las mejores ligas, Pavel Pardo, Carlos Salcido, había varios jugadores y tampoco se alcanzaron los cuartos de final. Pero más allá de eso, despidamos esta primera colaboración que agradecemos mucho con un poco tu pronóstico para mañana. Fútbol, ya sabemos cuáles son todas nuestras carencias. Mañana 11 jugadores mexicanos contra 11 jugadores de Sudáfrica, creo que debemos ganar.
0: Creo también que tiene que ser así. Es claro favorito el equipo mexicano. La condición de jugar en casa tiene que gravitar en favor del equipo mexicano. Tiene mejores futbolistas que Sudáfrica. Los sudafricanos se enfrentaron a la selección de Nicaragua y también a la selección de Jamaica, dos que no van a la Copa del Mundo y no fueron capaces de derrotarlos. Eso nada más para pulsar un poco lo que trae este equipo, que me parece de los africanos el más débil que está en esta Copa del Mundo. México creo que tiene muy definidos los 11 que van a iniciar, y también dos que tres revulsivos que pueden ser muy importantes para impactar en la segunda mitad. Creo que México lo gana, y sí que sería novedoso, porque es la octava vez que México inaugura un Mundial, y ninguna de las siete anteriores se trajo la victoria.
1: Pero no hay octavo malo, no hay octavo pues malo, sí. Digamos, aquí por la mañana. Un gusto, Ciro Procuna, nos vemos mañana. Suerte en todos tus proyectos, suerte a ESPN México, qué buen trabajo están haciendo, y platicamos mañana. Gracias, Ciro Procuna.
0: El gusto ha sido mío, Ciro Manuel. Gracias, les mando un abrazo.
2: Ciro. Gracias. Muy buen día.
1: ¿Cómo ves?
2: Yo estoy estoy con Ciro. Procuna en lo que tiene que ver con la selección de mañana. Yo pienso que mañana el partido lo debe de ganar la selección mexicana. Creo que tiene buena cara, creo que llega con buen ánimo, creo que llega con buena condición física y con buenos asuntos tácticos, sobre todo con buen ánimo, ¿no? Que eso siempre es importante. En otros mundiales se ha hablado siempre del trabajo psicológico con los jugadores, ¿no? Para poder enfrentar a los grandes rivales creo y estar enfrentando a Alemania. Yo creo que eso ya está superado, ¿no? Sí. Creo que eso ya está superado, creo que ya juegan, ¿no? Poquito, pero juegan en otras ligas, les da nivel, o por lo menos les da esa tranquilidad de poder enfrentarse a los mejores jugadores, que en este caso, creo que desafortunadamente, pues no será con el caso de Sudáfrica, pero sí estoy con la victoria, espero que mañana gane.
1: Bueno, Sofía.
3: En Palacio Nacional la presidenta ya se está despidiendo, hoy nos vamos con espíritu mundialista,
1: dice. Hoy no vamos a pelear.
3: Aprovecho.
1: Durezas.
3: Hubo durezas, de hecho dijo la presidenta, hoy no vamos a entrar en polémica, hoy estamos de amor y paz. Y lo que está haciendo ahora en esta última parte de la conferencia es recuperar algunos videos que se han difundido en redes sociales en apoyo a la selección. Sí. Un video que hace dos semanas publicó un cineasta con muchas imágenes del país donde se ven fotografías de los jugadores que llamó muchísimo la atención. Un video de unos niños de Uganda, unos creadores de contenido que apoyan también a la selección mexicana ahí con las banderas. Entonces, a eso le ha dedicado el final de la conferencia la presidenta. Aclara también el tema de la canción de Julieta Venegas, esa que escuchábamos hace unos días, que puso Lourdes Murguía aquí, de la niña futbolista. Dice la presidenta que nunca pretendió que esa canción fuera la canción oficial, que para que tampoco la estén criticando tanto. Pero hoy la presidenta ya se va en ánimo mundialista, confirma que va a tener mañanera el día de mañana. Dice, sí hay mañanera mañana. Y le preguntan quién va del gobierno federal al estadio. Y ella dice, va la joven que ganó el concurso. Y no sé si va Gabriela Cuevas como la representante.
1: Supongo que sí.
3: Y dice, y nada más. Pero dice la presidenta, nada más.
1: Bueno, ¿y si alguien quiere ir, presidenta?
3: Pues al menos no de forma oficial. Si alguien tiene boleto y va. Pero
1: total, mañana tienen día libre.
2: Día libre, ese sueto.
1: Tienen día libre, es como domingo. Pues si alguien quiere ir, que vaya, ¿no? Y bien, creo, me parece bien que hoy haya desdramatizado el momento la presidenta. Siempre quedará en la polémica si debió o no asistir a la inauguración, pero vistas las cosas así, tampoco era tan importante, ¿no? Que fuera, ya tomó hizo su cálculo de riesgos y dijo, no, mejor me voy al FanFest. Ahora quizá ni siquiera puede ir.
2: Ahora ni el FanFest.
1: Pero por algún lugar aparecerá mañana la presidenta. Y por sus problemas que tienen en su país, o por la razón que sea, no viene el presidente de Sudáfrica. Entonces se evitará esa imagen que si hubiera sido, yo creo que un poco triste, ¿no?
2: Sí, pues sí.
1: En México estaría el presidente de Sudáfrica, que viajó miles y miles de kilómetros para venir a un partido, pero no la presidenta.
2: Y no la presidenta.
1: Esa se salvó.
2: Se salvó, Ciro.
1: Porque el señor Ramaphosa, de última hora, decidió no venir.
2: Mejor, dice, tiene otros problemitas que atender.
1: Por cierto, a los señores de la Embajada de Sudáfrica en México, nunca nos contestaron.
2: Jamás nos contestaron un mail.
1: Sepan que, digo, no porque seamos mucha cosa, pero es la primera vez en la historia de nuestro programa por
2: la
1: mañana.
2: Sí, que nos pelan.
1: En 14 años, que ni siquiera nos dicen, no, gracias.
2: No, gracias.
1: O en inglés. No, thank you.
2: No, thank you.
1: No, thank you.
2: Sí,
1: no. No, nada. Esto, la Embajada de Sudáfrica simplemente
2: nos omitió.
1: Nos peló. De todas formas, saludos. ¿No? A ver si en este momento no nos están cancelando nuestras visas para ir a Sudáfrica.
2: Nah,
1: ¿tú tenías pensado ir pronto?
2: La verdad, no.
1: Yo tampoco.
2: No. No estaba en mis agendas.
1: Yo estuve por allá hace 10.
2: Pues en el Mundial de 2010, ¿no?
1: 16 años, Dios santo. 16
2: años.
1: Y nos trataron muy bien en Sudáfrica.
2: Pues qué suerte tuviste entonces.
1: Y por ahí en un pasaporte viejo mío.
2: Está el sello
1: de la visa, que además me la dieron
2: rapidísimo.
1: No me acuerdo si rapidísimo. Eran, creo que lo gestionó la prensa. Ya no me acuerdo quién, pero era por 20 días o por 15 días.
2: Ah, sí, no, sí, sí, sí, sí, sí. ¿A qué vienes?
1: Viene y se va.
2: Sí, para que veas, es el estilo Fox, pero por sellito.
1: Es el estilo. Me hicieron la Rocha, ¿no?
2: La Rocha Moya.
1: La Rocha. No. Saludos a la gente de Sudáfrica, pero en el récord de por la mañana quedan como la primera institución que
2: no nos
1: dice ni siquiera no gracias. Pero bueno, no hay hard feelings.
2: No hay hard feelings.
1: Yo sí que gane mañana México. Sofía.
3: Terminó la conferencia. Toda la suerte a la selección, dice la presidenta. Y pendientes, porque dice la presidenta que hoy da conferencia a la Secretaría de Gobernación y la de Educación Pública con el tema de los maestros y también el gobierno de la Ciudad de México con las actividades. Dice la presidenta que si van a protestar al aeropuerto, están preparados tanto gobierno de la ciudad como federal.
1: Vamos a pausa.

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1: Ningún problema para que los aficionados puedan llegar al Estadio Ciudad de México. Si tienes un vuelo programado para hoy, recomendamos tomar precauciones y llegar con suficiente anticipación al aeropuerto ante la posible presencia de manifestaciones, informó el Aeropuerto Internacional de la Ciudad de México ante el anuncio de la CENTE de que se movilizarían hacia allá en caso de que no se llegue a un acuerdo en la Secretaría de Gobernación en una hora. La CENTE siempre ha sido muy impopular. Deja a los niños sin clases, genera destrozos y lleva ciudades al caos. A los maestros no les interesa ser populares, solo les interesa ver qué más le pueden sacar al gobierno. Aseguró por la mañana Aurelio Nuño, exsecretario de Educación Pública. Agregó que hoy hay 1.400.000 niños sin clases porque la CENTE tiene al gobierno contra la pared. Ningún extranjero puede obtener una visa de visitante con el propósito principal de que un niño adquiera la ciudadanía estadounidense mediante el nacimiento en Estados Unidos, informó el Departamento de Estado de Estados Unidos. El juzgado primero de distrito suspendió las medidas que les habían concedido a los palcohabientes para poder ingresar con alimentos y bebidas al Estadio Azteca y para hacer uso de los estacionamientos. Ayer se les informó a los titulares de palcos y plateas que desde el 13 de mayo el estadio se rige bajo el reglamento de la FIFA y que sus medidas cautelares ya no estaban vigentes. Y en estos momentos el dólar interbancario se cotiza en 17 pesos con 39 centavos.
2: Sara Pablo, buenos días.
3: ¿Cómo estás, Ciro? Muy buenos días. En la sesión de hoy de la Comisión Permanente del Congreso, que inicia a las 11, se tiene prevista la ratificación de diversos cargos diplomáticos enviados por la presidenta Claudia Sheinbaum, entre ellos Roberto Lasseri como embajador de México en Estados Unidos, pero también Pedro Blanco Pérez en India y Alicia Buenrostro Maciú en Países Bajos. Todo esto previas comparecencias ante la primera comisión de la permanente. Además, la Comisión de Relaciones Exteriores del Senado recibirá ya por la tarde a Cristina Planter, nombrada por la presidenta como subsecretaria para América del Norte de la Secretaría de Relaciones Exteriores, y su ratificación ya en el pleno del Senado, si compete al Senado, tendría que ser en el periodo ordinario que inicia hasta septiembre, del senador Enrique Insunza Nada. Ya de hecho esta semana el coordinador de Morena, Ignacio Mier, dijo que no será convocado para lo que resta de los trabajos de la Comisión Permanente en este periodo de receso, y que en todo caso ya en el periodo ordinario que inicia en septiembre, pues se verá si solicita licencia o el senador ahora sí asiste a los trabajos del periodo ordinario, Ciro.
2: Bueno, pues entonces al menos hoy en la permanente parece que las cosas no van a estar tensas hoy. Hoy un miércoles de paz, tranquilidad.
3: Sí, así es. Seguramente sí habrá algo de discusión en las últimas semanas, pues ha sido la agenda política con los mismos temas, con el tema de Chihuahua y el tema de Sinaloa, Ciro.
2: Bueno, algo dirán de Coahuila y demás, pero bueno, creo que el Mundial sí barrerá la sesión de la permanente hoy. Pero ya veremos, Sara. Muchas gracias.
3: Buenos días. Sí.
2: Gracias. Hasta luego. Nosotros gracias. Vamos a pausa. Son las 9, casi las 9:05. Volvemos.

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1: Los cerdos no pueden mirar hacia el cielo físicamente debido a la estructura muscular y ósea de su cuello rígido.
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4: Nueve con nueve, otra vez, Moisés.
5: Ciro, la presidenta de la Comisión de Acusaciones del Congreso colombiano ordenó hace menos de una hora suspender provisionalmente a Gustavo Petro del cargo. ¿Quién es Gustavo Petro? El presidente de Colombia. Provisionalmente hasta el 21 de junio, que sean las elecciones en Colombia, la segunda vuelta de las elecciones. Dice la nota que ya están todos los medios colombianos, en El Espectador, en El Colombiano, en El Tiempo de Colombia. Dice la presidenta de la Comisión de Investigación y Acusación de la Cámara de Representantes, Gloria Arizabaleta, ordenó la suspensión provisional del presidente colombiano Gustavo Petro mientras lo investiga por su presunta participación en la campaña electoral. La congresista, miembro del mismo partido que Gustavo Petro, ordenó suspender provisionalmente del ejercicio del cargo al mandatario hasta el 21 de julio, de junio, que sea la segunda vuelta. Hay especulaciones, Ciro, ya en Colombia también, de que esta medida se trataría, al ser del mismo partido, para que Gustavo Petro tenga completa libertad de intervenir en las elecciones, ya que lo estarían separando del cargo, pero esa no es información.
4: De la segunda vuelta de elecciones, que es de este domingo en 8.
5: Que es de este domingo en 8, pero de proceder esta medida, que todavía falta que tenga de ser sometida al Congreso colombiano, sería el primer presidente de la historia de Colombia que estaría suspendido provisional o permanentemente del cargo, no importa, pero sería el primer presidente colombiano suspendido del cargo.
4: Bueno, gracias Moisés. Se cumple una semana, Manuel, del secuestro, de la desaparición de la periodista Roxana Guzmán.
6: Sí, Ciro, porque realmente lo que supimos, bueno, fue el momento del secuestro, ese video que dejó muy claro ver cómo la sacaban de su casa. Después tuvimos una colaboración, creo que muy valiosa, sobre el perfil, precisamente con Elizabeth Aviña, de Roxana Guzmán. Hubo algunos detenidos, algunos liberados después por parte del juez, pero pues pasó una semana, Elizabeth, y realmente no se sabe nada del paradero de esta periodista.
4: Buen día, Elizabeth.
7: ¿Qué tal, Ciro? Manuel, buenos días. En efecto, como lo mencionan, se cumple ya una semana de la privación ilegal de la libertad de Roxana. Este inicio de semana, familiares de 4 de los 6 detenidos que hubo el fin de semana y que presuntamente estarían ligados a este hecho, alzaron la voz, dijeron que la manera en la que fueron detenidos el sábado a las 3 de la madrugada, que habrían sido sacados de un fraccionamiento, de un domicilio ubicado en Nanchital, ellos aseguraban que sus familiares eran inocentes y que pedían pues a las autoridades hicieran las cosas bien. Luego de la audiencia, que duró más de 6 horas en los juzgados de Coatzacoalcos, 3 de 4 de los detenidos de Nanchital fueron liberados. Uno de ellos, el dueño de la casa, permanece tras las rejas. Hasta este momento la Fiscalía General del Estado no ha dado a conocer un posicionamiento respecto a los hechos. Ayer la fiscal Lisbeth Aurelia intentó, periodistas del puerto de Veracruz intentaron entrevistarla, dijo que no puede abundar en detalles porque la carpeta se sigue integrando, y bueno, pues hasta este momento no hay mayores datos de la ubicación de Roxana y tampoco de este detenido, por lo que pues seguimos muy al pendiente de qué puede suceder y pues para darles a ustedes mayores datos.
4: Una semana, Elizabeth.
7: Sí, una semana de incertidumbre. Los padres de Roxana que han hablado pues con los medios de comunicación insisten en que pues se apresuren las indagatorias. La mamá de Roxana, la señora Rubicelia, dice: no quiero ser una mamá buscadora, sumarme a esta cifra de mujeres buscadoras, y pues bueno, todo sigue igual.
6: Oye, pero al margen de eso, no quiere efectivamente sumarse a ser una madre buscadora, pero pues dice que no ha recibido, he escuchado algún testimonio de ella, no ha recibido llamada, no ha recibido comunicación, sí apoyo por parte de la Presidencia de la República, sí alguna llamada de parte de ellos, atención, pero realmente nada que lleve al paradero de Roxana.
7: Sí, nada. Lo que sabemos de manera extraoficial es que sí hay avances en las indagatorias. Tú sabes que, bueno, como periodistas buscamos platicar con las fuentes. Claro. Y si bien no pueden dar detalles puntuales a la prensa, sí pueden por ahí regalarnos datos, ¿no? Y ellos nos indican que sí hay avances importantes, pero bueno, hasta el momento nada de manera oficial.
4: Correcto. Pues muchas gracias, Elizabeth Aviña, Fórmula Coatzacoalcos. Muchas gracias.
7: Muy buenos días.
4: Buen día.
6: Bueno, pues ahora sí que, como bien dice Elizabeth, nos deja entrever que hay algún tipo de avance en la investigación, pero no el sentido de la investigación, ¿no? Aquí lo importante es que aparezca esta mujer, que aparezca Roxana, que aparezca con vida, de preferencia. El problema es que pasan los días, y entre más pasan los días y no se sabe de una persona, pues en este país significa que probablemente pase pues lo que uno no quiere, ¿no? Aparezcan personas sin vida.
4: Pues ojalá.
6: Ojalá no sea el caso.
4: Ojalá no sea el caso. ¿No? ¿Qué más?
6: Bueno, eso. Llegó la selección de Uruguay, Ciro, allá al sureste del país. Llegó a Cancún porque va a tener por allá concentración. Así que la selección llegó en su avión hace, pues, ¿qué será? Como una hora y media, más o menos. Dice la gobernadora del estado de Quintana Roo, Mara Lezama, la Celeste aterriza en Cancún, su base de concentración al Mundial. Va a estar en el Hotel Mayacobá, allá precisamente en Cancún. Se le da la bienvenida a esta selección oficialmente al estado de Quintana Roo. Y pues por ahí algunas fotografías de la llegada de estos deportistas, sino de estos atletas futbolistas que van a estar representando en este caso al equipo de Uruguay, pues todos ataviados ahí con su pants de ese color, ¿no? De ese color azul celeste, azul clarito, ¿no? Entonces son los uruguayos que ya llegaron allá a Cancún.
4: Bien. ¿Con quién empieza Uruguay? ¿Cuándo su primer partido?
6: ¿Qué es su lugar de concentración?
4: Sí, sabemos. ¿Pero en dónde juegan?
6: Que debe ser Miami, una cosa así, ¿no?
8: En Miami,
4: bueno, pues ahí está. Más o menos. Casi como Tijuana, Los Ángeles, más o menos.
6: Yo creo que está un poquito más lejos esta, ¿eh?
4: Sí.
6: Yo creo que está un poquito más lejos.
4: Pero
6: que
4: los uruguayos
6: no
4: les imponen, Ciro, el que lleguen tales días antes y se vayan. Suerte a los uruguayos, ¿eh?
6: Siempre, es correcto.
4: Siempre un buen equipo, siempre una buena selección. Y además, buenos personajes, ¿no?
6: Sí, la verdad es que sí. Sí, entonces, pues bueno, vamos a estar viendo, creo que a partir de mañana, Ciro, a partir de mañana que comience el partido de fútbol de México contra Sudáfrica, 1:00 p.m, pues van a ser muchísimos días. Yo estaba escuchando precisamente la transmisión de ESPN el viernes, la semana pasada, ahí con Ciro Procuna y el resto del equipo, y decían, este es el último fin de semana de varios, que no vamos a tener fútbol mundialista, y mira que hubo fútbol de preparación, jugó Brasil, jugaron algunas otras selecciones, Estados Unidos, etcétera. Dice, pero vamos a tener ya muchos fines de semana con partidos de fútbol, pues más o menos como 5 semanas, 6 semanas, ¿no? 11 de junio, 19 de julio.
4: Sí, pero ¿no? Los partidos los van a transmitir otras cadenas.
6: Sí, otras cadenas. No, se refería por la actividad deportiva.
4: Ah, sí. Que ya termina. Nos preguntan muchas personas que dónde pueden ver los partidos por televisión abierta sin tener que comprar paquetes. Pues por todos lados hay. Si se mete usted a internet ahí ve qué partidos va a transmitir la televisión abierta.
6: Se puede, sí.
4: Y sí. Y hubo un proyecto de VIX con los derechos para transmitir todos los partidos.
6: Sí.
4: Tuvieron muy buenos precios de promoción. Ahora, desde luego, están subiendo. Quien quiera ver todos los juegos, pues tiene que comprar ese paquete. Y quien no, pues verá alrededor de 30 juegos. 32 juegos son los que va a transmitir la televisión abierta. Y por lo mismo se podrán seguir en otros sistemas que llevan la televisión abierta, concretamente la de Televisa y Televisión Azteca. En esos juegos que se podrán ver gratuitamente están todos los de la selección mexicana, va a estar la final y habrá una de las semifinales, uno o dos de cuartos de final, pero esas listas están por todos lados, ¿eh? No es información complicada.
6: No son, digamos que no son datos escondidos ni restringidos. No. Efectivamente, quien quiere ser ahora sí que un mundialista completo, pues puede verlo a partir del programa de VIX, ¿no? Que tiene, o de la programación de VIX, sí, que sí. Ahí sí están. Ayer, por ejemplo, estaba yo revisando justamente, ya tiene un apartado del mundial. Sí, ya sí. Te deja ver algunos partidos gratis, algunos partidos que son de tu programa de pago, ¿no? E incluso, por ejemplo.
4: No, los gratis son los que va a pasar la televisión
6: abierta. La televisión abierta, sí, pero también los pasan por ahí. También sí, los pasan sí, por no, ahí, ¿no? Sí, sí. Digan, por eso dicen que ellos van a pasar absolutamente los partidos de los 42 equipos, ¿no? ¿Eso? Todos. Sí, todos. Y estaba viendo también en el sistema de Sky, ya abrieron algunos canales, como cuando tú contratas el béisbol o el fútbol americano, ya abren canales que dicen VIX, ¿no? VIX Mundial.
4: Desde hace tiempo, ¿no?
6: Sí, ya los abrieron.
4: Tienen eso. Bueno, vamos a pausa. Son las 9, casi las 9:20, y le seguimos. Mañana, a estas horas nada más para ubicarnos, a estas horas, ya estarán abiertas las puertas del Estadio Azteca.
6: A las 9.
4: Ya llevarán 19, 20 minutos abiertas. Ya estamos en el Mundial. Estamos a menos de 24 horas de eso. Volvemos.
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1: Explorando la naturaleza.
2: El Amazonas es la selva tropical más grande del mundo y una pieza clave en la regulación del clima global. Extendiéndose por 9 países, alberga una biodiversidad inigualable, con miles de especies de plantas y animales aún por descubrir. Actúa como un gigantesco sumidero de carbono, absorbiendo toneladas de dióxido de carbono. Sin embargo, enfrenta amenazas críticas debido a la deforestación y la minería ilegal, poniendo en riesgo el equilibrio del planeta.
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4: 924, Miriam. Buen día, ¿dónde estás, Miriam?
7: Estoy aquí frente al estadio, justo aquí en el del Coloso de Santa Úrsula, Ciro, y bueno, aquí ya es una se ha concentrado trabajadores de obras de la Ciudad de México principalmente. Lo primero, para las 8:00 a.m, quitar toda la los plásticos y la rejilla que cubría la barda perimetral del Estadio Azteca. Esto lo tomaron como medida para evitar que la barda fuera intervenida, vandalizada y grafiteada. Empezaron a las 8:00 a.m. Hay camiones con plantas para adornar todos los alrededores del estadio. Lo están haciendo con una gran rapidez. Tienen que hacerlo antes del mediodía, me dicen los trabajadores. Están viendo qué van a hacer con una manta que les amaneció justo pegado a donde está el famoso jardín de agua, Ciro, que nos reportó alguna vez Vania Pasarán, que estaban haciendo enfrente de la puerta principal del estadio. Pues ya les amaneció una manta contra la FIFA. Y también muy apresurados los trabajadores, son cientos de trabajadores, Ciro, despintando los grafitis alrededor del estadio, ¿no? Van a marchas forzadas, ya hay mucho tráfico en el circuito Azteca, parte de la calzada de Tlalpan frente al estadio, y pues eso es lo que hay, llegando trabajadores, los que van a dar prestación de servicios, las puertas de acceso, principalmente la 3 y la 6, ya registran largas filas, empiezan a llegar los medios internacionales también para tratar de hacer alguna nota de color, ¿no? Previo a la inauguración. Y la policía, Ciro, la policía de la Ciudad de México se mantiene adentro de las instalaciones, hay varias camionetas, hay varios elementos que darán seguridad en lo que le llaman la última milla, ellos darán la seguridad perimetral. Y lo que he visto en este recorrido que hice alrededor del estado, cada puerta y toda la seguridad al interior está a cargo de la Guardia Nacional. Todo la perimetral, la última milla, a cargo de la Secretaría de Seguridad Pública Ciudadana de la Ciudad
4: de
7: México.
4: Oye, ¿qué tan larga es la última milla? ¿En realidad es entre 1 y 2 kilómetros o está mucho más allá del estadio?
7: Pues mira, calculamos 2 kilómetros. La última milla se contempla para que quienes vengan y vayan a cruzar en las últimas horas esta zona. Está contemplada Avenida del Imán, Santa Úrsula, Calzada de Tlalpan, ya en el último kilómetro y medio, Ciro.
4: Y de periférico, obviamente.
7: Exactamente, parte del periférico que va a estar resguardado. Y todo, obviamente, el circuito Azteca.
4: Ahora, ¿qué se refieren con última milla? Si tú vas, ya no digas en coche, si te bajas del coche o del transporte, donde vayas y caminas, quieres llegar caminando, en esa última milla, ¿qué? ¿Ahí te piden el boleto? Que identifiques si traes boleto o no.
7: Exactamente. Hoy funciona, pues hay paso libre. Pero a partir de mañana, a partir de las 12:00 p.m, tengo entendido, Ciro, cuando se implementa el operativo, ¿qué va a suceder? Sí. Debes de traer tu boleto para poder accesar. Si eres residente de las colonias pegadas al estadio, debes de traer tu credencial del INE, que te acredite dónde vives para que puedas ingresar. Los famosos códigos QR para quien trate de ingresar en su vehículo, esto es para residentes. Sí. deben de traer su gafete los prestadores de servicios también, y los la prensa internacional y nacional debe de traer colgado el gafete. Y estos no son los filtros que se van a hacer alrededor del estadio. Se hablaba de 1 kilómetro, pero aquí platicando con algunos elementos de seguridad, ellos establecerán unos 2 kilómetros más o menos a la redonda, Ciro.
4: Más o menos. O sea, a partir de ahí es a pie.
7: Es a pie. Va a haber también ingreso. Habrá ingreso vehicular en algunos puntos, sobre todo por Avenida del Imán, ingresar por Periférico y Avenida del Imán. Habrá paso vehicular, pero está sumamente restringido a los códigos y tu acreditación, ¿no? Pero esa es la movilización. Y preparados para la tarde de hoy, Ciro, que se contempla esta marcha de madres buscadores, de los colectivos de buscadores.
4: ¿Eso a qué hora es, Miriam?
7: Está a las 7 de la noche y se van a empezar a concentrar a 2 kilómetros y medio más o menos a partir de las 6 de la tarde.
4: ¿Y el objetivo de las madres buscadoras es llegar a dónde?
7: Ellos, su objetivo es llegar hasta el penetrar esta última milla que contemplan, por lo menos al bajo puente del Estadio Azteca, ¿no? Donde está la puerta 2.
4: Eso lo piensan hacer desde hoy, no mañana.
7: No, eso es lo que quieren hacer hoy en esta caminata que le llaman Iluminemos.
4: Y eso es por el lado entonces de Tlalpan, por allá.
7: De Tlalpan.
4: Por el lado de Tlalpan.
7: Eso es lo que ellos contemplan. Vamos a ver si la Secretaría de Gobernación y sus negociaciones con el gobierno de la Ciudad de México les permite acercarse pues hasta donde está el bajo puente, Ciro, que tú conoces muy bien, puerta 1, puerta 2.
4: Pues creo que sí, conozco muy bien.
7: Creo que has venido varias veces,
4: sí,
7: ¿verdad?
4: Pero ya ves que lo mío nunca ha sido ir al Azteca. Vamos a
6: ir al Azul.
4: Vamos al Azul.
7: Era el Azul, así es.
4: Ya ves, pues, sí, así que digas que una de mis predilecciones de vida es ir al Azteca, pues no. ¿No?
6: No. Sí.
4: Yo la última vez que fui al Azteca fue a la final, en la que ganó el campeonato el Cruz Azul.
6: ¿2021?
4: 2021, que fuimos. Sí, claro. Con Xochitl Gálvez, saludos, con Marco Silva.
6: Oh, entonces, bueno, cinco años.
4: Sí, ahí estuvimos. Creo, hijo, ya no, pero creo que fue la última vez que...
6: ¿Que fuiste? No, pues ya llovió, sino qué bueno que vas a regresar mañana.
4: Mañana vamos a estar por allá. Bueno, y vamos a estar aquí también, ¿eh?
6: Sí.
4: Y tú, pues, a ver dónde vas a estar mañana, Miriam.
7: Pues seguramente en algún punto tratando de ingresar.
4: Espero que haciendo una buena
6: colonia. Ah, sí, ingresar. ¿Y tus boletos?
4: ¿Ingresar? ¿Tienes boletos?
7: Bueno, ingresar con los colectivos de madres buscadoras de la sociedad civil. ¿Vas a dar portazo?
6: No, lo que nos faltaba oír, Ciro. Ya, ¿sabes qué? Se acabó este reporte.
7: ¿Sabes qué? Voy a poner mi casa de campaña aquí de una vez.
4: Sí, bueno. Como decimos en nuestra redacción, ese es problema tuyo.
8: Hijo de Dios, lo que nos faltaba.
4: Lo que hagas fuera de tu turno.
6: Sí, es tu problema.
4: Problema tuyo. Gracias,
6: bueno,
4: Miriam.
6: Bueno, gracias, Miriam.
7: Nos vemos, bye. Sí.
6: Estamos atentos, Ciro, también para saber.
4: Vamos a ingresar.
6: Vamos, ¿cómo lo
4: ves? ¿Habías dicho con alimentos y bebidas?
6: Sí, con mi carrito. Sí. Y con mi carrito, ¿no? Bueno, estamos atentos, sino tratando de conocer la hora. Decía la presidenta de la República hace un rato que va a haber conferencia de prensa, deducimos, en la Secretaría de Gobernación. Entiendo que sí, por lo que hemos podido estar checando en cuanto a la información. No hay una hora precisa, pero podemos estimar que entre las 10 y las 11 de la mañana va a darse esa conferencia de prensa en la Secretaría de Gobernación, por supuesto con la presencia de la Secretaria de Gobernación, Rosicela Rodríguez, el Secretario de Educación Pública, Mario Delgado. Desconozco si va a estar el titular del ISSSTE, ¿no?, Martí Batres, pero por lo pronto sí los secretarios de Gobernación y de Educación Pública. Ellos estarán en esta conferencia de prensa, ¿no?, entre 10 y 11 de la mañana, que además es el momento, me imagino, cuando comienza la negociación con los maestros, porque los maestros también van a eso.
4: Oye, interesante nada más, no quiero dejar pasar, porque ayer la presidenta fue durísima, acusó a Ricardo Salinas Pliego de estar detrás de la violencia, estar llamando a la violencia. Ya sabes, sí, Ricardo Salinas para la presidenta es representante de la ultraderecha. Y también se suele descalificar al periódico Reforma desde Palacio Nacional, diciendo que es la derecha, la prensa de la derecha. Pues hoy, un día después, ante la durísima acusación que le hizo la presidenta Ricardo Salinas, publica hoy Reforma como nota muy destacada en su portada, denuncia en Nueva York fraude de TV Azteca, leo los dos primeros párrafos, firma la redacción del Reforma y dice: los acreedores de TV Azteca en Nueva York acusaron a la empresa de orquestar un préstamo fraudulento de 290 millones de dólares con un banco alternativo de la isla caribeña de Santa Lucía poco antes de solicitar su concurso mercantil en México. Cinco semanas antes de promover su concurso, TV Azteca negoció un préstamo de hasta 290 millones de dólares con Alter Bank Limited, un banco internacional de Santa Lucía, conectado a casos previos de actividad criminal. Dura nota hoy en el Reforma, no en uno de esos periódicos que se reparten mano a mano, en el Reforma hoy sobre TV Azteca. Vamos a pausa, 9:33, volvemos.

0: tricolor.
1: La selección mexicana tuvo que esperar hasta 1962 en Chile para celebrar su primera victoria en una Copa del Mundo. Le ganó a Checoslovaquia por 3-1, que a la postre fue subcampeón del mundo. Este triunfo marcó un antes y un después para el tricolor. Y les digo una cosa, para muchos, esa selección de 1962 ha sido la selección con más calidad en una Copa del Mundo.
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12: El primer animal que viajó al espacio exterior fue la perra Laika, lanzada por los rusos en 1957. Los grandes candidatos al título. Cada justa de verano futbolera comienza con una pregunta que divide al planeta. ¿Quién levantará el trofeo? Para 2026, las apuestas colocan entre los grandes favoritos a Argentina, Brasil, Francia, España, Inglaterra y Portugal. Selecciones que combinan talento, experiencia y figuras de talla mundial. Sin embargo, la historia demuestra que los pronósticos no siempre se cumplen. Italia quedó fuera en 2022 y Croacia sorprendió al mundo en 2018. En un torneo de este nivel, cualquier detalle puede cambiar el destino.
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16: El alto comisionado de la ONU.

0: 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Continuamos con Ciro Gómez Leyva por la mañana.
1: En el nombre del Padre, del Hijo y del Espíritu.

0: Estamos escuchando a Bad Bunny con esto que se llama Una Velita, y lo estamos escuchando porque Yago de la Cierva, el coordinador general de la visita del Papa a España, confirmó que Bad Bunny se reunió con el Papa León XIV. Dice que el único requisito que pidió el Papa fue que no hubiera fotos para que eso no desviara la atención de lo que él está haciendo en España. Recordemos que estuvo unos días en Madrid, ahora está en Barcelona, y fue justamente en Madrid el domingo en el Estadio Santiago Bernabéu, después de sus eventos. Ahí recibió el Papa a Bad Bunny y también a su familia. Decía el señor Yago de la Cierva, el coordinador de esta visita, que Bad Bunny proviene de una familia católica y quería conocer al Papa, entonces se logra dar este encuentro, pero sin ninguna fotografía, sin ninguna evidencia visual.
1: ¿Y ya?
0: Por eso escuchamos hoy a Bad Bunny.
1: Bueno, muy bien. ¿Qué más?
2: Bueno, informa Pablo Vázquez, y los secretarios de Seguridad Ciudadana, y ya en hechos que tienen que ver con la delincuencia en la Ciudad de México, que resultado del trabajo de investigación e inteligencia, compañeros de la Secretaría de Seguridad Ciudadana detuvieron en la Alcaldía Gustavo Madero a Dylan Sebastián N., objetivo generador de violencia presuntamente vinculado con los delitos de narcomenudeo, homicidio calificado, transfeminicidio, y se le relaciona con el grupo delictivo que opera en la zona centro de la capital, con al menos 2 eventos de disparo y un feminicidio, uno en Tláhuac y otro en Venustiano Carranza, así como la agresión en contra de una diputada, fíjate, en la alcaldía Cuauhtémoc. Durante la detención se le aseguraron 100 dosis de presunta droga. Diana Sánchez Barrios, que es la diputada, ¿no?, a la que le dieron de balazos. Sí. Entonces, este hombre estaría vinculado precisamente con el atentado que afortunadamente no resultó positivo con Diana Sánchez Barrios. Entonces, este hombre está detenido y presentado ante las autoridades y ante un juzgado. Eso por un lado. Y por el otro lado, nos están enviando imágenes también del aeropuerto de la Ciudad de México. Pues, evidentemente, en este momento, afortunadamente, todo tranquilo.
1: Todo tranquilo. Supuestamente en unos minutos, ¿no? A las 10 empezaría la reunión.
2: La conferencia de prensa, porque ahorita que son dos conferencias, Ciro. Por un lado es la conferencia de prensa de Clara Brugada.
1: Sí.
2: Por otro lado, la de gobernación.
1: ¿Pero la de gobernación para informar qué?
2: Pues ese es el tema, Ciro. La presidenta, cuando le preguntaron que cómo estaban las cosas con el tema de la CENTE, dijo, ya van a informar el secretario de Gobernación, la secretaria de Gobernación y el secretario de Educación Pública, van a dar conferencia de prensa, que se dará entre las 10 y las 11.
1: Antes de la reunión con la
2: CENTE. Es lo que me suena raro, Ciro, pero es la información que podemos bueno, más o menos ir adelantando.
1: Porque según esto, el encuentro con la gente de la CENTE
2: sería a las 10, efectivamente. Bueno, ¿no? Ellos por separado tendrán su pronunciamiento y entonces entrarán a la mesa de negociación.
1: Bueno.
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1: Enrique Burak.
8: ¿Cómo estás, Ciro? Manuel,
2: buenos días. Don Enrique.
1: Ya llegamos a menos de 24 horas para que se abran

0: las puertas del estadio.
1: Efectivamente, y antes de eso, déjame decirles que Canadá y Bosnia y Herzegovina abren el grupo B este día 12 en Toronto. Es un duelo que es muy parejo y además en ese sector también se encuentran Suiza y Qatar, por lo cual es sumamente importante el sumar puntos desde el primer partido. Se espera un duelo que sea intenso, el de Canadá y Bosnia y Herzegovina, equilibrado y con ocasiones de peligro. 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Estábamos en que pues ya mañana se abren las puertas. A esta hora.
0: Pero
1: ya
0: tú estás en Bosnia, ¿es Herzegovina o Herzegovina? ¿Cómo debemos decir?
1: Pues yo diría que es Herzegovina.
0: Bueno.
1: ¿No? Pero bueno, pues ya mañana se abren las puertas. A esta
0: Platícanos
1: hora, pues aproximadamente 45 minutos.
0: Del medio campo de Bosnia, Herzegovina. A ver.
1: Pues vamos a hablar del de México primero, en orden. Hay que preocuparse en orden.
0: De los laterales de Bosnia.
1: Exactamente. De la gente que maneja el equipo. Pero bueno, el caso es que mañana se abren las puertas a las 9 y luego a las 11:30 la inauguración y después a las 12:30 estará finalizando la misma para que a la 1:00 p.m. sea el partido. El equipo de Sudáfrica, que puso como centro de entrenamiento Pachuca, ya durmieron en Santa Fe y ahora pues están listos.
0: Se van acercando.
1: El día de mañana. Poco a poco se van acercando al Estadio Azteca.
2: Al rato van a dormir ahí en un hotel Tlalpan.
1: Estaría. Hay mucha gente que así le hizo y.
0: ¿Qué, no? Mucha y, gente que así le hizo. ¿Cuántos conoces?
1: Bueno, pues algunas personas que así le hicieron, que tuvieron la posibilidad. Ya nos informaba también Moisés a lo largo de estos meses cómo estuvo la cosa de la ocupación hotelera. Pero bueno, hay algunas personas que pues se sabe que independientemente de los problemas de acceso que puedan existir mañana, ojalá no. Pero pues también que había que caminar bastante, en fin, entonces algunos, pues sí, hay uno que otro hotel ahí en la periferia del estadio y entonces apartaron ahí su...
0: La periferia puede ser del otro lado de Insurgentes.
1: Pues sí, o puede ser del otro lado del periférico y por entonces eso, ya caminas menos.
0: Por eso, pues caminas 3 kilómetros, 4 kilómetros.
1: Bueno, en este caso caminas menos de uno.
0: Sí. Pues bueno, sí. Qué buen comentario previo al Mundial. Háblanos de la selección, ¿qué sabes?
1: Pues, mira, de lo más interesante de la selección, porque bueno, pues ya está prácticamente lista para mañana, es lo de Raúl Jiménez. El hecho de que ya arregló su pase con el equipo de Wolverhampton, equipo con el que estuvo entre 2018 y 2023. 166 partidos, 57 goles. Estaba con el Fulham recientemente Raúl Jiménez. El Wolverhampton que descendió, por cierto, a la segunda división en el fútbol británico. Y existía la posibilidad de que volviera a jugar a México, ¿por qué no con el América? Sin embargo, decidió quedarse en Inglaterra.
0: ¿Se va a la segunda división?
1: Se va a la segunda división con el Wolverhampton. Y bueno, esperando, evidentemente, sí, ascender,
0: ¿no? Y es nuestra figura.
1: Es nuestra figura y, pues, a un buen nivel, Raúl Jiménez, después de aquel problema que tuvo de la fractura en el cráneo. Pero bueno, pues eso es lo más interesante con la selección mexicana. Ya prácticamente todo está dicho, ya todo está listo.
0: Ya no hubo conferencias, ya nada, ¿no? Ya están metidos en el juego.
1: Están metidísimos en el partido. Por cierto, se apellida Bros, el técnico es de Bélgica, de la selección de Sudáfrica, Hugo Bros. Y él jugó contra Javier Aguirre en el Mundial del 86. Esa es una buena historia para seguir el partido del día de mañana. Bueno, ayer partido amistoso Argentina en contra de Islandia. Argentina que le mete 3-0. Realmente lo interesante de ayer es que participa Lionel Messi, entra al minuto 70, mete un gol de penalti a 72.
0: ¿Qué cosa, Messi, eh? Ya sí. No corre, ya camina y aún así...
1: No, tiene una categoría, una clase, una capacidad bárbara. Había estado fuera de actividad por una cuestión de sobrecarga muscular. Messi, que es el jugador que tiene más partidos de Copa del Mundo, tiene 26. Ya superó con uno a Lothar Matthäus, que era el jugador alemán. Entonces, bueno, pues veremos a Messi también en esta edición de la Copa del Mundo, despidiéndose al igual que Cristiano Ronaldo y pues también Guillermo Ochoa.
0: Pues,
1: que
0: bueno, pues, yo Messi, después de verlo, yo todavía dejaría en duda si no va a jugar a los 44 años.
1: Pues vamos a ver.
0: Después de verlo así. Oye, y mañana debe ganar México.
1: Mañana México debería ganar. Sudáfrica es un equipo que pues prácticamente...
0: Pobretón, chafón, pues, futbolísticamente.
1: Sí, Y bueno, inclusive este técnico que mencionaba, en sus palabras, pues llegó para rescatar el proyecto del fútbol en Sudáfrica. Es
0: como Aguirre.
1: Pues sí, nada, es que sí. La verdad, afortunadamente hay niveles, ¿no? Entonces, debería ganar la selección mexicana. Yo creo que un 3-0, me parece el
3: ¡Ah, eso! Bien.
1: Yo creo que, vamos, es que sabes que también es importante la cuestión de los goles. Porque si vas contra el equipo en el papel más débil de tu grupo.
0: Sí, sí, sí. Y, el único, porque los otros dos juegos van a estar duros. No,
1: particularmente el de Corea del Sur, yo creo que está complicado.
0: Y los checos dicen, ay, es un...
1: No, vamos.
0: Un equipito de, de Europa.
1: Yo creo que los checos también tienen su peligrosidad.
0: Claro.
1: Pero vienen también, desde luego, de la fase de recalificación en Europa. Pero Corea del Sur, con ellos jugaste recientemente, empataste. Y yo creo que sí es muy importante el partido de mañana. No nada más ganar, sino sacar la mayor cantidad de goles.
0: Estoy.
1: Para la diferencia de goles y que quedes en el primer lugar de tu grupo. Eso me parece que es fundamental el partido de mañana. ¿No?
0: ¿Coincides?
2: Coincido.
0: ¿3-0?
2: 3-1.
0: 3-1.
1: ¿Y tú?
0: Que gane México. México. No, yo creo que va a ganar México. A mí yo se los dije, pero ustedes dos y como todo el mundo, yo les dije, yo vi un muy buen equipo en contra Serbia. Ay, pero que son las reservas, las sub, vi un buen equipo en actitud y en forma física y con algo parecido a un ataque. A mí me gustó, yo venía muy desilusionado, los vi, dije, traen ganas, están bien, están fuertes, están rápidos también, y yo creo que se van a dar buenas condiciones mañana.
1: Y
0: creo,
1: entonces
0: creo, si no mete un gol Sudáfrica en el minuto 7 y se meten todos atrás y empiezan los pelotazos.
1: Sí, pero yo creo que no llueva, que eso también puede marcar diferencia.
0: Pero pues si llueve, le llueve a los dos, ¿no?
1: No, claro, pero se hace un partido que ya no es normal. O sea, ya no es normal. Bueno, entonces, ¿cuánto queda?
0: En el meteorológico dice que si llueve será una lluvia muy ligera, ¿eh? O sea, tormenta a la 1 de la tarde no habrá.
1: Ok, ¿y entonces cómo queda?
0: No, yo no, que va a ganar el marcador. Va a ganar México.
1: Bueno.
0: Y con eso, yo me doy de Santos. Bueno. Eso de 3-0, 3-1, si gana México, que venga Corea.
1: En Guadalajara, el siguiente partido. Bueno, hablando acerca del Mundial, en el estadio SoFi, en Inglewood, pegadito a Los Ángeles, pegadito al aeropuerto.
2: ¿Dónde va a jugar
1: existe un
2: Irán?
1: Problema donde va a jugar Irán, desde luego, también. Ahí van a jugar 2 de sus 3 partidos, el otro lo van a jugar en Seattle, pero existía la posibilidad de que hubiera una huelga de los jugadores, de los empleados, de los son 2,000 empleados, entre pues toda la gente que participa en las concesiones, en fin, la limpieza, muchos de ellos que son de ascendencia mexicana. No nada más estaban buscando incrementos salariales, sino que también viniera protección para subcontratación y también protección en dado caso que ICE se fuera a presentar ahí. Y además la posibilidad de que, bueno, ¿saben qué? Si llega ICE, nosotros nos vamos de nuestro puesto de trabajo. Y les concedieron todo esto.
0: ¡Wow!
1: Así que, bueno, ahí van a tener 8 partidos de la Copa del Mundo. Por otro lado, también Texas se une a Nueva York y Nueva Jersey, una investigación a la FIFA por la forma tan oscura para la venta de los boletos.
0: Sí,
1: esta cuestión en donde la FIFA revocó el otorgar boletos a aficionados de Irán en algunos de sus partidos.
0: Ya basta con la FIFA, hay demasiados hechos, ¿no? Ya basta, eso de que aceptamos las condiciones de FIFA y me quitan mi palco, ya. Ok, eso se negoció hace muchos años, pero espero que sea el último.
2: Ojalá.
0: La última vez que ocurra algo así, al menos en México. Gracias, Enrique.
1: Gracias, bueno, esto era de Irán. Y hoy juego 4 de las finales de la NBA, están arriba los Knicks 2-1, juegan en el Nueva York.
0: Gracias, Enrique.
1: Gracias.
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0: Ya, Deyanira.
5: 9:53 por la mañana. Si por alguna razón no se puede usar el Zócalo para la inauguración del Mundial, hay 18 sedes más donde se puede ver el partido de manera gratuita. Por la tarde decidiremos si yo veo el partido aquí en Palacio Nacional o en alguna de esas sedes, aseguró esta mañana la presidenta Sheinbaum. Si tienes un vuelo programado para hoy, recomendamos tomar precauciones y llegar con suficiente anticipación al aeropuerto ante la posible presencia de manifestantes, informó el Aeropuerto Internacional de la Ciudad de México ante el anuncio de la CENTE de que se movilizarían hacia allá en caso de que no se llegue a un acuerdo en la Secretaría de Gobernación. La CENTE siempre ha sido muy impopular. Deja a los niños sin clases, genera destrozos y lleva ciudades al caos. A los maestros no les interesa ser populares, solo les interesa ver qué más le pueden sacar al gobierno. Aseguró por la mañana Aurelio Nuño, exsecretario de Educación Pública. Ningún extranjero puede obtener una visa de visitante con el propósito principal de que un niño adquiera la ciudadanía estadounidense mediante el nacimiento en Estados Unidos, informó el Departamento de Estado de Estados Unidos. El juzgado primero de distrito suspendió las medidas que les había concedido a los palcohabientes para poder ingresar con alimentos y bebidas al Estadio Azteca y para hacer uso de los estacionamientos. Y en estos momentos, el dólar interbancario se cotiza en 17 pesos con 41 centavos.
6: Bueno, simplemente quiero reiterar conferencia de prensa que estamos esperando en unos minutos. Por supuesto, no nos toca, pero en los espacios de Grupo Forma se lo vamos a reportar. Clara Brugada, Pablo Vázquez, la jefa de gobierno y el jefe de la policía de la Ciudad de México, por un lado, tiene que ver con los operativos de hoy. Hoy es 10 de junio. Hoy entonces va a haber varias movilizaciones. Y en lo que tiene que ver con el asunto del conflicto con la CENTE, de estas negociaciones con la CENTE, también entre 10 y 11 de la mañana se espera una conferencia de la secretaria de Gobernación, Rosicela Rodríguez, y el secretario de Educación Pública, Mario Delgado, pues precisamente para saber pues esta información que dijo la presidenta. Cualquier duda del tema lo vamos a escuchar en la conferencia. Ya veremos.
0: Bueno, y ojalá prevalezca la cordura y mañana estemos hablando de que México fue capaz de darse algo parecido a un buen día de fiesta, un buen momento, un buen jueves de fiesta. Los problemas ahí van a estar. Ojalá no los hagan más grandes. Un pequeño grupo, porque eso ha sido la movilización del CENTE, una pequeña movilización. Se quedan con Chumel Torres. Buen miércoles, pásela muy bien.
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26: Cítricos y electrolitos. Las naranjas, toronjas y limones no solo aportan vitamina C para fortalecer tus defensas, también son excelentes hidratantes. Sus jugos naturales ayudan a equilibrar los electrolitos perdidos a través del sudor durante los días calurosos. Beber agua con rodajas de cítricos es una alternativa saludable a los refrescos azucarados, manteniendo tu energía alta y tu cuerpo muy bien hidratado.
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2: Muy buenos días, bienvenidos al 106.1 Trión.fm y la aplicación iHeartRadio. ¿Qué tal les fue de lluvia, Se inundó toda la zona conurbada Veracruz, Boca del Río. Tormentón el que nos cayó en la madrugada. Espero que estén bien. Los que anden en la talacha recogiendo y levantando, que les sea leve. Y acompáñense de la mejor programación musical de todo el sureste del país. Aquí en el 106.1 estaremos juntos hasta la una de la tarde con todo lo mejor de la música en inglés. Y también tendremos lo más destacado de noticias y cosas relevantes durante estas tres horas de programa. Saludo a mi productora en vivo, Esbeidy Díaz. Esbe, que ahora sí ya me recibe con una sonrisa de oreja a oreja. Hubieran visto ayer hasta grito. Hasta fiesta me hizo. Gracias, Esbeidy Díaz. Esa es la actitud. Muy bien, mi Esbe. Muy bien, así me gusta. Así quiero que ustedes estén con una actitud positiva el día de hoy. Estamos a la mitad de la semana y vamos a demostrar que traemos actitud para el fin de semana, ¿verdad? Bueno, pues vámonos con música. Arrancamos programa. 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
6: Quinta Brunson desarrollará y protagonizará una película inspirada en Betty Boop. Proyecto junto a Fleischer Studios buscará reinterpretar al personaje desde una mirada moderna, explorando también la relación entre Max Fleischery y su creación. Porque algunos íconos animados siempre encuentran la forma de reinventarse.
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6: La sátira de The Voice vuelve a encender redes. La cuenta de Back International anunció que hacer memes de Homelander será crimen. El mensaje en tono irónico refleja el poder del mensaje y su paranoia. La nueva temporada ya está en emisión. Porque en este universo, hasta el humor puede ser castigado.
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6: El planeta de los simios entra en una nueva etapa. Disney decidió abandonar los planes de continuación de la historia reciente y reiniciar por completo la saga con una nueva versión encabezada por Matt Sackman y Joss Friedman. Noah y May quedarán fuera mientras la franquicia busca reconectar con el público desde cero. Porque al final, reiniciar una historia no es empezar de nuevo.
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3: El secretario de Economía, Marcelo Ebrard, informó que la plataforma de comercio electrónico Mercado Libre invertirá 4.600 millones de dólares en México este año. Indicó que se utilizará para la expansión de su infraestructura y el reforzamiento en la digitalización de pagos y servicios financieros. La gobernadora del Estado de México, Delfina Gómez, encabezó la entrega de la condecoración Maestro Altamirano a 399 maestras y maestros mexiquenses. Detalló que el galardón reconoce su entrega, vocación y trayectoria por más de 40 años de servicio. El vicealmirante Manuel Roberto Farías Laguna, encarcelado por presunta relación con tráfico de hidrocarburo, afirmó en una carta enviada a la presidenta que es inocente del delito que se le señala. Acusó ser catalogado como culpable de manera anticipada, sin derecho a la presunción de inocencia.
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9: Cyndi Lauper, Through Colors.

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1: Continuamos en el 106.1 Trión.fm y la aplicación iHeartRadio. Saludos a todos mis trioners que están en el grupo de WhatsApp 2291-413906. Un abrazo a todos ellos. Ya mandaron las fotografías, muchos inundaron. Estuvo muy fuerte la lluvia de esta madrugada aquí en la zona conurbada Veracruz, Boca del Río. Espero estén muy bien. Les mandamos un fuerte abrazo. Ya los estuve complaciendo con sus canciones para que les sea más leve el día. Y ahora vámonos con una rola que está ad hoc para esta inundación que causó la lluvia del día de ayer. Escuchan Adele, Set Fire to the Rain, a través de Trión Zenit. 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
1: Continuamos en vivo a través del 106.1 y vaya que la FIFA anda con el colmillo, pero filosito. Ya hemos visto muchísimas cosas que han pasado en torno a los derechos de transmisión, a los palcos de los estadios, a lo que son el branding y el mencionar las marcas que FIFA tiene registradas. Y ahora, ¿qué creen? Acaba de salir la noticia de que la Federación Internacional de Fútbol Asociación quiere registrar a su nombre y quitarle a México las mascotas Juanito y Pique. Estas mascotas que fueron del Mundial México 70 y México 86, pues les platico que la FIFA solicitó ante el INPI el registro de las marcas México 70 y México 86, sus logos, mascotas y todo lo relacionado a ellas como parte de su estrategia antipiratería para el Mundial actual. Digo, lo dicen que es por la piratería, pero bajita la mano, ya se van a quedar con el registro de las mascotas y ya van a ser parte de la FIFA, no de México. ¿Qué opinan? Háganlo en las redes sociales, arroba Trión Veracruz en Instagram y Facebook. Y hablando de los mundiales, vámonos con esta canción, Noti Magiche, del Mundial de Italia 1990. Sonando en Trión Zenit, sé diferente.

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10: La presidenta Claudia Sheinbaum analizará si podrá ver la inauguración del Mundial de Fútbol en el Zócalo capitalino. En caso contrario, asistirá a una de las 18 sedes gratuitas para ver el encuentro en la Ciudad de México.
11: Ya sea que lo vea en una de las 18 sedes o aquí mismo vamos a adaptar una televisión que ya lo teníamos programado para que todos los que trabajan aquí en el gobierno, los que van a venir a trabajar ese día, lo puedan ver.
10: La Secretaría de Marina informó que las trampas de ascenso y descenso que conectan el área de salidas de la Terminal 2 del Aeropuerto Internacional de la Ciudad de México se encuentran en funcionamiento. Lo anterior ante el percance registrado el domingo pasado en el que una máquina pavimentadora generó un socavón. Informó Daniel Welbanks. 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
1: Escuchan el 106.1 Trión.fm y la aplicación iHeartRadio. Recuerden que estamos también en las redes sociales, arroba Trión Veracruz en Instagram y Facebook, y que nos pueden encontrar en nuestro grupo de WhatsApp al 2291-413906. Se los repito, 2291-413906. Esas son las vías de contacto que tenemos aquí en la estación que tiene la mejor programación musical de todo el sureste del país, Trión Zenit. Y ahora nos vamos con algo que seguramente les va a gustar. Escucharán a UB40, Red Red Wine en Trión. Sé diferente.

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8: Apple Martin, hija de Chris Martin y Gwyneth Paltrow, debutará en cine en una nueva película de Nancy Meyers. El proyecto contará con figuras como Penélope Cruz, Jude Law y Owen Wilson. Porque Hollywood siempre encuentra nuevas generaciones listas para entrar en escena.
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2: Continuamos en el 106.1 Trión.fm y la aplicación iHeartRadio. Y como ya escucharon, tenemos en la línea a Perita Pimentel. ¿Cómo estás, Peri? Excelente tarde. Bienvenida a Trión.
3: Como siempre, un gusto estar contigo y con toda tu audiencia aquí en Trión. Bien, bien, bastante bien. No me puedo quejar, Eliseo.
2: Yo lo sé. Le mandamos un abrazo enorme al buen Paul, que sé que está en recuperación en estos momentos y tú lo estás apoyando. Pero cuéntanos, ¿qué nos traes para el día de hoy?
3: Oye, pues muy ad hoc con el hecho de tener que estar en hospitales y este tipo de cosas. Ya sabes que siempre que llegas a los hospitales, el problema más serio que llegamos a tener es a la hora de que nos llevan la comida, Eliseo. A la gente no le gusta la comida del hospital y tiene su razón de ser, porque al final de cuentas, de forma médica, dependiendo de lo que tengas y de la enfermedad que estés con la que estés batallando en el hospital, pues obviamente el médico tendrá que determinar si no puedes comer sal, si no puedes comer, si solamente puedes comer líquidos, si tienes una dieta blanda. A lo mejor no puedas comer azúcar y entramos siempre en conflicto con el hecho de que estamos acostumbrados a comer la comida y que sepa lo que es, porque realmente tenemos que pensar que todo lo que le ponemos a un guiso forma parte de los condimentos y no siempre tiene que ver con el hecho de que el pollo sepa como tal, porque pues tiene su sabor particular, pero si no le pones sal es muy distinto de lo que la gente está acostumbrada y con eso se batalla bastante, Eliseo.
2: Yo me acuerdo mucho en los hospitales el tema de las gelatinitas, ¿no? Son muy típicas las gelatinitas.
3: Sí, siempre forma parte de la dieta blanda, además de que siempre la gelatina pues es así como que llenadora y tiene esa particularidad de ser algo, bueno, en general ahorita en el hospital en el que estamos está bastante simple, pero pregúntale a mi marido que se la comió con singular alegría después de la cirugía. Así que también va a depender del estado de ánimo del paciente y de muchas cosas y de muchos factores alrededor, pero se entiende que, por ejemplo, hay muchísima gente que le va a poner limón a los frijoles, por ejemplo, me ha tocado. O sea, ¿qué tan acostumbrados estamos a no comer la comida y disfrutar del sabor que algo en particular tiene y lo tenemos que adicionar o agregar con otras cosas? Por ejemplo, la gente que no puede comer si no come picante, o la gente que le pone sal a la comida antes de probarla. Son de esas cosas que a mí me vuelan la cabeza.
2: Sí, son, luego son costumbres que son muy malos hábitos. Sí, yo recuerdo a mi padre en paz descanse, no, ni siquiera probaba el plato, como dices, y ya le estaba echando sal y así de qué onda, qué rollo, qué traes, por qué, ¿no? O hay gente que yo veo que sufre comiendo, está sufriendo con el picante, como dices, pero les encanta comer así, no sé.
3: Sí, por ejemplo, a nosotros en la mesa, dentro del el manual de Carreño y las buenas costumbres que mi madre imponía día a día a la hora de la comida, jamás en la vida nos ponía un limón para nada. Lo único que teníamos permitido comer con limón era un empanizado de pescado.
2: Pescado, sí, el pescado.
3: Sí, cosas así sencillas como los mariscos, que sí se condimentan con algo de limón, pero para nada más utilizábamos el limón. Y mi madre siempre decía, no me la pasé horas guisando para que todo lo que yo hice acabe sabiéndote a limón. Entonces era así como que muy particular. O por ejemplo, las temperaturas. Yo recuerdo a mi padre comiéndose la sopa hirviendo, Eliseo.
2: Sí, también hay gente que le gusta la comida fría también, ¿no? O sea,
3: yo soy de las que templadita.
2: Sí, claro.
3: Siento que todos los sabores me saben perfectos cuando está a una temperatura así como que tibiecita.
2: Oye, Peri, pero no agarras de repente y la pizza que dejaste anoche en el refri te la comes fría.
3: Sí, claro, por supuesto. Hay cosas que me encanta sacarlas frías del refrigerador. Y una de ellas, debo de confesar, que una cucharada de frijoles guisados fríos me fascina.
2: ¿En serio? ¡No! ¿De qué gustos tan extraños?
3: Sí, claro, pero por eso te digo y siempre les voy a recordar y les voy a decir que tienen que probar y tienen que ver y buscar opciones y saber de texturas y de sabores. Por ejemplo, mucha gente que no le gusta el pulpo, ya en alguno de los programas lo comentamos. ¿Por qué? Porque son texturas diferentes. Pero ¿qué pasa cuando ese pulpo está muy bien aderezado con un ajo, con una cebolla, algo de mantequilla? Obviamente la sal, que la sal es el sabor y el enaltecer sabores para la mayoría de las cosas, pero sí decirle a la gente que tiene que probar las cosas como son. Para empezar, en sabores simples, porque muchas veces estamos muy acostumbrados a algo al ajillo, o a algo a las brasas, o a algo, pero no al sabor como tal de las cosas en particular, como las conocemos y como vienen, así como están, no más que cocidas o que asadas. Así, en el hospital, pues no vamos a sufrir, Eliseo.
2: Es correcto, mi querida Peri. Muchísimas gracias. No te quito más tiempo porque sé que estás ocupada en estos momentos. Como te digo, le mandamos un abrazo a Paul y esperamos vernos pronto, que se recupere y que salgas pronto al hospital, porque por mucho que vayas a la cafetería donde sí le echan sal a las cosas, no es lo mismo.
3: Lo mismo cuando no estás en tu casa, y más que a uno que le gusta guisar, se extraña, Eliseo, pero te lo agradezco mucho. Aquí estamos para la próxima semana a hablar de algo delicioso.
2: Perfecto, Perita Pimentel en Punto de Sabor a través del 106.1. Escucha Antrión, continuamos con más.

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4: El presidente de Estados Unidos, Donald Trump, informó que no podrá renovar el T-MEC con México y Canadá. Sin dar especificaciones al respecto, afirmó que se discute el asunto con representantes de ambos países. El embajador designado de México en Estados Unidos, Roberto Lasseri, compareció este miércoles ante la primera Comisión de Asuntos Políticos e Internacionales de la Comisión Permanente para ser ratificado para el puesto. El canciller Roberto Velasco recibió al ministro de Relaciones Internacionales y Cooperación de Sudáfrica, Ronald Lamola, quien asistirá a la inauguración del Mundial de Fútbol. Afirmó que México devolverá el gesto de recepción por parte de Sudáfrica en el Mundial del 2010. Informó Daniel Wellbanks. 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
1: Estamos en la recta final del programa por el día de hoy. Muchas gracias a todos los que nos han escuchado desde las 10 de la mañana, que estamos aquí al aire con la mejor programación musical de todo el sureste.

del país. Voy a platicarles que ya mañana, seguramente ustedes saben, si no se han enterado, les platico que inicia el Mundial, échenle ganas, pero bueno, Donald Trump salió a defender la decisión de negar visas a parte de la delegación iraní de cara al Mundial. Dijo Marco Rubio en conferencia de prensa donde estaba Donald Trump, lo que Irán no puede hacer es traer a un grupo de terroristas de la Guardia Revolucionaria iraní a nuestro país y pretender que son periodistas o entrenadores deportivos. Esto porque recuerdan que Estados Unidos no quiso recibir a la selección de Irán y por eso los iraníes están ahora en Tijuana, donde, por cierto, los jugadores hicieron posts agradeciendo y celebrando la amabilidad del pueblo mexicano, en especial de la gente de Tijuana, que los ha recibido muy bien. Bien por la selección de Irán, esperemos que, pues, mínimo avancen a la siguiente ronda, que en este Mundial no es cosa difícil, y que sigan demostrando que están por méritos deportivos, aunque su país esté en guerra en contra de uno de los anfitriones. Vamos ya con la última canción, casi no, del programa, mi querido Marquitos Esquenaze, quien está en la producción en vivo, y regresamos a brochar, aquí en Trión.

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1: Estamos llegando al final del programa por el día de hoy. Muchas gracias a todos los que nos escucharon. Mañana es el arranque de la Copa del Mundo. Vamos a estar informándoles todo lo que suceda al respecto aquí en el 106.1. Vamos a tener enlaces con nuestros colaboradores y platicar no solamente del juego, del partido, sino también de todo el entorno que vaya a suceder en este arranque de la Copa 2026. Nosotros nos despedimos. Muchas gracias a mis productores en vivo, Sveidy Díaz y Marcos Esquenaz. Gracias al Potro, Saúl David Pascasio, productor general de Grupo Fórmula Veracruz, Mission Control, productores de Trion Zenit, todos bajo la dirección regional de Felipe Gómez y la dirección nacional de Eric Calderón. Mi nombre es Eliseo Morfín. Mañana en punto de las 10 de la mañana tenemos una cita aquí en el 106.1 Trion.fm y iHeart Radio. 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
6: La sátira de The Voice vuelve a encender redes. La cuenta de Back International anunció que hacer memes de Homelander será crimen. El mensaje en tono irónico refleja el poder del mensaje y su paranoia. La nueva temporada ya está en emisión. Porque en este universo, hasta el humor puede ser castigado.
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6: Amazon MGM Studios confirmó que la esperada versión live action de Voltron, Defender of the Universe, no llegará a los cines y debutará directamente en Prime Video. La película, dirigida por Russell Marshall Turber y protagonizada por Henry Cavill, adapta la clásica serie animada de los años 80 sobre pilotos que controlan leones robóticos capaces de combinarse en el gigante Voltron. El elenco también incluye a Sterling K. Brown, quien interpretará al villano Sark. La decisión sorprendió a fans, especialmente porque la producción construyó enormes sets prácticos para recrear las batallas mecánicas con menos dependencia de CGI. La franquicia llevaba años atrapada en Development Hell antes de que Amazon obtuviera los derechos en 2022, porque en Hollywood incluso las franquicias más gigantes pueden terminar aterrizando primero en streaming.
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1: Es la una de la tarde, tiempo del centro de México, en este miércoles 10 de junio. Un miércoles 10 de junio para esto, para respirar y tener un poco de paciencia por todo lo que está ocurriendo en la Ciudad de México. El Aeropuerto Internacional de la Ciudad de México ha sido ya resguardado por policías ante la posibilidad del amago de que la gente trate de movilizarse hacia ese punto. En el absurdo, se han cancelado protestas de otros grupos en el Aeropuerto Internacional de la Ciudad de México por la protesta anunciada por la CENTE. Es parte de lo que se está viviendo el día de hoy. Tenemos toda la información desde todos los puntos en donde se está generando. Por lo pronto, saludo ahí en el estudio de Grupo Fórmula a Francisco Almaraz, a Jesús Baena. ¿Qué tal? Muy buenas tardes.
2: ¿Qué tal, Enrique? Ya 24 horas del silbatazo inicial.
1: Esa es la esperanza, que estemos a 24 horas del silbatazo inicial. Ya las autoridades han garantizado que se realizará la inauguración, hay que decirlo, la propia presidenta lo dijo desde ayer, la inauguración se va a llevar a cabo sin problemas. Ulises Soriano nos tiene la información en tiempo real. ¿Cómo estás, Ulises? Buenas tardes.
3: Enrique, muy buenas tardes, qué gusto saludarte en estos momentos. Como bien lo comentas, la Secretaría de Seguridad Ciudadana ha desplegado un importante operativo de parte del equipo metropolitano, quienes se han apostado justamente en la entrada principal de circuito interior rumbo a la Terminal 1 del Aeropuerto Internacional de la Ciudad de México. Esto ante el amago de la Coordinadora Nacional de Trabajadores de la Educación de que si no les gusta la respuesta de la mesa de negociación que están sosteniendo en estos momentos en la Secretaría de Gobernación, pues ellos van a acudir y realizar una protesta en este punto nodal ya de cara al que ruede el balón en las próximas, en menos de 24 horas. Mientras tanto, Enrique, la vialidad se mantiene con carga abultada, sin embargo, pues no se han bloqueado en estos momentos los carriles centrales de circuito interior. Pero eso sí, cientos de personas se encuentran pues tratando de abordar sus pasajes directo pues a la Ciudad de México, a la zona centro, donde planean hacer su vida. También han llegado aquí dovelas de concreto como las que vimos el día de ayer en la calzada de Tlalpan para tratar de impedir, si es que llega la gente, pues el paso hasta este punto de la Ciudad de México. Enrique, también te puedo comentar que vemos pues complicaciones viales en otros puntos de esta capital, sobre todo en la caseta de Tlalpan, porque una vez más hay otro operativo de vigilancia también implementado por la Secretaría de Seguridad Ciudadana. Son más de 1,000 policías los que están en este aeropuerto y están muy pendientes de lo que estará haciendo la gente. Mientras tanto, pues el Paseo de la Reforma está completamente bloqueado, sobre todo por diferentes contingentes de la coordinadora. Ellos están en la Glorieta del Caballito, Insurgentes y Reforma, y también en el Ángel de la Independencia, donde han lanzado consignas para insistir que la presidenta se reúna con ellos, o por lo menos que ya tengan una buena respuesta de parte de la Secretaría de Gobernación. En tanto, Enrique, es la información que te tengo a bordo de la motocicleta de Grupo Fórmula.
1: La información de Ulises Soriano en tiempo real a bordo de la motocicleta de Grupo Fórmula. Estaremos, por supuesto, pendientes de la negociación en Gobernación, dicen los integrantes de la CENTE, pues es la buena. Veremos qué resulta de eso. Y por supuesto también los detalles de la movilización con Marco Silva, que se encuentra siguiendo a los integrantes de la CENTE en sus bloqueos y manifestaciones. Ya regresamos en instantes en tiempo real.
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0: ¿Qué estamos escuchando, Paco Almaraz? Me suena a obra de princesas de Disney.
1: Casi. Estamos escuchando Defying Gravity. Es la canción principal del musical del 2003, Wicked, compuesta por Stephen Schwartz y grabada originalmente por Idina Menzel y Christine Chenoweth, lanzada como parte de la banda sonora de la obra también en el mismo año. Sí, ¿eres fan de Wicked o no?
0: Nada.
1: ¿Nada?
0: Nada. Pero dicen que la obra está padre. No sé la película, pero dicen que la obra está padre.
1: Sí, deberías darte la obra, darte la oportunidad. Ya ves que ya es una de las perpetuas de Broadway.
0: Pues es de las perpetuas de Broadway, la película más exitosísima, premiadísima. ¿Por qué la estamos escuchando hoy?
1: Porque fue un 10 de junio como hoy, pero del 2003, cuando Wicked se estrenó oficialmente en el Teatro Curran de San Francisco, California, donde hicieron las pruebas antes de estrenar en Broadway. Y pues ya lleva 23 años en Broadway. Yo creo que le salió bien algo.
0: Sí, claramente el que está mal soy yo. claramente el gusto está ahí. Bueno, pues la razón por la que estamos escuchando hoy esto de Gravity, de Wicked.

0: Bueno, hablando de gravedad, pues ya estamos en un punto definitorio de las negociaciones entre el gobierno federal y los integrantes de la CENTE. Así lo han establecido las partes. Marco Silva permanece afuera de la Secretaría de Gobernación en la zona de Bucareli. Querido Marco, cuéntanos cómo van las cosas.
1: Enrique, ¿cómo estás? Muy buenas tardes. Se cumplen 2 horas y 10 minutos del momento en que los profesores de la Coordinadora Nacional cruzaron la reja negra y llegaron al Salón Revolución del conjunto Bucareli. Estoy hablando de la Secretaría de Gobernación. Y antes de entrar, Enrique, pues hicieron un comentario que atina perfectamente, coincide perfectamente con lo que acabas de comentar. Esta mesa es definitiva, dijeron los profesores a todos quienes le siguen, y entraron pues a esta, insisto, mesa que lleva 2 horas y 11 minutos. ¿Cómo llegamos a este punto? Bueno, ayer cuando estaban en Tlalpan, pues era claro que los profesores daban por descontado que no habría mayor diálogo con el gobierno federal, y así se regresaron a su plantón y así corrió la tarde. Entre 9 y 10 de la noche recibieron esta invitación del gobierno federal, de la Secretaría de Gobernación en concreto, donde los convocaban hoy a una mesa de diálogo, y entonces se vino, pues, digamos, esta maquinaria tradicional de la coordinadora, en donde se reúnen a nivel estatal, se reúnen a nivel nacional, toman acuerdos y después empiezan a filtrarlos hacia abajo, hacia las bases. A las 3:30 de la mañana ya tenían claro que sí iban a venir a esta mesa de diálogo y también estaban discutiendo, eso les tomó un poco más de tiempo, si después de esta mesa y en función de los resultados que obtengan de voz de las autoridades, iban a ir o no al Aeropuerto Internacional de la Ciudad de México. Como platicábamos desde principios de esta semana, una alternativa que han estado discutiendo y votando, casi siempre perdiendo quienes están a favor de esto, desde la semana pasada, es decir, en esta Asamblea Nacional se había puesto sobre la mesa, vamos al aeropuerto, vamos al aeropuerto. Bueno, finalmente se llegó el día y hoy esta es la intención, que después de esta mesa vayan para allá. ¿Cuál es la clave, me parece a mí, Enrique? Tenemos muy buena información respecto a que desde la semana pasada las autoridades federales, paralela a las mesas, esta es la cuarta, por cierto, paralela a estas mesas que se daban con estos grupos de representación nacional, también tenían pláticas a nivel estatal. Sí se desarrollaron pláticas a nivel estatal con las coordinadoras por separado, las secciones, quiero decir, por separado, y fue este el que, a mi parecer, es, digamos, lo que abrió la puerta para lo que está sucediendo hoy, que involucrar a los gobiernos de los estados para que ellos pues también empiecen a hacer propuestas de solución para algo que siempre están pidiendo los maestros: dinero para útiles escolares, para mobiliario, para uniformes, tener más influencia en cómo se adjudican las plazas y bases en sus estados. Entonces, parecería que esto abrió la puerta a una reunión que en el discurso público ayer no existía. Entonces, estamos aquí, no tengo todavía información de que sea una reunión que vaya a terminar pronto, y mientras tanto, pues aquí se concentra un número importante de personas, de maestros, otros tantos han quedado en el Zócalo. Importante decirlo, Ulises Soriano ya nos decía del operativo en la México-Cuernavaca, la salida al sur de la Ciudad de México. Ahí estuvo hoy en la mañana el subsecretario de Gobernación, Arturo Medina, y lo que decía él es que en promedio, entre el lunes y hoy, miércoles, todos los días están llegando 16 autobuses con pues personas, ¿no? Ya sea normalistas, ya sea profesores, que vienen a apoyar este plantón. Estamos hablando de 800 personas al día, promedio, lo que le caben a 16 autobuses, pero también hay que decirlo, en el Zócalo, Enrique, pues ya no se siente que haya, digamos, que haya crecido mucho más el plantón. Nosotros registramos este crecimiento en el sur del Zócalo, en las calles de Uruguay, sí, en la calle de República del Salvador, pero ahora no se nota que haya mucho más gente. Sí, uno que otro autobús, se han desbordado un poco sobre 20 de noviembre y ya ocupan las aceras, no solamente la avenida, pero tampoco creo, y hay que decirlo, hay muchos más maestros de los que llegaron hace 10 días.
0: Correcto. Marco, de alguna forma la buena noticia es que el plantón, los campamentos del Zócalo no se han extendido, dices, permanecen más o menos en los números en los que iniciaron, pero pues la mala noticia es que se ha balcanizado de cierta forma la presencia de otros grupos que se unen a la causa de la CENTE, y que esto pues podría significar un problema por la falta de control, de coordinación que puede existir entre esos grupos y los liderazgos de la coordinadora.
1: Sí, correcto. Lo que tenemos registrado es ayer normalistas de Chiapas tratando de ocupar la Plaza de Santo Domingo y que los comerciantes de la zona no quisieron que estacionaran ahí sus autobuses. Y hoy, por ejemplo, uno de los corredores que permanece bloqueado, que es el corredor peatonal de Madero, entre el Eje Central y la calle de Bolívar, donde, digo, se puede caminar sorteando un poco las tiendas de acampado de los maestros de Oaxaca, pues sí vimos huecos ya, Enrique, que yo no había visto la semana pasada, el jueves, o que no vi el lunes de esta semana. Entonces es difícil, es irregular, los fines de semana normalmente se repliegan. Le hemos pedido a la autoridad un número actualizado de maestros y no ha cambiado. Ellos aseguran, el gobierno de la Ciudad de México, que siguen siendo 7,000, a pesar, insisto, de que hablan de que 16 camiones entre lunes y hoy están entrando por el sur de la ciudad a la capital.
0: La información completísima, Marco Silva, regresaremos contigo más adelante. Muchísimas gracias.
1: Pendientes, Enrique, gracias a ti.
0: Bueno, pues ya escuchábamos este reporte, primero desde la carretera, Ulises Soriano, Marco Silva con los maestros. Le doy las gracias a Denise Merker, que nos acompaña para platicar del asunto. ¿Cómo lo ves, Denise? ¿Cómo estás?
2: Qué gusto saludarte, Enrique, a ti y a todos los que te escuchan. Lo veo complicado, Enrique, creo que estas horas son las más difíciles. Creo que es muy interesante lo que te dijo Marco, de estas conversaciones que se están llevando al mismo tiempo, no de toda la coordinadora con gobernación, sino con cada una de las secciones de la CENTE. Si recuerdas, pues eso fue lo que pasó hace un año exactamente, cuando el gobierno pues realmente llegó a un acuerdo con la sección 22 de Oaxaca, y que es la que tiene y la que ha sido siempre, que tiene mayor capacidad de movilización, y al llegar a un acuerdo con ellos, que efectivamente consistió en una cantidad, digamos, de dinero, pues se retira la 22 y ya le queda muy difícil a cualquier otra sección sostenerlo, ni la 18 en Michoacán, ni Guerrero. O sea, no pueden sostenerlo las otras. Yo creo que estas son las horas más difíciles, porque es el último impulso, digamos, para obtener del gobierno una serie de cosas y de dinero, porque de todos modos sabemos que no van a obtener lo que es su demanda central, que es la derogación de las Afores, de la ley del 2007. Eso está claro. Entonces, pues tiene que venir un arreglo en otro nivel, y ese otro nivel seguramente será también pues traducido en dinero, que ojalá, y eso te lo digo como un deseo, más no como una certeza, llegue a los maestros, que seguramente sí lo necesitan, y que no se quede simplemente en estas dirigencias que tanto en el CENTE como en la CENTE pues se han hecho con el control de la educación en el país.
0: Aquí la misión es resolver lo inmediato y después tal vez ocuparse de causas de raíz, el problema en sus orígenes, pero por lo pronto sortear estas horas de muchísima efervescencia social, Denise.
2: Bueno, creo que está claro que cualquier mundial ofrece esto, una fiesta potencial, pero también es un escaparate mundial y por lo tanto una oportunidad para todos los grupos con demandas más o menos legítimas de presionar al Estado. Entonces, no hay ninguna sorpresa en el sentido de que así ha ocurrido en muchos otros países antes de una Olimpiada, antes de un Mundial, y lo estamos viviendo. Hay una serie de demandas, insisto, que en este momento pues los grupos consideran que es su momento para llamar la atención y tener el máximo impacto. Y tienen razón. Es muy probable que esto justamente les genere pues una atención que no hubieran obtenido de otra manera. Entonces sí creo que son las últimas horas, las sí, más difíciles. Todo mundo, como tú bien lo sabes, va a subir la atención al máximo con el objetivo de obtener lo más posible.
0: Y veremos si también hay costos en esa estrategia o si solamente es esta oportunidad la que domina, ¿sí?, la dinámica. Denise Merker, como siempre, un gusto escucharte. Un abrazo.
2: Gracias.
0: Pausa, regresamos en tiempo real.
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0: Estamos de regreso en tiempo real. Vámonos con el reporte de Raquel Flores. Nos tiene detalles de la conferencia de la jefa de gobierno, Clara Brugada. ¿Qué tal, Raquel? Te escuchamos. Adelante.
18: Enrique, ¿cómo estás? Muy buenas tardes. A un día de la inauguración del Mundial de Fútbol, la jefa de gobierno de la Ciudad de México aseguró que la capital está preparada para recibir a miles de visitantes nacionales y extranjeros, al tiempo en que anunció un despliegue muy amplio y un operativo de seguridad, movilidad, derechos humanos para atender las movilizaciones anunciadas por distintos grupos sociales, principalmente los de la Coordinadora Nacional de Trabajadores de la Educación. Clara Brugada dejó en claro que su administración garantizará tanto el derecho a la libre manifestación como la movilidad, el trabajo y la seguridad de la población, por lo que hizo un llamado a que todas las expresiones públicas se desarrollen de manera pacífica. Aclaró que no van a caer en ninguna provocación el gobierno de la Ciudad de México, porque la libre expresión tiene garantías plenas, pero la violencia pues tampoco tiene cabida. Ella subrayó, Enrique, que la ciudad cuenta con las condiciones logísticas, operativas y de seguridad para el arranque de esta justa deportiva, por lo que reiteró que la celebración del Mundial está garantizada. Por su parte, el secretario de Seguridad Ciudadana, Pablo Vázquez, informó que la policía capitalina mantendrá presencia en calles, colonias y puntos estratégicos de la Ciudad de México para proteger tanto a los habitantes como a los turistas bajo un protocolo que privilegie el diálogo y la Concertación. Explicó que los elementos desplegados en movilizaciones únicamente portarán equipo de protección personal como escudos, cascos, rodilleras y coderas, además de algunos extintores con polvo químico seco para atender posibles conatos de incendio. Y además en la conferencia se mostró, salió un elemento de la policía a mostrar todo el equipo que van a aportar desde el día de hoy y hasta el día de mañana y la celebración del Mundial. El funcionario de seguridad detalló que en caso de detectar objetos que puedan representar un peligro para los manifestantes o terceros, se procederá a su retiro mediante labores de diálogo y contención, siempre con acompañamiento de los organismos defensores de los derechos humanos. Y finalmente, Enrique, el secretario de gobierno César Cravioto informó que más de 500 servidores públicos participarán en labores de concertación política y atención ciudadana durante las movilizaciones previstas desde hoy miércoles y también durante la inauguración del Mundial. Explicó que se establecerá un perímetro de seguridad en la denominada última milla alrededor del estadio Ciudad de México, donde no se permitirá el ingreso de manifestantes para garantizar la operación de este evento. Él también hizo un llamado a que las movilizaciones se desarrollen de manera pacífica y sin violencia. Se respeta el derecho a la protesta, pero también el derecho de millones de personas a disfrutar del Mundial y a transitar libremente. Pidió a la ciudadanía, César Cravioto, tomar previsiones ante posibles afectaciones viales, Enrique, especialmente en las inmediaciones del Aeropuerto Internacional de la Ciudad de México, la calzada de Tlalpan y otros puntos donde podrían registrarse concentraciones. Y finalmente, en materia de movilidad, el secretario de Movilidad, Héctor Ulises García Nieto, informó que se activará un plan emergente para garantizar el traslado de usuarios mediante rutas de la RTP, Metrobús, Sistema de Transportes Eléctricos y Transporte Concesionado en caso de cierres temporales por las manifestaciones. Y bueno, finalmente, la presidenta de la Comisión de Derechos Humanos de la ciudad anunció el despliegue de 220 visitadores y personal especializado para documentar las movilizaciones, realizar labores de mediación y garantizar el respeto a los derechos humanos. Así como escuchamos, Enrique, pues un trabajo bastante arduo el que está haciendo el gobierno de la Ciudad de México para garantizar que el día de mañana se lleve a cabo pues esta inauguración. Y respecto al Fan Festival en el Zócalo de la Ciudad de México, donde me encuentro en este momento, pues bueno, hay dudas todavía, porque así lo dejó ver también la jefa de gobierno Clara Brugada en torno a si se realizará o no, toda vez que el Zócalo de la ciudad se encuentra envallado para evitar el llegue de las manifestaciones. Enrique, este es el reporte.
0: La gran duda hasta esta hora, en este momento, lo del FanFest. Muchísimas gracias, Raquel Flores, de la ciudad. Nos vamos al gobierno federal. Israel Aldave, cuéntanos de la conferencia en Palacio Nacional.
19: Hola, ¿qué tal, Enrique? Gracias. La presidenta Claudia Sheinbaum, a unas horas de que se inaugure la justa mundialista, le apuesta a la capacidad de diálogo y negociación de sus secretarios de Gobernación y Educación para frenar las manifestaciones anunciadas, entre otros, por la Coordinadora Nacional de Trabajadores de la Educación, en el día en que México estará en los ojos de todo el mundo. En la conferencia de prensa matutina garantizó Enrique que no habrá ningún problema este jueves para la llegada de los aficionados al estadio.
20: Ninguna, está todo bajo control.
21: ¿Llegar más temprano?
20: Sí, por pues sí, para que no haya ningún problema. Hay una recomendación de salir más temprano, pero se va a llegar al estadio y va a ser una muy buena inauguración y también todo el ánimo a la selección.
19: Y en torno a su asistencia al Fan Fest de la Zócalo para observar junto con aficionados el partido inaugural, dijo que aún analiza su presencia y si la Plaza de la Constitución será abierta para tal evento, lo cual depende justamente de las negociaciones con la disidencia magisterial. Y en caso de que no hubiera condiciones para llevar a cabo dicha celebración, dijo que hay 18 sedes alternas en la Ciudad de México para ver el partido entre las selecciones de México y Sudáfrica.
20: Es muy importante. Si por alguna razón no se puede para el día de la inauguración el Zócalo, hay 18 sedes en la Ciudad de México que fueron planeadas con tiempo por la jefa de gobierno. Entonces, a ver si las puedes poner, las 18 sedes, donde se puede ver el partido de manera gratuita. Son 18 sedes donde se puede asistir sin ningún problema. A ver si lo... Sí. Y ya tomaré la decisión en su momento, si lo vemos aquí o salgo a alguna de las 18 sedes. pero aún, yo creo que hoy en la tarde se dirá sobre el tema del Zócalo. Pero si por alguna razón no se puede usar el Zócalo para la inauguración, hay 18 sedes donde se puede ver de manera gratuita.
19: Y en torno a las movilizaciones que probablemente pudieran llevarse a cabo en el Aeropuerto Internacional de la Ciudad de México, dijo que hay mucho trabajo entre las autoridades para garantizar la llegada y seguridad de todos los turistas.
20: Toda la seguridad, toda la seguridad. El turismo en México ha aumentado, ¿cuál es la cifra exacta de visitantes? Del año pasado a esta, 10% es, o 12%. 12% el número de visitantes a México. Del año pasado a este, están llegando visitantes a la ciudad, a Monterrey, a Guadalajara, para los partidos y a todo México. Entonces, no hay ningún problema, se reciben más visitantes. Es más, como decimos nosotros, México está de moda.
19: En otro tema, Enrique, presente en la conferencia matutina de Palacio Nacional, el secretario de Economía, Marcelo Ebrard, dijo que la próxima semana estará viajando a Washington, la capital norteamericana, para llevar a cabo con su contraparte norteamericana la revisión del acuerdo comercial con los Estados Unidos y Canadá. Dijo que este proceso marcha conforme lo planeado.
1: Y estaremos en la semana avanzando en esta proceso de revisión de nuestro tratado con los Estados Unidos. Ya estamos preparados, tenemos todos los argumentos y estaremos por allá, como te decía, pues viajando desde el domingo, lunes, martes, miércoles, jueves, si es necesario nos quedamos hasta el viernes y ya regresando nos dirá la presidenta cuando les informamos el detalle de esto. Pero México tiene conversaciones formales establecidas y un proceso de revisión en curso que era un objetivo principal pues al principio de estas conversaciones porque no se sabía si vamos a tener esas conversaciones formales o no.
19: Enrique, el reporte.
21: Muchas gracias, Israel. Y así están las cosas, Jesús. Ya la mañanera de hoy fue un ejercicio de control narrativo, ¿no? El mundial va, el gobierno dialoga y la economía aguanta.
22: Estamos en el día de menos uno, como oficialmente lo conocen la FIFA. Hay muchas cosas que están girando en torno al partido inaugural, a la ceremonia, no solo la parte deportiva, como ya hemos visto, la parte de las manifestaciones, la parte incluso económica de tantos y tantos establecimientos en el primer cuadro de la ciudad que se han manifestado en estos últimos días o en las últimas horas, pues por los daños, ¿no? Están dejando de recibir muchísimo dinero en redes. Incluso hay muchos videos de extranjeros que ya están en nuestro país y que de alguna forma están manifestando su inconformidad por no poder ingresar al primer cuadro de la ciudad, por no poder llegar al Zócalo justo por estas vallas. Sí son horas críticas, son horas cruciales para toda la parte deportiva, económica, social, sí. Todo, pero pues, el ánimo que tiene que estar a tope, ¿no?
21: Sí, el Mundial no inventó los conflictos de este país, ¿no? Solo les puso reflector y ahí tenemos a la gente, no apareció de la nada. Los desaparecidos no surgieron porque haya fútbol, la tensión en el centro histórico no nació por un balón. Pero lo que pasa es que mañana México quiere mostrarse como el gran anfitrión global y la realidad es la que está llegando al evento sin acreditación de la FIFA.
22: Así es, tu pronóstico para mañana, partido inaugural México contra
21: Obviamente
22: Sudáfrica.
21: México golea.
22: Número, ponle números.
21: Vamos por un 4-0.
22: Fíjate que yo 4-1 y me tacharon de exagerado.
21: Sí.
22: Pero ahí estamos. Yo sí le apuesto un 4-1 favor México. Obviamente el triunfo de la selección sería algo importante más allá del tema del marcador.
21: Pues la selección de Sudáfrica cómo viene, bien invicta, ¿no? En los juegos que ha tenido.
22: No sabría decirte, pero también habría que ver contra quiénes han jugado.
21: Bueno, también contra quién ha jugado la selección mexicana.
22: No, pero sí ha tenido buenos exponentes contra Portugal, por ejemplo, con la reinauguración del estadio Banorte, ahora Estadio Ciudad de México. Ha tenido juegos contra Bélgica. O sea, la selección también llega de, no me acuerdo si son 6 o 7 juegos sin perder, juegos de preparación. Entonces, creo que llegan motivados, creo que esta parte del espíritu y el ímpetu mexicano, esta parte que está vibrando en redes sociales con el tema de ¿y por qué no? ¿Y si sí? ¿No? Con la frase ¿y si sí?
21: Imaginemos cosas bonitas.
22: Dijera el Chicharito.
21: El clásico. ¿No?
22: El clásico, pero yo creo que todo eso sí juega a favor, o sea, más allá del nervio, más allá
21: de... O sea, el Estadio Ciudad de México opera a favor.
22: Sí, claro, va a pesar.
21: Pero es un público muy volátil, ¿no? El de la selección.
22: Sí, pero yo creo que para este
21: ya se decretó el apoyo total.
22: La gente sí va a dejar al parejo, vas a ver.
21: Pues vamos a ver si tienes boca de profeta. Estamos en tiempo real, vamos a hacer una pequeña pausa y enseguida volvemos, no le cambies.
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25: El veneno de la avispa de mar es tan potente que puede matar a un humano adulto en pocos minutos.
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28: No solo la afición, sino que los Royals también participan en la fiesta del balompié cada 4 años. En 1966, la reina Isabel II entregó el trofeo a Inglaterra en Wembley tras su histórica victoria. En Qatar 2022, el rey Felipe VI de España viajó a Doha para apoyar a su selección de la Roja. Además de aparecer en el video de la presentación de la selección española, el rey vendrá a apoyarlos a un partido en Guadalajara. El rey Harald de Noruega, sus 89 años, fue quien presentó en un mod vikingo a la selección de fútbol. Y hay más, se espera que el príncipe William, que es muy futbolero, y su hijo George, viajen a Estados Unidos para apoyar a su selección. Sí, ellos también se contagian de este ambiente mundialista y los veremos a todos gritando a su selección ¡Gol! No son cuentos de hadas, son historias reales.
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30: La selección mexicana de fútbol se encuentra lista para encarar el Mundial, torneo en el que participará de forma automática como coanfitrión. Bajo la dirección técnica de Javier el Vasco Aguirre, el conjunto nacional quedó ubicado en el Grupo A, donde compartirá sector con Sudáfrica, Corea del Sur y la selección de Chequia. Los 3 partidos de la primera fase serán en territorio nacional. El jugador más valioso de la plantilla mexicana es Santiago Jiménez, con un valor en el mercado de 18 millones de euros. Sin embargo, quien más ilusión es Gilberto Mora, jugador de 17 años, que es la mayor promesa del fútbol mexicano.
31: Va a ser muy bonito representar a mi país, justo en mi país.
30: Además, el arquero Guillermo Ochoa es el elemento más veterano del seleccionado y estará en su 6ª cita mundialista.
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21: Ya estamos de regreso en tiempo real y vamos a otros temas. Ya se cumplió Una semana de que sujetos armados privaran de la libertad a la periodista Roxana Guzmán allá en Veracruz, y ayer un juez de control resolvió liberar a 3 de los 4 hombres detenidos en el municipio de Nanchital, presuntamente implicados en la desaparición de la periodista. Con toda la información, Elizabeth Aviña, corresponsal de Grupo Fórmula en Veracruz. ¿Cómo van las cosas, Elizabeth?
0: Hola, buenas tardes. Te saludo en efecto desde el sur de Veracruz. Pues platicarte que tras una semana ya de esta privación ilegal de la libertad de Roxana Berenice, hasta este momento no hay información, por lo menos oficial, del avance de las indagatorias. El día de ayer la fiscal general Lisbeth Aurelia dio a conocer que ellos no pueden revelar hasta este momento más detalles porque las indagatorias siguen en curso. La valoración de la carpeta de investigación, la integración está en su curso y por este motivo no pueden ampliar detalles. Sin embargo, fue este lunes cuando 6 personas fueron detenidas, 4 de ellas del municipio de Nanchital, y tras una audiencia de por lo menos 6 horas, 3 de ellos quedaron en libertad. ¿Quién quedó tras las rejas? Un hombre identificado como César N., quien sería el dueño del domicilio donde se llevó a cabo este operativo, y quien, pues según fuentes extraoficiales, estaría ligado a estos hechos de manera indirecta, por lo que, bueno, pues nosotros estamos a la espera de mayores detalles para poder informárselos.
21: Entonces, ¿no se sabe con precisión de la resolución judicial y los motivos del juez para liberar a estas personas? ¿Fue falta de pruebas,

0: ¿Corridos, cateos, inteligencia, participación federal de la Marina, Guardia Nacional?
1: Se ha visto movilización por parte de autoridades de los tres niveles de gobierno, sobre todo en municipios aledaños a Nanchital, como Ixhuatlán, Moloacán, que son básicamente, digamos, que zonas rurales, y los propios vecinos indican que hay retenes, que sí hay revisiones, pero te digo, hasta este momento no ha rendido frutos, por lo menos de manera oficial.
0: Perfecto, Elizabeth. Bueno, pues vamos a seguir al pendiente del caso. Muchas gracias.
1: Muy buenas tardes.
0: Y Jesús, pues evidentemente detener no es resolver, ¿verdad?
2: Totalmente. Y a pesar de que tanto desde el gobierno de la gobernadora Rocío Nale como desde el gobierno federal se apuntó como una prioridad de los tres órdenes de gobierno el operativo para localizar a esta reportera, y desde el fin de semana familiares de los cuatro detenidos pues habían manifestado diciendo que sus seres queridos pues no tenían absolutamente nada que ver con este caso. Ahí por lo menos les está dando la razón el juez en que tres de ellos ya fueron liberados. A ver en qué avanza esta situación. Y te parece, Paco, vamos con lo que está pasando en Sinaloa, otra situación delicada en materia de seguridad. Saludamos a Adrián López, director del Noroeste. Adrián, ¿cómo estás? En las últimas horas pues vimos estas imágenes, conocimos de esta noticia de la explosión de un vehículo en Escuinapa. Esta noche pues entendíamos que no había claridad si había sido un coche bomba, si la explosión o el incendio se provino de otra fuente o de otra situación. ¿Qué información hay hasta este mediodía?
3: ¿Qué tal? Muy buenas tardes. Bueno, seguimos todavía nosotros con la confirmación del siniestro, así le llamó la Secretaría de Seguridad Pública, a la explosión de este vehículo. Por lo que nos dice la gente que estaba allí y los testimonios de los habitantes de Escuinapa, que lleva ya 15 días continuos de reportes de violencia, balaceras, enfrentamientos, detonaciones de diverso tipo, pues evidentemente la explosión fue provocada. No está claro si es que hayan lanzado un explosivo desde un dron o el carro per se estuviera ya, digamos, cargado con explosivos. Lo cierto es que pues lo colocaron allí en la entrada de Escuinapa, explotó, afectó una tienda de conveniencia, afectó la red eléctrica de la ciudad. O sea, fue una explosión muy potente. Seguro viste los videos donde se ve, digamos, sí, la luz incandescente de la explosión. O sea, eso evidentemente no es un asunto de gasolina o de cortocircuitos, es una explosión provocada, eso sí lo sabemos todos. Y bueno, pues queda ahí el carro prácticamente reducido a chatarra, con un radio importante de afectación. Y la explosión se da en un contexto complicado. Primero, porque unas horas antes, la explosión sucede unas horas antes de que llegara la gobernadora interina Geraldine Bonilla a sostener una reunión con la mesa de seguridad y con el alcalde del municipio, Víctor Díaz Cimental, pues porque un día antes había sucedido estos enfrentamientos donde hubo tres personas heridas, pero además asesinaron con un ataque directo a una adolescente de 14 años, Grecia, a su tío Ramiro de 40 años, y donde sale muy gravemente herida la tía, la esposa de Ramiro, Jessica, quien se encuentra en el hospital y al parecer afortunadamente se encuentra estable. Cuando se dirigían en la madrugada al hospital porque a la adolescente le había picado un alacrán, entonces deciden salir en la noche, correr el riesgo a pesar de los reportes de enfrentamiento, y los atacan de manera artera, y ahí muere Grecia de 14 años y Ramiro de 40, en algo que ha indignado mucho al pueblo. Está convocada una marcha a realizarse en la comunidad precisamente en protesta, y sobre todo pues porque Escuinapa lleva ya demasiadas semanas y últimamente muchos días continuos de violencia balacera, sin que al parecer pues la presencia de militares esté resolviendo nada, ¿no?
2: Sí, Adrián, estamos iniciando el mes de junio, pero ahora para julio ya se van a cumplir 2 años de esta detención en la que seguimos sin conocer con total precisión lo que pasó con el pues aparente secuestro de Ismael El Mayo Zambada y uno de los hijos de Joaquín Guzmán hacia Estados Unidos. Si bien la confrontación directa entre facciones se inició hasta septiembre, ustedes en el noroeste han estado haciendo un balance, un conteo sobre el tema de personas asesinadas, personas levantadas a 2 años de este hecho. Pues, ¿cómo está la situación si lo ven en retrospectiva?
3: A ver, dices bien, para nosotros la guerra no comenzó el 9 de septiembre cuando empezaron los balazos, sino cuando sucedió la muerte de Melesio Cuen y la, el

0: secuestro en Mayo Zambada, uh-huh. la entrega de Joaquín Guzmán. Y bueno, el balance es muy abrumador. Estamos ya sobre los 4,000 denuncias de personas privadas de la libertad, de las cuales al menos el 72% sigue desaparecida o no localizada. O sea, estamos hablando de muchas personas desaparecidas. Estamos hablando de 3,300 homicidios, un poco más, homicidios dolosos. De más de 11,300 vehículos robados en este balance de los 21 meses, de más de 190 personas abatidas en enfrentamientos, van también más de 3,300 detenidos en el marco de esta disputa. Y lo que no hay que perder de vista es que, pues, evidentemente esta guerra no solamente ha dejado una pérdida humana terrible, algo que nosotros llamamos una crisis humanitaria, que es real, que está allí en los números, aunque las autoridades lo quieran matizar. Y por el otro lado, también un deterioro económico y social muy potente, especialmente en Culiacán, ¿no? Ayer publicábamos el dato, si lo comparas con respecto a mayo del 2024, que es el mayo previo a la guerra, Sinaloa ha perdido 25,000 empleos formales, más o menos, pues eso es la mitad de la economía. Puedes prever que entonces perdiste otro tanto, digamos, en la economía informal. Hemos perdido una gran cantidad de patrones, tenemos una gran cantidad de casas siniestradas, vandalizadas, incendiadas, etcétera. Digamos que ahí están, las cicatrices se ven en la ciudad, las puedes percibir, y en una ciudad que además está completamente militarizada. Llegaron la semana pasada otros 500 elementos de las fuerzas militares, además de casi 100 elementos de fuerzas especiales para operativos específicos, eso nos dijeron, y eso se sumarían a lo que, según el último dato que dio el general Trevilla, son 14,000 elementos militares que ya había. O sea, en realidad estamos en un estado militarizado, pero en un estado que no ha podido ser pacificado a pesar del esfuerzo del ejército, ¿no?
1: Adrián, volviendo a lo de la explosión del vehículo, ¿ocurrió cerca de zonas habitadas, comercios o puntos de vigilancia? O sea, ¿sugiere un ataque contra alguien en particular, un mensaje criminal o un acto para paralizar la entrada y salida del municipio?
0: Parece más bien un tema de bloquear una vía de acceso, es el acceso a la ciudad. Uh-huh. Está ahí cerca, pues, una tienda de conveniencia, para no echarme el comercial, de esas que todo el mundo conoce. Y no tenemos reporte de víctimas, o sea, no está, digamos, no es una zona residencial donde hubiera casas así tan cerquita. Entonces, en realidad, yo creo que más bien fue un tema de pues mandar un mensaje en una vía de acceso y evitar pues que alguien entrara por allí, ¿no? Autoridades o algún grupo contrario.
1: Exacto. Bueno, pues muchas gracias por la información, Adrián. Vamos a seguir platicando de este y esperemos de otros temas.
0: Al contrario, gracias a ustedes. Buenas tardes.
1: Muy bien, y vamos a lo que está en boga en todo México, Estados Unidos y Canadá, el Mundial. Tenemos en la línea a José Luis, el pintor Cuevas, quien dio cobertura a la conferencia que acaba de dar Gianni Infantino. ¿Sí?
2: Hola, Jesús, ¿cómo estás? Qué gusto, Paco, saludarlos. Aquí estamos, sin duda, en el centro de medios de FIFA, que nos han permitido, acaba de terminar la conferencia de prensa con Gianni Infantino, una conferencia de prensa por espacio de más de una hora, donde lo rescatable de todo son sus primeros mensajes llamando a la unidad, hablando sobre la cantidad de boletos vendidos. Habla de más de 6,000,000 de boletos vendidos, de un total aproximado de 7,5 millones de boletos totales que habría para los 104 partidos. Habla también sobre muchos temas que tuvieron que ver con la organización y un par de preguntas un tanto incómodas con el tema de si está arrepentido con darle la sede a Estados Unidos, un país que no ha permitido ingresar a algunos árbitros o países, ¿no?, de diferentes nacionalidades. Y bueno, él ha señalado que que no se arrepiente, que en Qatar había problemas similares, incluso más grandes en relación a lo que ha sucedido. Y también mostró agradecimiento para los tres países sedes y obviamente a sus respectivos gobiernos y presidentes, ¿no? Incluido desde luego México, es el primero al que se refirió, y a la presidenta Claudia Sheinbaum.
1: Pintor, después de escuchar a Infantino, ¿salió a responder preguntas reales o a vendernos el tráiler de la película FIFA 2026? ¿Hubo algo así que asemejara autocrítica por la cuestión esta de los boletos, accesibilidad y problemas migratorios? ¿O todo quedó en el discurso de será histórico, será maravilloso y será inolvidable?
2: Y a mí me da la impresión, más allá que ya había tenido el gusto de tener conferencias con él en algunos eventos FIFA que he tenido la oportunidad, donde era muy perfil bajo. Ahora no, ahora veo a un presidente protagonista, cargó la copa una vez más, algo que no tendría por qué hacerlo, solo campeones del mundo pueden hacerlo, la tomó en algún momento, habló de quién era su ídolo cuando era niño, habló de a quién le iba y reitera en muchos momentos que él es un tipo que seguramente que no le importa a nadie, pero no deja de decirnos cuáles son sus gustos, ¿no? Y atracciones al respecto. Entonces, sí noto mucho protagonismo por parte de él, evadió este tipo de preguntas, dejó ver que si las hubiese dejado los boletos como en otros momentos con un costo más bajo y bueno, de manera accesible, hubieran acabado en la reventa. Y que él, con el dinero que está ganando la FIFA por este mundial, pues está tratando de ayudar a países que nunca habían estado en un mundial, tratando de alguna manera de justificar de alguna manera y lavarse las manos al respecto, ¿no?
3: Sí. Pintor, ¿qué viene? Entiendo, están ahora a la espera de un par de conferencias por separado de los directores técnicos tanto de México como de Sudáfrica. No sé si ya se realizó o no, porque veía información encontrada sobre si sí van a hacer el reconocimiento de la cancha del Estadio Ciudad de México o ya no.
2: Mira, como tal, a las 2:30 habrá conferencia con Javier Aguirre y a las 3:30 con Hugo Broz, el técnico de Sudáfrica. Reconocimiento de cancha, no ha confirmado nadie nada. El asunto aquí es que la selección mexicana tiene un pasto igual a un pasto hermano al que tiene en Ciudad de México, en este estadio, en el CAR. Entonces eso hace que no tenga que hacer como tal un reconocimiento de cancha. Tuvieron su primera práctica hoy en la mañana, puerta abierta unos minutos, y Sudáfrica llegó ayer. Ellos están en Santa Fe, ya no se vinieron al Pedregal. Todo apunta a que para evitar algún tema y poder bajar rápido de circuito, de segundo piso a circuito Azteca y llegar sin problemas al estadio Ciudad de México el día de mañana. Yo dudo que vaya a haber un reconocimiento de cancha, no nos han actualizado al respecto, mucho tendrá que ver una vez que lleguen sus jefes de prensa, porque el update que tenemos en FIFA de momento no nos ha actualizado si habrá un reconocimiento. Se están haciendo muchos ajustes adentro del estadio, eso es lo que de alguna manera para la ceremonia de apertura complica un reconocimiento como tal, ¿no?
3: Sí. Oye, el tráfico de información, ahora que lo dices, con la gente de prensa, tanto de la FIFA como de las diferentes o de las respectivas federaciones de fútbol, ¿está bien? ¿Está en buenos términos? ¿Hay comunicación abierta o están dando largas, como luego ocurre cuando no hay información precisa?
2: No, incluso me parece que en eso, si así podemos criticar muchas cosas alrededor de lo que representa el fútbol y la FIFA, me parece que el departamento de comunicación se reforzó muy bien en todos los frentes y están siendo muy claros en qué sí puedes hacer, qué no puedes hacer, y dando mucha apertura a todo medio, entendiendo que somos locales, que al final del día tenemos un sentido de informar editorialmente hablando a la audiencia, ¿no?
1: Brevemente, Pintor, porque nos queda un minuto. La FIFA mostró algo de preocupación de que esta inauguración llega con rodeada de protestas de la gente, dudas del FanFest y operativos de seguridad.
2: No, incluso ha señalado Gianni Infantino y reiteró que en Qatar había problemas, que el mayor es que siempre va a haber problemas, pero llamó a la unidad. Él siente que cuando la pelota empieza a correr, que no va a haber ningún tema, está feliz de estar aquí en México, agradeció la seguridad en México, en Estados Unidos y en Canadá.
3: Rapidísimo, pronóstico para el juego de mañana.
2: Me parece que México no tendrá problema, ganará 3-1, pienso yo, el partido inicial.
3: Muy bien. Yo digo 4-1 y para caso, ¿qué? 4-0. No, 3-0.
1: 5-0.
3: 5-0.
1: Vámonos.
3: Perfecto, mira. Pintor, sí, pues muchas gracias.
2: La clave es hacer el primero. Esa es la clave. Que no lleguemos al minuto 80.
3: Cayendo el primero, 0-0. Se abre la caja de Pandora. Gracias, Pintor.
2: Abrazo.
1: Gracias. Buenas tardes. Estamos en tiempo real. Vamos a hacer una pausa y enseguida volvemos.
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1: Ya estamos de regreso en tiempo real y seguimos en cuestiones mundialistas ya con mi pronóstico de 6-0 a favor de,
3: ya lo cambiaste otra vez.
1: De México en contra de Sudáfrica. Y vamos a hacer un...
3: Eres como los momios de las casas de apuesta que va subiendo.
1: Sí, es pronóstico dinámico, le llamo yo. Bueno, vamos a hacer un recorrido por el perímetro del Estadio Azteca acompañados de Maru Rojas. Maru Rojas, ¿cómo viste todo? ¿Ya estamos listos?
26: Fíjate, ¿escuchas este ruido característico de los mexicanos? El de se compran estufas, lavadoras. Este hombre que recorre todos los mundiales con bocina en espalda, ¿sí? También otro que viene de Colombia, que le dicen Pulpito, otro que viene de Chihuahua, que le dicen Caramelo, otro más que viene del Perú. Todos los que han recorrido por lo menos 8 mundiales representando a su país, no en los estadios, en la fiesta que se arma afuera. Ya armaron aquí la fiesta, yo le calculo, pues serán más de 1,000 personas en el puente peatonal que da del Estadio Azteca al paradero de Acoxpa.
3: Wow.
26: No, la verdad es que le decía yo a Miguel Ángel Brígido, que vengo con él en la cámara de Grupo Fórmula, tenemos dos visiones de estadio. La tensión, que está un poquito a unos kilómetros, que comienzan los operativos para saber si llegan o no las madres buscadoras que han citado a la gente en la estación Registro Federal de Automóviles para venir con antorchas caminando cuando caiga la tarde. Y hay una manta que los vecinos de este estadio, Guillermo Cañedo, después Azteca, después Banorte, ahora Estadio Ciudad de México, desplegaron una manta muy bien hecha, realizada por artistas, vecinos, que dice fuera FIFA en todos los idiomas, porque les cortaron el agua para que el estadio pueda no carecer del vital líquido en todos sus servicios. Entonces, les dan agua por tandeo y debajo del puente vehicular que llega a la entrada principal del estadio, a la puerta 1, ahí sí está esa manta que da a esa colonia. Entonces, tienes las dos visiones, la de la gente que está protestando por la gentrificación debido al Mundial, y hace rato que entonaron el Rey, creo que nadie, ninguna marcha ni maestros, desgraciadamente, aunque no sean escuchadas o no las demandas de las madres buscadoras, el mexicano con dinero y sin dinero siempre arma la fiesta. Tengan o no boleto, aquí ya bailaron con peruanos, con colombianos, con argentinos. Hay gente cuyo equipo no va a jugar en México, pero vinieron a estar por lo menos la inauguración en la fiesta de la calle.
1: Sí.
26: No tienen boleto para el estadio, pero colombianos que vienen a la fiesta de la calle y después se van a ver a su selección, a Estados Unidos.
3: Maru, te imaginábamos entonces ya en la batucada.
26: La verdad es que ya bailé, ya canté. A ver si no pongo ronca para el enlace de José Cárdenas. Pero el Rey a todo pulmón cantado junto con el Waka Waka. Y salieron gente de Sudáfrica a bailar con estos personajes que traen las bocinas a la espalda. De verdad, la fiesta aquí ya comenzó. No van a esperar a que caiga un gol. Aquí ya están bailando. Las familias enteras traen la playera. ¿Sabes otra cosa que me parece muy significativa? A todos los alrededores del Azteca, es una zona súper conflictiva, quien la conoce en el sur de la ciudad para llegar al metro Ciudad Universitaria, a la universidad, o para llegar a Tequeña desde la parte de la entrada de Cuernavaca. Es el cruce necesario.
1: Sí.
26: Y cuando alguien se frena, el claxon inicia. Hoy no, estamos desde las 6 de la mañana... y la gente se detiene en el puente donde siempre hay mucho tráfico en las mañanas porque es el cruce de estas colonias. Y la gente se detiene a la selfie y nadie les toca el claxon. Todo mundo permite que se tomen lo que quieran en tomarse la foto, incluso que se bajen del... Y nadie se... No he oído a alguien que presione a alguien más.
1: Perfecto.
26: Para que se apure a recorrer este estadio.
1: Muy bien, Maru. Bueno, pues sigue, que siga la fiesta. Muchas gracias por el reporte y vamos a seguir platicando.
26: Pues yo aquí me quedo. La verdad es que si me preguntan
1: estamos
26: a dónde
1: en tiempo
26: quiero
1: real,
26: que me mande,
1: vamos a hacer una pausa.
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13: ¿Gente o gentes? Bueno, si hablamos de una persona, en específico persona, pues estamos hablando entonces de una persona, no de una gente. Una gente es un grupo de personas. Llegó mucha gente, había mucha gente en el evento. Estaba lleno de gente, o un gentío, pero nunca gentes, porque gentes tiene que ver con personas. Entonces, si tú dices, llegué a la fiesta y había muchas gentes, estás diciendo o quieres decir que había muchas personas o muchas, no sé, muchos asistentes, muchos invitados, pero nunca dices gentes.
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0: Jesús Baena, ¿qué demonios pusiste bajo tu completa responsabilidad?
1: ¿Me vas a decir que no habías escuchado en medios sociales y digitales esta canción que se llama Esto es México, de la autoría de Coray, que es el nombre artístico de Manuel Armando Centeno Nava, un joven de 26 años, originario de León, Guanajuato? ¿No lo habías escuchado?
0: No lo había escuchado.
1: Está en todos los trends vinculados al Mundial, este y otros temas.
0: ¿Viene siendo así como el himno no oficial de esta gesta deportiva?
1: De hecho, fíjate que esta mañana, en la conferencia de Palacio Nacional, la presidenta Claudia Sheinbaum presentó dos videos no oficiales, dos canciones no oficiales. Una de ellas, la que estuvo circulando, creada con inteligencia artificial, en la que todo el mundo pensó que era la presentación formal de los 22 seleccionados, de los 22 convocados de México hace un par de semanas, y que resultó no ser la lista o el video oficial. Y presentó después el video de esta canción, y sorpresivamente la presidenta, antes de ponerla, incluso se disculpó justo por este par de palabras altisonantes que tiene la canción. Pero la presidenta dijo que era su canción favorita, aún cuando no es oficial.
0: Del Mundial.
1: Este tema, claramente del Mundial. Fíjate que este tema, en el que también se hace uso de la tecnología de la inteligencia artificial, pero con la creación, con los prompt, como se le llama en el argot, de Manuel Armando Centeno, empezó a circular en redes sociales en abril. Y justo el hashtag o el comentario, el pie de la imagen que siempre decía es: hagamos viral este himno, hagamos viral esta canción. Y mira, tan viral que justo hoy en la conferencia matutina lo presentó la presidenta y dijo que era su canción favorita.
0: Ya se consagró el autor.
1: Sí, caray. Y en plataformas digitales, Spotify, YouTube, en Apple Music y en tantas más que hay, le ha ido bastante, bastante bien,
0: sí, pues,
1: con millones de
0: reproducciones.
1: Tiene un ritmo bastante, bastante contagioso.
0: Si se la aprenden, va a sonar bien en el estadio.
1: Imagínate. Bueno, por lo pronto seguimos para casa con el tema mundialista.
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1: David Faitelson, se llegó el día o las horas contadas ya para el partido, para el balonazo original.
3: Correcto.
1: De entrada, ¿te gustó este tema? ¿Te gusta o no te gusta?
3: No es mi ritmo, pero bueno, respeto obviamente a quien le gusta. Yo soy otro un poquito más romántico que ustedes o que la propia presidenta en este tipo de canciones, pero bueno, está bien. Yo fíjate que me voy al estadio desde algo que era tan, pues tan simple y tan profundo y grandioso como el Chiquitibum, ¿no? El famoso Chiquitibum. Todavía hace 40 años, acuérdense que las tribunas del Estadio Azteca en México 86 pues presentaron a esta chica, ¿no? La chica Chiquitibum, ¿no? ¿Cómo se llama? Mar Castro, ¿no?
1: Sí.
3: Que fue muy, muy notoria, al mismo tiempo se convirtió en un comercial y además se hacía la ola en la tribuna. Yo espero este tipo de tribunas un poquito más familiares, que hace tiempo que hemos perdido en los estadios de fútbol, ¿no? Porque se vuelven. Además, ¿sabes cuál es el mayor problema? Es que se copian muchos estilos sudamericanos, ¿no?
1: Ajá.
3: Como que yo he escuchado y dije, bueno, el que la porra del Atlas son argentinos, ¿o qué? Porque de pronto empiezan a cantar como con un tono argentino, pero lo que hacen es copiar, que no, a ver, no tengo nada contra los argentinos, que quede bien claro, pero nosotros tenemos nuestra propia cultura en el campo de juego, en las tribunas, y yo pensaría que podíamos crear nuestra propia identidad en cuanto a la manera de alentar a los equipos. Pero bueno, es lo de menos. A esta hora mañana, esperemos que la cosa esté resuelta, ¿eh? Esperemos que la cosa esté resuelta, porque si no está resuelta, pues seguramente habrá un poco de presión en las tribunas, ¿no? Yo creo que México es muy favorito sobre Sudáfrica. Creo que Javier Aguirre tiene hoy una sola duda: el medio de contención, si poner a Eric Lira o a Edson Álvarez. Edson es la jerarquía, es tu capitán, es la experiencia, y Lira es mejor en esa posición, así que para mí la polémica se resuelve muy rápido. Entiendo que hay jerarquías en la vida, pero quien esté mejor es el que juega, y punto. Y para mí Lira en este momento tiene un mayor nivel que Edson, y luego hay gente que opina que a lo mejor Aguirre podría descomponer la dupla de César Montes y de Johan Vázquez para colocar como defensa central a Edson. Yo no lo haría tampoco. Yo creo que una de las grandes bases que ha tenido Aguirre la defensa y la verdad es que se han compenetrado muy bien Montes y Vázquez, y no hay que descomponer algo que realmente funciona, ¿no? ¿Para qué lo descompones y te metes en problemas, no? Por lo demás, no veo demasiadas dudas. Yo creo que el chico Mora no va a jugar como titular. Creo que México va a arrancar con Reyes por derecha, Vázquez y Montes en la central, bueno, el portero del Tarra Rangel también. Por izquierda, Gallardo, Lira, acompañado por dos volantes más de corte defensivo que ofensivo, como Ryan Gutiérrez y Álvaro Fidalgo. Por izquierda, Quiñones, por derecha, el Piojo Alvarado, y como centro delantero, Raúl Jiménez.
1: Oye, David, ahorita que hablas lo de el Tala, veo en redes sociales muchos comentarios haciendo mención que sí optaría Aguirre por Memo Ochoa. Más allá de cómo se dé la condición del juego, si el resultado favorable llega pronto o no, ¿verías viable que a manera de homenaje, de reconocimiento y de cierre a su excelente trayectoria deportiva, Aguirre metiera, vamos a suponer, el primer tiempo a Ochoa y en el segundo metiera?
3: Por Dios, es un mundial. Si Aguirre hace eso, yo me salgo del estadio.
1: Pero
3: es un cambio como cualquier otro.
1: ¿Cuál sería lo malo?
3: A ver, no estamos para hacer homenajes, estamos para tratar de competir seriamente ante los demás equipos, y para eso se ha preparado este equipo, y Aguirre tiene
1: Sí. Dices, no estamos para homenajes, pero si viene directamente de FIFA, imagínate que en los primeros partidos donde jueguen Cristiano, donde juegue Messi, donde juegue Ochoa, desde la FIFA hagan este reconocimiento a los tres que van por su sexto mundial, que no sea ni cosa de la Federación ni de México, sino directamente de FIFA.
3: Entonces, lo único que falta es que Infantino ponga la alineación.
0: Y el marcador.
3: Es lo único que le falta a la FIFA, ¿eh? Dios mío. No va por ahí. Yo creo que Ochoa, fíjate que en el partido de hace un par de semanas, no tanto, una semana y media, allá en Pasadena, contra Australia, termina el partido y la cámara ya se pierde en otras cosas, pero yo me quedé viendo a Guillermo Ochoa y lo vi detenidamente, volteó al cielo, pidió el balón, se persignó, fue a la tribuna, agradeció a la gente. Yo creo que él entendió que ese fue su último momento en una cancha de fútbol. Es decir, no creo que él tenga oportunidad en el Mundial, si las cosas van bien, por supuesto, con Talavera y si no hay, con Tala Rangel, perdón, y si no hay ninguna lesión. Y yo creo que él entendió ese rol, que Javier Aguirre lo probó en Liga de Naciones después de aquel partido en Honduras, que se perdió 2-0, se vino de regreso a jugar a Toluca, que México volvió a Honduras. Ahí Aguirre entendió que Ochoa podía cumplir la función también desde la banca sin perjudicar al grupo, y que entendía eso, porque lo primero que tiene que entender un hombre de jerarquía es que no vas a ser titular. Y Ochoa lo entendió muy bien, eso hay que reconocérselo. Dijo, yo voy a sacrificar esa cuestión que tengo yo de tiempo, de experiencia, jerarquía, triunfo, en aras de jugar, de ser parte de mi sexto mundial. Sí. Entonces yo creo que Ochoa lo atendió bien.
0: David, sé que el pesimismo no es lo tuyo y que compartes mi pronóstico de 8-0 a favor de México, pero si México no gana mañana, ¿se cae el ambiente mundialista o alcanza la inauguración para anestesiar el golpe?
3: No. Si México tiene que ganar mañana, obviamente el resultado es importante para ellos y también para la gente y para el ambiente que se genera alrededor del fútbol. Yo creo que es muy importante arrancar un torneo con una victoria. Si México no empieza ganando mañana, mi pronóstico no es muy favorable. Uh-huh. Yo creo que es el partido que tienes que ganar, es el partido para fomentar confianza, es el rival más flojo que tienes enfrente. Con todo respeto para Sudáfrica, es la número 37 del mundo, de sus futbolistas, su base de futbolistas depende de un equipo de Pretoria, el Mamelodi Sundowns. Tiene un solo jugador en las grandes ligas que perdió la categoría, por cierto, con el Burnley en la liga inglesa y anotó solamente 3 goles en todo el año. Así que yo creo que México le pusieron la bandeja, vamos. Es decir, para eso está el sorteo, para que el anfitrión enfrente en su primer partido al más flojo. Veo que Estados Unidos el viernes tiene un rival más peligroso que Sudáfrica, que es Paraguay. Ahí sí que tiene una jornada complicada, porque los paraguayos juegan bien al fútbol, se defienden y no va a ser nada sencillo. En cambio, México, Sudáfrica, en el Estadio Azteca, en el Estadio de la Ciudad de México, México tiene que ganar el partido sí o sí.
1: David, nos quedan 40 segundos. Una última pregunta. ¿Es o no, o va a ser o no condicionante el tema de la altura, el clima en la Ciudad de México, con todo el avance en la medicina deportiva, con todo, hasta el avance en la complexión de los jugadores comparado a hace 40 años, va a ser un factor que pese a algunas elecciones aquí en México o no?
3: Mira, no podemos ignorarlo de ninguna manera. Los equipos ya llevan aquí por lo menos 2 semanas, ¿no? Semana y media lleva la selección de Sudáfrica, pero obviamente va a terminar afectando, y sobre todo a partir de otras rondas, cuando equipos vengan de jugar en Estados Unidos. Sí. Por ejemplo, si viene Suecia, que jugó todo el Mundial en Estados Unidos, viene a jugar de pronto al Estadio Azteca con México en un partido de octavos de final, lo va a sentir. Ahora, sí, yo nomás les digo una cosa, la altura es importante, sí, pero con fútbol, sin fútbol no vas a ninguna parte.
1: Totalmente. Pues David, a disfrutarlo cada uno desde su trinchera. Muchísimas gracias y todo el éxito en la cobertura.
3: Un abrazo. Gracias. Saludos, que estén bien.
1: Gracias. Hacemos una pausa y regresamos, aunque no le pedimos a David su pronóstico, pero bueno, dijo que ya México tiene que ganar.
0: ¿Coincidió conmigo?
1: No, 8, que ganaba.
0: 8-0.
1: Al inicio del programa eran 3. Hacemos pausa, regresamos.
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5: Explorando la naturaleza. Bosque de Białowieża, Polonia y Bielorrusia. Este es el último vestigio del bosque virgen que alguna vez cubrió la gran llanura europea. Białowieża es famoso por albergar la población más grande de bisontes europeos, una especie que estuvo al borde de la extinción. Sus árboles antiguos y grandes cantidades de madera muerta permiten la existencia de hongos y aves carpinteras únicas. Es un ejemplo invaluable de cómo lucían los paisajes naturales en Europa antes de la intervención humana masiva.
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5: La Nintendo fue fundada en 1889 como una empresa que fabricaba cartas de juego tradicionales japonesas.
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9: Ya estamos de regreso en tiempo real y vamos a darle seguimiento a lo que está pasando con la CENTE en la caseta de México-Cuernavaca y también en las inmediaciones del aeropuerto. Tenemos a Ulises Soriano con el reporte.
10: Hola, Ulises.
11: Hola, chicos, muy buenas tardes, qué gusto saludarlos. En estos momentos nos encontramos en las inmediaciones de la entrada a la Terminal 1 del Aeropuerto Internacional de la Ciudad de México. Es la avenida Carlos Castillo, donde en estos momentos el equipo metropolitano está haciendo estas vallas y todo para evitar el paso de manifestantes que, de acuerdo con lo que se tenía planeado en la agenda, pues sería la CENTE una vez que saliera de esta mesa de negociación, cosa que no ha ocurrido hasta el momento. Sin embargo, pues ya se han instalado dovelas de concreto en las inmediaciones de este cruce de circuito interior y esta avenida que es la que desemboca hasta la Terminal 1 del aeropuerto. Además, se han cruzado dos camiones costeros donde viene el equipo metropolitano pues en sus traslados, y además en estos instantes se están formando por lo menos 5 vallas con al menos 20 o 25 elementos cada una, y todas estas serán para tratar de evitar que cualquier manifestante pues ingrese hasta este punto del oriente de la capital. Lo que corresponde al circuito interior está prácticamente liberado, no tiene ningún problema de circulación. Sin embargo, pues los usuarios del aeropuerto son los que se están viendo afectados. Todos ellos pueden ingresar de manera peatonal a través de las puertas que están instaladas para el uso de transporte privado, transporte por aplicación, y puede ser la vía de acceso en estos momentos, porque el acceso vehicular está prácticamente cerrado por estos camiones costeros de la policía capitalina, así como de lo que corresponde a las dovelas de concreto. Mientras tanto, en la caseta de Tlalpan, pues está siendo utilizada en estos momentos por al menos camiones que traían personas que procedían de Guerrero. Se tiene contemplado que son personas de Ayotzinapa, de las normales rurales, que han llegado hasta este punto, y pues continúa una movilización también importante de la Secretaría de Seguridad Ciudadana para custodiar que no haya ningún enfrentamiento en este punto, ahora sí que al sur de la Ciudad de México. También les puedo comentar que hay una fuerte movilización en prácticamente toda la ciudad por el traslado de diversos elementos de la policía, tanto al sur para venir a apoyar a la caseta de Tlalpan, como al oriente para apoyar en el Aeropuerto Internacional de la Ciudad de México. Sin embargo, en este aeropuerto todavía no tenemos presencia de manifestantes de la CENTE. Es el reporte que les tengo, muchachos.
9: Perfecto, muchas gracias, Ulises. ¿Tu pronóstico para el juego de mañana?
11: Espero yo que la selección pueda anotar por lo menos 2 goles y Sudáfrica se quede con 0 tantos.
9: Ahí
11: pero
9: está.
11: hay que esperar a que estos muchachos nos sorprendan como cada 4 años.
9: Ok, perfecto. Oremos. Iniciemos cadena de oración. Bueno, siguiendo en este mismo tema, ya hay un operativo alrededor del estadio y estamos viviendo los momentos más tensos porque ya son 22 horas y cachito para que empiece esto. Uh-huh. Los vecinos obviamente son los primeros afectados y todo cae en la alcaldía de Coyoacán. Vamos a platicar de este tema con José Giovanni Gutiérrez, alcalde de Coyoacán. Alcalde, ¿cómo van las cosas? ¿Ya está todo listo?
3: Hola, muy buenas tardes. Agradezco esta gran oportunidad. Estamos listos. Déjame comentarte que derivado de una mesa de trabajo con el gobierno federal, el gobierno de la ciudad, la alcaldía, llegamos a acuerdos para que cada gobierno, en haciendo uso de nuestras atribuciones, facultades, tuviera tareas. Una de nuestras tareas que es primordial y es básica es garantizar a las vecinas y vecinos que viven dentro de la primer milla tengan movilidad, seguridad, tranquilidad. Nosotros somos los garantes de que junto con el gobierno de la ciudad y el federal, pues se logre tener facilidad y accesibilidad a las y los habitantes de la zona.
6: Alcalde, le saluda Jesús Baena. Oficialmente el Estadio Azteca tiene su domicilio, vamos, en la alcaldía Coyoacán, pero en realidad está en los límites de Coyoacán y Tlalpan. ¿Esta coordinación de la que habla se da también con la alcaldía Tlalpan o únicamente corresponden a ustedes con el gobierno federal y el local?
3: El predio está en la alcaldía de Coyoacán por completo, exactamente está en el límite. Déjame comentarte, Jesús, que sí, es derivado de una mesa de trabajo de coordinación. La alcaldía, una de las tareas que tuvimos, y esto se inició hace 3 semanas, fue el de censar casa por casa para sus vehículos, tanto de 4 ruedas como de 2 ruedas. En este momento llevamos prácticamente 22,000 vehículos censados aproximadamente de todas las vecinas y vecinos que viven aquí. Entonces pasamos casa por casa, censamos, pasamos de nuevo. Tenemos una mesa para hacer citas hasta el día de hoy en Avenida Santa Úrsula, en el CASU. Y entonces pues vamos nuevamente si sacan cita. Y pues la alcaldía junto con la Secretaría de Seguridad Ciudadana, porque son los que ponen los filtros, las vallas, pues estamos en coordinación para leer el código QR. Este código QR no es limitante, uh-huh, ni condicionante. Si alguien no se le acabó la pila de su aparato celular porque es digital o no lo lleva impreso, pues pueden llevar su credencial de elector, su comprobante de domicilio. La situación es garantizar que el menos daño posible a las y los habitantes que viven en el perímetro.
9: Ahora, ¿cómo van a manejar la cuestión de las visitas, los cuidadores, trabajadores domésticos, proveedores, adultos mayores? ¿Ellos qué tienen que hacer para poder ingresar a ese cuadro, digamos, qué tienen que mostrar? ¿Una credencial del INE, un comprobante de domicilio, un contrato?
3: Primero, te quiero comentar que proveedores no pueden abastecer los distintos comercios que hay dentro de la primer milla. Uh-huh. En el momento de los 5 partidos, 8 horas antes, 3 horas después.
9: Sí.
3: Esto pues se ha comentado en medios, en redes sociales. Si tú tienes un comercio, pues te abasteces antes de las 8 horas antes, 3 horas después, ¿verdad? No se puede de ninguna otra manera. Los adultos mayores que vivan en la zona, pues prácticamente ya pasamos casa por casa, se censó y la mesa está hasta el día de hoy aquí. Nosotros sugerimos a las y los habitantes de la ciudad o de otros lugares que nos visiten que si no tienen QR, si no vives ahí y no tienes QR, uh-huh, pues te aconsejamos no evites ir a esta zona, ¿verdad? Al primer perímetro. ¿Por qué? Porque no nada más son las personas que viven ahí. Vienen autobuses de los distintos estacionamientos satélites en el Park and Ride, ¿verdad? Que se estacionan y llegan en autobuses, pero también los vehículos de emergencia, pero también los vehículos de atención médica permanente. Hay vecinas y vecinos que reciben atención médica permanente en sus hogares,
9: sí,
3: los vehículos de seguridad y los peatones que en el RAID, en el sistema RAID, en los diferentes puntos de la ciudad, llegan con su boleto y entran a la zona. Entonces, este perímetro tiene control de accesos y pues aconsejamos eviten ir a la zona.
6: Alcalde, hay todavía muchas dudas en redes sociales de la gente que sí logró conseguir un boleto para el partido inaugural, que sí, que no pueden llevar a esta zona para cruzar los filtros de seguridad y desde luego entrar al estadio. ¿Qué sí se les va a permitir y qué no?
3: La Secretaría de Seguridad Ciudadana ya ha mandado un listado de lo que se puede y no se puede ingresar. Eso es la facultad, la atribución de la Secretaría de Seguridad Ciudadana. La atribución de la alcaldía en durante los momentos del partido es el apoyo, coadyuvar con las autoridades para leer el código QR de las personas que viven dentro de este perímetro.
9: Y, alcalde, durante la ventana operativa tampoco se va a permitir el paso de vehículos, de plataformas de transporte, ¿verdad?
3: No. O sea, los autobuses que vengan con los aficionados que tengan boleto y que fueron y se estacionaron en los estacionamientos satélites, pues van a llegar en autobuses.
9: Ajá.
3: Otros autobuses no pueden entrar porque no están registrados previamente y pues únicamente van a entrar estos que vengan del sistema Park and Ride. Exacto. Obviamente que en el perímetro las personas que lleguen en transporte público que viene también de distintos lugares de la Ciudad de México y que el gobierno notificó, pues ellos van a llegar a las inmediaciones y van a poder entrar al perímetro con su boleto que muestren, ¿verdad?, en los filtros correspondientes.
9: Perfecto, alcalde. Bueno, pues esperemos que todo salga muy bien el día de mañana y los posteriores. Y también Jesús tiene una pregunta más.
6: Alcalde, la pregunta más difícil no se escapa. ¿Su pronóstico para mañana?
3: 2-0. México.
6: Eso.
3: Y es más, les digo los otros dos, si gustan.
6: A ver, okay. Venga.
3: 2-0, vamos a salir con línea de 4, van a ver. El segundo partido México-Corea del Sur, como son muy rápidos, también una contención importante, vamos a ganar 1-0. Okay. Y el tercer partido 2-1 contra Chequia. Ya se los estoy dando.
6: 9 puntos en la fase de grupos. Perfecto, pues ya lo estaremos platicando, a ver si le atina el pronóstico, que ojalá sí.
3: Gracias.
9: Gracias, alcalde. Vamos a seguir platicando. Mira, pues él sí, no pecó de pesimista.
6: Sí, mira, todos, gente moderada. Tú eres el único que... ¿Cuándo vas? ¿En 9?
9: O sea, ya
6: 10-0.
9: 10-0 a favor de México.
6: ¿Quiénes anotan los goles?
9: El mismo.
6: ¿Y quién es el mismo? Raúl Jiménez.
9: Vamos. Escoge el que quieras. Bueno, estamos en tiempo real. Vamos a hacer una pausa en este ambiente mundialista y enseguida regresamos. No le cambie.

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7: El presidente de Estados Unidos, Donald Trump, afirmó que implementará operativos antifentanilo vía terrestre en la frontera con México. El mandatario destacó la disminución del 97% del tráfico de la droga vía marítima. La Agencia Nacional de Aduanas de México decomisó un cargamento de 1.200.000 cigarrillos ilegales procedentes de Taiwán en el Aeropuerto Internacional de la Ciudad de México. La SEMAR precisó que la mercancía decomisada equivale a 60.000 cajetillas. El Instituto de Ciencias de la Atmósfera y Cambio Climático de la UNAM afirmó que las lluvias registradas en los primeros 5 meses del año han sido 15% más abundantes que el promedio de los últimos 30 años. Informó Daniel Wellbanks. 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

0: caso, ¿qué estamos escuchando y por qué le bajamos a los decibeles y a las revoluciones? Yo esperaba que pusieras una canción mundialista.
1: No, siempre es buen pretexto para... Siempre hay pretexto para No Puedo Dejar de Mirarte, una canción de 1967, interpretada obviamente por Frankie Valli. Fue escrita por Bob Crew y Bob Gaudio, los dos Bobs. Entró a Billboard en el 67, ganó disco de oro y fue uno de los muchos éxitos que Valli grabó con la participación de su grupo The Four Seasons.
0: Interesante. Escuchemos otro poco más.

0: Mira, ¿y por qué lo estamos escuchando, Pacaso?
1: Porque Frankie Valli, cuyo legendario falsete definió el sonido del grupo de rock de los años 60, The Four Seasons, canceló el resto de las fechas de su gira que tenía para 2026, alegando problemas de salud. El cantante de 92 años escribió en redes: "Lamento mucho decepcionar a quienes compraron entradas para mis conciertos, pero he decidido tomarme un descanso de las giras durante el resto del año y centrarme en mi salud". Señor Frankie Valli, usted no tiene que pedir disculpas de nada a nadie. Usted puede tomar el descanso que requiera, usted ya trascendió.
0: Muy bien, pues gran tema. Todo un clásico ahí también. Vamos por lo pronto con otros temas.
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0: Cultura, Dan Ramírez, ¿cómo estás? Qué gusto saludarte.
3: Hola Jesús, muy buenas tardes. Hola Paco, pues ahora les traigo, ya estamos inundados del espíritu mundialista, estamos nada más a un día y entre las muchas actividades que hay, entre las muchas exposiciones que se han hecho a propósito del mundial, hay una muy interesante en la galería José María Velasco, que per se ya entraña muchas cosas muy importantes de la cultura popular. La galería ubicada en la colonia y en la calle de Peralvillo, al norte de la ciudad, en un barrio bastante interesante, con una gran tradición Peralvillo, y ahora traen una exposición que se llama Fútbol, Cultura Sonidera y Orgullo LGBT más en esta galería. ¿De qué se trata esto? Está la verdad súper interesante, porque normalmente, bueno, hemos hablado del fútbol y pues normalmente pensamos en las grandes estrellas que están sobre la cancha de fútbol o que han estado allí, y aquí es una exposición bastante incluyente, que además abre una puerta, una diversidad que al fútbol le hace increíble. Ahí en el 75 aniversario de esta galería tienen esta exposición que les digo, es Tepito en la cancha, el barrio Bravo. ¿Y de qué se trata este Tepito en la cancha, en donde hay diplomas, en donde hay playeras, en donde hay medallas? Están muchas cosas, muchos afiches de un equipo de fútbol que se llama Las Gardenias de Tepito, que es un emblemático equipo trans. Fíjense qué interesante, Paco y Jesús, un equipo de fútbol trans, y donde están toda su acervo allí de colección.

0: normalmente no pensamos en este tipo de fenómenos, en este tipo de expresiones que creo que son súper valiosas.
1: Adán, Tepito en la cancha recupera fotos, playeras, trofeos, periódicos y memoria comunitaria. ¿Estos objetos de barrio pueden ser tan importantes para la misma comunidad como una camiseta firmada por Messi, digamos?
0: Yo creo que sí, Paco, qué bien que lo dices. Es muy importante porque, claro, lo firmado por Messi, una de estas superestrellas, tiene un valor hacia todo el mundo. Y yo creo que aquí esto tiene un valor hacia el propio barrio, hacia la memoralia, digamos, de haber estado en ese campeonato, de haber estado durante esos partidos y tener esa colección, tener esos recuerdos, todos estos objetos. Creo que le dan una significancia, incluso yo diría, más poderosa, Paco, porque recordemos que el fútbol quizás en su forma más primaria y en su forma más apasionada se vive en el barrio. En el barrio se vive a veces mucho más apasionado que en las propias canchas de fútbol.
2: Y justo, Adán, ¿cómo estás? Esta parte de la
0: Hola,
2: pasión
0: Jesús.
2: Y la enjundia que le ponen sorprende gratamente. Hace ya un par de años, para un trabajo, un programa, tuve la oportunidad no solo de entrevistar a las gardenias de Tepito, sino también echar una cascarita. Y juegan re bien, ¿eh?
0: Juegan re bien, claro. Sí, además algo muy interesante con base a esto que dices de que juegan re bien y que son un ícono cultural de Tepito, las gardenias, el lugar donde juegan la cancha se llama el Maracaná, es decir, todo está parte de un simbolismo muy interesante y de una reinterpretación, y me parece que ese es de una riqueza increíble, ¿no? Tenemos ese Maracaná en Brasil, tenemos un fútbol normalmente muy heterosexual que no admite una apertura, y aquí está todo lo contrario, ¿no? Está en el barrio, la cancha, el Maracaná y jugadoras trans que, por supuesto, como dices, Jesús, lo hacen excelente.
1: Perfecto, Adán. Pues ya para terminar, ¿cuál es tu pronóstico para el juego de mañana?
0: Ay, pues vamos con un 2-0, ¿no? Favor, México.
2: Ahí está. Muy bien, un poco así, optimista, la mano,
1: mesurado, optimista, moderado.
2: Moderado, jugando a la segura.
0: Sí, sí, sí.
2: Perfecto. Muy bien, pues, porque para acaso ya va en la media, en la docena,
1: 11-0,
2: ¿no?
1: 11-0,
2: apenas 11-0, y dice que todos los goles del mismo jugador, entonces.
0: Del portero.
1: Mientras no se me tala.
2: Que no sea en la propia portería, ¿no? Más bien.
1: Exacto.
0: Exacto.
1: Muy bien.
0: Esperemos que no.
1: Gracias, Adán. Muchas
0: gracias a ustedes.
1: Que estés muy bien y disfrute el juego mañana.
0: Gracias, igualmente.
2: Bye.
1: Y ahora vamos a hablar de tecnología.
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2: Mi querido Pisu Emilio Saldaña, el Mundial ya está a horas, minutos de comenzar. Y no solo se va a jugar en los estadios de fútbol, en las gradas, en la parte de la periferia de los estadios o de la ciudad de sede, también hay una cosa importantísima que debemos revisar, que es el tema del Mundial en la parte digital, porque no todo va a ser subir bonitos contenidos, también hay riesgos.
4: Tienes toda la razón, querido Jesús. Buenas tardes, señores, y buenas tardes a nuestra audiencia. Y en efecto, este será el primer mundial verdaderamente digital de escala continental. Tres países sede, como ya sabemos, por supuesto, México, Estados Unidos y Canadá. Son 16 ciudades, 48 selecciones, 104 partidos y millones de personas que están moviéndose, pagando, conectándose, viendo y subiendo videos, comprando boletos, reservando hospedaje y compartiendo datos, digamos, constantemente y en muchos casos prácticamente sin darnos cuenta. Y esto ha provocado un fenómeno muy interesante porque gobiernos y equipos de los tres países han generado un proyecto a través de algo que se conoce como gemelos digitales. Son réplicas virtuales en tiempo real de los distintos estadios y de los distintos sistemas que están involucrados, por ejemplo, con el boletaje, que permiten controlar desde un solo centro de mando todo lo que está sucediendo en cada uno de los eventos que se van a estar llevando a cabo. Y estamos, vaya, con tres fenómenos muy importantes que se presentan en este tipo de eventos. El phishing, que son las páginas y los correos falsos que están buscando robarse nuestra identidad o nuestros datos de nuestras tarjetas a través de fingir que están vendiendo boletos, accesos digitales. Streaming, cuidado con las propuestas de venta de servicios de streaming para ver el partido, que sean alternativas y, según esto, mucho más baratas, porque en la mayoría de los casos lo que se está reportando es que están usando los datos con los que les pagas este servicio disque más barato para en realidad robarte los datos. Entonces, mucho cuidado con eso. Está el ransomware, que es el secuestro de sistemas a través de haz clic aquí para ganarte un boleto.

0: listo para entrar al Mundial o haz clic aquí para ganarte una playera de la selección. Y en realidad lo que están haciendo es secuestrar a través de esta liga nuestros sistemas y después pedirnos una lana, un dinero, para regresarnos el acceso a nuestras computadoras. Y el malware, los virus diseñados con el fin de apagarnos las pantallas hasta de nuevo robarnos información. Todo esto vamos a estarlo viviendo a través del Mundial en términos de ciberseguridad, buscando desde engañarnos con premios, con las transmisiones que estábamos comentando, y en casos en los estadios, pues con la venta de productos o el pago de servicios o, por ejemplo, importantísimo, señor, si nos van a vender un boleto para ir al Mundial y nos lo van a entregar en PDF o impreso en alguna estación del metro, corran y salgan huyendo y desconfíen al 100%, porque recordemos lo siguiente: los boletos van a tener un acceso basado en un código QR, sí, que va a estar regenerándose constantemente, precisamente para evitar que incluso hasta en la emoción de compartir un pantallazo en modo emocionado porque ya voy a entrar al partido y compartas tu boleto, cosa que no es obviamente recomendable, pues esto podría prevenirse porque va a estar regenerándose el QR. Entonces, la ciberseguridad en general a lo largo del evento va a ser un tema importante que va a estar acompañando lo presencial en los estadios y en los distintos lugares donde hay eventos relacionados y obviamente con todo lo que vamos a ver en línea, ¿no?
1: Pisu, te saluda Paco de Maras. Muchos aficionados van a usar el Wi-Fi público en aeropuertos, fanfest, hoteles, bares y estadios. ¿Qué tan peligroso es conectarse sin protección?
0: Es muy peligroso y esto es bien importante. En general, la sugerencia, señor, sería que nos pudiéramos conectar a redes Wi-Fi, por ejemplo, de establecimientos que ya conozcamos. Y aquí el problema es lo siguiente: aún conociendo el establecimiento, si yo estoy caminando por ahí y sé que hay un establecimiento cerca, el que yo vea en mi lista de redes Wi-Fi establecimiento conocido dentro de las redes de los Wi-Fi no me garantiza incluso que me esté conectando a ese lugar. El riesgo es el siguiente: a través de este tipo de redes Wi-Fi públicas gratuitas, que en muchos casos son de trampa, lo que están haciendo es filtrar y ver pasar la información que estamos compartiendo. El login y el password para nuestra red social favorita, los datos de acceso a nuestra app bancaria, por ejemplo, que nunca se recomienda hacer pagos de cosas bancarias a través de redes públicas, pero estos datos son los que están filtrando y tratando de robarnos para que al ratito estos cibercriminales puedan conectarse y utilizar este tipo de información. Entonces, ser muy cuidadosos con este tipo de redes Wi-Fi es lo más recomendable, usar nuestros datos en el mejor de los casos.
2: Oye, Pisu, hace meses, si no es que más de un año, llegamos a platicar, viendo a la distancia el arranque del Mundial, sobre los retos que iba a tener este Mundial, sobre todo para México, en el tema tecnológico, en el tema, pues desde pagar cosas con aplicaciones móviles, sin usar efectivo, sí, todo esto de lo que estamos hablando. Pues ya, mañana se inaugura el Mundial. ¿Cuál es tu resumen o tu conclusión? ¿Se avanzó lo que se tenía que avanzar? ¿Quedó corto o cómo estamos en ese aspecto?
0: La verdad es que un solo día de arrancar, y además siendo México el encargado de dar el banderazo de salida, el reto no es menor, porque en los ejercicios que se llevaron a cabo hace unas semanas en el Estadio Azteca y como se llame ahora, lo que vimos es que, pues no, la promesa, por ejemplo, de tener una conectividad que te permita no solamente mandar mensajitos y selfies a tus redes sociales, sino precisamente pagar servicios estando ahí mismo en el estadio, se quedaron cortos y tuvieron que permitir pagos en efectivo porque la infraestructura tecnológica de acceso no estaba en ese momento como habían prometido que iba a estar. Entonces, es importante, vamos a ver el reto. Incluso se ha dicho mucho que en este Mundial la herencia que se tendrá en términos de infraestructura, más que de infraestructura carretera y urbana, como sucede en muchos mundiales, en este en particular la herencia sería digital. Vamos a ver si es cierto mañana, vamos a saberlo a través de lo que reporten los asistentes al estadio con la conectividad, que ojo, es importantísimo porque recomendable vayan cargando, si van a ir al estadio, pues vayan cargando su boleto en la aplicación, para que si llegando en ese momento al estadio tuvieran problemas de conectividad, ya trajeran el código y la aplicación cargada, confiando en que eso pudiera ayudar a no entorpecer el acceso.
1: Muy bien, Pisu, muchas gracias. Oye, ¿cuál es tu pronóstico para el juego de mañana?
0: No, México, por supuesto, señores, México.
2: Número, 10-1. Ponle número.
0: 3-0.
1: Eso,
2: tú, Pisu.
1: Yo, Pisu.
2: ¿Tú, Pisu? ¿Tú,
1: Paco? Muchas gracias, Pisu. 12-0, obviamente, a favor de la selección.
0: Eso, nacional. Eso, señor.
1: Muchas gracias, Pisu. Sigamos platicando.
0: Muy buena tarde, señores. Muchas gracias.
1: Gracias. Y ahora vamos a un resumen con la información más importante al momento.
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1: Garantiza la presidenta la inauguración del Mundial en el Estadio de la Ciudad de México, pero no en el Zócalo para el Fan Fest. En la conferencia de Palacio Nacional, Claudia Sheinbaum recomendó a los aficionados que asistirán a la inauguración del Mundial llegar temprano debido a que el dispositivo de seguridad que se implementará hará más lento el acceso al Estadio del Sur de la capital mexicana.
4: Ninguna. Está todo bajo control.
5: ¿Llegar más temprano?
4: Sí, por pues sí, para que no haya ningún problema. Hay una recomendación de salir más temprano, pero se va a llegar al estadio y va a ser una muy buena inauguración y también todo el ánimo a la selección.
1: Sobre el FanFest en el Zócalo capitalino, dijo que podría no llevarse a cabo mañana si fracasan las negociaciones con los maestros que bloquean los accesos a la zona, pero insistió en que hay otras 18 sedes en la capital mexicana.
2: Gianni Infantino agradece a México, Estados Unidos y a Canadá por organizar el Mundial de Fútbol. En una conferencia de prensa y en el Estadio Ciudad de México, el presidente de la FIFA reconoció pues la relevancia histórica de este Mundial, que por primera vez tendrá 48 selecciones. Más de 6,5 millones de aficionados estarán en los estadios, además de muchos más que lo seguirán a través de medios digitales y de la televisión. Hizo mención a todos los mandatarios, comenzando por la presidenta Claudia Sheinbaum.
6: Agradecer a la presidenta de México, Claudia Sheinbaum, todo su gobierno, la administración, todos los gobernadores, los alcaldes, toda la gente de México que nos hace vivir en nuestra casa este mundial tan espectacular.
1: A las 11 de la mañana, representantes de la coordinadora magisterial entraron a negociar en Gobernación y en este momento se encuentran en receso. Los maestros no salen de Gobernación y están en la explanada fuera del salón donde se están dando las pláticas. Mientras la mesa continúa, siguen los bloqueos en distintos puntos de la capital mexicana como Bucareli, Reforma y el Centro Histórico. En los alrededores del Aeropuerto Internacional Benito Juárez se instaló un dispositivo policíaco para evitar el bloqueo. En la caseta de Tlalpan, las autoridades instalaron un punto de revisión para evitar el ingreso de materiales peligrosos. 1,700 policías resguardan las manifestaciones en la capital mexicana.
2: Bueno, y ya con esto nos vamos a despedir. Pacaso, parte de la información, hay que tomar consideraciones porque en el transcurso de esta tarde también se tendrá la marcha conmemorativa por el Halconazo. Uh-huh. Van a hacer una movilización entre el casco de Santo Tomás al Cine Cosmos. Entiendo que no estarán llegando al Zócalo capitalino. Todo el resguardo pues para el evento ya de inauguración del día de mañana, en el cual tú vas a estar allá, Pacaso.
1: Yo voy a estar allá en mi casa viendo la tele cómodamente con la comida que yo escoja y no la que me empuje.
2: Los 13 goles, ¿no?
1: Exacto, 14.
2: 14 goles.
1: 14 goles.
2: ¿Cuántos en el primer tiempo?
1: Pues 7 y 7, ¿no? Que sea un juego equilibrado.
2: Uh-huh. Perfecto. Pues el día de mañana toda la cobertura, desde luego, con un Grupo Fórmula de esta inauguración. Tome sus precauciones si va a ir. Si no va a ir, también tome las precauciones para no estar en zonas que vayan a estar demasiado congestionadas. Desde muy temprano ya el gobierno de la Ciudad de México ha anunciado o recomendado que la gente llegue pues más temprano de lo que tenían pensado. Entonces, seña de que puede haber alguna complicación de transporte, de llegada. Y lo importante es que el partido, la inauguración, todo pues nos llene de alegría y sea un gran arranque de este tercer mundial que México inaugura.
1: Gracias, tío Jesús. Esto fue Tiempo Real. Muchas gracias al equipazo de producción. Muchas gracias a todos ustedes. Quédense con Risco aquí en la frecuencia de Fórmula. Todos
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12: China abrirá el primer hotel del mundo atendido enteramente por robots. El hotel con servicios robóticos integrales abrirá sus puertas en la isla artificial occidental del enlace Shenzhen-Chongqing y será parte del megaproyecto de infraestructura en el área de la Gran Bahía de Hongdong, Hong Kong-Macao. Los servicios, desde la recepción de huéspedes, la asistencia con el equipaje hasta el servicio de habitaciones, serán brindados por robots desarrollados por la empresa china Pudu Robotics. El proyecto desarrollado en una alianza estratégica con la empresa Shenzhen Cultural Tourism Industry Development también ofrecerá servicios de entrega de alimentos y limpieza a cargo de robots que incluso se encargarán de las patrullas de seguridad. El hotel contará con 44 habitaciones de alta gama, restaurante y un gimnasio que funcionarán bajo un sistema de servicios inteligentes de circuito cerrado. Informó Aide Rivera. 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
13: Mucho más que fútbol. El torneo más importante del fútbol es, además del evento deportivo más seguido del planeta, una celebración cultural. Durante un mes, millones de personas descubren tradiciones, gastronomía, música y costumbres de diferentes países. El certamen genera conversaciones que van más allá de los resultados en los partidos. Es una oportunidad para mostrar identidad, historia y diversidad ante una audiencia global. Por eso, cada edición deja huellas, tanto dentro como fuera de la cancha. El fútbol es actualmente uno de los lenguajes universales más poderosos del mundo.
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0: 3 de la tarde en punto en este miércoles 10 de junio. Yo soy Javier Risco y gracias de verdad por darme la oportunidad de llegar hasta su casa a través de Telefórmula, por escucharnos en el 104.1 de FM, por seguirnos a través de YouTube y por descargar el podcast y formar comunidad. Una comunidad que, por cierto, el día de hoy cumple 2 años. Hoy cumplimos 2 años de llegar al 104.1 de FM, de llegar a Grupo Fórmula. Y bueno, siempre mi eterno agradecimiento a Jaime Azcárraga, por supuesto, a Mario Ávila, a Ricardo Muñoz, a los que han creído y han confiado en este proyecto. Pues hoy llegamos 2 años de estar en, pues hay que decirlo. No lo quiero decir porque Ricardo Muñoz siempre dice que el Real Madrid de las estaciones de radio. Yo diría que, híjole, el mejor equipo en el que puedan pensar rumbo al Mundial, eso seguro. Así que gracias de verdad por formar comunidad y por ser familia también y por permitirme llegar ahora a través de Telefórmula, acompañarlos en la comida, acompañarlos también en la sobremesa y estar siempre, eso sí, muy bien informados. Pero bueno, así comenzamos el día de hoy, ya lo sabe, queremos que sea de ida y vuelta esta comunicación. Arroba Jrisco, arroba radio, guión bajo fórmula, y en los teléfonos 55-52-79-22-91 y terminación 57-91. Vámonos con la información.
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0: Vámonos con Lisbeth Hernández. Lisbeth, ¿qué información hay de este diálogo, de esta reunión, la número 52 entre autoridades y la coordinadora? Adelante, Lisbeth.
2: Muy buenas tardes, Javier, me da mucho gusto saludarte. Reportamos desde el exterior de la Secretaría de Gobernación, justamente esperando que salga de esta reunión la Comisión Única de Negociación de la Coordinadora Nacional de Trabajadores de la Educación. Esta comisión ingresó a este recinto poco después de las 11 de la mañana para esta reunión a la que fueron convocados, invitados la noche de ayer alrededor de las 9, de acuerdo a lo que nos dijo Pedro Hernández, el dirigente de la Coordinadora Nacional. Como puedes observar, pues tenemos aquí la presencia numerosa de integrantes de la coordinadora esperando el término, la resolución de esta reunión para saber si hay acuerdos o si se van marchando hacia el Aeropuerto Internacional de la Ciudad de México. Esto lo dijeron antes de entrar a esta reunión, que si no hay respuestas favorables, se van al Aeropuerto de la Ciudad de México a continuar con estas movilizaciones que hemos reportado todos los días, y pues que el día de mañana efectivamente seguirían con estas movilizaciones, por supuesto, a manera de aviso ante pues la inauguración del Mundial. Recordemos que la consigna de la coordinadora ha sido esa desde que llegaron a la Ciudad de México: respuestas favorables o boicot al Mundial. Así que nos mantenemos a la expectativa, Javier. Pueden salir en cualquier momento para dar el anuncio sobre si se llegó a algún acuerdo, y bueno, pues eso definiría las acciones para las próximas horas y para mañana.
0: A ver, Lisbeth, ¿desde qué hora están entonces reunidos el día de hoy? ¿Nos confirmas otra vez ese dato?
2: Sí, desde las 11:15 ingresaron a esta comisión, aunque les dieron acceso a esa hora, pero después pues nos avisaron que la reunión había empezado hasta las 12. Entonces podemos tomar hasta las 12 como pues el punto de partida realmente de esta reunión.
0: Bueno, pues 3 horas se cumplen de esta reunión, Lisbeth. De ser necesario, regresamos contigo en cuanto tengas una información. Por supuesto, es lo que ha presionado tanto al gobierno federal como local, y a esta ciudad la ha asfixiado. Gracias, Lisbeth. Regresamos contigo en un momento.
2: Desde luego, Javier, estamos pendientes. Muy buenas tardes.
0: En fin, muchísima información por delante. Por supuesto, usted aquí en Grupo Fórmula está bien informado. Vamos a una pausa y regresamos.
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13: Electric Feel fue uno de estos sencillos muy exitosos con el debut de MGMT en 2007. La canción ha sido sampleada, versionada y bailada hasta el cansancio por su energía única.

0: Electric Feel, MGMT en sonido Brown.
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2: Las libélulas tienen una visión de 360 grados gracias a sus ojos compuestos con miles de lentes.
1: La importancia del saber.
2: Los pingüinos le proponen matrimonio a sus parejas entregándoles una piedra perfectamente circular que encuentran en las orillas heladas.
1: Información sorprendente.
2: El ojo del avestruz es más grande que su cerebro, siendo el ave con los ojos más grandes del mundo.
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6: Tarde con 8 minutos. Gracias de verdad por sus comunicaciones, por sus felicitaciones. De verdad también, bueno, un placer estar en esta tremenda cancha, por supuesto, con el mejor equipo en Grupo Fórmula ya 2 años. Gracias de verdad por su preferencia y también por los buenos deseos a través de YouTube, a través de Twitter, en Instagram. También andamos por ahí. Muchas, muchas gracias. Pero bueno, vámonos directamente con la información. La presidenta Claudia Sheinbaum aseguró esta mañana que todo se encuentra bajo control para el partido inaugural del Mundial. Informó, eso sí, que aún no sabe dónde verá el partido. A ver, vamos a escucharla.
7: Ya tomaré la decisión en su momento, si lo vemos aquí o salgo a alguna de las 18 sedes. Pero aún, yo creo que hoy en la tarde se dirá sobre el tema del Zócalo. Pero si por alguna razón no se puede usar el Zócalo para la inauguración, hay 18 sedes donde se puede ver de manera gratuita.
6: Y le agradezco profundamente que me tome la llamada Gabriela Cuevas. Ella es representante del Gobierno Federal para el Mundial de Fútbol. Gabriela, gracias de verdad por darte estos minutos, horas para que inicie el partido, para el partido inaugural. Por supuesto, Gabriela, ¿cuál es el estatus que nos das en este momento? ¿Qué sabes, Gabriela, de lo que pasará el día de mañana?
8: Primero, muchas felicidades por estos primeros 2 años. Muchas Risco, gracias. Me da mucho gusto estar justamente hoy conversando contigo y con tu auditorio.
6: Muchas gracias.
8: Para mañana todo está listo, todo está, como dice nuestra presidenta, claramente bajo control. Hemos estado trabajando desde hace, pues, en lo que a mí me toca 1 año, 8 meses, pero, por ejemplo, las dependencias de seguridad, de protección civil, llevan más de 3 años en este proyecto, en la Copa Mundial de la FIFA en nuestro país, y, por supuesto, también en todas las actividades del Mundial Social para llevar fútbol a todo nuestro país. Entonces, ya estamos listos, ya está llegando el turismo a nuestro país, ya están los locales también, pues, afinando todos los detalles. México va a jugar de local, vamos a ser los mejores anfitriones, vamos a construir memorias y, por supuesto, ya estamos listos.
6: A ver, definamos todo bajo control, Gabriela. En el tema, por supuesto, primero del Estadio Ciudad de México. ¿Qué le puedes decir a la gente? Bueno, pues aquella gente suertuda y que se esforzó y que tiene boleto para el día de mañana, para el partido de inauguración, la manera en la que tiene que llegar, la manera y las previsiones que tiene que tomar. ¿Qué decirlo como representante justamente del Gobierno Federal para el Mundial de Fútbol? ¿Qué les dices, Gabriela?
8: Mañana hay 3 momentos muy importantes. La ceremonia inaugural, el partido de inauguración, el México-Sudáfrica, y por la noche también tenemos partido en Guadalajara. Para los 3 eventos, básicamente es pues las mismas personas en la ceremonia inaugural que en el partido, pero en todos los casos, por favor, revisen las instrucciones, las recomendaciones de las autoridades, particularmente en lo que tiene que ver con movilidad. No nos podemos acercar a los estadios en coches particulares, es decir, la última milla, aproximadamente 1.5 kilómetros, como 20 minutos caminando, ya no se puede pasar en coche. Existen muchísimas alternativas diseñadas por la ciudad de sede, desde lo que le llaman el park and ride, dejas tu coche y ya te llevan. Algunos otros que nada más le dicen el ride, es decir, te llevan sin que tú tengas ahí la opción de estacionamiento. Y, por supuesto, muchísimas opciones de transporte público. En el caso de la Ciudad de México, recomiendo sobre todo el tren ligero. Es una gran opción, es muy sencilla. Sí va a ser muy importante y eso, por favor, ojo a todos los que, como bien dice, suertudotes que van a estar en los estadios, por favor bajen su boleto directamente a la aplicación de FIFA para que lo puedan tener disponible en todo momento. Hoy por hoy todavía no están los boletos disponibles en la aplicación, pero mañana por la mañana ya comenzará a estar ahí un código QR dinámico. Ese se puede bajar en la aplicación e incluso estar disponible en lo que le llaman la wallet, una especie como de cartera, en un teléfono móvil. Eso es muy importante. En muchas de las opciones de transporte se les estará solicitando. Obviamente, revisen también qué no pueden llevar a los estadios. Eso es muy importante. Revisar el clima. Hay que tener cuidado. La Ciudad de México trae pronósticos de lluvia y de lluvia intensa, como le gusta a la Ciudad de México. Entonces, se sugiere un impermeable, zapatos cómodos y, por supuesto, llegar con tiempo a los estadios.
4: Eso como recomendación. Está escuchando la voz de Gabriela Cuevas, representante del gobierno federal para el Mundial de Fútbol. Fuimos haciendo esta cuenta regresiva contigo, Gabriela, desde hace ya varios meses, ya desde hace varios cientos de días. Y la pregunta también, por supuesto, para todos aquellos que no tienen boleto y que veían como una gran opción el FIFA Fan Fest del Zócalo. ¿Qué información tienes, Gabriela? A las 3 de la tarde con 13 minutos, ¿se podrá acceder? ¿Qué información hay para la gente que pensaba ir en familia a este lugar?
8: Como bien lo anunció nuestra presidenta en la conferencia de esta mañana, se están valorando todas las opciones y se informará durante esta tarde.
4: Hasta la tarde te refieres, evidentemente, después de la reunión entre el gobierno federal y la coordinadora nacional. Dependerá de eso.
8: Pues bien, no sé exactamente en qué momento, pero se informará en el transcurso de la tarde a toda la opinión pública.
4: Bueno, y a ver, eso.
8: Para quienes de plano sí dicen, oye, a ver, por cualquier razón, oye, el Zócalo sí, el Zócalo no. Pero quienes tienen muchas ganas de ver el partido en familia, en comunidad y gritar gol, rodeado de más aficionados y aficionadas, también, por favor, recuerden, en el caso de la Ciudad de México, están ya los 18 festivales futboleros. Muchos de los estados, muchos de los municipios también prepararon transmisiones públicas gratuitas. Están todos invitados a disfrutarlo. Un gol en equipo es mejor que un gol nada más estándolo viendo en un dispositivo móvil.
4: Pero también me imagino, Gabriel, hay que decirlo, la frustración y... ¿cuánto se trabaja, Gabriela, y quién más me lo va a decir en este caso que tú, para lograr un acuerdo con diferentes patrocinadores, los permisos, todo lo que se planea con meses de anticipación para que estemos todavía sin la incertidumbre de si vamos a poder ir al Zócalo, al FIFA Fan Fest más importante de este país?
8: Pues mira, el trabajo de nuestro lado está hecho, Risco. Es decir, está el trabajo, la gente lo puede ver. Vamos a ver qué pasa durante la tarde y ya sobre eso, pues vamos afinando nuestros planes de mañana.
4: Bueno, a ver, y por último, una pregunta que se repite mucho, que ha estado en tendencia en diferentes redes, el tema de, ¿van a poder los restaurantes poner el partido? ¿Tienen que pagar? ¿Qué información se tiene sobre esto, Gabriela?
8: Mira, en general todos tenemos que pagar por una transmisión, es decir, aunque lo veamos solitos, solamente cerca del 30% de los partidos son de transmisión abierta, de transmisión libre. El otro aproximadamente 70% hay que pagar una licencia. Eso a todos nos toca. ¿Qué pasa con los locales? Depende mucho de para qué lucen. Es decir, por ejemplo, si un local está cobrando cover por llegar ahí a ver el partido, pues entonces sí tendría que pagar por una licencia más amplia.
4: Okay.
8: Pero si es parte de lo que está ofreciendo el establecimiento normal, es decir, ya tienen siempre pantallas y siempre están viendo cosas, y es parte de la experiencia que normalmente se vive ahí, no pasa absolutamente nada. Ahora, sí es muy importante, por favor, revísenlo. Está toda la información en internet. Si no, buscamos hacer una infografía en un ratito y la subimos a las redes sociales. Pero creo que también en muchos casos ha habido una dosis relevante de fake news y de drama en estas historias. Relajémonos. En México hemos vivido muchos mundiales como anfitriones, pero por supuesto que además los vemos todos. Entonces, relajémonos un poco y disfrutemos estas semanas que hemos preparado con mucho profesionalismo, pero también con mucho amor. Y hay muchas más actividades. Es decir, sí vamos a tener fútbol a todas horas durante 39 días. Son 104 partidos en 39 días. pero también hay un programa cultural increíble en México. El fútbol llega desde el cine, llega a la robótica, a la ciencia, llega a los sitios arqueológicos, a una ruta del muralismo. Es un gran momento para disfrutar nuestra ciudad, hacer amaneceres de atardeceres en sitios arqueológicos, noches de museos. Hay nuevas experiencias turísticas. En fin, hay muchísimas cosas que disfrutar y que vivir en este verano en nuestro país. Lo único que le pedimos a la gente es seamos responsables actuando de anfitriones. Todas y todos vamos a construir las memorias que nos quedemos, mexicanos, mexicanas y visitantes, todos. Esas memorias se construyen en equipo. Y segundo, por favor, infórmense, porque hay muchas cosas que disfrutar.
4: Sí, a ver, pues bueno, estaremos al pendiente de esto que se publique desde las cuentas oficiales también, porque sí, de acuerdo con las reglas de la propia FIFA, los restaurantes, cafés, bares y demás establecimientos no tienen que pagar derechos de esta emisión siempre que no cobren cover o vendan productos alusivos ni publiciten el evento con fines comerciales. Entonces, un poco para, como lo dice la propia Gabriela Cuevas, relajarnos. Ya te chismeó, por cierto, Gabriela, ¿dónde va a haber el partido de inauguración la presidenta o todavía no has hablado con ella?
8: No, todavía no nos dice. Tenemos una reunión con nuestra presidenta al ratito, a ver si ahí nos lo platica, pero no, todavía no nos enteramos, pero seguramente ella será quien lo haga público.
4: ¿Tú vas al estadio?
8: Yo voy al estadio, voy y lo dejo de una vez muy claro, voy a trabajar, no vamos ahí pues con ningún tipo de protagonismo.
4: No, bueno, pero también vas a hacer la ola, si se hace la ola en el estadio.
8: Pues no lo sé, más te pongo un caso, voy a trabajar esto que yo no tengo ni asiento. Es decir, vamos a revisar, por ejemplo, que todo esté funcionando adecuadamente. Vamos también con los equipos que apoyan la parte del centro de mando. Vamos pues con la responsabilidad que implica.
4: Bueno, del trabajo, de un día laboral.
8: De un día laboral, muy bonito día laboral, pero día laboral.
4: Te agradecemos de verdad, Gabriela, día antes del inicio del Mundial, el haber estado esta tarde con nosotros. Gracias, estamos al pendiente de la información.
8: Muchas gracias a ti, Riz, con fuerte abrazo y de nuevo felicidades.
4: Gracias, es Gabriela Cueva, la representante del gobierno mexicano frente a FIFA. Nosotros vamos a ir a una pausa, pero al regresar le voy a contar todo lo que tiene Fórmula preparado. ¿Por qué? Porque somos locales. Regresamos.
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20: No solo la afición, sino que los Royals también participan en la fiesta del balompié cada 4 años. En 1966, la reina Isabel II entregó el trofeo a Inglaterra en Wembley tras su histórica victoria. En Qatar 2022, el rey Felipe VI de España viajó a Doha para apoyar a su selección de la Roja. Además de aparecer en el video de la presentación de la selección española, el rey vendrá a apoyarlos a un partido en Guadalajara. El rey Harald de Noruega, a sus 89 años, fue quien presentó en un mood vikingo a la selección de fútbol. Y hay más, se espera que el príncipe William, que es muy futbolero, y su hijo George, viajen a Estados Unidos para apoyar a su selección. Sí, ellos también se contagian de este ambiente mundialista y los veremos a todos gritando a su selección ¡Gol!
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6: Tres de la tarde con 23 minutos. Rápidamente, a ver, toquemos base con Ulises Soriano. Él está en el aeropuerto de la Ciudad de México. Ulises, cuéntanos qué sucede por ahí en el aeropuerto internacional. ¿Sigue blindado? ¿Cómo va el tema?
25: Javier, muy buenas tardes, qué gusto saludarte. Pues continúa este operativo preventivo en las inmediaciones del Aeropuerto Internacional de la Ciudad de México, sobre todo en la Terminal 1, en esta incorporación del circuito interior rumbo a las puertas principales de este aeropuerto. Es la avenida Carlos Castillo, que es la que está prácticamente blindada con estos elementos del equipo metropolitano, quienes han hecho, pues, durante al menos una hora, un cierre total a esta vialidad, sobre todo para impedir el avance de las personas, y se tenía previsto que llegara la Coordinadora Nacional de Trabajadores de la Educación una vez que saliera de la mesa con la Secretaría de Gobernación. Sin embargo, hasta este momento, esta mesa continúa. Sin embargo, los elementos también se
6: mantienen, permanecen,
25: pues, pendientes de lo que pueda suceder con la presencia de manifestantes en este punto del oriente de la capital.
6: Gracias Ulises por tu reporte, regresamos contigo de ser necesario más adelante. Maru Rojas anda por el Estadio Azteca. Maru, ¿qué viste en las inmediaciones de este estadio Ciudad de México? Adelante, Maru. ¿Tenemos a Maru o no la tenemos, producción?
26: Dame tu reporte.
6: A ver. Creo que por ahí la tenemos. Si no, ahorita regresamos con ella. Ella está en el Estadio Ciudad de México. Nos importaba mucho porque hay presencia también de... A ver, Maru, adelante con tu reporte. ¿Qué
27: tal,
6: viste,
27: Javier,
6: en el Estadio Ciudad de México? ¿Cómo están las cosas?
27: El estadio en estos momentos refleja al país. Un estadio de contrastes, que por un lado hay una manta enorme en el puente principal que han puesto los vecinos. Una manta muy bien hecha, muy bien realizada, te podría decir que hasta artística, con el nombre Fuera FIFA en todos los idiomas, porque dicen están gentrificándonos. Nos quitaron el agua para darle todos los servicios al Estadio Azteca. Eso es lo único que dice la manta, una manta muy bien hecha de protesta. Y del otro lado del puente está la fiesta. Hay brasileños, hay colombianos, la gente que recorre siempre los mundiales con bocina en la espalda. ¿Te acuerdas de ese video?
6: Claro.
27: Donde se venden, se compran colchones. Aquí está el personaje, se encuentra aquí ya, hizo bailar, hizo gritar, y yo me quedo con, de todas las músicas que puso a los colombianos a bailar, encontró a una pareja de sudafricanos que les puso el guacahuaca, y los sudafricanos bailaron con todo mundo, con los argentinos, con los brasileños, pero me quedo con el enchinamiento de piel cuando todos cantaron a una sola voz, el rey, con
6: anda,
27: dinero y sin dinero.
6: O sea, entre ánimo festivo, vecinos enojados y el estadio blindado. Eso es lo que te has encontrado en el Estadio Ciudad de México, Maru.
27: Fíjate que a mí me da hasta miedo que no hay blindaje alguno, que estamos estacionados casi en la puerta 1 del estadio. Desde las 6 de la mañana no nos han dicho nada. Que toda la gente que sube al puente, este que sube hacia Santa Úrsula, y se paran a tomarse la selfie, nadie les toca el claxon, los esperan con una paciencia verdaderamente de santos, y todo mundo, hay mucha cordialidad, y lo del dinero y sin dinero, no importa que no entren al estadio, los mexicanos vienen a bailar con los extranjeros, a gritar, a festejar. Aunque no entren al estadio, la fiesta ya empezó.
6: Bueno, pues gracias, Maru, por tu reporte. Estamos al pendiente.
27: Estamos pendientes, Javier.
6: Bueno, se cumplen 3:28 de la reunión entre la Coordinadora Nacional de Trabajadores de la Educación y el gobierno federal. Estamos al pendiente, está Lisbeth Hernández ahí, no han salido, pero momentos de tensión. Y has estado ahí y está con nosotros mi querido Aurelio Nuño, que ha sido secretario, por supuesto, de Educación Pública, y te has sentado junto con la Coordinadora Nacional de Trabajadores de Educación. Los conoces bien la manera en la que, ponemos las comillas posibles, negocian. ¿Y cómo llevan al extremo ciertas circulaciones? Aurelio, justo estamos en medio en este momento. Aurelio, gracias por acompañarnos. ¿Cómo estás?
0: Muy bien, encantado de estar aquí y felicidades por estos 2 años.
6: Muchas gracias.
0: Un honor, Aurelio, que me haya tocado festejar con ustedes.
6: No, y qué bueno, y aquí en estudio. Muchas gracias. Aurelio, ¿cómo te imaginas esta mesa de negociación? Otra vez llevada al extremo.
0: Pues sí, y el gobierno está justo donde no debes de estar. El gobierno no tiene el control de la agenda. Lo tiene la coordinadora. El gobierno simplemente está poniendo, darles cada vez más cosas a la coordinadora sobre la mesa. Y la coordinadora es la que va a decidir si ya es suficiente y regresa después, más fuerte, con todo lo que le están dando, o si todavía no es suficiente y van a continuar. ¿Y por qué están en esa situación? Y están en esa situación, finalmente porque Morena así lo hizo. Y esto es un problema autoinfligido por los gobiernos de Morena. El problema más grande que ha tenido la educación en México es que los líderes sindicales controlaban las plazas, controlaban los ascensos, controlaban los aumentos salariales. Y al controlar todo eso, Javier, lo utilizaban de manera clientelar. ¿Qué significa esto? Significa que si un maestro quería una promoción, quería un cambio de escuela, quería una recontratación, tenía que hacer trabajo sindical. De otra manera lo bloqueaban. Los líderes de la CENTE tenían un instrumento que desafortunadamente hoy vuelven a tener, que se llama cartilla sindical.
6: Cartilla sindical.
0: En esa cartilla sindical llevan el registro de la asistencia de los docentes, no a sus salones de clase, sino a las marchas y a los plantones a donde los convocan. Y si no tienen 80% de asistencia a las marchas y a los plantones, los bloquean y no pueden participar para tener una promoción o un aumento salarial. Eso le da a la coordinadora una capacidad de movilización coaccionada sobre esta estructura de poder de dominación muy injusta sobre los docentes, que le da una enorme fuerza a los líderes sindicales. Ahora, ¿qué sucedió? Cuando hicimos la reforma educativa,
6: sí,
0: entre 2012 y 2018 en el gobierno del presidente
6: Peña Nieto, ¿les quitaron esa planilla?
0: Claro.
6: Esa cartilla.
0: Y les quitamos todo el control sobre la vida profesional de los docentes. Creamos una nueva institución del Estado mexicano que se llamaba el Servicio Profesional Docente. Y separamos la carrera de los docentes del control sindical. Entonces los maestros empezaron a ganar sus plazas por concurso. Las ganaba el mejor. Sus promociones por concurso. Aumentos salariales por desempeño. Cada maestro que ganaba su plaza dejaba de estar bajo el control del sindicato, porque ya no le debía nada al sindicato. Y entonces ya no se movilizaba. El maestro estaba, sí, en el salón de clases. Si llegaba el líder sindical y le decía, oye, tienes que ir a las marchas,
6: sí,
0: pues le decía no, porque ya no dependía nada de él. Y esa reforma generó tres movimientos muy positivos. Los docentes dejaron de estar bajo el control arbitrario de los líderes sindicales. Mejoró la calidad de la educación, porque los maestros, siendo ya libres,
6: claro,
0: libres y soberanos, pues estaban en el salón de clases y hacían una carrera profesional, que es lo más importante. Mejoró la calidad, y no lo digo yo, están, por ejemplo, todos los estudios de grandes economistas
6: de la educación
0: que lo muestran. Y lo más importante, pues como perdían ese control, pues acababa la capacidad de movilización. Y te pongo un ejemplo. En 2013, cuando empezamos la reforma, que la coordinadora era muy poderosa, fuertísima, 80,000 maestros los trajeron para protestar en contra de la reforma educativa. Los tuvieron 6 meses en un plantón en el Zócalo, que fue desalojado por la policía el 13 de septiembre, el Día
6: dos
0: de los
6: días
0: Niños
6: antes del grito.
0: Para que pudiera haber grito. 5 años después, en 2018, solamente podían movilizar a menos de 10,000 y no tenían la capacidad de traerlos a la Ciudad de México. Hoy,
6: ¿cómo está?
0: 87,000 docentes hay hoy en la Ciudad de México? Movilizaban 80 mil, lo bajamos a menos de 10 mil por todo esto que acabo de explicar.
4: ¿Y en 2026?
0: Pues sí, porque...
4: Regresaron al 2012.
0: Correcto, porque Morena, al quitar la reforma educativa en el gobierno de López Obrador, sí, le regresaron a los líderes sindicales el control de la vida profesional de los docentes. Regresó la cartilla sindical, regresó el control de las movilizaciones. ¿Por qué? Porque el cálculo de Morena es, con esto los líderes nos van a ayudar a hacer movilización electoral.
4: Sí.
0: Si un maestro quiere un ascenso, pues tiene que ir a hacer movilización electoral a favor de Morena en las elecciones. Y eso sucedió. Pero lo que también sucedió,
4: claro,
0: pues es que la coordinadora regresó a su esquema de movilización, negociación, movilización. Uf. Y hoy utiliza esta fuerza y aprovecha, sí, la coyuntura del mundial para poner contra la pared al gobierno que renunció a los instrumentos de gobernabilidad que tenía al echar abajo la reforma educativa, y hoy lo tienen contra la pared diciendo, me das más, y hoy ellos deciden si se quedan o se van. Y si se van son malas noticias. Buenas porque habrá mundial, pero malas noticias porque se estarán llevando más recursos, más controles sobre los docentes. Eso afectará a la educación y tendrán más fuerza para regresar en septiembre.
4: Hoy entonces, lo que adelantas, Aurelio, es que hoy gana la CENTE. El estar sentado al límite en este momento con las autoridades, tanto locales como federales, ya es una victoria en materia de negociación.
0: Claro, la CENTE ganó desde el momento que López Obrador echó abajo la reforma educativa. Y hoy le están sacando jugo a esa victoria. Y hoy tienen otra vez al gobierno contra las cuerdas, cuando habían perdido eso. Le están sacando muchísimos recursos, le están sacando más controles sobre los maestros, y eso va a tener un impacto brutal sobre la educación. Hoy ya lo tiene, hoy tenemos 1,400,000 niñas y niños en Oaxaca, en Chiapas, en Guerrero, en Michoacán, en Zacatecas, que no están yendo a las escuelas, que se están quedando sin clases. Y con esa fuerza van a regresar. Si hoy se van, van a regresar con el mismo tema, la abrogación de la ley del ISSSTE, pero van a regresar con más fuerza.
4: Ya tendrán otra coyuntura. Ya sí, tendrán otra coyuntura, sí,
0: exacto, el
4: para
0: inicio
4: presionar
0: de clases
4: otra vez
0: o la que sea. Si se van, porque a lo mejor se quedan.
4: Sí, eso no lo sabemos. Estamos muy al pendiente, por supuesto. Ahí están las cámaras de Grupo Fórmula para saber qué sucede después de esta reunión que ya lleva 3 horas 34 minutos. Aurelio, te agradecemos este análisis como siempre. Y un placer de verdad que hayas estado en este segundo aniversario. Gracias.
0: Y felicidades por estos 2 años y mucho éxito.
4: Gracias, gracias. Aurelio Nuño, lo conocen bien. Exsecretario de Educación Pública, especialista en temas educativos. Nosotros vamos a ir a una pausa, pero vamos a regresar con una plática de leyendas. Miguel España, Luis Flores y Manuel Negrete. ¿Qué tal, eh? Pausa y regresamos.
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19: China abrirá el primer hotel del mundo atendido enteramente por robots. El hotel con servicios robóticos integrales abrirá sus puertas en la isla artificial occidental del enlace Shenzhen-Chongqing y será parte del megaproyecto de infraestructura en el área de la Gran Bahía de Hongdong, Hong Kong-Macao. Los servicios, desde la recepción de huéspedes, la asistencia con el equipaje hasta el servicio de habitaciones, serán brindados por robots desarrollados por la empresa china Pudu Robotics. El proyecto desarrollado en una alianza estratégica con la empresa Shenzhen Cultural Tourism Industry Development también ofrecerá servicios de entrega de alimentos y limpieza a cargo de robots que incluso se encargarán de las patrullas de seguridad. El hotel contará con 44 habitaciones de alta gama, restaurante y un gimnasio que funcionarán bajo un sistema de servicios inteligentes de circuito cerrado. Informó Aide Rivera. 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
3: El secretario de Educación, Mario Delgado, dio a conocer que desde el 1 de junio, día en el que inició el paro nacional de la CENTE, ha provocado la suspensión de actividades en 17.471 escuelas, dejando a más de 1.4 millones de estudiantes sin clase en la recta final del ciclo escolar. La Fiscalía del Estado de México informó que fue detenido una vez más Víctor Iván N., maestro de una escuela secundaria ubicada en el municipio de Ecatepec, quien es investigado por el delito de abuso sexual en contra de un estudiante de 13 años, con la que aceptó tener una relación amorosa. La Profeco informó que los asistentes al Mundial de Fútbol encontrarán un módulo de la institución en los estadios donde se realizarán los partidos, en los cuales podrán denunciar cualquier irregularidad, aumento injustificado de precios o negativa de servicio. Informó Itzel Vanegas. 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
1: Tres de la tarde con 38 minutos. Gracias a mi querido Saúl Vite, un abrazo. Gracias también a Alejandro Peralta, a mi querida Mar también, que nos está felicitando. Gracias a Nancy Vivar. También muchísimas gracias por estar con nosotros esta tarde y por las felicitaciones, de verdad. No sabe las muestras de cariño, lo bien que se sienten a través de las redes sociales y también vía telefónica. Oigan, a ver, mis queridos amigos de Kia, nos invitaron a ser testigos de una gran plática entre tres leyendas: Luis Flores, Manuel España y Manuel Negrete y Miguel España. Tres jugadorazos de la selección. Ahora sí que les dijimos, oye, ¿y por qué no los juntamos y que nos cuenten unas anécdotas? Ahora sí, como los tíos, esos que no se fregaron la rodilla y que sí jugaron un mundial y que sí le saben al fútbol. Entonces, ¿se imaginan la cantidad de recuerdos que tienen? Los invitamos a comer para que entraran en confianza y son las voces de estas tres leyendas. Y bueno, pues agradecerle, por supuesto, a la gente de Kia el permitirnos ser testigo y escuchar sus historias sobre el once ideal, sobre sus pronósticos, sobre Javier Aguirre, que lo conocen también, por supuesto, como jugador y después técnico. En fin, vamos a escuchar estas tres leyendas del fútbol.
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3: Hola, jóvenes, ¿cómo están?
4: Gracias por lo de jóvenes. Manolito, estamos.
5: Hay que llegar temprano, Manolito.
3: Lo que pasa es salir muy temprano de Acapulco. Ajá.
4: Sí.
3: Por ejemplo, el partido inaugural, yo creo que se le tiene que ganar a Sudáfrica.
5: Yo también.
3: O sea, mínimo por 2-0, 2-1.
5: Ganar, Manolito, sí, no te pongas tan exquisito. Digo,
3: viendo todo lo que tenemos, el trabuco de delanteros, pues unos 2 o 3 goles.
4: Ganar, sobre todo, para que la gente se entusiasme y se meta más en el Mundial y siga festejando y siga apoyando a la selección. Sí, se ojalá conecte, el primer partido y ganen y bien.
5: El presupuesto se hace más tranquilo porque ya puedes pensar en el primer lugar y en el cruce te puede tocar supuestamente un equipo más a modo, ¿no? Entonces yo sí creo que puede ganar el primer partido.
4: Es ganable.
5: Contra Corea la veo más complicada. Bueno, además es en Guadalajara.
4: Lo vamos a ver con en partido amistoso contra Ghana, a ver qué tal le va con los africanos. Ahí que me parece que...
5: Pero aunque es una
4: podemos ir viendo ya la alineación oficial del...
3: Ya, el primero
4: es... Ahí está, ¿ves, compadre? Para mí va a llegar entre los 16 primeros.
5: O sea, pasa la primera etapa de grupos.
4: Exactamente.
5: Después, bueno, hay que ver en el cruce, yo digo qué pasa en esa. Uh-huh. Y después ya le va a tocar uno más. Se dice que Inglaterra o alguno de esos.
3: Ahí
4: es. Le ganamos a Inglaterra, ¿cuál es el problema? Compadre, le ganamos a Inglaterra nosotros aquí 6 meses antes del Mundial. Un cuadrangular, Inglaterra, Italia, Alemania y México. Y ganamos nosotros el torneo. Gracias.
5: Empatamos con Italia, le ganamos
3: a Inglaterra. ¿No fue el tuyo, gol?
4: Sí, pegó en el poste y se metió. ¿No te acuerdas de ese? Yo tengo una anécdota con el Vasco.
5: A ver, ¿cuál, Lucho? ¿Cuál de todas?
4: ¿Cuál de todas? No, por eso mencioné antes. Para mí, futbolísticamente hablando, era un hijo de la chingada.
3: ¿No? ¡Ay, perdón!
4: Terrible, perdón. terrible el Vasco como rival. ¿A qué voy con ser un hijo de la chingada? Es un tipo que... Es tan temperamental.
5: Sí.
4: Es que aunque sea tu amigo y estés del otro lado, te va a meter la pata acá y todavía te levanta de los pelos, te dice, no te hice nada, cabrón.
5: O te está pisando por abajo, perdóname.
4: Exactamente. Manito. A eso me refiero, a la competencia de rival. Entonces, son de los tipos que no quisieras verlos de frente, sino si lo quisieras tener acá de tu lado. Uh-huh. Y es donde dices, ah, sí, yo quiero, como el Vasco, quiero varios porque estos me ayudan, ¿no? Pero... excelente persona,

0: A ver, que era seleccionado. Era emocionante empezar a trabajar para ser titular, porque éramos un equipo muy, muy grande.
1: Ese es un buen punto.
2: Desde el autobús, yo digo, ¿no? Digo, cuando íbamos hacia el Azteca, después llegar, lo del el vestidor, el calentamiento.
0: El público que iba, que poco a poco se estaba llenando.
2: Cuando salimos en el túnel, y de repente ves...
0: Espectacular.
2: De la penumbra... Sale todo, ¿no?
0: Sí,
2: porque no. Hay que decir que estuvimos también con desde el 85 con el terremoto, ¿no?
0: Sí.
2: Entonces, cuando cae el primer gol de Fernando Quiriarte, es como que ¡pum! Como que ahí que rompe, ¿no?
3: Sí, sí, todo. Sí.
2: Porque además del festejo por la muerte de su papá.
1: Uh-huh. A mí no se me olvida, o lo tengo muy grabado, el tema de cuando vamos saliendo del vestidor por la rampa lateral. Las rampas laterales uh-huh. detrás de la portería norte... donde están los vestidores, para que la gente sepa, son así en rampa.
4: Uh-huh.
1: Entonces vamos caminando, Bélgica, los árbitros y nosotros, así hacia arriba.
2: No, es lo que te digo.
1: ¡Wow! Sí. Y veías el estadio de la gente, algo, sí, algo impresionante. Yeah. Es esa caminata del vestidor o de la rampa a media cancha para el himno nacional.
2: ¡Wow! No. Hasta la piel se me...
1: Exactamente.
0: Luego el himno nacional.
1: A capela. ¡Qué bendición!
2: A capela, ¿no?
1: Ahí aprendiste a cantar.
0: Ahí aprendí a cantar.
1: A cantar.
0: No, y además canté con todas mis ganas.
2: No, pues fue a capela.
0: ¡Qué emocionante! No,
2: muy padre todo, ¿no? Yo el gol de Fernando me recuerdo mucho.
4: Uh-huh. Primero, ¿verdad?
2: Primero.
0: Lo que pasa es que tuvimos muchos partidos en el Azteca, pues finalmente de preparación, pero ya un mundial, no, ya empezar el mundial es otra cosa.
2: Lo van a vivir ahorita.
0: Lo van a vivir, jóvenes. Pues sí, porque es totalmente diferente porque sí puedes estar más nervioso en uno de preparación, pero ya el mundial te estás... con la responsabilidad, porque decían, es que jugaron en México, por eso no perdieron, o por eso perdieron en penaltis, porque la verdad el equipo de nosotros no perdió. Y es que fue, no, es más difícil jugar en México, con la responsabilidad de y más el Mundial como fue, no como ahorita, por ejemplo, vamos a tener 3 partidos, y en Estados Unidos y Canadá pues van a ser otros.
2: Es una navaja de doble filo, ¿no? Porque está la presión, porque si no ganas, la gente... Sí. Se hubiera puesto muy brava. ¿Qué sentiste, Manolito, cuando me dices algo? ¿Ya te cayó el 20?
0: Apenas. No. Es que hoy a 40 años del gol.
1: Oye, compadre.
2: De Acapulco.
1: Y el zape que te dio el Vasco en ese gol.
2: Ni lo sentiste.
0: Lo hizo bien famoso. Lo hizo bien famoso al Vasco.
2: El pase y el gol. Sí, el zape.
1: El pase.
0: Él dice que me dijo, es que te dije que ibas a anotar, yo no me acuerdo.
1: Pero el pase estuvo perfecto, ¿eh?
0: No.
1: El regreso de esa pared, pelota acá arriba.
0: De tenis balón, compadre, de tenis balón. Cuando jugábamos tenis balón, pues ahí la tenías que poner, la puso perfecta.
1: Tenis balón y de los...
2: A Manolito siempre lo queríamos del equipo, ¿no?
0: Porque... Exacto. Sí, pues ese es... Es que te juro que dice mucha gente, no, es que... Hay mucha gente que no sabe, dice, no, se salió de churro. Y no, fue un pase perfecto del Vasco de tenis balón. No, o sea, sonó impresionante, el Estadio Azteca sonó impresionante, pero yo decía, vamos 1-0. O sea, no fue un gol, que nos daba el triunfo parcial, ¿no? Todavía estábamos.
2: Pero no lo calificabas como espectacular.
0: Sí, no, o sea, fue un gol.
2: Pero fue muy bonito.
0: Familiares, un tío de Acapulco, decía, no sabes lo que acabas de hacer, estaba muy emocionado y yo bañándome porque me llevaron a de la cancha a un palco, a hablar con el presidente, y luego me llevaron a todos los medios.
1: No lo habías contado ese compadre. No, pues suéltalo, pues aquí puedes. Te invito a otros taquitos y pero suéltate.
0: Pues me llevaron con todos los de televisión. A ver, tú te vas a entrevistar este y luego vamos a ir con el presidente. Y yo estaba vestido y ustedes ya estaban comiendo.
1: Vestido de futbolista.
2: A mí me tocaron los 2 exámenes antidoping.
0: Y luego me fui al centro de capacitación vestido. Me llevaron vestido al centro de capacitación. Entonces, cuando ya me estoy bañando ahí en el centro de capacitación, porque yo no me bañé en el estadio, Yo andaba con...

0: me traían como para acá y luego para allá y luego me tomaban.
1: Ya mi veneno tuve tacos ahí. No, bien, no,
2: el pasillo que nos hizo toda la gente hasta
3: el recibimiento hotel, de la gente de Monterrey en el aeropuerto.
2: El hotel era una romería. Es que me dio
0: emocionante.
2: Así, algo increíble. Un poco las cosas, ¿no? Pero un recibimiento, el mosaico cuando salimos a la cancha. Es que me dio sensacional.
0: Impresionantemente.
2: Y ahorita lo van a vivir.
0: Con el equipo. Pero el equipo, nosotros.
2: Siempre estuvimos arriba de ellos.
0: Sí. Sí, pero nosotros también los tuvimos. ¿Sí? Tuvimos oportunidades, hubo jugadas.
2: Sí, porque no salía. Claro, ellos también.
0: O sea, fue un partido parejo. No estoy diciendo que los pasamos. Fue un partido parejo. A lo mejor y después ya ellos estaban esperando que terminara el partido cuando viene la expulsión de Bertol.
2: Vasco.
0: Y luego nosotros cometemos el error de expulsar también a un jugador.
2: Tira Lucho.
1: ¿Se acuerdan de Briegel?
2: Sí, a mí me tocaba.
1: El lateral izquierdo. Hans Peter Briegel.
0: A mí me tocó también.
1: Era una bestia. Iba y venía. Sí, una bestia, ¿no? Ese día nunca lo vi adelante, ¿eh?
2: Sí, no.
1: El calor que hacía era impresionante. Le dio una vez, dos veces. Exactamente.
2: Sí, bueno, cuando también es así que en la final fuimos, ¿te acuerdas? Y nos aplaudieron y todo en el medio.
0: A pesar de que ya están eliminados. ¿Sí?
2: Como en detalle.
0: Oye, qué bueno que yo no tenía hambre. Qué bueno que yo había desayunado.
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5: Un abrazo a mi querido Rubén, a Diego, a Laura. De verdad, gracias por formar parte y por ser testigos de esta gran plática. También a través de mis redes sociales pueden encontrar esta comunicación. Pero bueno, rápidamente antes de irnos en una historia más de despojos inmobiliarios en la Ciudad de México, la empresa Core Networks denunció que fue víctima del despojo de una propiedad que habían adquirido de manera legítima. Aquí la historia.
6: Una mujer de 90 años que firmó un pagaré por más de 3 millones de dólares. Jueces omisos y una empresa con irregularidades desde su constitución podrían ser los elementos de una red de despojo que arrebató un inmueble a la empresa Core Networks. Los representantes legales de la empresa Core Networks, quien ostenta la legítima propiedad de un inmueble en San Miguel de Allende, Guanajuato, se enteraron, al hacer un trámite administrativo, que la propiedad ya tenía otro dueño.
7: Hasta el año 2024, al momento de estar realizando diferentes gestiones para permisos de carácter municipal, se percata de diferentes circunstancias. Es que existió un cambio irregular en la titularidad del inmueble. Dejó de aparecer como titular Core Networks y ahora aparece como titular una persona moral de nombre Ojal Moldes Ecoplásticos.
6: De acuerdo con los abogados de Core Networks, la empresa Ojal Moldes, quien aparece como supuesta propietaria del inmueble, no existía al momento de los cambios administrativos. Aún así, el juzgado 42 de lo civil en la Ciudad de México dio validez del documento y a pesar de que Core Networks desconoció el trámite, el juez sentenció en menos de 2 meses.
7: No lo advirtió el juez. Tenía las constancias, los autos en el expediente judicial y no lo advirtió.
6: Cuando Core Networks buscó recuperar su propiedad vía amparo y tras presentar una denuncia penal, la mujer de 90 años que nadie conoce apareció nuevamente solo en el expediente y en esta ocasión para otorgarle un poder a un tercero con domicilio en Ecatepec, Estado de México. Para febrero del 2026, el juez federal Hugo Roberto Pérez Lugo negó un amparo a pesar de las evidencias mostradas en el proceso. En abril de ese año, el segundo tribunal colegiado en materia civil del primer circuito, presidido por el magistrado Eduardo Aranda Martínez, confirmó esa decisión. El hombre favorecido por el poder de la mujer de 90 años supuestamente se presentó ante el juzgado, reconoció la deuda de 3.2 millones de dólares firmados en un pagaré, aunque a la fecha nadie ha podido identificar a esa pareja.
7: Ha habido una colusión de funcionarios públicos del Poder Judicial que no detectaron todas estas irregularidades.
6: Ante las irregularidades en diversos puntos de este proceso, Core Networks alista denuncias ante la Fiscalía General de la República y la Unidad de Inteligencia Financiera.
7: Es la fragilidad del Estado de Derecho mexicano en el que estamos viendo que autoridades municipales, estatales y federales están al servicio de los intereses y caprichos de una persona. Imagínate tú la certeza jurídica que podemos tener el resto de los mexicanos ante unas autoridades de ese calibre.
6: Con información de André Meraz, Fórmula Noticias.

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1: Express, para mí es un privilegio que estén mi querida Sofía y Guillermo, nuestros comidistas. Bienvenidos y gracias de verdad por estar en este aniversario. Cerrar el programa con ustedes es un privilegio.
2: Muchas gracias, Javier. Felicidades. Felices 2 años.
1: Y tenemos una sorpresa para toda la gente que nos está viendo y es el estreno de la guía comidistas. Platíquenos, ahí está la guía comidista. ¿Dónde la pueden encontrar y de qué va esta guía, Sofía?
2: Pues mira, Javier, es la primera guía digital de comida callejera, changarritos y lugares deliciosos para comer en México. La pueden encontrar en internet, guiacomidista.mx, y tenemos redes sociales, Guía Comidista también.
1: Guiacomidista.mx.
2: Exacto.
1: Y por supuesto, esta guía también tendrá salida a través de su Instagram, de redes sociales.
3: Tenemos un Instagram específico que es Guía Comidista. Y lo que está padre es que cuando entras a la página, te pone todos los changarros que hay alrededor de ti. Y puedes decir, ah, pues quiero tacos, quiero tortas, quiero quesadillas, lo que sea. Pero realmente tiene absolutamente de todo. Y algo que también es le incorporamos es que puedes calificar los lugares. Aquí nosotros proponemos cuáles son los lugares que nos gustan, pero la gente es la que vota y la que les da calificaciones.
1: Puta, ¡qué delicia! A ver, métanse ahorita, de verdad, y busquen Guía Comidista en Instagram, arroba Guía Comidista. Y por supuesto, para empezar esta colaboración también con la gente, dos y dos lugares que están en esta guía comidista, para que se vayan dando una idea de qué lugares están por acá, Sofía.
2: Mariscos.
1: Mariscos.
2: El Jarocho en Las Lomas.
1: Ok.
2: Sí o sí, tienen que ir. Y otro, no sé, me fascinan los milanesos, por ejemplo, en Glaciar, enfrentito del Club Libanés.
1: Los milanesos.
2: Los tacos los milanesos. Pidan Memo. El campechano.
3: A mí me gustan mucho las gorditas de Aragón, que siempre que las publicamos la gente dice cómo le meten la mano en la salsa para ahogarla. Y lo que yo digo es, a ver, la abren para que se llene de salsa también por adentro. Entonces tiene que ser un trabajo manual y con pinzas no sería lo mismo. Que están en el mercado de la sexta sección de Aragón. Muy buenas.
1: Ajá.
3: Y también tacos la linternita. Sé que a muchos ya no les gustan porque no son lo que eran, pero tengo un apego emocional familiar con ese lugar. Entonces en San Jerónimo, junto a la banderota.
1: Ajá.
3: Ahí está la...
1: Mira, y estoy viendo mis favoritas. Baby gorditas.
2: Baby gorditas.
1: Baby gorditas son mis gorditas favoritas de esta ciudad.
3: Y, por ejemplo, ¿cuáles pides?
1: Siempre pido 2 de chicharrón, 1 de papa y 1 de frijol. Ándale, pues, que lo mantenga el gobierno. Pero es que son chiquitas, por eso se llaman, sí, baby gorditas. Oiga, no me juzguen. Y también La Reina, que es un lugar que le recomendé de taquitos de cochino. Riquísimos.
3: Muy buenos.
1: Carnitas.
3: Y lo que también tiene la guía es, para cada lugar hacemos una recomendación específica. Por ejemplo, Baby Gorditas, es pídela de chicharrón con requesón y salsa roja.
1: Esta es la guía comidista. Por supuesto, aquí lo vamos a estar recordando todos los viernes. Gracias de verdad por acompañarnos, Sofía y Memo.
2: Muchas gracias.
3: No, muchas gracias y feliz aniversario otra vez.
2: Feliz aniversario.
1: Nosotros nos escuchamos mañana. Pásela bien.
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10: La vasectomía es un método anticonceptivo seguro, eficaz y permanente para hombres que ya no desean tener hijos o que han decidido cerrar su etapa de paternidad. Consiste en un procedimiento médico sencillo de mínima invasión que bloquea el paso de los espermatozoides sin afectar la producción de hormonas ni la vida sexual. No altera la masculinidad, el deseo sexual ni el desempeño íntimo, ya que su función es exclusivamente anticonceptiva. Decidir realizarla implica responsabilidad compartida en la planificación familiar y una reflexión con sobre el proyecto de vida en pareja. Informarse adecuadamente sobre el procedimiento, sus beneficios y posibles dudas es fundamental para tomar una decisión segura. El diálogo abierto entre ambos miembros de la pareja fortalece la confianza, el respeto mutuo y el bienestar emocional, permitiendo decisiones más libres y responsables. Sígueme en todas mis redes sociales como Gina Ibarra-TV.
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2: La película de live action de Hello Kitty ya tiene directores confirmados. David Derrick Jr. y Jonah Oshima encabezarán el proyecto que llegará a cines en 2028. La producción contará con Bo Flynn y Ramsey Naito, porque incluso los íconos más tiernos también quieren conquistar Hollywood.
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10: Estas son las Stevie Bites con Stevie de TV. Amos del Universo quiere convertir a He-Man en la próxima gran saga épica de fantasía. La historia sigue a Adam, un joven criado en la Tierra, quien en realidad es el heredero perdido del planeta Eternia. Cuando encuentra la espada del poder, debe enfrentar a Skeletor, interpretado por Jared Leto, un villano que domina el universo entre magia oscura y monstruos. Con Nicolas Galán como He-Man y en la dirección Travis Knight, la película mezcla ciencia ficción con fantasía ochentera y una buena dosis de esa locura que hizo famosa la caricatura. Para todos los cuarentones que crecieron gritando frente a la televisión, esto es un regalo directo a la infancia. Porque si una película sobre un príncipe musculoso que levanta una espada mágica para pelear contra un esqueleto azul no te parece absurda, ridícula y divertidísima, es porque ya no tienes la magia. Amos del Universo ya está disponible en los cines de todo el país.
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11: La presidenta Claudia Sheinbaum resaltó que la inflación disminuyó a 3.94% durante el mes de mayo, lo que permite mantener estables los precios de la gasolina y proteger la canasta básica. El tipo de cambio cerró en 17.38 pesos por dólar americano, 5 centavos menos comparado con el registro anterior, mientras que el dólar interbancario se ubicó en 17.42 pesos y el dólar en ventanilla finalizó la jornada en 17.84 pesos a la venta. El índice de precios y cotizaciones de la Bolsa Mexicana de Valores cerró la jornada con pérdidas de 0.9% para ubicarse en las 64.821.61 unidades. El precio de la mezcla mexicana de petróleo se ubicó en $86.51 por barril. Informó Itzel Vanegas. 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
2: Apple Martin, hija de Chris Martin y Gwyneth Paltrow, debutará en cine en una nueva película de Nancy Meyers. El proyecto contará con figuras como Penélope Cruz, Jude Law y Owen Wilson. Porque Hollywood siempre encuentra nuevas generaciones listas para entrar en escena.
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2: Amazon MGM Studios confirmó que la esperada versión live action de Voltron, Defender of the Universe, no llegará a los cines y debutará directamente en Prime Video. La película, dirigida por Russell Marshall Turber y protagonizada por Henry Cavill, adapta la clásica serie animada de los años 80 sobre pilotos que controlan leones robóticos capaces de combinarse en el gigante Voltron. El elenco también incluye a Sterling K. Brown, quien interpretará al villano Sargon. La decisión sorprendió a fans, especialmente porque la producción construyó enormes sets prácticos para recrear las batallas mecánicas con menos dependencia de CGI. La franquicia llevaba años atrapada en Development Hell antes de que Amazon obtuviera los derechos en 2022. Porque en Hollywood, incluso las franquicias más gigantes pueden terminar aterrizando primero en streaming.
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8: No solo la afición, sino que los Royals también participan en la fiesta del balompié cada 4 años. En 1966, la reina Isabel II entregó el trofeo a Inglaterra en Wembley tras su histórica victoria. En Qatar 2022, el rey Felipe VI de España viajó a Doha para apoyar a su selección de la Roja. Además de aparecer en el video de la presentación de la selección española, el rey vendrá a apoyarlos a un partido en Guadalajara. El rey Harald de Noruega, sus 89 años, fue quien presentó en un mod vikingo a la selección de fútbol. Y hay más, se espera que el príncipe William, que es muy futbolero, y su hijo George viajen a Estados Unidos para apoyar a su selección. Sí, ellos también se contagian de este ambiente mundialista y los veremos a todos gritando a su selección ¡gol!
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10: Una persona promedio pasa 6 meses de su vida esperando a que los semáforos cambien de rojo a verde.
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10: La luna se aleja de la Tierra aproximadamente 4 centímetros cada año, cambiando lentamente la duración de nuestros días terrestres.
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11: La Comisión Permanente ratificó el nombramiento de Roberto Lazeri como embajador de México en Estados Unidos. En lugar de Esteban Moctezuma, Lazeri Montaño tendrá como principal reto la ratificación del T-MEC. La presidenta Claudia Sheinbaum entregó las primeras 450 viviendas del desarrollo Infonavit a cereros en Durango como parte del Programa Nacional de Vivienda. Ante esto, el gobernador del estado, Esteban Villegas, agradeció el respaldo de la Administración Federal y destacó que esto beneficiará a las personas que no tenían acceso a una vivienda. A solo unas horas de que inicie el Mundial de Fútbol, la Conferencia del Episcopado Mexicano hizo un llamado a que este evento deportivo sirva como un espacio de fraternidad, diálogo y paz frente a un contexto nacional marcado por la violencia, desapariciones e injusticias.
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mundialista. Aparecen más economistas de apuestas con más fe que datos. ¡Dios!

0: Francia. En este torneo de fútbol habrá... 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
2: Lionsgate confirmó que una secuela de Michael ya está en desarrollo. Adam Fogelson adelantó que la nueva película sobre Michael Jackson podría romper el orden cronológico tradicional para explorar distintas etapas de su vida y catálogo musical, porque algunas leyendas no pueden contarse en línea recta.
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2: La película de live action de Hello Kitty ya tiene directores confirmados. David Derrick Jr. y Jonah Oshima encabezarán el proyecto que llegará a cines en 2028. La producción contará con Bo Flynn y Ramsey Naito, porque incluso los íconos más tiernos también quieren conquistar Hollywood.
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2: Quinta Brunson desarrollará y protagonizará una película inspirada en Betty Boop. Proyecto junto a Fleischer Studios buscará reinterpretar al personaje desde una mirada moderna, explorando también la relación entre Max Fleischery y su creación. Porque algunos íconos animados siempre encuentran la forma de reinventarse.
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